0: Pues aquí comenzamos una temporada más, cuarta temporada seguida aquí con Paz, Igualdad y Educación, pie. En el estudio estamos con Oti. Hola, Oti.
1: Hola, buenas noches.
0: Dulce.
2: Buena.
0: Juan Antonio. Hola, Juan Antonio.
3: Buenas noches.
0: Y bueno, y hoy además nos acompaña Marifé de Derecho a Techo para hablar en la parte de entrevistas. Hola, Marifé.
4: Hola, buenas noches.
0: Muchas gracias. Después empezaremos a charlar un poquito de todo lo que nos trae, que es un montón de cosas. Nueva temporada, venimos como siempre, estructura parecida, noticias, charla con alguna persona que nos trae cosas importantes para hablar, parte cultural.
2: Y una innovación, nos vas a contar cuentos para un mundo mejor, ¿no?
0: Nada menos, necesitamos cuentos diferentes para inventar cuentos, para inventar mundos mejores que en ellos estamos. Así que nada, un poquito de sintonía y vamos a empezar con la parte de actualidad. Metemos sintonía del espacio y empezamos el programa esta nueva temporada.

0: una mirada a la actualidad. Comenzamos un nuevo curso y desgraciadamente tenemos que seguir poniendo la mirada en el genocidio que se sigue perpetrando en Gaza, en el apartheid de Cisjordania, en la guerra de Irán que se sigue extendiendo por más países como Yemen o el Líbano, los conflictos armados de la República Democrática del Congo, de Ruanda, Somalia, Haití, Ucrania, entre otros. Ante este panorama, la Unión Europea, el mundo teóricamente civilizado, sigue incrementando el gasto militar y su preocupación es la protección de sus fronteras, proponiendo medidas de emergencia consistentes en simplificar trámites para denegar el asilo, acelerar las deportaciones de personas migrantes o refugiadas, regar con financiación Frontex, la Policía de Fronteras Europea, y abrir centros de detención en terceros países fuera de Europa que no respetan en absoluto los derechos humanos. El presupuesto de Frontex ha crecido exponencialmente en la última década, mientras que en el 2016 apenas superaba los 250 millones de euros, que ya es muchísimo. El plan económico del 28 al 34 le asigna casi 12.000 millones de euros en una estrategia que triplica el dinero destinado a control de fronteras, contención de la migración y seguridad interior. Al mismo tiempo, varias organizaciones humanitarias han denunciado en repetidas ocasiones la complicidad y participación de Frontex con devoluciones en caliente masivas en las fronteras exteriores de la Unión Europea. Y a finales del 25, el propio Tribunal de Justicia de la Unión Europea declaró a la agencia responsable de estas prácticas que violan los derechos humanos y las leyes internacionales. La crisis de Ceuta, en la que unas 8.000 personas entran a territorio español, de las cuales aproximadamente 1.500 eran niñas y niños, se ha utilizado para crear un enemigo y potenciar el odio y el racismo. Se habla de invasión, amenaza, peligro, cuando son personas que no tienen nada. Sin embargo, cuando se produjo la guerra de Ucrania, por ejemplo, se acogió a casi 300.000 personas sin ningún tipo de problema.
1: Bueno, terrible. Siempre terrible. Ha sido un verano durísimo, durísimo. Y bueno, necesitamos empezar por llamar la atención por esto. Ha habido mensajes de odio. No sé, todavía en relación a esto me llamó la atención, me gustó mucho. No sé si llegaron a ver un editorial de Carne Cruda que un poco reflexionaba sobre Pablo Motos y cómo le dio voz y cómo hicieron prácticamente una fiesta en torno a esto, alentando al odio en torno a...
2: La última de las agresiones ayer, ¿no? A una diputada, a dos abogados, pues realmente, no sé, hay que parar el odio, ¿no? Y hay que parar la violencia porque hasta mostrar solidaridad o preocupación, pues también ya es una amenaza. Alguien se puede sentir amenazado por personas que pueden sencillamente venir a aclarar la situación en la que están estas personas. ¿Qué sociedad es esta? ¿Cómo se ha construido aparentemente tan rápidamente, ¿no? Este odio?
1: Sin duda.
3: Efectivamente, Ceuta está convirtiéndose en un experimento español de lo que se ha estado haciendo en estos últimos años en Palestina. Negar la ayuda humanitaria, quemar los refugios, apalear a las ONGs que van allí, a los periodistas. Es todo el mismo sistema de represión importado, de copia y pega, de lo que allí está pasando.
1: Bueno, una noticia, vamos a darnos un poco de eco de medios alternativos y como vamos a seguir, me parecía comenzar esta temporada, bueno, recordando que de Colectivo Paz, Igualdad y Educación, PIE, llevamos 4 años ya enredadas con Radio Guiniguada, que podemos sumarle a la temporada 18 si incluimos el espacio común, que es ese espacio de autogestión colectiva que es Café de Espacio, que ya llevamos 18 temporadas enredadas con Radio Guiniguada, una onda libre y comunitaria que sostenemos entre todos los colectivos que queremos mantener las voces libres. Esta radio libre ya lleva 41 años de lucha colectiva. El 1 de mayo cumplió ya 41 años, dando voz a todos los colectivos que nos cuesta encontrar voz en otros lugares, ¿no? Y ahí nos recuerda que necesitamos medios libres, libres de los poderes económicos, para poder ejercer contrapoder a este control mediático. Y para eso tenemos, bueno, aquí en Gran Canaria Radio Guiniguada, en nuestra isla hermana Radio Pimienta, y en el Estado español queríamos hacernos eco de un par de noticias vinculadas a medios alternativos. Una de ellas me llamó mucho la atención, una carta de una, bueno, a mí me parece una referente del periodismo antirracista, que es Sara Babiker, que me parece una persona de referencia, que hace un llamamiento para apoyar el medio alternativo como El Salto, porque están en déficit, no consiguen llegar a las socias necesarias para mantener un medio de comunicación alternativo, y además lo hace enlazando con una realidad como fue la realidad de Ceuta, en el sentido de que al sacar noticias de Ceuta han empezado a ver cómo les llenaban las redes sociales de odio. Y este odio le removió especialmente, porque le parecía muy duro, y aprovechaba este odio que recibía para llamar la atención de en qué espiral de comunicativa nos estamos metiendo, en qué espiral de mal, de por Dios, paren esto. Y decía que necesitamos de verdad medios alternativos que empiecen a dar voz a otros relatos. Podremos estar en desacuerdo, pero desde luego no podemos consentir que se adueñe el odio de la comunicación. Les animo a ir al Salto, por supuesto a hacer socias, por supuesto a leer el artículo de Sara Abiker y todos los que escribe, porque creo que son muy interesantes. Y además, mientras que esto ocurría, se veía una noticia hablando de un medio de derecha, se llama The Objective, que es un medio de derecha, sí, que no hace más que recibir dinero público de la Comunidad de Madrid. 300.000 euros, 300.000 euros. Se puede imaginar Radio Guiriguada, es lo que haríamos con 300.000 euros.
0: Lo que no sé es cómo Ayuso no nos da a nosotros.
1: Nada, ni un euro, ni un euro nos da Ayuso. 300.000 pavos para intoxicar, para defender los áticos y toda esta onda. Mientras que El Salto, Guiniguada, los que estamos aquí, hacemos malabarismos para mantener voces críticas y voces alternativas, ellos cuentan con ventajas, salen con otra cosa. Vale. Esto de Objective. Y cierro con un crowdfunding que a mí también me llamaba la atención. También El Salto se hacía eco de un crowdfunding ahora nuevo, que están diciendo, lo anuncian un poco así como llamativo, que vamos a hacer un Netflix de izquierda. Bueno, una sí, plataforma. La peña de conceptos básicos, que a mí me hacen mucha gracia, ese dibujito animado que a mí me parecen divertidos. Eduardo Garzón, Puto Miquel, Jaime Román, yo sé, peña que se quiere juntar para crear plataformas alternativas y desde ahí ver cómo se pueden hacer un trabajo cooperativo desde los medios de comunicación diferentes. Oye, les animo a mirar también, a ver qué onda, si también se quiere apoyar esta cosa nueva del Netflix de izquierda, que como ya viento es un poco raro, pero está bueno, que entendemos la noticia. Y esto es lo que quería compartir un poquito, estas noticias vinculadas a los medios alternativos.
2: Estaremos atentas.
3: Antonio, justo de lo que estabas comentando, a mí me ha hecho acordarme que este 2 de septiembre falleció Gloria Steinem, que fue una de las principales precursoras justo de esto, de alzar la voz. Fue una periodista que en los años 60 y 70, en la segunda ola del feminismo en Estados Unidos, luchó por la regulación de los derechos reproductivos, la desmitificación de los roles de género, y ha sido comentarlo y me he acordado de este hecho, una voz que se ha ido, pero que fue fundamental para la lucha del movimiento. Uh-huh. Y estableció alianzas con otros movimientos. Hablando de esto, continúa el acoso al colectivo trans. El principal grupo de gays conservadores de Estados Unidos se ha alineado al pasado verano con las políticas de Trump. La junta directiva de Log Cabin Republicans confirmó que enfocará su labor de forma exclusiva en lesbianas, homosexuales y bisexuales, excluyendo la T, en una decisión que profundiza la fractura dentro del activismo por la diversidad sexual. La determinación se produce en un contexto político especialmente hostil para la comunidad trans en Estados Unidos. En los últimos meses, la administración Trump ha emitido directivas para limitar el reconocimiento legal de la identidad de género y ha amenazado con cortar fondos federales a instituciones educativas que promueven políticas inclusivas. En el Estado español sabemos que las agresiones físicas al colectivo LGTBIAQ+, se han duplicado especialmente hacia las personas trans. Ha sido muy significativo la última agresión sufrida en las fiestas de Oviedo hace pocas semanas contra activistas en plena calle. Además de la gravedad de la agresión en sí, ha sido muy preocupante la justificación de la misma por parte del alcalde de la ciudad, que se ha visto obligado a rectificar a las pocas horas. El odio parece estar tomando más espacio de nuestra realidad.
2: Se está traduciendo, ¿no?, en violencia física de manera acelerada. Bueno, pues cerramos este espacio de noticias con algo que nos preocupa y queremos dar voz y expresar también solidaridad. Esta noticia se refiere a la propuesta de sanción que se le quiere imponer a una persona que estaba comprometida en ayudar a Abdullah Ibai, el joven fallecido el pasado año en el aeropuerto de Gran Canaria al ser tiroteado por la policía. La propuesta de sanción la motiva la difusión de un audio grabado en una reunión en la que esta persona, que acompañó a Dulay en momentos muy difíciles de su vida, afirmaba que había sido asesinado. Parece ser que esta afirmación constituye un delito contra el honor de la policía. Varias son las preguntas entonces que nos surgen. La primera, más evidente, es cómo se puede presentar como prueba una grabación no autorizada en el contexto de una reunión. ¿No se ha vulnerado solo con realizarla los derechos de libre asociación y libertad de expresión? Y sobre todo nos asalta la pregunta más básica, es ¿cómo puede, incluso antes de aclararse los hechos y la actuación policial, que todavía no se ha aclarado, querer condenar a una persona que está haciendo una interpretación particular de los mismos ante la gravedad y la conmoción que sentía por lo sucedido? ¿Qué derechos son los que se están queriendo proteger o se priorizan en esta situación tan dramática? ¿Es proporcional la reacción de los demandantes frente al bien perdido que es la vida del propio Abdullah? Estas preguntas nos inquietan por la desprotección en la que sospechamos estar cualquier persona que nos atrevamos a cuestionar la violencia que sufrimos.

0: voces diversas. Hoy hablamos con...
1: Bueno, y hoy hablamos con Marifé Idoy, ya una clásica en estas ondas aquí en Radio Vinihuada.
2: Bien conocida.
1: Que hoy venimos a dialogar en concreto, porque a veces es complicado ver de qué... Porque claro, tantas cosas, Marifé.
2: Sí.
1: Hoy vamos a hablar de derecho a techo. Sí. Y nos apetece saber de derecho a techo, primero, para la gente que no conozca, qué es, cómo se organizan, cuáles son sus líneas básicas. Bueno, sí. Un poquito para que la gente se ubique un poquillo.
2: Bueno, pues es un colectivo que está peleando por la vivienda, bregando, y desde luego tiene, es heredera de otros colectivos anteriores, pues el Sindicato de Inquilinas y también la PA, de alguna manera han precedido, y personas que han estado en el sindicato, por ejemplo, pues están ahora aquí. Y gente con trayectoria, pues bastante, o sea, de muchos años. Tenemos el puntazo de tener a Isabel Saavedra con el tema jurídico, Javier Marrero, en fin, gente que siempre a la hora de redactar y de estar en la prensa y de tal, pues puede echarnos una mano desde la experiencia, pero también... Pues gente nueva que se ha sumado. Tenemos también alguien que está pues estudiando el tema jurídico y se está poniendo ahí las pilas. Es muy importante, ¿no?, tener esa rama de la ley. Pero luego también, bueno, pues cómo organizamos toda una sociedad para que podamos defendernos de esto. Y... nosotros como colectivo, el impulso fue un desahucio. Era un desahucio, además, muy injusto, porque vivían en el mismo edificio 6 familias y en la calle Nicolás Estebanes estábamos la persona que alquilaba había dejado de pagar, pero no habían sido avisadas las personas que iban a ser desahuciadas, ¿no? Entonces... Yo no sé si aquí estoy mezclando los datos con otro desahucio que hubo ahí, vale, pero sí que movió tanto que estuvimos ahí 60 personas en la puerta y también nos vimos como diciendo si realmente aquí pues aparece la policía, se hace el desahucio, se lleva a cabo, no tenemos herramientas, ¿no? Y entonces, pero sí que se veía una inquietud de seguir y ahí empezamos a organizarnos. Hemos hecho muchas formaciones, hemos recibido pues formación a nivel también de tanto del tema jurídico, porque se ha formado un grupo de asesoramiento y así pues ayudamos de manera como secretarios y secretarias para recoger datos y poder canalizar y organizar toda esta información de datos personales de personas que se ponen de alguna manera en nuestras manos, ¿no? Y luego pues tenemos comisiones de comunicación, tenemos de cuidados a nivel interno y de acompañamiento, que le llamamos, a personas que han sufrido los desahucios, porque en el momento en que esas personas se quedan en la calle, muchas veces es con todo lo que se ha podido sacar pues en ese momento, porque no se ha avisado, en algunos casos no se ha avisado. En otros casos se consigue parar, y cuando se consigue parar, siempre lo decimos, es cuando se ha avisado con tiempo suficiente, hemos podido estudiar si hay vulnerabilidad, en fin, se ha podido tramitar con el ayuntamiento, pero bueno, hay otros casos que son muy sangrantes y después están todos aquellos casos de los que no nos enteramos.
3: Sí, te queríamos precisamente preguntar por esto, Marifé, porque estar en esta situación de peligro de desahucio o tener que dejar más de la mitad de lo que se pueda cobrar no es una cosa que pase por ser pobre únicamente. El concepto de que no puedes, que no tienes un trabajo o que estás en una situación de especial vulnerabilidad, sino que la vivienda en sí misma está convirtiéndose en otro tipo de bien, que ya no es de primera necesidad, parece, sino de lujo. En ese sentido, ¿nos puedes un poquito situar en el concepto de emergencia habitacional y también un poquito hacer referencia a ese negacionismo frente a la emergencia habitacional, pensando que esto es cosa que le puede pasar a alguien porque se portó mal o porque no quiere pagar o porque es un ocupa, ¿no?
2: Sí, también hablaremos del tema ocupa, ¿no? Pero Está subiendo sin parar. Un compañero decía de broma que, bueno, ahora estamos en el récord histórico del precio del metro cuadrado de suelo, que casi es, lo único que supera es un jugador de fútbol, ¿no? A lo mejor, como mercancía al final. Entonces, pues en el segundo trimestre de 2026 subió en 12,5% con respecto al primer trimestre del año, que era solo un 1,7%, ¿no? Entonces es como que es una cosa que se dispara. Y en Canarias está por 2.000, supera ya los 2.000 euros el metro cuadrado. Hay una demanda muy superior a la vivienda que hay. También hay que tener en cuenta que hay mucha vivienda vacía. En fin, hay una casuística. Después hay pues vivienda pública. Se ha ido vendiendo, ha pasado a manos privadas y ha desaparecido. Y la vivienda pública que se crea es muy pobre. Entonces las exigencias van por ahí, a más demanda de vivienda pública, el declarar zona tensionada por la ciudad de Las Palmas, pues ayudaría a, porque eso automáticamente se pone una serie de medidas, pues el techo del alquiler, en fin, una serie de medidas que ayudarían a hacer justicia. Entonces, bueno, nosotros, como vamos a participar ahora en la manifestación que se está preparando para el día 26 de septiembre, que es de una serie de colectivos y reivindicando todos los distintos aspectos sociales, y nos sumamos como bloque, ¿no?, a esto de democracia real. Y bueno, recuerda un poco al 15M, sí. Se pretende que sea algo así, pues multitudinario, vamos a ver.
3: Porque, y que reilusione, ¿no?
2: Y que reilusione, sí. Por la defensa de lo común, contra los discursos de odio, por los derechos y sociales, los servicios públicos. Y bueno, que nadie tenga que elegir lo que tú comentabas, ¿no?, entre comer o pagar el alquiler o, en fin, o tener una vida digna. El tema de los discursos de odio, pues rechazarlos de pleno, porque también nosotros encontramos que es muy difícil a veces entre nuestros propios discursos, cuando queremos consensuar nuestro ideario, el decir cómo nos nombramos, vivienda para las Canarias, ¿no? Y quiénes somos las Canarias, qué personas habitamos aquí, quiénes son nuestras vecinas y vecinos, y pues no dejar que el racismo nos enfrente. Como clase trabajadora que somos, pues que no permitir eso, y tenemos que hilar muy bien esa narrativa. Uh-huh. Y también otra narrativa complicada es la del rentista, ¿no? Porque muchas de las consignas es contra el rentismo, pero también hay que tener en cuenta que como forma de vida se ha aceptado en los últimos 20 años aquí en Canarias. Lo más normal era comprarte la segunda casa, la tercera casa, era algo bien visto, era algo que se tenía pues para poder salir de pobre. Y entonces, pues, ¿cómo se trata esto, no? Siempre hay que enfocarnos en multipropietarios, grandes multipropietarios, fondos buitres. Y de ahí también viene un poco el qué forma jurídica adoptamos como colectivo, que ahora estamos un poco en esa
4: proceso, ¿no?
2: Proceso, porque, por ejemplo, sindicato de inquilinas, pues estuvimos hablando con un sindicato muy potente en Barcelona y se organizaban de una forma donde todo el mundo paga su cuota, en fin, gente muy organizada y además que con capacidad de hacer frente. En este caso era, pues, por ejemplo, a un edificio de CaixaBank donde había repartidos pues varios miles de personas. Es decir, que se consiguió crear una caja de resistencia fuerte, se consiguió unidad para hacer esto, ¿no? Es algo que en Canarias va a ser muy difícil de hacer, con lo cual los modelos no se pueden hacer. Con ese dinero, pues, el sindicato paga a personas que trabajan, que están ahí liberadas, ¿no? Y entonces aquí estamos un poquito entre el modelo más de asociación vecinal o de plataforma vecinal, y también se da así en otros sitios del Estado, ¿no?
1: Ahora ha salido como en los medios, ¿no? Toda la historia de algo que igual nos puede explicar un poquito más, lo que se conoce como zonas tensionadas, que intentan en algunos sitios como Barcelona, si no me equivoco, tú me vas a corregir seguro, está siendo una pequeña, bueno, pues un pequeño alivio, una solución, sí. El reconocimiento de esas zonas tensionadas. Y no sé si en Canarias está ocurriendo lo mismo, ¿no?
2: Se ha solicitado, aquí se ha intentado solicitar, se ha hecho un escrito al gobierno de Canarias, a Las Palmas, porque al final se tiran el tejado unos a otros y la piedra al tejado, ¿no? Mm. Y estamos en esa lucha porque no se quiere reconocer. Pues hay una serie de datos, entonces se dice que si los datos los da según qué fuente o dónde hay que mirarlos, entonces por ahora no se ha conseguido aquí. Pero sí quedaría una diferencia porque se tomarían automáticamente una serie de medidas. Pues sí, bajar el techo del alquiler.

0: Y además, por lo visto, se da en sitios pues muy rurales y no, entonces no se da realmente donde se necesita. Y después está el proceso de cómo blindarlo por ley, que lo que se construya como vivienda pública luego no se utilice
1: No se
0: para,
1: privatice, ¿no?
0: sí, y para especular. Entonces, eso se ha dado mucho, pues, y somos toda la sociedad responsable, porque muchas de las personas que tuvieron una vivienda pública por muy poco dinero, después no dudaron en venderla, pues, por mucho más, ¿no? Y a precio de mercado. Entonces, ahí esa moral y esa ética, tenemos que revisarnos como sociedad también ahí.
1: Mira, vienes ahora de un espacio formativo interesante que es la Escuela Ramón Fernández Durán, donde han hablado de alimentación, salud mental, vivienda. ¿Nos puedes contar un poco qué
0: Sí.
1: tal fue el encuentro?
0: Pues fue muy interesante porque cada temática la introducía un colectivo que estaba trabajando en el terreno, ¿no? Y bueno, del tema de vivienda vino Mari Carmen de la PA, que bueno, nos habló de su experiencia. Ella lleva 20 años, en 2006 fue cuando le empezaron, ya la avisaron del desahucio de su casa. Y era un caso súper injusto porque el que debía, su hijo también tenía una casa, ella había sido avalista de su hijo y le quitaban la casa a ella, la de su hijo, más lo que le quedaba por pagar de hipoteca con cláusulas abusivas de aquel momento, ¿no? No sé cuántos miles de euros, aparte de los dos pisos. Entonces, bueno, una mujer muy luchadora muy además ella es muy artista, hace sus coplas madrileñas contra los fondos buitres y contra todo esto, ¿no? Entonces, bueno, pero sí que el encuentro este está basado en cómo la comunidad nos organizamos independientemente de lo que se consiga después que el Estado haga, porque al final pues vemos que si esperamos por el Estado nos cae, en fin, toda esta tormenta, ¿no? Entonces, ahí se analizó un poco el tema de lo comunitario, los grupos de apoyo mutuo. Nosotras aquí en Gran Canaria estamos intentando crear un grupo de apoyo mutuo. Para mí fue referente la gente que está trabajando alrededor de salud mental. También la pérdida de la vivienda está muy asociada con el tema de salud mental. Estamos viendo el dolor y el sufrimiento de estas personas que además se quedan tiradas y con imposibilidad de encontrar realmente alternativa habitacional y abocadas a vivir con otras situaciones muy difíciles. Entonces, este grupo de apoyo mutuo es donde no haya, desde el punto de vista de la psiquiatría, pues una victimización de las personas, sino que se vea, no se las infantilice, que se les vea, porque al final servicios sociales vas a ellos y te tratan como si no pudieras tomar decisiones, ¿no? Y tanto el tema de vivienda como el tema de salud mental. Entonces, empoderarse de manera colectiva y nos dieron herramientas muy interesantes.
2: Bueno, Marifé, un montón de temas, un montón de cosas, un montón de luchas. Gracias
0: A
2: por venir a
0: breve.
2: compartir.
0: Muchas gracias.
2: Recuérdanos la mani, porfa, para tener así el comunicado. 27 de septiembre.
0: 26 de septiembre a las 12 sale del auditorio y llega al Parque Santa Catalina.
2: Maravilloso. Pues nada, con esto acabamos este bloque de entrevistas y pasamos al siguiente bloque. Gracias,
1: Muchas
2: Marifé.
1: gracias.
0: Gracias.
1: Gracias,
0: Y fuera
1: Marifé.
0: de orden.
2: Eso es.

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2: Cuando escuchamos la palabra bruja, todavía llegan a nosotras el miedo y el asco que producen los personajes de los cuentos. Tan poderoso es el relato repetido. Para entender la persecución, humillación, secuestro, tortura y asesinato público de las mujeres durante siglos como castigo ejemplarizante, hay dos libros fundamentales, Calibán y la bruja y Brujas, de Mona Cholet. Este primero, de Silvia Federici, Calibán y la bruja, desde el marxismo feminista analiza el final del feudalismo y el comienzo del capitalismo, y cómo las mujeres fueron protagonistas en las luchas contra los cercamientos de tierras y por ello perseguidas, detenidas y torturadas como brujas. La bruja, en el análisis de Silvia Federici, es un chivo expiatorio para justificar la violencia estatal, para privatizar las tierras comunales, la apropiación de saberes femeninos como la medicina tradicional basada en plantas o en emplastos, consolidando la medicina científica como el único saber válido, la consolidación del trabajo doméstico no remunerado como pilar básico del capitalismo, sistema que invisibiliza las labores de cuidado como si no tuvieran valor, básicamente no pagándolas y entendiendo que se hacen simplemente por amor. Su texto es esencial para entender cómo el sistema económico moderno se construyó sobre la espalda de las mujeres y los pueblos colonizados. El otro libro, Brujas, de Mona Cholet, es un estudio sociológico que relaciona la persecución de las mujeres en aquella época con los estereotipos de hoy en día. Esta persecución se condensa en el Maleus Maleficarum, o el Martillo de las Brujas, un libro donde unos frailes dominicos establecen métodos para detectar a las brujas. Por ejemplo, lanzarla al agua atada de pies y manos, si flota es una bruja y si no, no lo es. Aunque en la práctica, claro, morían ahogadas. Mostrar una mirada desafiante o mirar fijamente a los guardias, eso, simplemente eso, o vivir sola en medio del bosque, lo que significaba, por ejemplo, ser curandera o partera, eran muestras indiscutibles de que eras una bruja. De ahí que posteriormente las mujeres se hicieran las sumisas, bajaran la cabeza, cualquiera podía denunciarte como bruja, y los métodos para saber si lo eras o no pasaban por torturarte para que confesaras ser amante del diablo, clavándole agujas, por ejemplo, agujas larguísimas, ¿no? Por lo tanto, la persecución de miles de mujeres, primero en Europa y después en las colonias, y todavía hoy en algunos lugares del mundo, no solo sirve a corto plazo para expoliar a los pueblos y asesinar a las mujeres que tienen poder y a sus aliados en los territorios, es decir, para infundir un terror dominador, sino que también sirven para estigmatizar a las mujeres que desafían los mandatos de género, aquellas que eligen, por ejemplo, no ser madres, envejecer sin ocultar su edad, vivir solas o rechazar la sumisión. Las brujas son un símbolo de resistencia frente a la injusticia, defensa de las tierras comunales, de la naturaleza y el parto natural, porque se persiguió y acabó con saberes ancestrales como los de las parteras, dejando a las mujeres en manos de ginecólogos y medicalizando y hospitalizando los partos. Las brujas son también símbolo de la independencia femenina, del poder de las mujeres, del conocimiento compartido sobre los ciclos y la salud de la mujer y la ayuda mutua o la solidaridad que representan los aquelarres. Investigar sobre las brujas es apasionante y leer estos dos libros es un primer paso suculento y liberador.

A Oliver Button lo llamaban nena, porque no le gustaba hacer las cosas que se supone le gustaba a los chicos. En cambio, a él le gustaba pasear por el bosque, saltar a la soga, le gustaba leer libros y pintar cuadros. Incluso le gustaba jugar con muñecas recortables. A Oliver Button le encantaba disfrazarse, subía al desván, se ponía muchos vestidos y cantaba, bailaba igual que una estrella de cine. Oliver, le decía a su papá, deja de comportarte como una nena. Sal ahí fuera, juega al béisbol, al baloncesto, al fútbol, cualquier juego de pelota. Pero a Oliver Button no le gustaban los juegos de pelota. No le gustaban porque él no era muy bueno jugando. O se le escapaba el balón, o lo sacaba fuera del campo, o no corría lo suficiente. Siempre era el último al que elegían los equipos. Vaya, comentaba el capitán, con Oliver Button en el equipo perdemos seguro. Oliver, decía mamá, debes practicar algún juego, necesitas hacer ejercicio. Pero si ya yo hago ejercicio, mira, camino, salto a la soga y bailo, bailo mucho, fíjate. Y bailaba y bailaba. Bueno, así que un día papá y mamá lo apuntaron en la escuela de danza de la señorita Lea. Bueno, por lo menos para que haga un poco de ejercicio, dijo papá. Le compraron un precioso par de brillantes zapatos negros de claqué y empezó a practicar y a practicar. Pero los chicos, sobre todo los mayores, se burlaban de él en el recreo. ¿De dónde has sacado esos zapatitos tan brillantes, nenita? La, baila un poquito para nosotros. Comenzaban a tirarse unos a otros los bonitos zapatos de claqué de Oliver. Hasta que un día, una de las chicas agarró uno por el aire. ¿Quieren dejar en paz los zapatos de claqué de Oliver Button? Dijeron todas. Toma, Oliver, aquí los tienes. Necesita ayuda de las chicas, dijeron los mayores burlándose de él. Y escribieron en la pared de la escuela, Oliver Button es una nena. Casi a diario los chicos se burlaban de él, pero Oliver asistía cada semana a la escuela de danza de la señorita Lea y practicaba y practicaba. Un buen día se convocó un concurso de talento. La señorita le dijo a Oliver, el próximo mes habrá un concurso de talentos en el teatro. Será el domingo por la tarde. A mí me gustaría que participaras. He hablado con tus padres y dicen que si tú quieres puedes ir. Bueno, Oliver se puso contentísimo. La señorita Lea lo ayudó a ensayar su número. Mamá le hizo un traje y Oliver practicaba y practicaba. Por fin llegó el viernes antes de la competición. Chicos, dijo el profesor, el domingo por la tarde habrá un concurso de talentos en el teatro y un compañero de ustedes actúa, así que espero que vayan a animarlo. Es una nena, murmuraron los chicos. El domingo por la tarde el teatro estaba repleto de gente. Los participantes fueron actuando uno tras otro. Había un mago, un señor que tocaba el acordeón, una niña con un bastón volador y una señora que cantaba canciones a la luna, al mes de junio y al amor. Por fin llegó el turno de Oliver Button. El pianista comenzó y las luces se encendieron. Oliver Button apareció en escena. Dun dan dan comenzó la música. Dubi dan dan. Oliver bailaba y bailaba. Dubi dan dan, dubi dan. Entonces, cuando acabó, Oliver hizo una reverencia y el público comenzó a aplaudir y aplaudir. Cuando todas las actuaciones terminaron, empezaron la entrega a entregar los premios. Todos los participantes subieron al escenario y el presentador comenzó a anunciar. Ahora, señoras y señores, vamos con el ganador del primer premio, la pequeña Rosie Valentine y su bastón volador. El público aplaudía y aclamaba. Oliver Button intentó contener las lágrimas. Papá, mamá y la señorita Lea lo abrazaron con mucha ternura. No te preocupes, dijo papá, vamos a llevar a nuestro gran bailarín a comer una enorme pizza. Estoy muy orgulloso de ti. Nosotras también, dijeron mamá y la señorita Lea. El lunes por la mañana, Oliver Button, no quería ir al colegio.
Vamos, vamos, Oliver, dijo mamá, es una tontería, venga, tómate el desayuno o llegarás tarde. Así que Oliver tuvo que ir al colegio. Se quedó en el patio hasta el final, fue el último en entrar. Y entonces miró la pared. Donde había escrito Oliver Button es una nena, alguien había tachado la palabra nena y había escrito con letras bien grandes, estrella. Oliver Button es una estrella. Colorín colorado, este cuento se ha acabado. Oliver Button es una nena, es un libro escrito e ilustrado por Tommy de Paola, traducido por Sandra López Varela y editado en el 2002 por la editorial Everest.

0: ronca amor.
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3: Bueno, pues hoy vamos a recomendar la lectura del Manifiesto Palantir. No por su valor literario precisamente, sino por la necesidad de conocer el relato del amo. El nombre Palantir viene del Señor de los Anillos de Tolkien. En ella aparecen las llamadas Palantir o piedras videntes, poderosas herramientas de comunicación que están en posesión de los villanos que desean subyugar a los pueblos libres de la Tierra Media. La empresa Palantir Technology, fundada en el 2003 por Peter Thiel, Alex Karp y Stephen Cohen, goza de un estatus especial dentro de su sector al colaborar con la CIA. Es conocida sobre todo por dos productos de software, el Palantir Gotham, utilizado por analistas de contraterrorismo, antifraude y otras agencias gubernamentales, y Palantir Metropolis, que es utilizada por fondos de cobertura, bancos, empresas de servicios financieros. Pues esta empresa, además de ser empresa y estar muy bien situada, ha publicado este mismo año un manifiesto corporativo, filosófico, que llama las 22 tesis. Y que resume su ideal político para la integración absoluta entre empresas y Estado, sobre todo las empresas de software de defensa como la suya. Llaman ya en estas tesis a la acción para que Occidente recupere su dominio geopolítico por la superioridad técnica. Vamos a pasar a resumir en 5 puntos el núcleo de estas 22 tesis.
4: Bueno, empezaríamos con el primer punto, que sería la deuda moral de Silicon Valley. Las empresas tecnológicas estadounidenses tienen una obligación ética con la nación que permitió su éxito. Se les critica por centrarse en construir apps triviales, lo que llama la tiranía de las aplicaciones, en lugar de colaborar con el Estado para garantizar la seguridad nacional y la defensa.
3: Vale, entonces vemos que hay un primer núcleo de tesis relacionadas con que a qué nos estamos dedicando. Toda la tecnología tiene que estar en función del control, ¿no?
5: Esto me recuerda a la deuda moral que justificaba el colonialismo en el siglo XIX y en siglos anteriores.
4: Vamos con el segundo.
6: El fin de la era nuclear y el inicio de la era de la IA. La disuasión nuclear está perdiendo relevancia entre una nueva era de disuasión basada en software e inteligencia artificial. La pregunta es, ¿quién construirá armas autónomas primero? Si Occidente se detiene en debates teatrales sobre la ética de estas armas, sus adversarios como China o Rusia no lo harán, poniendo en riesgo la supervivencia de las democracias.
3: Ahora podemos entender esas voces de alarma que han surgido en las últimas semanas por los propios programadores de algunas empresas de software de IA, ¿no? Uh-huh. Precisamente hablando de esta cuestión, o sea, ¿cuáles son los límites éticos para lo que están haciendo con sus programas? Y evidentemente todo apunta pues que hay un control, ¿no? Un control violento a través de estas nuevas herramientas, ¿no? Tecnológicas. Uh-huh.
5: Del poder blando al poder duro. La retórica moral y la diplomacia, el poder blando, han alcanzado su límite. Para que las sociedades libres prevalezcan, necesitan poder duro. Y ese poder se construye exclusivamente sobre código y algoritmos.
7: Esto ya es como de...
3: A cara descubierta. Se nos acaba ya hablar de un marco de derechos, por ejemplo, claro, internacional. Todo esto sobra, ¿no? Esto era una música de fondo que sonaba bonito mientras hacíamos nuestros negocios con cierto margen. Ahora es que ya no necesitamos esa música de fondo.
7: Pero es como contradictorio, ¿no? Porque es para las sociedades libres. Prevalezcan, hace falta controlar, ¿no?
3: Claro, pero libres desde este punto de vista, libres para hacer los negocios.
7: Para negociar, claro.
3: Entonces no hay que poner topa en los negocios y a el modo de vida que tienen estas personas que controlan este tipo de empresas, evidentemente. Entonces no quieren ningún obstáculo, por eso el discurso de derechos sobra.
4: Sobra.
7: Totalmente.
3: Y se ridiculiza, se acosa, como antes estábamos comentando, a cualquier persona que defienda este marco de derechos. Se conviertan en los nuevos enemigos. Están los primeros enemigos, que son las personas sobrantes, que bueno, esas no tienen ni, no van a tener ni entidad ciudadana, pero luego está esta gente loca que sigue pensando pues en cosas como la solidaridad, ¿a quién se le ocurre? Y a esas también hay que perseguir a partir de ahora, hay que ejercer el poder sobre ellas.
7: Claro.
4: casi un movimiento raro, que antes decíamos que el discurso de los derechos humanos se tenía que corresponder con la realidad, y en lugar de hacer eso, han quitado el discurso de los derechos humanos.
3: Exactamente.
4: Se han cargado.
3: Peor fuera, para la realidad. Peor para la realidad.
5: Y otro punto, fíjate que en el apartado anterior se hablaba de cómo pasamos de la guerra nuclear, o sea, de la época nuclear a la época de la IA. Es que hemos ido conquistando espacios de batalla. Y el último espacio es el de qué piensa la gente.
3: Exacto.
5: La mente humana.
3: La guerra cultural.
7: El cuarto punto sería reorganización de la sociedad y el Estado. Se llama a una reestructuración profunda de la defensa y el liderazgo estatal. Se propone un servicio nacional obligatorio que distribuya el riesgo de los conflictos de manera equitativa entre la ciudadanía. Exigencia de liderazgo pragmático. Los funcionarios públicos deben abandonar posturas morales idealistas para priorizar resultados técnicos y estratégicos que eviten la fragilidad intelectual.
3: Aquí estábamos hablando, ¿no?, de la guerra cultural. O sea, que evidentemente todo lo que pueda ser reflexión o cuestionamiento, pues también va a ser enemigo, ¿no?, y va a ser objeto de persecución.
7: Y no se puede ser, o sea, no se puede tener ideología, ¿no?
3: Exactamente.
7: Hay que ser neutral.
3: Y por último, hay un quinto punto que resume también parte de estas 22 tesis, que critica el pluralismo vacío, según ellos. Es decir, el manifiesto apuesta descaradamente por la defensa de un supremacismo. No todas las culturas son iguales, ni se producen los mismos avances, y llama a resistir, ¿no? Estamos acostumbrados a la crítica a la cultura woke, ¿no?, al wokismo que se decía, y entonces pues ahora lo que se plantea evidentemente es que hay solo que defender una cultura nacional fuerte, competitiva, supremacista. Estamos, señora, ante un momento durísimo.
4: Durísimo.
8: Y por esto, es por eso que cantamos. Muchas gracias.
4: Bueno, y hasta aquí, se hace corto siempre esto. Sí. Aquí llegamos al final de este primer programa de la temporada, cuarta temporada de Fuera de Orden. Muchas gracias a ti.
7: Muchas gracias, Marifé.
6: Muchas gracias a ustedes. Muchas gracias, Juan Antonio.
5: Muchas gracias, Antonio.
4: Y muchas gracias, Dulce.
3: Nada, hasta el programa que viene. Manténganse
9: fuera de orden.

y 4 años de cárcel. Finalmente, el juez francés rechazó la petición de extradición por parte de Hungría, pero el entramado judicial no para aquí. Uno de los neonazis supuestamente agredido es alemán, por lo que ahora es Alemania quien pide la extradición de Gino. En Alemania, Gino se enfrenta a 10 años de cárcel, además de la posible extradición a Hungría. El pasado 30 de septiembre, el Tribunal Supremo de Francia aprobó la extradición de Gino a Alemania. Recordamos que Alemania es el mismo país que en 2024 extraditó ilegalmente a Maya a Hungría, donde se encuentra actualmente encarcelada y donde está viviendo un verdadero infierno, en un sistema carcelario donde los derechos humanos dejan mucho que desear. Esta es la razón por la que ahora mismo nos preocupa tanto la extradición a Alemania de Gino. A estos brutales hechos de represión judicial solo podemos responder con la solidaridad y la respuesta colectiva, mostrando apoyo a las compañeras implicadas. El pasado 30 de septiembre tuvieron lugar multitud de actos en Italia y Francia. Sin embargo, necesitamos dar más difusión a estos hechos también en nuestro territorio. Nos ponemos a disposición de todas las personas que nos estéis escuchando para dar más información sobre el caso y organizar redes de apoyo. También nos animamos a seguir la campaña Friol Antifas Italia a través de la página web friolantifas.tracciabili.li. Tracciabili se escribe TRACCIABILI. También podéis seguir la cuenta de Instagram de Friol Antifas Italia. No podemos olvidar por qué estas compañeras se enfrentan ahora mismo a esta brutal represión. Una represión judicial y policial que, además de ser totalmente desproporcionada respecto a los hechos ocurridos, es extremadamente peligrosa, pues estamos viviendo una coordinación en la investigación policial, además de convivencia en las resoluciones jurídicas entre varios países europeos. Una vez más, vemos cómo la represión castiga el antifascismo en todas sus expresiones y se pone al lado de los discursos de odio, xenófobos y racistas. Una vez más, debe de haber una respuesta colectiva.

0: ¿Cómo tengo que enviar mis cartas a una persona presa para que lleguen?
1: El destinatario y remitente deben ir con todos los datos completos, es decir, el nombre, los dos apellidos y la dirección completa. Debes enviarlo todo dentro de un sobre, porque las postales sin sobre no llegan. También es más fácil que lleguen las cartas escritas a mano, no a ordenador, y las que no pesan mucho.
0: ¿Mis cartas van a ser abiertas antes de llegar a su destinatario?
1: En principio, solo si la persona presa tiene el correo intervenido, lo que ocurre cuando está en régimen FIES. En ese caso, las cartas son abiertas por la cárcel, leídas y escaneadas, y pueden ser retenidas y no entregadas ni devueltas al remitente. Conviene tenerlo en cuenta a la hora de escribir, y cuidar lo que escribes y cómo lo escribes, para que tu carta llegue.
0: En caso de que mi carta sea retenida, ¿instituciones penitenciarias informará a su destinataria?
1: Sí, en este caso instituciones le entregará, en lugar de la carta, una notificación donde le informa de que la comunicación ha sido intervenida.
0: ¿Cuánto pueden tardar en llegar las cartas aproximadamente?
1: Desde el día de tu envío pueden pasar entre 15 a 35 días para ser recibidas en mano por las personas presas. La contestación puede tardar entre 1 y 2 meses en llegar, ya que desde que la persona presa le entrega la carta al carcelero hasta que ésta se envía, pueden pasar varias semanas. Si se trata de un preso que está en régimen FIES, entonces el proceso será mucho más lento, ya que la prisión abre las cartas, las lee y escanea, antes de darles paso. Además, las presas FIES tienen restringido el envío de correspondencia y solo pueden enviar 2 cartas a la semana. En este caso también tardan más las cartas escritas en otros idiomas que el castellano, ya que la prisión las traduce antes de leerlas. De todas maneras, si en el plazo de 2 meses no has sabido nada, puedes volver a escribir comentando que ya habías escrito y que no has recibido respuesta, por si la carta no llegó o fuiste tú quien no recibió la contestación.

0: ¿Voy a ser investigada si esquivo a una persona presa?
1: Aunque estás haciendo algo totalmente legal, es posible que la policía compruebe quién eres, sobre todo si escribes a presas políticas. En principio no es que pase nada, pero si esto te produce inseguridad, puedes poner apellidos falsos y una dirección que no sea la de tu casa, a donde puedan llegar las cartas. Por ejemplo, en Granada, la sede de CNT cede su dirección para recibir correspondencia. También puedes recurrir a este sistema por precaución si vas a escribir a alguien que no sabes quién es.
0: ¿Puedo enviar otras cosas junto con mi carta, como revistas o libros?
1: En principio, solo pueden entrar en la cárcel las publicaciones que tienen depósito legal, es decir, ISBN para los libros e ISSN para las revistas y periódicos. Tenlo en cuenta si la persona a la que escribes tiene el correo intervenido. Por otro lado, aunque tenga depósito legal, una publicación puede ser retenida si instituciones penitenciarias considera que tiene un contenido subversivo. Las pegatinas y otros documentos también deben llevar depósito legal, pero en realidad será más determinante el contenido a la hora de dejarlas pasar o no dejarlas.
0: ¿Cómo me aseguro de que todo lo que he metido en el sobre le llega a la destinataria?
1: Una buena costumbre es apuntar en el mismo sobre una lista con su contenido, para que se vea si falta algo.
0: ¿Algún otro consejo práctico sobre el envío?
1: Puedes meter en el sobre un sello y papel en blanco, para facilitar que te contesten a ti o a otra persona.
0: ¿Y sobre el contenido de la carta? ¿Hay algo que tener en cuenta?
1: Si estás escribiendo a alguien que no sabes quién es, sé prudente y no lo idealices. Al fin y al cabo se trata de alguien a quien no conoces. También es muy importante ser prudente para no hacer daño a la persona presa. En este sentido, es muy importante ser muy claras para no crear falsas expectativas. Explica cuáles son tus intenciones, si se trata de una carta puntual de apoyo o si vas a querer mantener una correspondencia durante más tiempo. Y en este caso, manténla de verdad. Una carta no tiene la misma importancia dentro de la cárcel que cuando estás en libertad. También, si en un momento dado tienes que dejar de escribir, explica claramente los motivos y despídete. No abandones la correspondencia sin más. Por otro lado, también está bien explicar cuál es tu grado de implicación, si solo vas a escribir para hacer la estancia más llevadera o si formas parte de un grupo de apoyo o tienes la intención y la posibilidad de ayudar en otro tipo de cuestiones más prácticas y pueden contar contigo. Y también cuando te pidan algo, sé claro sobre si lo puedes hacer o no.
0: En nuestra página web os dejaremos un enlace a varios textos con más consejos sobre el tema.

muy oscuros, pero sobre todo de un heavy metal muy apasionado. La nueva propuesta que sale a través de su sello Cruz del Sur Music, este segundo single, como te digo, de su segundo larga duración, Crimson Coven, la banda en cuestión, y este Children of the Same Sun que nos propone para arrancar la nueva edición del programa. Como siempre, mil gracias por la escucha. Escuchas a Crimson Coven.

De esta manera tan contundente y tan espectacular, al menos a mí, desde mi punto de vista, me lo parece, comenzamos la nueva edición del programa con Chris Onkoven, que nos lleva hasta una banda que nos han hecho llegar a través de Argage su disco y que han decidido por el momento hacer un parón indefinido. Te hablo de los vallisoletanos Ziconia, que a través de su quinto trabajo discográfico, este Siena Aesthetic Garbage, nos vuelve a ofrecer una buena porción de temas en ese trío instrumental, en ese power trío, pero sin voz, y que siempre han sido capaces de mantener la llama viva con todo lo que conlleva y la dificultad añadida de no tener un cantante, pero que ellos con su maestría y a través de su música, a través de este metal progresivo muy bien desarrollado y sobre todo que es capaz de llegarte a la alma escuchándolos, pues con este trabajo, como te digo, este Synaesthetic Garbage, de momento hacen un parón esperando que retomen en no mucho tiempo la carretera. Vamos a ir conociendo uno de los cortes de este último trabajo de los vallisoletanos Ziconia, este Seeds of Ardora. Ahí los tienes.

Seguimos con más después de escuchar a Ciconia, esperando que no mucho tiempo vuelvan a estar en la carretera, una banda que recuerdo hacerles una entrevista y la verdad es que tenían una gira muy intensa durante un mes por Rusia. La verdad es que hay muchas bandas que te das cuenta de lo poco mentadas que están, solamente el poderoso Caballero Don Dinero, o al revés, no sabría ahora mismo la metáfora exactamente, y eso que me he criado entre refranes, pero como bien te digo, una banda que giró en su momento, ha estado haciendo cosas fuera de nuestro país, y es una pena, porque al fin y al cabo, el tiempo que se le puede dedicar a la música es el que es, hay que depender de otros trabajos. En definitiva, pues han hecho un parón indefinido. Que sea eso, indefinido simplemente. Nos venimos hasta Alcobendas, zona norte de Madrid, con esta banda, con Lover Drive, una media que no llega a los 30 años de edad. Y eso nos congratula en un mundillo del rock que pinta canas, y gente que ya vuelve a la palestra después de haber criado familias. En definitiva, Lover Drive nos llena de orgullo y satisfacción por, como bien te digo, la contundencia de encontrarte una banda con un sonido muy, muy americano que te pueda recordar a gente como, digo, como Skid Row o también bandas inglesas, también en esa, sobre todo en la parte rítmica, en la batería, ¿no? Como te digo, Lover Drive no sé, hace partícipe de este Breakdown, que es uno de sus cortes que puedes disfrutar y que iremos dando salida. La contundencia y la juventud tienen norma, forma y nombre aquí en Madrid. Lover Drive.

Es una auténtica alegría ver gente joven en el mundo del rock. Además, viniendo a hacer esta producción a nuestros estudios, encontrando a gente que con menos de 16 años, con 16, 15 años, con camisetas de los Dead, del fallecido Chuck Schuldiner, y que te digan además que son fanáticos del metal, como se acentúa habitualmente saliendo de los contextos clásicos, es una auténtica alegría y se le llena a uno el corazón de fuerza para seguir haciendo esta propuesta radiofónica que escuchas semana tras semana, que nos lleva de nuevo a conocer a Thalassa. El caso de Thalassa es que nos hicieron llegar sus dos obras en formato físico, como bien te digo, el grupo Trío barcelonés, Daniel Soriano a la voz y a la guitarra, Guillén Cuevas al bajo y Sergio Cuevas a la batería, nos hacían partícipe en este caso con lo que nos vamos ahora a desarrollar, este Destino, su segundo larga duración, con ese rock progresivo, psicodélico y también con muchos tintes de blues, una auténtica amalgama, una auténtica delicatessen que vamos a disfrutar contigo, este Destinos, tres hombres, tres músicos. En definitiva, escuchas a Thalassa.

Y desde bandas asociadas en asaltomatarradiorock.com nos hacen partícipes de los valencianos Rock Vender. Vamos a escuchar este Siento el Rock and Roll. Te recuerdo que también tenemos nuestro blog y podcast en asaltomatarradiorock.com/trovador-urbano. Y escuchas a los valencianos Rock Vender.

Juventud también plena, su bajista también, en este caso bajista, me lío, su guitarrista, no te voy a decir el nombre, da un poco más la talla en cuanto a edades, pero una formación que antiguamente eran Volvoreta y con Vamos con Todo nos presentan su segundo trabajo fonográfico que han denominado Volvoreta 2, intentando hacer un juego de palabras para no perderse mucho, ya que es una banda que está apostando fuerte por darse a conocer dentro del espectro del rock nacional, y la verdad es que lo hacen, y de qué manera, a través de este segundo trabajo. Estos Vamos con Todo, de los cuales vamos a acercarnos a escuchar estos Loros Callejeros. Ahí están los alcarreños.

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Megadeth, banda que está de gira, despidiéndose de los escenarios y que nos servía de esta buena manera para recordar a la banda capitaneada por Dave Mustaine, una banda muy clásica y que en cierta manera nos ha influenciado a todos y a todas. Nos vamos hasta Sevilla, nos vamos a conocer el tercer trabajo discográfico de Balsa de Piedra, una formación que es capaz de aglutinar sonidos tan indispares como el Doom, a través de la emoción, los sonidos escandinavos, siempre dentro de una forma oscura, o incluso el rock progresivo. Un trabajo, este nuevo trabajo, esta nueva obra de los sevillanos Balsa de Piedra, este Vanitas, un trabajo conceptual que reflexiona sobre la vida, la identidad y lo rápido que se pasa esto que llamamos vida y que muchas veces complicamos de mala manera. Vamos a disfrutar de su música, la música de Balsa de Piedra, a través de uno de los cortes de este trabajo, uno de esos cortes, un montón de cortes, además de un aire bastante largo, bastante ceñido, bastante conciso y que, como te digo, nos va a servir, en este caso con este Soma, para escuchar a estos sevillanos que suenan muy bien y que son Balsa de Piedra.

Ahí se quedan los Balsa de Piedra, que nos lleva casi a ir terminando la nueva edición del programa de hoy para escuchar este séptimo álbum delegado de una tragedia del proyecto que ya creo hace ya bastantes años, esta ópera de metal español creado por Joaquín Padilla. Este creador, como bien te digo, siempre se ha rodeado para este legado de una tragedia de los mejores músicos nacionales y para... En este caso, el séptimo trabajo lo dedica a Lovecraft. Con este título, como bien te digo, nos acerca a gente tan ilustre de nuestra fisonomía metálica, como es en uno de los casos de Diva Satánica, que nos lleva a conocer uno de esos cortes, concretamente este En las montañas de la locura, que suena tras mis palabras y que vuelve a traer a la palestra este legado de una tragedia, ya un clásico de estos trabajos conceptuales muy centrados en el siglo XIX con grandes músicos de nuestro país, y este En la montaña de la locura, legado de una tragedia.

Legado de una tragedia, con el cual despedimos la nueva edición del programa, esperando que haya sido de tu total agrado. Y como siempre, recordarte que has estado aquí en Trovador Urbano en estos 60 minutos de pura radio rock. trovadorurbanoradio@gmail.com, asaltomataradiorock.com/trovador-urbano, nuestro blog y podcast. Y como siempre, nos gusta recordarte, gracias por habernos estado escuchando desde cualquier plataforma que lo hayas estado realizando. Disfruta de la vida, sé feliz y nos escuchamos en 7 días. Autopista o bus. ¡Hasta pronto!

0: A partir de un determinado momento me fui con una ONG a América Latina y ahí me encontré con un grupo indígena que eran los Quechí, que fueron para mí un impacto total porque me di cuenta que entendían el mundo de otra manera, que entendían el espacio de otra manera y el tiempo de otra manera. Entonces empecé a investigar qué es el espacio, porque las personas de nuestra sociedad creemos, bueno, todas las personas de cualquier sociedad creen que la manera de entender el mundo y de ser persona es la que tienen ellos de forma universal. Pero no es así. Con ellos entendí que las distintas, dependiendo cómo es el modo de representación del mundo, se entiende el mundo de una manera y se construye la persona de una manera. Entonces empecé a hacer estudios de cómo se entiende la realidad, qué es el espacio, qué es el tiempo. Entonces empecé a hacer estudios que tenían que ver con antropología, con geografía. Y yo ahora digo que ya no tengo un foco disciplinar, que mi mente es indisciplinada, porque ya no trabajo desde ninguna perspectiva. Pero hay gente que dice que soy arqueóloga, otra que dice que soy antropóloga, porque trabajo con poblaciones indígenas, y entonces me puedes definir como quieras, pero yo no me defino disciplinarmente.
1: La identidad relacional.
0: La identidad relacional, para mí es la identidad de pertenencia, es un modo de identidad que tenemos todos los seres humanos que es necesario tener para neutralizar la angustia que nos generaría darnos cuenta de la inmensidad del universo y de nuestra incapacidad de controlar ese universo tan complejo. Para que la angustia no nos invada, todos los seres humanos necesitamos sentirnos parte de un grupo del que formamos parte. Y eso es lo que yo llamo identidad relacional. Es una identidad donde la persona no se siente un ente aislado, sino que es simplemente parte de un grupo mayor, ¿no? Entonces es una identidad que lo que nos transmite es que no estamos solos en el mundo, que junto con aquellos del grupo con al que pertenecemos vamos a poder sobrevivir. Entonces es una identidad que no se construye a través de la reflexión, se construye, por eso ha sido tan olvidada cuando aparece la individualidad, se construye a través de un conocimiento que yo llamo procedimental, bueno, que se ha llamado procedimental, no lo llamo yo, que es un conocimiento que se construye con el cuerpo, con la vestimenta, la apariencia, ¿no? Las acciones comunes, ¿no? Por ejemplo, si yo oigo hablar a una persona de Argentina, voy a pensar que es de un grupo humano que son los argentinos, es de Argentina. Le escribo a un espacio y a un grupo humano, porque su cuerpo me lo dice, porque me lo dicen sus labios, porque cómo pone la lengua, cómo ponen los labios, ¿no? El cuerpo, cuando nacemos, aprende a imitar el cuerpo de aquel grupo al que pertenecemos y con eso se ascribe a una pertenencia a ese grupo, ¿no? Esto es la identidad relacional. Es una identidad que no es consciente de sí. Si tú ves un grupo de cazadores-recolectores, por ejemplo, siempre se ponen algo en la oreja, en el labio, se pintan de determinada manera que les identifica como parte del grupo. Es una identidad de pertenencia. ¿Cuál es el problema? Que cuando empieza a haber división de funciones en la trayectoria histórica, las personas que hacen cosas diferentes, que van a ser los hombres, empiezan a sentirse diferentes entre sí y empiezan a surgir rasgos de individualidad. Entonces, cuando empieza la individualidad, se empieza a olvidar que la identidad relacional es imprescindible para la supervivencia y se la deja de reconocer. No por eso deja de existir. La identidad relacional es imprescindible. La identidad relacional es una identidad, además, que es la única que hay cuando las sociedades no tienen división de funciones y especialización del trabajo. Cuando solamente tienes sociedades, por ejemplo, de caza-recolección, donde los hombres hacen unas cosas, las mujeres hacen otras, pero donde no hay hombres que hagan cosas distintas entre sí, ni mujeres que hagan cosas distintas entre sí, sino que todos los hombres hacen lo mismo, todas las mujeres hacen lo mismo, ¿no? En esas condiciones, donde te tienes que imaginar que no haya ni un jefe, ni un chamán, donde nadie haga cosas diferentes, la única identidad que existe es esta, es la identidad relacional. En esta forma de identidad, tú te sientes conectado a todo el grupo, pero te sientes conectado no racionalmente, sino porque eres igual al grupo. Es que esto es difícil pensarlo desde la individualidad, porque en la individualidad tú puedes decir, no, para mí es muy importante la relación, los vínculos, pero tú sabes quién eres de forma separada. Tienes una idea del yo. Pero en estos grupos no existe una idea del yo. Es la instancia última es el propio grupo. Entonces ellos sienten interdependencia entre todos y no solamente entre todos, sino sienten además interdependencia con todo lo vivo. Porque como no tienen ciencia, en estos grupos son orales, entonces no se explica lo que nosotros llamamos naturaleza. Esos fenómenos no lo explican a través de la razón, a través de la ciencia, sino que para explicarlos se les atribuye el comportamiento del propio grupo social, ¿no? Se les humaniza, o sea, toda la naturaleza tiene espíritu humano y tiene comportamiento humano. Así que estos grupos, donde solo hay identidad relacional, tienen un sentimiento de interdependencia y de cuidado y de empatía con todo lo vivo. ¿Qué sucede cuando empiezan los hombres a hacer cosas diferentes? Va a empezar posiciones de poder, que van a empezar a depositar la seguridad en la tecnología, en la razón, en los cambios que cada vez les dan más control. Y se empiezan a olvidar, como te decía, de que la identidad relacional es esencial para sobrevivir, ¿no? Entonces, lo que van a hacer es que estos hombres que empiezan a poner la importancia en lo que hacen ellos, que tiene que ver con el poder, con la tecnología y con la razón, lo que van a hacer es impedir que las mujeres se individualicen para que mantengan esa identidad, que es la de cuidado, la de necesidad de interdependencia, de empatía, de vínculo, y en relaciones heterosexuales normativas les garanticen a ellos esa pertenencia y esos vínculos que son imprescindibles, pero que ellos están dejando de saber construir. El problema es que como ellos son los que tienen el poder, los que tienen construyen el discurso político, ellos van dejando de, van ocultando la importancia de lo relacional en el discurso político. Entonces se va a ir construyendo un régimen de verdad que dice que el mundo occidental, que es el del que yo hablo, ¿no? Que el mundo occidental ha ido estando seguro, cada vez más seguro, por eso que los hombres han hecho relacionado con el poder, con la tecnología, con la razón, y han ocultado la importancia de lo relacional. Y este es el discurso de verdad en el que cada vez más en la historia nos hemos ido socializando todos, ¿no? No hemos dado importancia consciente a la identidad relacional. Simplemente los hombres la han actuado a través de las mujeres, ¿no? Y las mujeres han seguido con esa identidad relacional que antes tenían todos, los hombres y las mujeres la tenían todos. Fue quedando poco a poco identificada con la identidad de las mujeres. Y eso es lo que entendemos por identidad de género femenina, ¿no? La identidad de género femenina es la identidad relacional. Yo he trabajado con poblaciones orales sin división de funciones. He trabajado en Brasil con los Awá, ¿no? Luego he trabajado con los Quechí en Guatemala, que son agricultores de roza, de palo cavador, que tampoco tienen división de funciones, ¿no? Y he trabajado en Etiopía con Gumuz y Dadsin, que se han considerado sociedades igualitarias, pero en realidad ahí son igualitarias los hombres, pero con las mujeres tienen claras relaciones de dominación. Entonces, bueno, me refiero a esto de identidad relacional, si quieres, con los Awá, por ejemplo, ¿no? O los Quechí. Los Quechí creen que toda la naturaleza es sagrada. Eso es lo que pasa también con los cazadores-recolectores. O sea, no piensan, porque todo tiene comportamiento humano. Todo tiene comportamiento humano, pero tiene más poder que tú. Así que lo que haces es sacralizarlo, ¿no? Tú vives en una realidad que está llena de vida, que te puede dar la vida y te da la muerte, porque te puede caer un rayo y te mata, el río puede dejar de traer agua y te mueres. Tú vives en una realidad dinámica, llena de vida y de muerte, que tiene más poder que tú. Así que lo que haces es sacralizarla. Entonces, vivir en una dinámica donde todo es humano, pero donde lo que no tiene forma humana, digamos, tiene más poder que tú. No, no es que se crea en una instancia sagrada como nosotros creemos en Dios o los que creen en Dios, sino que la propia naturaleza es sagrada y tiene más poder. Así que tú tienes que respetar esa naturaleza, porque ella no te pertenece a ti, tú perteneces a la naturaleza. Es una inversión de la relación de poder que va a generar luego la individualidad, ¿no? Y sobre todo la escritura y más tarde Internet, donde nosotros empezamos a interpretar eso que llamamos naturaleza a través de mecánicas causales derivadas de la ciencia, y entonces creemos que tenemos poder sobre ello. Pero en estas sociedades, no. Quien tiene poder es la propia naturaleza y tú eres parte de eso, ¿no? Entonces tienes que cuidarla. Yo he leído hace poco un libro que me parece una obra maestra, que es se ha traducido aquí, son las memorias de un chamán Yanomami, se llama La caída del cielo, y es puro pensamiento oral, o sea, te refleja perfectamente cómo entiende el mundo alguien, esto es un chamán Yanomami, es decir, cazador-recolector, tienen algo de horticultura, pero ¿cómo entiende esta realidad donde todo tiene espíritu y comportamiento humano, ¿no? Donde estás metido en una realidad llena de espíritus, donde si hay fertilidad en la tierra es porque el espíritu de la tierra, el espíritu de la fertilidad, pero que es humano, se la da a la tierra, ¿no? Es todo una comprensión de la realidad que es opuesto a cómo se entiende la realidad en el capitalismo individualizado, ¿no? Donde lo consideras un modo de, bueno, un instrumento de para tu supervivencia, donde extraes los recursos de la tierra, ¿no? Por otra parte, estos grupos que tienen esta visión de la naturaleza y por tanto la cuidan, tienen una visión del espacio también que es distinta de la nuestra porque son sociedades orales. Y en las sociedades orales, cuando tú no tienes escritura, no tienes mapas. El mundo tiene las dimensiones de lo que tú puedes recorrer, porque lo demás no lo conoces. Porque nadie lo representa en un mapa que tú puedes leer. Así que el mundo tiene otras dimensiones de espacio y de tiempo, porque por otra parte, en estas sociedades, como no hay tecnología, control tecnológico, tú no quieres que las circunstancias cambien, porque tú solo sabes que vas a sobrevivir si las circunstancias se mantienen como están, ¿no? Es esto de más vale malo conocido que bueno por conocer, que es sabiduría premoderna, ¿no? Entonces, no buscas el cambio. Cuanto menos complejidad socioeconómica hay en un grupo humano, menos se persigue el cambio. Tú quieres que las cosas sigan siendo como son, ¿no? Es esta resistencia al cambio, pero es una resistencia absolutamente lógica, no es una resistencia, es simplemente que no hay una búsqueda del cambio, porque tú sabes que sobrevives si las cosas se mantienen y además tú vas a hacer un discurso que es que tienes que mantener el modo de vida porque fue el modo de vida que la instancia sagrada en el mito de origen te enseñó a hacer. Entonces, como tú dependes de la instancia sagrada, no vas a contradecir los deseos y las enseñanzas de la instancia sagrada. Entonces, por todo eso se frena el cambio, con lo cual el tiempo es una dimensión que no está organizada en un tiempo lineal, como hacemos nosotros en la individualidad. El tiempo lineal consiste, o sea, está estructurado alrededor de los cambios. Si yo hoy hago cosas distintas de las que hice ayer, proyecto a futuro, que mañana voy a hacer cosas distintas de las de hoy, y se nos abre una percepción del tiempo lineal, de pasado, presente y futuro diferente. Pero en estos grupos, como no hay cambio, el tiempo es un puro presente. O cuando empieza la agricultura no intensiva, es algo cíclico, ¿no? Yo siembro, cosecho, pero no quiero que nada cambie. Las cosas van a empezar a cambiar cuando empieza la agricultura intensiva, o sea, cuando cada vez hay más. Empieza a haber más población, más presión demográfica, empiezas a cambiar ya la seguridad que te da en la caza-recolección, la seguridad te la da las alianzas con otros grupos, los intercambios, la reciprocidad. Pero cuando empieza la agricultura, y empiezas a almacenar un poco, empiezas a pensar que quizá estás más seguro si tú almacenas más que el otro y entonces no quieres repartir, ¿no? Entonces, cuando empiezas a almacenar y entonces se empieza a generar agricultura intensiva para tener más producción, se va rompiendo la reciprocidad y ahí empieza ya a romperse un poco el ciclo del tiempo. O sea, porque con eso que has almacenado, puedes empezar a hacer intercambios, puedes empezar a ganar riqueza. Entonces, el futuro empieza a ser un poco distinto del presente, que a su vez es un poco distinto del pasado. Y se empieza a ver esta sensación de tiempo más lineal. Pero esto es un proceso histórico. O sea, ¿cómo va cambiando? ¿Cómo va cambiando la percepción del espacio? Es paralelo a cómo va cambiando esta percepción del tiempo. Y va, es paralelo a cómo va apareciendo rasgos de individualidad. Porque todo esto pasa a medida que hay hombres, básicamente, que empiezan a acumular un poco más, a tener un poco más poder que otros hombres. Empieza la diferenciación social, ¿no? Y empiezan rasgos de individualidad. Que al principio no son... no tienen que ver con la individualidad que luego se va a generar en la escritura, que se dispara la individualidad, ¿no? Al principio, la diferencia entre los hombres va a pasar por mecanismos de conocimiento procedimental. O sea, en lugar de vestirse ya igual que el grupo, se van a vestir de forma distinta. Se van a vestir de jefes, por ejemplo, o se van a vestir de guerreros, o se van a vestir de sacerdotes. Entonces, empieza a diferenciarse las personas, los hombres entre sí, empiezan a diferenciarse a través de mecanismos de conocimiento procedimental. Lo que pasa es que eso llega a un momento en que ya no es suficiente para seguir lo que yo llamo la corriente de la historia. Yo, si quieres, te explico qué es lo que entiendo por corriente de la historia.
1: La corriente de la historia.
0: Yo hablo de corriente de la historia, la corriente de la historia, para referirme al proceso de transformaciones del mundo occidental, ¿vale? Yo hablo del mundo occidental y lo comparo a una corriente fluvial, ¿no? Que empieza en un, yo lo comparo en el libro al Amazonas, que empieza en un riachuelito, ¿no? Muy pequeñito en los Andes y va a medida que va descendiendo hasta alcanzar el mar, pues va ganando caudal y va ganando velocidad, ¿no? Hasta la desembocadura que tiene 200 y pico kilómetros, ¿no? De anchura. Cada vez más velocidad y más caudal, más caudal y más caudal, ¿no? Eso para mí ha sido la historia. ¿En qué consiste el caudal de la historia? Para mí consiste en el aumento imparable de la complejidad socioeconómica, o sea, de la división de funciones, especialización del trabajo y consecuente individualización de las personas que ocupaban esas posiciones diferenciadas, ¿no? Cada vez en el proceso histórico del mundo occidental ha habido gente que hacía cada vez más cosas diferentes y que a su vez tenían más diferenciadas las posiciones de poder. Digamos que la individualidad es la contraparte identitaria de tu posición de especialización o de diferencia dentro de una sociedad. Eso es la individualización, ¿no? O sea, cuando tú empiezas a tener sensación de que controlas algo, es porque entiendes sus mecanismos y ya dejan de ser humanos, porque los estás entendiendo la mecánica. Entonces, empiezas a separar la persona de ese fenómeno, ¿no? Los cazadores-recolectores se sienten en una realidad donde todo es humano. Cuando empiezas a decir, no, esto ya lo controlo, que es la agricultura, y yo ya entiendo que tengo que meter regadío, y entonces ya dices, ah, pues la tierra ya no es sagrada, porque le estoy metiendo agricultura intensiva, el poder lo tengo yo. Entonces, a medida que va abriendo hombres que tienen posiciones de poder y de control sobre el mundo, empieza a diferenciarse las posiciones también entre ellos, porque a más control, más poder, más individualización y más diferencia con otros hombres que en esa misma sociedad tienen menos posiciones de control. O sea, para que aumente el control de la gente el grado de individualidad de la gente que está más arriba, tiene que haber gente en posiciones intermedias y bajas, hombres que hagan cosas menos especializadas para que esto más especializado se sostenga. Entonces, las mujeres se quedan siempre en lo relacional hasta llegar a la modernidad, pero los hombres empiezan a diferenciarse en sus posiciones de poder de trabajo y de grado de individualización. Entonces, a medida que van teniendo más control, van cada vez buscando más cambio. Así que van promoviendo más cambio social. Como son ellos los que hacen, están en el poder y hacen, construyen el discurso en el que nos socializamos, en el que se socializa el resto del grupo, ellos van creando, digamos, van construyendo una idea de que la sociedad estará mejor si sigue cambiando más y sigue teniendo más control tecnológico. Y en eso se socializa toda la población. Así que toda la población va a ir cada vez cambiando más y teniendo más aceptado el cambio y la idealización de la tecnología. O sea, el sujeto crea la cultura y la cultura va modelando a los siguientes sujetos, que van creando otra cultura cada vez más especializada, más individualizada, más organizada a través de los cambios, ¿no? Yo pongo muchas veces, cuando hablo de estas cosas, el ejemplo de Mark Zuckerberg y Facebook, ¿no? Mark Zuckerberg se educa o sea, nace y se socializa en una sociedad que es la norteamericana, que idealiza el cambio, el ser emprendedor, el éxito económico, ¿no? Entonces, él se socializa así. Tiene una determinada subjetividad que está construida así. Entonces, él va a Harvard y se encuentra que hay una necesidad de comunicación y desarrolla, no se sabe si se inventa, pero desarrolla un instrumento de comunicación que es Facebook. Él lo puede hacer porque tiene una determinada subjetividad y un determinado entrenamiento y una determinada formación. La gente empieza a utilizar Facebook porque él, que está socializado así, se la ha inventado, o lo ha desarrollado. Entonces, porque la gente utiliza Facebook, se empieza a transformar subjetivamente. Y esa gente que ya tiene otra subjetividad, porque empieza a conectarse a través de Internet y cuelga sus cosas en Facebook, se le va a ocurrir, por ejemplo, Instagram o TikTok. Entonces, la gente joven empieza a utilizar Instagram o TikTok. Y entonces empiezan a cambiar su subjetividad. Y porque son distintos, se les va a ocurrir otra cosa. O sea, el sujeto construye la cultura y la cultura va transformando al sujeto. Yo creo que esto no se tiene en cuenta muchas veces cuando se habla de historia, que se proyecta no solamente a cualquier época histórica, sino incluso a la prehistoria, se proyecta la subjetividad del presente. Y esto es un error tremendo, porque la subjetividad está representando la lógica cultural de tu propio momento. Para mí son una relación fractal. Entonces, o sea, la cultura tiene la estructura de la gente que está en el poder en ese momento, ¿vale? O sea, la subjetividad de los hombres que lideran el orden social tiene una estructura y esa estructura a través de las instituciones, de los sistemas de enseñanza, de comunicación, etcétera, va trasladándose a toda la socialización y entonces la gente que va creciendo en esa sociedad va siendo modelada a través de esos parámetros de subjetividad que tenían los que lideraban el mundo, ¿no? Entonces, pues, vamos así transformándonos. Entonces, todo esto, estoy en la corriente, y no se me olvida, todo esto es un proceso imparable, porque a medida que hay más cambio, la sociedad y la gente cada vez quiere más cambio, entonces va a producir más cambio, va a cambiar la subjetividad. Pero llega un momento en las trayectorias, en nuestra trayectoria histórica, en la que ya el cambio en condiciones de oralidad, estamos en la prehistoria, ¿no? Ya habían aparecido, o sea, un control de la naturaleza que habíamos llegado a la edad del hierro, ¿no? Que aparecía una agricultura súper intensiva, la construcción de las grandes fortificaciones, de las grandes ciudades, en condiciones de oralidad. Y los hombres que estaban en el poder tenían cada vez ya más diferencia entre sí y los que estaban arriba un nivel de individualización, pero procedimental, muy alto. Y como si tú estás, tienes una subjetividad que lo que hace es buscar el cambio, esto es imparable. O sea, si tú estás educado en que lo bueno es el cambio y lo que te da seguridad a la tecnología, vas a seguir queriendo hacer eso. Pero en condiciones de oralidad ya no se podía avanzar, ya no podía haber más control, ya no podía haber más tecnología, porque no tenías ciencia, así que ya no podías controlar más la naturaleza de lo que ya la

escritura cuneiforme, la primera escritura, que aparece en el tercer milenio, que fue un instrumento para gestionar la riqueza, para administrar la riqueza de esos grandes templos y palacios del final de la prehistoria, ¿no? Tenías la acumulación de estos, tenían los príncipes de Hallstatt y la orfebrería de Laten y los grandes templos y ciudades de Mesopotamia y etcétera. Entonces ahí aparece un instrumento para organizar la riqueza de estos primeros templos, grandes templos, que es una escritura. Entonces esto se va a ir desarrollando, se va a ir perfeccionando hasta que aparece en el siglo VIII antes de Cristo la escritura alfabética. La escritura alfabética transforma a quien la utiliza. Es un instrumento que es la llave para abrir el dique del freno a que el cambio continúe. Porque la escritura alfabética lo que te hace es transformar la construcción de la persona. No sé si quieres que hablemos de esto ahora o que lo sigamos.

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1: La escritura alfabética transforma a la persona porque lo que hace, a diferencia de cualquier otro sistema de escritura, es representar con muy pocos signos que todo el mundo puede aprender, 28 signos, representa literalmente lo que hablamos, ¿no? Literalmente lo que hablamos. O sea, con la escritura alfabética yo estoy explicando qué es la escritura alfabética. Y escribimos eso. No escribimos un ideograma, no escribimos, ¿no?, un signo que representa iconográficamente algo. Escribimos lo que pensamos. Así que con la escritura alfabética se abre una instancia de realidad que es el pensamiento. ¿Y de dónde sale el pensamiento? Entonces empieza a tomar conciencia de la existencia de la mente. Y se empieza a considerar que la persona está formada por un cuerpo fijo y por una interioridad transformable, a la que llamamos mente o alma o yo. Y esto resulta de la escritura alfabética. Hasta que no hay escritura alfabética, la persona se considera integrada solo por un cuerpo y afectada por sustancias o por los espíritus en los que cree, ¿no? Por mal de ojo, por espíritus que te ayudan o que te perjudican, ¿no? No hay conciencia de la existencia de la mente. La identidad no es todo el conocimiento procedimental. La identidad no es reflexiva. Con la escritura alfabética, la persona empieza a tener la sensación de que lo que es, la clave de lo que es, está contenida en su interior, en la mente. La mente es el, digamos, la instancia en donde se contienen los deseos, los pensamientos, las emociones. Entonces, esto va a disparar la individualidad. La va a disparar. Porque ya las personas no se diferencian porque se visten de forma distinta, porque hacen cosas distintas, sino que se va a diferenciar por el contenido de su mente. ¿Por qué pensamos, no? ¿Por qué deseamos? Entonces, esto va a disparar la individualidad. Pero al mismo tiempo, la escritura alfabética permite el desarrollo de la ciencia, de la física, de las matemáticas. Entonces, eso permite explicar mecánicas del funcionamiento de la realidad en un nivel que no se puede explicar sin la ciencia. Entonces, te permite aumentar mucho el control. Entonces, cambia la relación de poder. Es que la instancia sagrada no es ya la tierra, la realidad a la que tú perteneces, sino que eso que antes se consideraba sagrado te pertenece a ti. Empieza una relación de apropiación de eso que tú puedes explicar a través de la ciencia. Consideras que ya el agente del poder eres tú. Y empieza una relación de extractivista, ¿no?, con la naturaleza, que va a ir aumentando a medida que aumente la ciencia, y esto es un proceso histórico, y aumente la individualización. O sea, lo que va a pasar es que en la historia, cuando tienes escritura, la gente, los hombres van a tener, porque uno de los mecanismos fundamentales para impedir que las mujeres se individualicen es impedirles que aprendan a leer y escribir, para que se mantengan, sigan manteniéndose en la identidad relacional, ¿no? Pero los hombres que van accediendo a la lectura y a la escritura cada vez tienen posiciones más especializadas, de pensamiento más abstracto, van controlando más el mundo, empiezan a extenderse a otros territorios, ¿no?, a colonizar América, a extraer recursos de otros continentes, a explotar a personas de otros continentes, ¿vale? Empieza cada vez más la individualización de los hombres que rigen el mundo occidental, la apropiación y extracción de recursos humanos y no humanos de los grupos que no son ellos, ¿no?, de la explotación del trabajo de las mujeres, que eso sí, esto se ha mantenido a lo largo de toda la historia. Y entonces esto va aumentando. Llegamos al siglo XVIII y empieza la idealización de esta manera de entender qué es lo que nos da seguridad. Llega la Ilustración, ¿no?, y llega el siglo de las luces, que te dice que lo que nos hace diferentes y nos da seguridad es la razón. Y esto llega a la Revolución Francesa, que consagra los derechos del individuo masculino y el ciudadano masculino. Y cada vez más individualización, más capitalismo, ¿no? El capitalismo coincide, el capitalismo mercantil con la expansión de la imprenta, cuando empiezan los hombres a extenderse, ¿no? La escritura entre los hombres, empieza a haber cada vez más hombres que hacen cosas más diferentes y esta lógica de apropiación y cada vez se aumenta más. Entonces llega esto a idealizarse, te digo, en el siglo XVIII y llegamos al siglo XIX con el capitalismo industrial. Entonces cada vez hay más individualización, la corriente sigue cada vez más caudal, más velocidad, más cambios, más individualización y llega un momento en que esto habría encontrado otro dique. Porque ya con los recursos de la escritura habíamos llegado a un punto del capitalismo, que es el capitalismo financiero, que ya estábamos conectando las dinámicas económicas de territorios lejanos, ¿no? Y ya con la escritura no se podría haber seguido avanzando en ese proceso de aumento de la complejidad y de la individualización y de la apropiación y de el extractivismo. Y en ese momento, igual que pasó con la escritura, la propia cultura desarrolla otra llave, que va a ser Internet y la red, que permite abrir ese dique y va a hacer que se dispare más la individualidad. La cultura transforma la subjetividad, entonces es un crecimiento exponencial, como tú dices, es como en progresión geométrica. O sea, eso es lo que hay que entender bien, que se transforma la subjetividad. O sea, tú no mantienes... Esto para mí es muy importante porque tú no mantienes un crecimiento que sería en progresión aritmética suponiendo que las personas siguen siendo las mismas. Es que las personas no son las mismas. Las personas transforman su subjetividad. Entonces, a medida que avanza el capitalismo, las personas cada vez están más individualizadas. Entonces, va a buscar un nivel de cambio porque van a tener un nivel de individualización, porque van a tener un nivel de especialización cada vez mayor. Y esto es un crecimiento exponencial que se dispara. Y lo que pasa con Internet es que al empezar a utilizarlo, igual que cuando empiezas a utilizar la escritura, la persona transforma la construcción de la persona. Cuando empiezas a utilizar Internet, la persona se transforma en su construcción. Entonces, hace que se dispare el capitalismo. O sea, para mí el capitalismo es solamente una fase que va cambiando en su modalidad de un régimen de verdad, que para mí es el patriarcal, que consiste en idealizar el cambio, la razón, la tecnología, que eso se asocia necesariamente a la explotación de alguien, aparte de la dominación sobre las mujeres para que garanticen los vínculos, ¿no? Pero a medida que va aumentando esta idealización del control, esta sensación de yo no soy lo que me rodea, yo soy algo diferente a lo que me rodea, yo no soy como mi grupo, yo soy alguien diferente de mi grupo y lo que quieres es seguir siendo diferente porque te construyes así, ¿vale? Entonces, es eso que es el capitalismo en su forma económica y social, es yo, para mí, la traslación del régimen de verdad del patriarcado. ¿Qué es para mí el régimen de verdad del patriarcado? Yo hablo del concepto de régimen de verdad, que para mí es muy importante, de Foucault. Foucault hablaba del régimen de verdad para decir que no es posible entender el poder sin entender que siempre se asocia a una verdad. Es decir, que si nosotros pensamos en el poder como algo autoritario, no vamos a entender lo que es el poder. Porque el poder autoritario existe, pero el poder autoritario lo percibes y te revelas, te puedes revelar. Que lo importante del poder es darse cuenta de que si se puede imponer, es porque la gente cree que son verdad los principios que lo alimentan. No se puede cuestionar la verdad en la que se sostiene ese poder. Yo eso lo veo muy claro, por ejemplo, en la historia, en cómo las mujeres han reproducido la verdad de que los hombres tenían más derechos que ellas, ¿no? Cómo las mujeres han participado en la reproducción de un sistema de dominación donde ellas eran las dominadas, donde ellas eran las subordinadas, pero ellas han reproducido ese... ¿Por qué? Porque es un régimen de verdad. O sea, porque la población cree que es verdad lo que dice el poder, los principios en los que se basa el poder. Entonces, los hombres han creado un régimen de verdad en donde no tenía cabida la importancia de lo comunitario, la importancia de la reciprocidad, no tenía cabida esa. Entonces, han reproducido ese régimen de verdad y toda la sociedad lo queremos y lo reproducimos, aunque no nos demos cuenta, estamos contribuyendo a ello.
0: Régimen de verdad patriarcal.
1: El régimen de verdad afecta a todos los miembros del orden social, ¿no? Entonces, las mujeres nos fuimos socializando siempre a lo largo de toda la historia, en un sistema, en un régimen de verdad, en una lógica en la que lo que es importante es la tecnología, es el cambio, es lo que hacen los hombres. Nosotros estábamos ahí con los cuidados, los vínculos. Entonces llega el siglo XIX, las mujeres empiezan a aprender a leer y a escribir, se empiezan a especializar y entonces empiezan a individualizarse. Pero claro, ellas no pueden abandonar la construcción de lo relacional porque a ellas nadie se lo garantiza y es imprescindible lo relacional. Así que las mujeres combinamos dos modos de identidad que son contradictorios. La individualidad, las mujeres modernizadas, las mujeres privilegiadas del norte global a partir de la modernidad, combinamos la identidad, la individualidad y la identidad relacional. Porque no la podemos dejar. Entonces son dos modos contradictorios, ¿no? De identidad. Porque tienen estructuras distintas, de espacio, de tiempo, de la importancia que le das al vínculo o la importancia que le das al yo, ¿no? Pero nosotras las combinamos y los hombres que no, que quieren salirse de la masculinidad hegemónica también la combinan, pero son muy pocos. Las mujeres somos las mayoritarias combinando las dos cosas. Pero ¿qué pasa? Que las mujeres hemos sido en toda la historia socializadas en que lo importante es lo que hacen los hombres. ¿Y qué es lo que hacen los hombres? La tecnología, la ciencia, la razón. Insisto siempre en esto, ¿no? Entonces, entramos en el siglo XIX, nos individualizamos, pero nos metemos en ese régimen de verdad. Nos individualizamos con la individualidad que han tenido los hombres y que soporta las verdades de este orden capitalista. Entonces, las mujeres aprendemos a leernos a nosotras mismas a través de los ojos del régimen de verdad. O sea, yo digo siempre que nosotras aprendemos a valorarnos a través de nuestro trabajo intelectual, de nuestro puesto de trabajo, de nuestros resultados artísticos, de lo que tiene que ver con la productividad de la mente, del éxito económico, de la posición de reconocimiento, de prestigio en la sociedad. Las mujeres nos valoramos por esto. Y las mujeres no pasamos, no cambiamos el régimen de verdad, no pasamos al orden de lo político la importancia de lo relacional. Porque nosotras mismas no lo valoramos, se lo estamos dejando en manos de mujeres precarias. Son las mujeres precarias son las que están haciendo las tareas de cuidados, de nosotras atendemos los vínculos que son gratificantes y mantenemos, soportamos a los hombres, soportamos vincularmente, quiero decir, a los hombres con los que nos emparejamos en relaciones heterosexuales. Pero no valoramos políticamente el trabajo doméstico, no valoramos políticamente el trabajo de los cuidados, no lo valoramos políticamente, no lo pasamos al régimen de verdad. Así que estamos contribuyendo a que siga aumentando un régimen de verdad, un régimen político en la que lo importante es la productividad, el pensamiento y nos valoramos a nosotras mismas a través de esos ojos. ¿Y qué hacemos con el cuerpo? Nos seguimos colocando en posiciones de subordinación. Nos seguimos, yo digo también siempre, nos seguimos depilando, tiñendo, digamos, nos presentamos con un cuerpo inmaduro porque es la condición de que los hombres, la mirada patriarcal, nos desee, nos busque. Pero nosotras a nosotras mismas nos vemos, tenemos unos cánones de belleza que nos vemos guapas si cumplimos esa expectativa que no es consciente, porque es procedimental de inmadurez. Entonces nos seguimos colocando en posiciones de inmadurez al mismo tiempo que reproducimos régimen de verdad patriarcal. O sea, nosotras reproducimos orden patriarcal, aunque con la cabeza el feminismo esté luchando por la igualdad, pero no se da cuenta de que para luchar por la igualdad, la clave no está en que tengamos los mismos derechos que los hombres y nada más, sino la clave está en pasar al orden político la importancia de lo relacional, es decir, que los hombres empiecen a ocuparse de lo relacional, que eso pase a ser valorado y pagado socialmente. Hasta que no tenga valor económico, la construcción de, el trabajo doméstico, hasta que no tenga valor económico, eso no es valorado socialmente, ¿no?
2: Gracias. Cuántas cosas. Claro, hay, por lo que hasta lo poquito que he oído, a veces como que hay dos visiones ahí, ¿no? Que una sería la valoración económica de estos cuidados o de esta, el trabajo que se hace de cara al interior de las casas, ¿no? Sobre todo de las curas y tal. Pero también hay otra visión que creo que también es feminista, ¿no? De que tal vez sea más revolucionaria, ¿no? Pues intentar acabar con este sistema económico en general, ¿no? No sé de qué manera sería, ¿no? Porque la parte económica pues es problemática tal vez de por sí, ¿no? También un poco, o cómo lo verías tú.
1: O sea, ¿cómo acabar con este sistema, dices?
2: Sí, la solución sería esto de, ¿no? De darle una economía dentro de las casas, por ejemplo, que puede ser un primer paso, pero será si siguen habiendo, si sigue existiendo por ahí el Banco Mundial, por ejemplo, o el Fondo Monetario Internacional. Digo, no sé.
1: O sea, yo creo que para acabar con este sistema es muy difícil, porque estamos todos subjetivados en este sistema. O sea, yo creo que para acabar con el sistema hay que empezar por ser consciente de las contradicciones de lo que hacemos, y ser consciente de que todos, por ejemplo, ahora estamos contribuyendo al aumento del capitalismo de las plataformas a base de utilizar plataformas, ¿no? Nosotros estamos dando nuestros datos de comportamiento que permite que nos manipulen y que nos orienten al consumo, y eso hace que se esté enriqueciendo estratosféricamente los hombres que controlan las plataformas, pero nosotros estamos contribuyendo a eso. O sea, para mí la clave está en que contribuimos a lo que nos perjudica. Contribuimos participando de manera inconsciente, o sea, no reflexionar, a ver, no hay que tener en cuenta lo que hacemos en niveles inconscientes para poder transformar verdaderamente el orden social. O sea, para mí la clave está en que con la cabeza tenemos claro lo que habría que hacer, pero como inconscientemente seguimos actuando de otra manera, estamos reproduciendo el sistema. Entonces, ¿cómo se puede acabar con este orden? Yo creo que esto pasa por bajar los niveles de individualidad y aumentar los niveles de identidad relacional. Ahora, ¿cómo se hace eso? Porque esto es complicadísimo. Porque es complicadísimo porque aumentar la individualidad es facilísimo. Tú aumentas la distancia emocional con el mundo, tú utilizas instrumentos como Internet, donde lo que haces es alejar cada vez más el contacto de la persona con la realidad, ya nos relacionamos a base de representaciones virtuales y digitales, y vas aumentando la individualidad. Pero ¿cómo bajas la individualidad? Porque esta sociedad te premia por tus logros asociados a valores de la individualidad. Entonces, ¿cómo bajas ese nivel? Tienes que dejar de buscar el reconocimiento o incluso tienes que renunciar al reconocimiento social. Y esto es muy difícil. O sea, yo creo que hay que hacer una renuncia narcisista. Muy difícil de hacer. Porque no solamente porque la sociedad te va a decir que si tú no estás en esta hiperproductividad autoexplotadora de ti mismo, de ti misma, porque es lo que estás haciendo para que el caudal siga, si tú renuncias a eso, no es que la sociedad te va a decir que eres un vago, que eres una persona que no tiene ambiciones, es que tú vas a pensar eso de ti misma. Es que tú vas a pensar que yo tengo potencial para hacer esto y no lo hago porque yo prefiero estar hablando con mis amigos. Esto que es identidad relacional. Esto no nos lo permitimos. ¿Por qué? Porque nos leemos a nosotros mismos a través del régimen de verdad. ¿Me entiendes? Entonces, para mí, lo difícil, ¿cómo se cambia el sistema? Hay que hacer una reflexión de cuál es nuestro comportamiento en el nivel procedimental e inconsciente, cuál es nuestro comportamiento y cómo eso está contribuyendo a que aumente el caudal de la corriente. Entonces, cambiar ese comportamiento. Pero esto es muy difícil. Habría que bajar los niveles de conexión por Internet. O sea, yo creo que lo de prohibir los móviles en los colegios es fundamental. Habría que abrir espacios para la comunicación, espacios tanto físicos como espacios de tiempo, temporales. O sea, esto, reducir la jornada de trabajo me parece esencial. Y habría que ir pasando, construyendo una verdad en la que construir los vínculos sea considerado como parte del mecanismo que nos salvará. Y esa, si eso se convirtiera en verdad, y la sociedad lo empezara a hacer, cambiaría el orden socioeconómico. Pero esto no se va a hacer desde la gente, porque la gente que está en el poder está tan individualizada, tan desconectada, si vemos los líderes que tenemos ahora, tan desconectados, tan distanciados, ya es una sensación de distancia emocional, de falta de empatía, absolutamente patológica, ¿no? Si vemos a los líderes del mundo, absolutamente patológica. Como ellos son los que van creando a través de las instituciones de enseñanza y a través de los medios de difusión, van creando las verdades en las que socializa el resto de la gente, no son verdades conscientes, ¿eh? Es que esto hay que entenderlo. Cuando habla de régimen de verdad, no es una verdad en la que tú puedes pensar si es verdad o si es mentira. No, es aquello que das por sentado. O sea, nuestra sociedad da por sentado. Fíjate, la gente tan precaria da por sentado que hay que seguir en este régimen de hiperproductividad. No tenemos tiempo para estar parados. No tenemos tiempo porque no nos permite ni el trabajo, o sea, no nos pagarían, no nos reconoceríamos como valiosos. Entonces, eso es el régimen de verdad. Entonces, me parece que no se puede cambiar la macropolítica. Lo único que podemos hacer es escaparnos completamente del sistema y empezar a construir comunidades, digamos, donde haya una renuncia a ser reconocidos por la sociedad, que pase por un mayor vínculo, pero esto es muy complicado, porque tendríamos que empezar a cambiar los instrumentos de relación con el mundo, tendríamos que parar Internet, bajar el nivel de Internet, y esto no lo va a hacer la gente, porque la gente considera que Internet, es verdad, te da muchas facilidades para muchas cosas. O sea, todo tiene... Es mucha trampa. Foucault decía que el poder tiene un lado de potencia, que es lo que engancha, ¿vale? Y ese poder potencia. O sea, tú puedes hacer por Internet, nos hemos podido comunicar nosotros, ¿no? Y podemos, realizar proyectos con el otro lado del mundo. Y podemos comunicarnos, como pasó en la pandemia, con nuestra familia. O sea, te da unas ventajas tan grandes que te parece que te está aumentando las posibilidades de conexión con el mundo. Pero Internet lo que te hace es alejar emocionalmente del mundo. Porque no te relacionas directamente con las personas. Te relacionas a través de representaciones que se cuelgan en representaciones virtuales o digitales, ¿sabes? Entonces, nos estamos alejando emocionalmente. Y es difícil hacerle entender eso a la gente, porque ya necesitamos Internet, porque Internet forma parte de nuestro sistema, forma parte de nuestra subjetividad. O sea, yo he venido en metro, y es que yo me voy fijando cada vez que cojo el metro. Y es que ya, vamos, yo me incluyo. Todo, o sea, yo he ido poniendo mensaje, contestando mails, contestando, ¿entiendes? Estamos ya enganchados a Internet, y Internet nos construye. Entonces, es muy difícil cambiar el sistema, porque tendríamos que empezar por darnos cuenta de esto. No es solo de que en las teorías de, yo por supuesto comparto, de ecofeminismo, de, no basta con eso. Es, ¿qué es lo que estamos haciendo subjetivamente?
2: Es lo que llamas tú la poshistoria, ¿no?
1: Claro, para mí la poshistoria es,
0: alrededor de la poshistoria.
1: Es esa fase de la historia que está definida por la relación con el mundo a través de Internet y de la red. O sea, para mí ha habido tres fases históricas. Está la prehistoria, definida por la oralidad. Ahora mismo hay poblaciones orales en todo el planeta, los cazadores-recolectores, ¿no? Pero a nosotros fueron esas sociedades que precedieron a las de nuestra trayectoria, a la de la escritura. Por eso hay gente que considera a las sociedades orales como inferiores, como embrionarias. No, la oralidad construye el mundo y a la persona de una forma estructuralmente distinta a cómo la construye la escritura, pero tan compleja como la de la escritura, solo que se organiza de otra manera, el tiempo, el espacio, la mente, todo, ¿vale? Es que lo quiero dejar claro, porque si no parece que se puede decir los cazadores-recolectores actuales pertenecen a la prehistoria, y esto lo que hace mucha gente, claro, que los desprecia, ¿no? O sea, primitivos, ¿no? No, ¿vale? Es un modo de relación con el mundo muy complejo, tanto como el de la escritura. Pero luego aparece la escritura y eso define una fase en nuestra historia, en nuestro proceso histórico, que es lo que hemos llamado historia. Para mí, la poshistoria es esa fase de nuestra trayectoria que está definida por la relación con el mundo a través de Internet y de la red, que también construye el mundo de otra manera y a la persona de otra manera. Para mí, la poshistoria, yo pongo el año cero de nacimiento de la poshistoria en marzo de 2020, que es el momento en el que se decreta el aislamiento por la pandemia y que obliga a todo el mundo a resetearse, a resetear, como terminología que ya es informática, ¿no? A resetear nuestras relaciones a través de Internet. O sea, nos obliga a introducirnos en esta nueva fase histórica. Y pasan todas las relaciones personales, todas las relaciones profesionales, van a pasar por Internet a partir de ese momento porque fue necesario y ya nos modelamos subjetivamente de una manera en la que continuamos. ¿Vale? O sea, lo que hizo la pandemia es precipitar ese proceso que venía arrastrándose desde finales de los años 60, del inicio de Internet, que también fue un instrumento para otros fines, ¿no? Que se demostró que era útil, se fue expandiendo y ya, igual que la escritura, quien lo utiliza se transforma. Entonces, para mí la poshistoria es la fase de la historia definida por la relación con el mundo a través de Internet que modifica el mundo tal como lo entendemos y modifica cómo construimos a la persona.
2: Es muy reciente. Si es desde 2020...
1: Es muy reciente, pero es porque es la corriente de la historia, tiene una aceleración cada vez mayor, porque es una progresión geométrica exponencial, ¿no? Entonces va muy deprisa el cambio. Va muy deprisa el cambio y lo estamos viendo, ¿no? O sea, a través de Internet lo que hacemos es construir la realidad a través de representaciones virtuales o digitales de la realidad. Por ejemplo, te pongo el caso del espacio, que dijimos con cazadores-recolectores, el espacio tiene las dimensiones de lo que puedes recorrer, no tienes mapas. Cuando entramos en la escritura, hay mapas, así que el mundo tiene las dimensiones de lo que alguien ha representado en un mapa. Entonces, para ti, el mundo está integrado por todo aquello que alguien representó, aunque tú no hayas ido ahí. Pero tú, nosotros, o sea, lo que tú haces es, en la escritura, es aplicar las referencias del mapa a la realidad y ya dejas el mapa y te mueves por la realidad. Lo mismo pasa con las personas. Tú tienes ciencia y tú puedes estar dedicándote a tus abstracciones científicas, pero luego dejas el trabajo y te relacionas personalmente con la gente y te comunicas personalmente. Lo que pasa con Internet es que todo queda interferido por la representación. O sea, en Internet, y el uso de la red, yo hablo de Internet por abreviar, pero la transformación empieza cuando las personas empiezan a colgar todas sus representaciones, todo lo empieza a colgar en la red y se comparte, ¿no? Lo que empezamos a hacer, por ejemplo, con el espacio, es a orientarnos por el espacio, no ya a través de un mapa y dejamos el mapa, sino que lo que hacemos es que nos relacionamos con la representación y no con la realidad. O sea, no ponemos los parámetros sobre la realidad y entonces ya dejo el mapa porque ya me oriento en la realidad. Con Internet lo que hacemos es nos relacionamos con el GPS, nos orientamos con el GPS. Y si volvemos a pasar por ese lugar, vamos a volver a mirar el GPS porque no hemos mirado la realidad. Entonces, esto empieza a generalizarse, a ser común a todos los modos de relación que tenemos, ¿no? O sea, empezamos a relacionarnos a través de la representación, todos los gestiones bancarias, los las relaciones personales, las papeles de la universidad, todas las gestiones que hacemos, todo pasa por la representación. Así que la persona se empieza a alejar de esa realidad. Como nos relacionamos Internet, la diferencia que tiene con la escritura es que lo que hace es que representa la realidad a través de una representación matemática. O sea, no es ya la narrativa o la científica, sino que es la logarítmica, ¿no? En matemática. Entonces empieza a aumentar más el control de la realidad porque te alejas, cada vez te alejas más emocionalmente de la realidad. Es una representación cada vez más abstracta, más abstracta. Y eso permite controlar más a las personas y controlar más aquello que se representa. Empieza Internet, las personas empiezan a ser consideradas máquinas, en el modo máquina. O sea, nos empiezan a, con nuestra colaboración, nos empiezan a explotar como máquinas. Ese es el capitalismo de las plataformas. Nosotros contribuimos a nuestra propia explotación dando los datos de comportamiento cuando utilizamos Internet. Y quien dirige el capitalismo de las plataformas empieza a utilizar esa información que les estamos dando para orientar nuestros deseos de consumo. Y nosotros cada vez nos comportamos más como máquinas. O sea, nosotros buscamos más a través de lo que colgamos en Internet quiénes somos. O sea, buscamos a nuestros amigos a través de los grupos de WhatsApp. Buscamos qué es lo que nos gusta a través de Spotify, lo que nos dicen que nos gusta. Cada vez nos estamos entregando más información de lo que somos y buscamos más lo que somos a través de Internet.
2: O sea, este discurso es verdad. Yo lo he oído y lo he oído ya algunas veces, ¿no? Pero entonces, ¿qué hacemos con lo que nos estás diciendo, ¿no? De alguna manera, o sea, es la herramienta misma que es una herramienta que hay que minorar al máximo. O sea, esta entrevista va a salir en Internet, claramente, claro. Y tú lo sabes. Entonces, bueno, ahí podríamos, no sé muy bien qué hacer con lo que nos estás explicando, ¿no? Que comparto en gran medida.
1: Sí.
2: Pero
1: yo creo el problema de Internet, para mí, es que las personas que, la gente joven, que está ya socializada, que son nativos, ¿no? De Internet, o sea, que no han conocido una fase anterior, se van construyendo a sí mismas a través de las representaciones que cuelgan. Con lo cual, empiezan a construirse a través de esas representaciones. O sea, son lo que cuelgan. Hay una socióloga argentina que se llama Paula Sevilla, que habla del concepto de estimidad. Dice, en la escritura, la gente compartía lo más privado de forma muy privada, en la intimidad. Pero con Internet, es un libro de 2010, o sea, hace ya mucho tiempo, ya decía esto. En Internet, la gente hace de lo más privado algo absolutamente público, porque lo pone en las redes. Se habla del concepto de intimidad. Así que la gente está empezando a dejar de relacionarse personalmente entre sí, porque se relaciona a través de, o sea, ya no habla la gente directamente, no habla por teléfono la gente joven, ni siquiera. Ya hablan a través de mensajes de WhatsApp, a través de cosas grabadas que tú lees o que tú escuchas cuando tú puedes. Entonces, está dejando de construirse la intimidad, está dejando de construirse los espacios de seguridad, de confianza, donde tú puedes expresar tu vulnerabilidad, está dejando de construirse el vínculo, la identidad relacional con Internet. Así que la gente cuelga lo más privado lo hace absolutamente público a través de Internet, y la gente en Internet, como no tiene delante a la otra persona, no tiene la capacidad de ver cuál es la reacción que le está produciendo lo que hace, lo que dice. Así que empieza la agresividad, empiezan todos los problemas de soledad de la gente joven, que hay mucha soledad, y porque se sienten muy agredidos cuando cuelgan cosas, pero es así como se están relacionando. Entonces, ¿qué se puede hacer para que esto baje? Aquí estamos en este escenario de libros y etcétera. Hay otro libro que yo recomiendo siempre, de que se escribió en 2016, de una autora que se llama Sherry Turkell, que se titula En defensa de la conversación. Ella dice que hay que volver a la conversación cara a cara para volver a construir la capacidad de intimidad que ayude a las personas a poder mostrar su vulnerabilidad y, por tanto, conocer su vulnerabilidad. Porque al dejar de poder comunicar la vulnerabilidad porque te van a atacar, dejas de ser capaz de ponerle palabras a la vulnerabilidad. Entonces, la gente joven no está poniendo palabras a lo que le pasa, no puede. Entonces, empieza a construirse a través de las imágenes que cuelga. Y empieza a depositar la clave de lo que es en la apariencia. Y el malestar ya no lo pone en el interior, porque en la escritura lo pones en el interior, lo pones en la mente, lo ponías en el alma si querías, luego en la mente y te vas a una terapia. Ahora ya no, ahora se pone en el cuerpo, hay un montón de cortes, hay un montón de... La gente joven se hace daño a sí misma, se corta, hay problemas alimenticios, hay un montón de patologías que tienen que ver con que la persona no sabe dónde colocar el malestar y lo coloca en el cuerpo. ¿Qué hay que hacer para evitar esto? Que tiene que ver con este capitalismo que ya no solamente está explotando a otros seres humanos y a la naturaleza, sino que nos está explotando a nosotros mismos que construimos, que vivimos en el corazón del capitalismo. Nos estamos explotando. ¿Qué hay que hacer? Volver a la conversación y volver a los libros. Por eso te digo aquí en este ambiente, ¿no? Porque los libros, la diferencia que tienen con Internet es que leer un libro te exige estar solo o sola con tu pensamiento. O sea, cuando tú lees un libro, tienes una capacidad, tienes que desarrollar una capacidad de reflexión, de introspección sobre qué es lo que te está pareciendo ese libro. Y profundizas en ti mismo y en tu mente. En Internet no se hace eso. La identidad relacional es imprescindible para todos los seres humanos. Es imprescindible, ¿vale? La escritura ya individualiza, pero la escritura te da la capacidad de agencia. O sea, la identidad relacional siempre necesita que haya una instancia que dirija el destino, que es una instancia sagrada, o que luego en la historia las mujeres han quedado con identidad relacional y han sido los hombres los que individualizados han dirigido el destino de las mujeres, ¿vale? O sea, la identidad relacional necesita a alguien que dirija el destino. Pero al mismo tiempo reconoce lo que es imprescindible, que es la comunicación y el vínculo. La escritura individualiza y hace a la persona agente de su propio destino. Entonces, no hay que demonizar la escritura o la individualidad en sí, porque es el instrumento de la agencia personal. Si tú quieres que nadie te mande, tienes que estar individualizado. Tienes que saber qué es lo que quieres y cómo resistirte a alguien que se te quiera imponer. Tienes que tener capacidad crítica. Tienes que tener distancia emocional con el mundo para tener distancia crítica. Pero, o sea, no se puede demonizar la individualidad. Lo que es un problema, en mi opinión, es que se idealice solo lo que tiene que ver con la individualidad sin reconocer la importancia de lo relacional. ¿Y qué es lo que está pasando con Internet? Que lo individualizado está aumentando, aumentando, y cada vez se construye menos lo relacional. ¿Entiendes? O sea, no es contradictorio que se diga, hay que leer, porque la lectura lo que te hace es formar un pensamiento crítico. O sea, tú fíjate qué es lo primero que hace Afganistán con las mujeres cuando llega otra vez el régimen talibán. Les impide ir a las escuelas, les impide leer y escribir, porque la escritura te da potencia y te da capacidad de resistencia. Cuando te quitan la escritura, tú siempre vas a tener un agente que dirige tu destino. Entonces, no hay que impedir la lectura. Lo que hay que hacer es compaginar las dos cosas. Y en mi opinión, impedir que lleguemos a los niveles de individualidad a lo que se está llegando con Internet, que está dejando de saber construir lo relacional. Está enfermando a la gente joven. La gente joven está teniendo muchos problemas de ansiedad, de depresión, de soledad, porque con Internet cada vez están más individualizados, porque el sistema les exige cada vez más que se definan a sí mismos, que se definan, o sea, que sean diferentes. ¿Qué sexo tienes? ¿Cómo te identificas como hombre, como mujer o como nada? Sexo, o sea, no binario, fluido, ¿cómo te identificas? Y tú tienes que ser diferente de la otra persona. Hay una exigencia de individualización. Y el régimen, el capitalismo, exige eso para que las personas estén como cada vez más enfocadas a un consumo al que le van a orientar.
3: Estoy de acuerdo que hay una exigencia, ¿no?, de la autodefinición, y eso es eminentemente capitalista. También es verdad que, cogiendo también lo otro que decías, cómo el mandato que viene desde arriba de lo colectivo te reprime tu esencia. En esa necesidad, mejor dicho, en esa posibilidad de poderte definir como una sexualidad que hasta ahora no se definía, hay también una reivindicación de una manera de expresarse, de una manera que estaba invisibilizada, ¿no? O sea, quiero decir que también es una oportunidad, no solo en ese crisol que ha surgido, ¿no? Sobre todo a nivel de poner adjetivos, de adjetivar, no solo hay una imposición del capitalismo, también hay una oportunidad desde esa individualidad necesaria y también bien entendida. Por tanto, yo pienso que al final la clave está en la mesura, no tanto en que surjan muchas más maneras de expresarse desde lo individual, porque es eminentemente necesario que hay maneras de relacionarse con el mundo que hasta ahora no se verbalizaban. Y si no hay verbo, no existe. Por ahí un poco iba nuestra reflexión cuando pensábamos sobre esto, ¿no?
1: Sí, yo lo que pienso es que eso... ¿Quieres añadir algo? Yo lo que pienso es que eso también resulta de un proceso histórico. O sea, no hay nada natural. La sexualidad no está, para mí, la heterosexualidad no es una norma biológica, es una norma cultural. De hecho, tenemos precedentes evolutivos como los... Bueno, no es un precedente, pero parece que el precedente sería más como el, como los bonobos, ¿no? Que tienen una sexualidad absolutamente abierta y libre, absolutamente. O sea, la heterosexualidad yo creo que fue una norma cultural que garantizó la complementariedad de funciones, la complementariedad de género y el régimen de verdad patriarcal. O sea, la heterosexualidad fue necesaria para eso. En las poblaciones cazadoras-recolectoras, en las sociedades orales en general, que no hay conciencia de la existencia de la mente, no se diferencia el sexo del género. No se diferencia. O sea, tú naces mujer y haces unas cosas, tú naces hombre y haces otras. Siempre o puede haber grupos en estas sociedades que se diferencian de ese binarismo. Entonces son lo que se ha llamado el tercer género. O sea, cuando la clasificación es así de rígida, puede haber, y además aceptado socialmente, un grupo que se sale de eso, ¿no? Vale. Pero la sociedad es binaria en general. En la historia empieza la individualidad en la escritura y entonces empieza una forma de entender a la persona con la mente y con el cuerpo. Así que empieza a darse otra posibilidad que se concreta cuando llegan las mujeres a individualizarse. Porque cuando llegan las mujeres a individualizarse en la modernidad, ya, si están individualizadas, no les hace falta tener a un hombre que les que sea el que les dirija el destino, el que decida, el que tenga el deseo. Ellas lo pueden hacer. Así que lo primero que se libera es la orientación sexual. Y empieza básicamente la homosexualidad a legitimarse. Se libera. Vale, como esto, las mujeres rompen eso, va a empezar después Internet, se van a juntar ahí varios fenómenos. Como las mujeres rompen la individualidad, perdón, la complementariedad de género y por tanto la norma heterosexual, si ya no te hacen hombres para que falta hombres para que sean los que tengan el deseo, entonces a lo mejor tampoco hace falta definir un hombre. Entonces empieza a abrirse la posibilidad de pensar el sexo de otra manera. Ya no es un sexo fijo, hombre o mujer, sino que se vuelve a esos conceptos que desarrolla John Money, que luego fue criticadísimo, pero esto lo puso de manifiesto y se continuó, que el sexo es el resultado de una combinación de rasgos muy complejos, los cromosomas, los genes, el sexo gonadal, el sexo... Entonces, empieza a desmenuzarse el sexo también. Entonces empieza a decir, bueno, el sexo es el resultado de un continuo y en el extremo están hombres, mujeres y los cromosomas, los genes, no sé qué, y en el centro está lo intersexual. Pero ya no es que solo hay hombres y hay mujeres, sino que empieza la diversidad. ¿Vale? Pero esto es el resultado digamos, dinámica cultural aceptada. Es el resultado de la ruptura de la heterosexualidad como norma que habían hecho las mujeres cuando se individualizaron. ¿Vale? Entonces, esto de que se empieza a descomponer la diversidad aumenta absolutamente con Internet, por esta necesidad de definirte. Y va, digamos, a coincidir, en mi opinión, con toda una trayectoria que ha venido gestándose históricamente, que es la de lo trans y la de lo no binario, que siempre lo ha habido. Siempre lo ha habido. Pero siempre era marginado, siempre era lo abyecto. O sea, siempre ha habido mujeres viajeras, mujeres exploradoras, mujeres artistas, pero eran la excepción. De hecho, se tenían que vestir de hombre muchas veces. Eran la excepción. La norma era que los hombres eran los que exploraban el espacio, los individualizados, y las mujeres las cuidadoras. Aunque había mujeres que hacían cosas individualizadas. En el siglo XIX, las mujeres se individualizan y eso explota. Pero siempre había habido mujeres que lo hacían. Bueno, yo creo que lo mismo pasa ahora. Con Internet se está construyendo, yo creo, una imagen de la persona, un concepto de persona que va a definirse a través de la apariencia, de lo que cuelga en Internet, de sus representaciones digitales y virtuales. Y esto va a converger con toda una trayectoria histórica de lucha de lo trans, de una lucha heroica, porque han sido marginados, marginadas históricamente y además considerados abyectos, ¿no? Esa lucha se ha mantenido, o sea, ha existido, pero yo creo que eso coincide. ¿Cómo han construido la persona que se ha puesto la clave de lo que eres en la apariencia, en el cuerpo? O sea, en las mujeres, cuando llegamos a la modernidad, empezamos a decir... Vale, yo ya no ocupo la posición femenina tradicional, la posición relacional exclusiva. Yo ya puedo tener libertad de relacionarme con quien sea. ¿Y en qué consiste el sexo y el género? En la oralidad, el sexo y el género es lo mismo. Con la escritura, cuando nos individualizamos las mujeres, antes no, cuando se empieza a plantear, ¿pero qué es el género? ¿Qué es la masculinidad? ¿Qué es la feminidad? Como las mujeres ya nos salimos de la norma binaria, empezamos a decir, vale, hay una cosa que es fija, que es el cuerpo, y una interioridad transformable, el mismo concepto de persona, que es el género. Entonces yo puedo tener cuerpo de mujer, no pongo en duda que tengo un cuerpo de mujer, pero mi interioridad ya no se ajusta a la masculinidad y a la feminidad. ¿Qué es lo que está pasando con Internet, en mi opinión? Que empieza a complicarse esta combinación. Porque al poner la persona la clave de lo que es en la apariencia, y estar desapareciendo la construcción de una interioridad transformable, porque lo que eres se está colgando en imágenes y en tus opiniones en Twitter, y se está colgando fuera, ¿no? Al construirse lo que eres a través de lo exterior y converger con ello con lo trans, empieza a haber una triple clasificación. Entonces se habla de sexo, que puede ser bien macho o hembra en lo trans, ¿no? Que es binario, macho o hembra, o puede ser que se disuelva la categoría de sexo porque ya son cromosomas, genes, ¿sabes? Ya no hay un hombre y una mujer, sino que se disuelve. Luego está el género, que ya no es una interioridad transformable, porque la gente que está construyendo la identidad a través de la apariencia no va construyendo una interioridad transformable. Así que la interioridad no es transformable. Entonces, ¿qué es el género? Es el sexo sentido. Es yo me siento hombre o yo me siento mujer. Y hay una tercera categoría que es la expresión de género, que es la feminidad o la masculinidad. Por eso tú ahora puedes tener gente que se siente hombre, pero que va vestido de mujer. Y eso no es problema, ¿no? Desde las categorías de la historia, eso no se entiende. Porque desde la categoría de la historia, yo tengo un cuerpo que es hombre o que es mujer y una interioridad que la puedo transformar. Pero desde las nuevas categorías de la poshistoria, en mi opinión, se está haciendo más compleja la construcción de la persona y está aumentando esta posibilidad de combinación de cosas variadas, porque esto, entre otras cosas, es parte del desarrollo de la individualidad, porque ya cada persona se diferencia de las otras y hay una exigencia de autodefinición particular muy grande.
3: O sea, teniendo en cuenta que lo sencillo, que muchas veces es esencial, pero que al mismo tiempo también puede camuflar ciertas visiones reduccionistas que invisibilizan y por tanto reprimen ciertas expresiones que son esenciales, ¿no? Y que tenemos como personas. Yo te quería preguntar, ¿esta atomización de la definición puede ser una oportunidad de acabar de reventar esa vieja manera de ver el mundo en la que solo había dos maneras de ser, para luego volver a una sencillez en la que ya no nos definamos? Es decir, ¿puede ser un peaje a pagar esta atomización para romper ese relato y luego volver a esa esencia ya habiéndonos quitado de encima esa manera de ver el mundo y ya dejarnos de definir y decir, pues somos personas y nos relacionamos y nos tocamos y tenemos placer?
1: O sea, yo creo que la dejar la de definirnos, permitir que la persona sea como quiera ser, en su orientación sexual, en su actitud más individualizada, más relacional, es fundamental para conseguir una sociedad de iguales. Ahora, no sé si veo claramente que eso pasa por esta explosión de la exigencia de definición. Porque esta exigencia de definición exige individualidad. O sea, lleva al extremo la individualidad. Porque aunque tú formes parte de una comunidad contracultural, no se está construyendo identidad relacional. Estas comunidades que se construyen, mucho a través del apoyo, estos grupos que son siguen siendo marginales, no en determinados ambientes, pero en general en la sociedad sigue siendo binaria la sociedad, ¿no? Entonces, siguen siendo marginales. Estos grupos sí que ayudan mucho a la a encontrar una manera de sentirte fuerte frente al acoso social, digamos, ¿no? Sí. Ahora, ¿esto es identidad relacional? Yo creo que hay un déficit de identidad relacional, porque la identidad relacional es algo que no se construye con la cabeza, no se construye con la voluntad. La identidad relacional es algo muy procedimental. O sea, es algo en la que la relación te construye. O sea, en la que tú no podrías ser sin ese vínculo. En que si pierdes un vínculo, pierdes algo de ti. Y esto no pasa en esas comunidades contraculturales, ¿sabes? En internet tú puedes dejar el grupo y alguien... O sea, para mí una relación, un vínculo que verdaderamente te construya, tiene que estar a prueba de conflictos. O sea, tiene que haber superado conflictos, ¿no? Y si superas el conflicto y sigues con el vínculo, eso acaba por construirte. En general, internet, el conflicto no se supera. O sea, en general en internet,

necesitan para que hable de estos temas, para cómo se está construyendo, porque ellos mismos no saben cómo, porque hay mucho sufrimiento y mucho sufrimiento puesto en el cuerpo y mucho sufrimiento de soledad. O sea, y los índices mayores de soledad se están dando ahora en gente joven. Y gente joven que puede pertenecer a estos colectivos, ¿entiendes? O sea, no es la identidad relacional. Yo creo que para construir identidad relacional hay que bajar niveles de individualidad. Hay que bajarlos. Y para bajarlos hay que dejar de exigirte, o sea, de sentir que eres alguien cuando sabes con la cabeza quién eres. Porque en estas identidades tienes que saber quién eres. O sea, tienes que definirte qué soy en todo sentido. Entonces, cuando dejes de tener esa necesidad de autodefinirte reflexivamente y simplemente te puedas permitir ser quien eres por el simple hecho de existir, ¿sabes? O sea, no te haga falta pensarte. Eso hay que bajarlo. Hay que bajar la necesidad de que necesito pensarme.

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1: Cuando tú no tienes división de funciones, no tienes control sobre la naturaleza, no tienes control, quien tiene más poder es la naturaleza. Es lo que nosotros llamamos naturaleza. O sea, es que el concepto de naturaleza es un resultado también del aumento del control. Hay gente que tiene la idea de que lo que ha pasado en el proceso histórico es que la cultura ha ido ampliándose, ¿no? Y ha ido invadiendo la esfera de la naturaleza. Yo creo que es exactamente al contrario. Lo que ha ido ampliándose es la naturaleza. O sea, al principio, cuando no hay tecnología ni control científico de esas dinámicas que nosotros consideramos que no son humanas, no hay naturaleza. Todo es cultura, todo es humano, ¿no? Decía un antropólogo francés, se llamaba Philippe Descola, decía, hablando de las ontologías posibles, y decía, básicamente hay tres, el animismo, el totemismo y el naturalismo. Y el naturalismo es nuestra ontología. Y decía Descola, ¿en qué consiste el naturalismo? Y en creer que la naturaleza existe. Eso es lo que nosotros creemos. Nosotros creemos que hay esferas de la realidad que tienen un comportamiento que no es humano. Eso es lo que nosotros creemos. ¿Por qué? Porque lo explicamos a través de la ciencia y consideramos que eso ya no es humano, que se explica a través de la física o de, ¿no? Pero al principio todo es humano. Así que tú te relacionas con todo de forma humana. Entonces, digamos, hay una convicción de que dependemos, interdependemos entre todos. Si yo acabo con aquello de lo que dependo, voy a acabar yo, voy a morir yo. Entonces, yo tengo que cuidar eso. Entonces, eso es identidad relacional, en su máxima expresión, con todo. Luego, cuando ya empiezas a controlar eso, la identidad relacional va quedando reducida al grupo. Entonces, yo soy parte del grupo al que pertenezco. Y ahí va surgiendo ya individualidad. Pero la identidad relacional sigue, digamos, construyéndose en todo el grupo. Entonces, ¿qué es? ¿Cómo se hace para construir identidad relacional? Es que no se puede hacer de forma reflexiva. Es una manera de estar en el mundo en la que tú sabes que el otro es parte de lo que... que hay una interdependencia esencial de todo con todo, ¿no? La teoría de Gaia es que eso, que todo está relacionado con todo, pero la identidad relacional es pasando eso a términos, digamos, más de atribuir, es como lo contrario, porque en la teoría de Gaia, digamos, todo es naturaleza y nosotros somos una parte de esa naturaleza. En la identidad relacional, al principio, todo era cultura. ¿Entiendes? O sea, es como considerar que todas las dinámicas de la realidad funcionan con espíritu y voluntad humana, cuando lo que hace Gaia es considerar que el ser humano es otro elemento más de la naturaleza. Es como parte de lo mismo, de ver la interdependencia, pero cada uno lo ve de una determinada manera. Entonces, en la identidad relacional, antes expandía eso a toda, te digo, la realidad, y luego va quedando como parte del grupo de pertenencia. Y eso lo seguimos construyendo, es decir, lo construimos a través del acento, lo construimos a través de cómo nos vestimos, lo construimos a través de los objetos que utilizamos, seguimos construyendo pertenencia. Para volver a revitalizar identidad relacional, yo creo que eso hace falta... tener tiempos de relación. Es que eso es la clave. Es tener tiempos de relación. Y ahora no tenemos tiempo de relación. No tenemos tiempo. Estamos todo el día necesitando producir. Tener tiempo de relación sin objetivo específico de nada. O sea, de relación por relación. O sea, es una manera de estar en el mundo en el que es lo que le pasaba a estos señores mayores del pueblo, ¿no? En el que tú sabes quién eres porque estás ahí, porque eres. No por lo que reflexionas de qué es lo que hice, qué es lo que voy a hacer, qué es lo que me constituye. No. Sino que tú eres. Y nadie te exige que seas de otra manera. Estás en una relación en la que tú existes y eres. Y sabes que sin los otros, las otras, los les otres, no eres. Y ese reconocimiento Ese reconocimiento es lo que nos puede salvar, porque ese reconocimiento es, o sea, yo lo que veo en cómo ha avanzado la historia es que hemos ido construyendo un edificio, digo que un rascacielos, de pisos cada vez más altos, donde los que tienen más poder están más arriba, pero este rascacielos solo se sostiene porque tiene una cimentación muy profunda, sótanos muy profundos y muy oscuros, de los cuales han formado parte las mujeres que han sostenido el edificio luminoso de los hombres, y ahora ya las mujeres están empezando a entrar a los primeros pisos sin dejar de bajar al sótano y subir porque siguen con los cuidados, pero abajo sí hay gente precaria, gente que a su vez tiene relaciones de género, pero gente precaria, gente explotada, explotación de la naturaleza, agotamiento de los recursos de todo tipo, y luego hay gente a la que ni siquiera se deja entrar en los límites de los confines de ese edificio, ¿no? Que es todo, toda la migración a la que se le están cerrando las fronteras de una manera, en mi opinión, bueno, se les está deshumanizando, ¿no? Se les está animalizando para considerar que no son humanos y entonces no forman parte de nuestro grupo de pertenencia de la humanidad, ¿no? Entonces, la identidad relacional, digamos, consiste en crear la sensación de que perteneces a algo que a su vez te pertenece, pero que te pertenece en sentido emocional y que tú perteneces a ello de sentido emocional, de la interdependencia, que es lo contrario del capitalismo extractivista. Construimos la realidad a través de dos parámetros, que son tiempo y espacio. Entonces, intervenir en dinámicas de tiempo y espacio son la condición para transformar la dinámica social, ¿no? Entonces, te digo, en tiempo, tener bajar los horarios, la exigencia de productividad, bajar los horarios, y tener tiempo para lo que se supone que nuestra sociedad considera que es perder el tiempo. ¿Sabes qué es? La relación por la relación. Yo creo que eso construiría otro tipo de dinámica. Y en términos de espacio, construir espacios para la relación. Tú fíjate que en los cazadores-recolectores el espacio que construyen siempre crea círculo. Nosotros con los agua, cuando íbamos a cazar con los agua, ellos cuelgan la hamaca, o sea, tú estás a su disposición. Entonces llegan a un sitio en la selva donde deciden que se van a quedar para estar ahí unos días para cazar. Entonces ellos cuelgan sus hamacas, casualmente, haciendo como un círculo. Y tienen un fuego, ¿no? En el centro los agua, que yo te digo. Y yo iba con un compañero, y nuestras hamacas nunca las colgaban en ese círculo. Porque nosotros no éramos de su grupo, o sea, no entrábamos dentro de su identidad relacional. O sea, el espacio construye relación y el tipo de identidad que tienes construye espacio. O sea, ¿qué pasa? Esto es muy interesante, cómo ha cambiado el espacio en las ciudades, por ejemplo, ¿no? Y cómo ahora tenemos un espacio público que lo que te hace es favorecer la velocidad, ¿no? O sea, cómo se pusieron, esto está estudiado también, ¿no? Y en el libro lo nombro, cómo cuando Harvey descubre la circulación de la sangre a principios del siglo XVII, empiezan a construirse todas las ciudades del Renacimiento, se acaba con las anteriores, se cambian muchos desarrollos urbanísticos, ¿no? Muchos diseños urbanísticos, y empiezan a construirse ciudades que tienen que facilitar la circulación, igual que las venas y las arterias, ¿no? Y de hecho, nosotros seguimos hablando de arterias en las ciudades, ¿no? Y que tengan pulmones, que son los parques, y que tengan. Entonces, ¿cómo la circulación sin interrupciones ha sido una de las condiciones de la construcción del espacio urbano, que es donde está la individualización, ¿no? Cómo se hacen los tranvías para que no tengan que frenarse cuando ya empieza a haber mucha complejidad. Cómo luego se va a hacer el metro para que no haya resistencia al movimiento, no haya parones, ¿no? Entonces, cómo se diseña el espacio público es fundamental para crear identidad. O sea, la identidad te crea el espacio y el uso de ese espacio te va creando identidad. Entonces, uno de los instrumentos para ir transformando la identidad es diseñar espacios públicos. Esto está estudiado también por urbanistas feministas. Crear espacios públicos que permitan la relación. O sea, ahora no, las plazas que tenemos en Madrid, por ejemplo, es que no hay árboles. No te puedes sentar. Aparte que los bancos son individuales, para que no se sienten gente de la calle o no se tumben. Fíjate las paradas de autobús, que están también interrumpido el banco o son individuales para que no se les quede alguien durmiendo ahí. Entonces, hay unos espacios diseñados para la individualidad, que construyen individualidad. Intervenir el tipo de espacios que estamos diseñando y el tipo de horarios, de tiempo, ¿no?, que se está obligando a cumplir, ¿no?, a la gente, puede cambiar, puede ser un instrumento eficaz de cambio, pero claro, estamos en la otra dirección, ¿no? Y la lucha porque esto cambie se ve completamente frenada porque no se entiende. Además, aparece, vas a bajar los horarios de trabajo, pero si esos horarios de trabajo, ¿qué van a hacer los empresarios? Va a bajar la productividad porque toda la lógica es capitalista y productiva, ¿no? Porque no se ve la importancia, porque sigue oculta lo relacional, pero sigue oculto en términos políticos. Porque estos políticos de derechas que están teorizando la necesidad de la productividad, bueno, o de izquierdas, ¿no? Estos, en su casa, ellos te pueden decir que lo más importante de su vida es su mujer y sus hijos, porque lo relacional es imprescindible, y es verdad que será lo más importante, pero en términos personales, no en términos políticos. Entonces, yo creo que eso que es personal, que no se reconoce, a veces es una de cosas que se naturaliza. Si tú sabes que esto es lo fundamental para ti, ¿por qué no lo reconoces como una dimensión social? Es como cuando antes el maltrato de las mujeres era una cuestión personal y familiar, ¿no? Hasta que se llegó a reconocer como la dimensión política que tenía, ¿no? Y entonces ya se legisla. ¿Por qué esto que sabemos que en la vida privada es esencial, que es la construcción de vínculos y lo relacional que nos hace falta, ¿por qué no pasa a lo político, ¿no? Y la resistencia que tiene a que pase. Entonces yo creo que todo lo que tiene que ver con dimensión de espacio y tiempo es la clave, es cómo ordenamos el mundo y cómo vamos construyendo identidad. Entonces es muy importante.
2: Y hasta aquí la entrevista de hoy. 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

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Cuaderno de bitácora de 8 de septiembre de 2025. Hoy, gracias a lo que nos cuentan desde los barcos Janot III. Todos los ojos en Gaza. Desde Radio Almaina queremos agradecer el esfuerzo de todas las radios libres que están retransmitiendo estos especiales poniendo todos los ojos en Gaza. Y las radios que retransmiten esta bitácora son Radio Pra desde Nava, Asturias. Incili Irratia en Orereta. Ruido Feminista Radio. Contrabanda FM de Barcelona. Radio Malva, Valencia. Radio Enlace, Madrid. Radio Cósmica de México. FM La Tribu, Buenos Aires, Argentina. De Orugas y Mariposas, Radio desde Argentina. Radio Libre
96.3 de Santa Teresita, Argentina. Radio Tepoztlán, México. Radio CCE 94.4 AM, Ecuador. Gracias a todas ellas y empezamos con la bitácora de hoy.

0: interés en específico desde el principio. Y de allí, pues también después de terminar los dos másteres, volví a vivir en Palestina un año y medio casi, donde estaba trabajando en diferentes organizaciones y participaba en diferentes movimientos sociales en Belén y a nivel de Cisjordania incluso. Y también dirigía grupos de jóvenes palestinos, especialmente de voluntariado en diferentes ciudades. Para un poco amplificar, digamos, la conciencia entre los jóvenes, porque y aparte de eso, pues estoy ahora, bueno, volví hace 4 años a Granada para cursar mi doctorado en estudios de mujeres y género, y es básicamente es una reflexión, o sea, mi tesis es una reflexión de la experiencia que he vivido trabajando con organizaciones palestinas y movimientos sociales y bajo un régimen de financiación y de la ocupación y genocidio. Entonces, esto en resumen, lo que hago y lo que hacía durante los últimos años, residente ahora en Granada y casi terminando la tesis ya.
1: Bueno, Laura, te dedicas principalmente, estás especializada en los movimientos sociales de mujeres palestinas. ¿Nos podrías dar una imagen general, una radiografía de los movimientos sociales en Palestina y de las mujeres hoy en día y cómo están organizados y organizadas?
0: Básicamente, los movimientos sociales antes de Oslo, en específico, se pueden resumir en los comités de trabajo, porque cada partido político tenía un comité de trabajo que se encargaba de algo en específico. Por ejemplo, los comités de trabajo, por ejemplo, los comités de agricultura, que se llevaba por un grupo en específico. Ahí los comités de salud, por ejemplo, que pertenecían al Frente Popular de la Liberación de Palestina. Hay, por ejemplo, los comités de mujeres palestinas en específico, que se encargaban de los asuntos de mujeres en específico. Hay la Unión General de la Mujer Palestina, que era también parte fundamental de la Organización de Liberación de Palestina. Hay también los comités de trabajadores. Hay casi todo tipo de comités o sea, que existían antes, que formaban básicamente un papel muy importante en la organización social y política de la población palestina. El caso de Palestina no puede ser tratado como un caso aislado de todo el mundo, porque empieza en algún momento en todo el mundo el movimiento neoliberalista, ¿no? O sea, el neoliberalismo ya empieza a mover más y se cambia todo de colectivo a individualista. O sea, ya empezamos el mundo del individualismo, ¿no? Y se pierde un poco la lucha colectiva, sino ya empieza el mundo a cambiar en las luchas individuales. Y esto afecta básicamente en Palestina de manera más masiva porque estamos viviendo bajo ocupación. Y vienen los acuerdos de Oslo, que en algún momento también yo personalmente los considero como una parte del proceso neoliberal en Palestina. Y es más como la autoridad palestina se convierte en una herramienta
1: ¿Por
0: neoliberal.
1: qué?
0: Los acuerdos de Oslo básicamente cambiaron la OLP, la Organización de Liberación de Palestina, en una autoridad palestina. O sea, los conceptos en sí mismo ya dan señales, ¿no? Porque la Organización de Liberación de Palestina ya tenía un funcionamiento diferente que tenía como un objetivo la liberación de Palestina. Y cuando hablo de la liberación de Palestina estoy hablando de toda Palestina, no solamente un territorio en específico que hoy en día siempre se menciona que es básicamente Cisjordania y Gaza, que es el territorio ocupado en 67, sino de toda Palestina. Y la lucha era muy bien coordinada entre dentro del territorio ocupado y la diáspora también. Y entonces, con la firma de los acuerdos de Oslo, primero se pierde este proyecto, digamos, de la liberación, Y se construye otro proyecto que se llama autoridad. Y al hablar de autoridades, estamos hablando de un régimen o un gobierno, entre comillas, que se encarga de construir una nueva sociedad, entre comillas, un Estado, ¿vale? Y de ahí empieza a encargarse la autoridad palestina, o sea, ya a desvincular de la lucha de la liberación de Palestina. Y empezar con el proceso de la sociedad civil nueva, como llaman las ONGs, ¿no? Y se encarga la autoridad palestina de darles a las organizaciones, a las ONGs en este caso, el dominio de los movimientos sociales en Palestina, y se encarga ella, la autoridad palestina, de los asuntos políticos, entre comillas, de la coordinación con la ocupación israelí sobre el territorio ocupado y definir, digamos, los conceptos de este Estado. Entonces, allí la autoridad palestina empieza a ser parte del proceso neoliberal, porque básicamente es la herramienta que utilizó Israel en algún momento para facilitar primero su trabajo a nivel político de más ocupación. Y por otra parte, que ha utilizado las ONGs para facilitar su trabajo y empezar a trabajar en Palestina como si fuera un país, un estado ya establecido, pero de tercer mundo, que no tiene recursos, y allí tenemos que trabajar para darles un poco de dinero y construir esa sociedad como quiere las donaciones de los donantes internacionales, digamos, ¿no? Y entonces,
1: Lora, vosotros, que me parece súper importante lo que estás diciendo. O sea, que de alguna manera lo que es la parte económica y social se la dieron a las ONGs.
0: dieron la responsabilidad
1: Incluso
0: económica
1: también la
0: a las
1: autoridad.
0: ONGs para
1: Entiendo.
0: encargarse de manejar los movimientos sociales y construir la nueva sociedad según los acuerdos y según lo que quiera estos acuerdos o la autoridad palestina en específico. Es decir, desvincular un poco no, desvincular totalmente de la lucha contra la ocupación, ocuparse de ver cómo podemos gestionar las cosas con la ocupación israelí. Y dejarlas más fluidas, entre comillas, o como, o sea, en mi opinión, es servir a la ocupación y desvincular de la población palestina, o sea, porque hay un hueco muy grande entre la representación política hoy en día de la autoridad palestina y la población palestina. Esto se nota en las calles incluso. O sea, no tiene que ser gente con mucha experiencia para hablar esto, porque nadie te dice que esta gente nos representa, ni a nivel político ni a nivel social. Hay una desvinculación enorme. Y estos movimientos sociales que formaban parte de la lucha de la OLP ya no tienen el mismo perfil de lucha o de coordinación y organización interna entre la población palestina, sino tienen más un perfil de organizaciones o ONGs, básicamente, que dependen de la financiación extranjera y en muchos casos, después del 2001, ya es financiación condicional con condiciones muy importantes que ahora podemos mencionar, básicamente porque la autoridad palestina ya no financia los movimientos sociales como hacía la OLP antes. O sea, antes sí que había financiación por parte de la OLP y había tesorería específica para los movimientos sociales y los comités que tenían los partidos políticos de la OLP para coordinarse y organizarse. Y el concepto del voluntariado también estaba muy presente. Todo esto cambió después de Oslo con el neoliberalismo y la existencia de la autoridad palestina y las ONGs como bueno, las ONGs básicamente es un proceso también neoliberal que entró en Palestina bajo ocupación y desvinculó a la población palestina de la de la realidad política.
1: Entonces, de esta manera que nos estás contando, actualmente dependen más de los financiadores de la cooperación internacional. ACNUR también es una de estas organizaciones.
0: Yo no estoy hablando de ninguna manera de la UNRWA o de cualquier organización que pertenece a las Naciones Unidas. Cuando hablo de movimientos sociales o organizaciones o comités, estoy hablando de instituciones muy de base de la población palestina, ¿vale? Esto para aclararlo. Y
1: Sí,
0: para
1: sí.
0: mencionar, por ejemplo, un ejemplo que podría o sea, un poco reflejar lo que estoy comentando, que es uno de los casos de estudio que tengo en mi tesis, que es básicamente la Unión de Mujeres Árabes en Bet Zahur, en mi pueblo, que fue establecida en 1956. Y esa unión básicamente era un proyecto que en algún momento también fue establecido por diferentes. Por un comité de mujeres que pertenecían a diferentes partidos políticos, pero entre ellas también se organizaban según que se organizaba dentro de la OLP, entre los partidos. O sea, era como un espejo del trabajo político a nivel más grande, pero en el territorio, ¿no? En la base. Entonces, esta unión, por ejemplo, yo me crecí escuchando lo que hacían mis tías, mi abuela, porque todas formaban parte de esta organización o esta unión, que, por ejemplo, en la primera intifada que duró entre el 1987 hasta 1993 y luego la firma de los acuerdos de Oslo, fue una época muy importante del activismo de la mujer palestina en específico, aparte de toda la población palestina. Y esta unión en específico tenía un papel muy importante a nivel social y político, porque allí se reunían, era el espacio donde las mujeres se reunían para coordinarse entre lo social y lo político. Y de allí también salían muchas iniciativas políticas en algún momento. Después de Oslo, esta unión empezó a cambiar según la situación política y social y económica también, porque en algún momento ya la OLP no se encarga de estos movimientos, porque ya no existe, entre comillas, la OLP, y se cambió en una autoridad que en algún momento los movimientos sociales le encargó o le dio la responsabilidad a las ONGs para encargarse de darle funcionamiento a estas organizaciones. Y entonces empezó a cambiar esa unión de una unión de mujeres que dependía mucho del voluntariado, del trabajo social y político, en una organización más parecida al perfil de una ONG, o digamos, o sea, a ver, no me gusta llamarles ONG, sino más como beneficiarias de las ONGs, que dependen mucho de la financiación y les dificulta mucho el trabajo de voluntariado en algún momento o de trabajar sin tener financiación. Pero, por ejemplo, en el caso de esta unión, porque tienen unos principales y valores políticos que no pueden dejar, pues han decidido buscar una manera de financiación, de autofinanciación o de una financiación social, digamos, por parte de la misma población de la misma ciudad, para no recibir financiación de ONG con condiciones que podían afectar los valores políticos que tienen. Y entonces, esta unión, por ejemplo, no puede crecer mucho y trabaja solamente dentro del pueblo o a nivel de la ciudad de Belén, nada más, porque no puede crecer más porque no tienen como el poder económico para hacerlo,
1: Sí,
0: ¿no?
1: los recursos suficientes.
0: Claro, entonces lo que tienen es lo típico estereotipo de todas las ONGs para las organizaciones de mujeres, es decir, una cocina donde se preparan, por ejemplo, comidas para trabajadores y trabajadoras, o se preparan cosas que se pueden vender o sea, postres, ensaladas que se pueden vender en supermercados, tienen una guardería también de niños y tienen un hostal pequeño. y de ahí se autofinancia. Luego, y también tienen un centro de discapacidad de gente con capacidad reducida, especialmente mental.
1: O sea, digamos, Laura, esto es lo que le están financiando o lo que se está autogestionando.
0: Esto se está autogestionando, o sea,
1: Claro,
0: tienen todos estos proyectos que al principio necesitaban financiación, entonces utilizaban la financiación, digamos, más solidaria, sin condiciones, para establecer estos proyectos, y estos proyectos y ahora financian a la misma organización. O
1: ¿y cuáles
0: sea,
1: eran los condicionantes que iba a poner esa cooperación al desarrollo con las ONGs?
0: bueno, ahí vamos a hablar un poco más en específico, porque en el 2001 el USAID, que es básicamente la Organización de Cooperación al Desarrollo estadounidense, el USAID saca una cláusula que se llama la cláusula de terrorismo, que básicamente es un documento que obliga el USAID a todas las organizaciones o las beneficiarias y beneficiarios de los proyectos del USAID que firmar, y en el que se pone que, bueno, lo más importante, digamos, se considera que la resistencia palestina, con todas sus brigadas y todos sus partidos políticos, todo tipo de resistencia palestina, se considera como terrorismo. Y allí, pues, empieza esto, lo de la financiación condicional. Esto fue en el 2001, junto con el inicio de la Segunda Intifada. Entonces, y eso, o sea, esto no se puede separar también del 11 de septiembre, o sea, porque todo pasó al mismo tiempo. La Segunda Intifada, la resistencia armada por parte de los partidos políticos, partidos palestinos en general, el 11 de septiembre y empezar a vincularlo con los partidos islamistas en la zona, todo esto empezó a reflexionar en las ONGs, básicamente, empezando desde Estados Unidos, porque lo primero que fueron considerados como terroristas o parte de la lista de terrorismo estadounidense fueron los partidos políticos islamistas en la zona, y especialmente también en Palestina. Y luego fueron ya agregados todos, el Frente Popular, el Frente Democrático, incluso el Fatah, que es el gobernante de la Autoridad Palestina, todo. Entonces, no se puede, por ejemplo, utilizar conceptos como mártir o asesinatos, o ni se habla de la ocupación en sí misma. Se trata con Palestina como un territorio de un estado de tercer mundo que no tiene recursos y que tenemos que darle proyectos de desarrollo y de empoderamiento económico. Ya está.
1: O sea, por ejemplo, no pueden, o sea, una ONG que participe con algún movimiento social político no podría acceder a esos fondos.
0: No se puede. Solamente con estar vinculado a algún movimiento social y político es prohibido. No puedes recibir financiación.
1: ¿También la
0: Esto
1: cooperación al
0: empezó con.
1: desarrollo europea y otras o?
0: Después del 2001, ya esto fue solamente como por parte de los Estados Unidos. Luego, la Unión Europea empieza a poner casi la misma cláusula, porque sacó también una lista de terrorismo de la Unión Europea y empezó a formar parte de los acuerdos de los proyectos de desarrollo en Europa a partir de 2017. Y hay muchas organizaciones que, hay muchos países que no lo obligan. Por ejemplo, hasta ahora España, las ONGs de España que funcionan en Palestina, hasta hoy en día no han puesto condiciones, o sea, no han incluido, por ejemplo, esta cláusula. Pero hay muchos países y muchas organizaciones de diferentes gobiernos europeos que sí, que lo han pedido. Y los proyectos financiados de la Unión Europea en sí misma, directamente, ya lo están poniendo. Y estos acuerdos, digamos, o o sea, que se firman con la Unión Europea, incluyen o sea, la firma de una cláusula que estás de acuerdo con la lista de de terrorismo de la Unión Europea. Claro, la gente en algún momento, por desesperada que está y que una gran mayoría de la población palestina ya depende de los trabajos o de los trabajos en el gobierno, la autoridad palestina, que allí no se paga tanto como las ONGs. O en las ONGs, o sea, estas son, digamos, las entradas económicas del pueblo palestino, hablando de empleados en este caso. Entonces, la gente ya no tiene otra forma sino de firmarlos, pero en algún momento no había tanta conciencia, porque claro, esto se ponía como una frase muy pequeña, como que estamos de acuerdo con la lista de terrorismo de la Unión Europea. Pero una vez entras en la lista de terrorismo de la Unión Europea, ves una contradicción muy grave, porque ¿cómo puedes pedirle a una organización, por ejemplo, de mujeres palestinas, que sirve a mujeres palestinas, criminalizando a la Unión General de las Mujeres Palestinas? Porque, claro, está en la lista. Y está en la lista. Todos, o sea, todas las brigadas de la resistencia, los partidos políticos, y ahora no estoy hablando solamente de Hamás y del Yihad, sino estoy hablando de todos, incluso los partidos, el partido gobernante, estoy hablando de partidos de izquierdas, o sea, de casi todo tipo de resistencia palestina. Entonces, allí se ve una contradicción entre lo que básicamente sirve la Unión Europea o cualquier organización de cooperación al desarrollo en Palestina, entre lo que sirve y lo que básicamente pone en las condiciones. O sea, no tiene sentido, pero esto sí que se está aplicando. Y en este caso puedo mencionar, por ejemplo, la Unión de Mujeres Jordanas, que también es un caso de estudio de mi tesis. Y básicamente, la Unión de Mujeres Jordanas ha llevado una iniciativa de negociar con los donantes. Como que, hola, la lista nos incluye en algún momento. Si vemos en la lista a la Unión General de Mujeres Palestinas, pues la Unión de Mujeres Jordanas incluye a muchas mujeres. Bueno, hay una mayoría básicamente de mujeres palestinas de la diáspora que se quedaron en los campamentos de refugiados de Jordania, básicamente. Y entonces, ¿cómo me pedís o pedís a las beneficiarias palestinas en los campamentos de refugiados que firmen una criminalización de sus partidos políticos o sus representantes como mujeres palestinas? Y allí sí que se ve que en algunos casos sí que pueden ganar este discurso y en otros casos no. Entonces han dejado de trabajar con algunos donantes porque le han obligado a firmar estas cláusulas.
1: Lora, ¿cuáles son las consecuencias políticas que ha tenido todo esto para los movimientos sociales?
0: Uf.
1: Claro, porque dejaste sin recursos económicos,
0: Claro, es
1: caído el bloque soviético y la Guerra Fría dejada de lado, todo, o sea, y también te quería preguntar por el papel de Irán, porque claro, si toda esa financiación.
0: claro, porque bueno, los movimientos sociales en algún momento. No, o sea, siempre han sido como el espejo de la situación política y social, ¿no? Y siempre se afectan por la situación política, pero también forman parte del desarrollo, digamos, o del cambio político en algún momento. Afectó, bueno, es que la verdad que estamos como en una situación muy crítica hoy en día, porque tú no puedes decirles, por ejemplo, a la gente que boicoteen las ONGs porque forman una parte muy esencial de la situación económica hoy en día de la gente. Y después de 30 años de todo lo que hemos hablado, y es muy importante que has mencionado también la caída de la Unión Soviética porque ha cambiado bastante Y es una de los pilares, digamos, de aquella época y de la existencia del neoliberalismo después, ¿no? Entonces, 30 años después,

podemos decir que no afectó, porque afectó muchísimo, porque en algún momento desvinculó la población palestina y los movimientos sociales de la lucha política y limitó esa lucha en una lucha diaria, individualista, de cómo voy a sobrevivir a esta situación a nivel social, y económico y político. Porque la gente ahora lo que necesita es sobrevivir a esta situación de ocupación, de genocidio, de pobreza, de falta de recursos, de falta de recursos naturales incluso. O sea, la gente hoy, o sea, en Cisjordania, aparte, o sea, no quiero hablar de la Franja de Gaza porque está totalmente destruida, pero si hablo de Cisjordania, en Cisjordania hay un corte diario de luz y agua. O sea, el agua ya, esto desde hace años, desde hace como mínimo 20 años, yo no me acuerdo tener agua normalmente y todos los días en mi casa, porque el agua podría llegar a las casas como una vez cada 2 semanas. Entonces, casi todas las casas tienen unos tanques para reservar el agua, para poder aguantarlo lo máximo posible. Y algunos de nosotros tenemos pozos en nuestras casas que se rellenan cuando hay agua y estas casas sí que sobreviven mejor en algún momento, ¿no? Entonces, este proceso neoliberal que ha pasado desde el establecimiento de la Autoridad Palestina, o sea, desde los acuerdos de Oslo hasta hoy en día, es básicamente lo que hizo en todo el mundo, cambió las luchas colectivas en luchas individuales diarias. Y es lo que está pasando en Palestina. Entonces, ¿cómo afecta esto a la situación política? Pues afectó bastante en que la gente ya no participa a nivel político. O sea, la participación política de la población palestina no está al nivel que se necesita en algún momento. Entonces, por eso vemos que hay poca representación política y la representación política es corrupta, porque la gente está más como en su lucha diaria, metida en la lucha diaria, en cómo sobrevivir de esto. Y esto forma parte en algún momento de la resistencia palestina, pero ya no es como antes, lamentablemente, y hay que decir las cosas como son, ¿no? Eso es básicamente. La unificación, para tenerlo más claro, es el proceso neoliberal de cambiar los movimientos sociales en organizaciones que dependen de la financiación. Entonces, este es el proceso que acabamos de hablar durante, o sea, de estos 30 pasados años y afectó muchísimo porque todo lo que había comentado antes como conclusión es. Básicamente lo que pasó es desvincular la gente o la población palestina de la política en Palestina y básicamente hacer este hueco entre la representación de la resistencia armada o incluso la representación política y la población palestina. Entonces, esto no viene muy directo con el tema de la resistencia armada, pero sí que las cláusulas y la financiación condicional ha hecho que en muchos casos se desvincula la gente de la lucha armada y se da unos pasos para atrás para protegerse. Entonces, si hablamos de opinión, una mayoría de la población palestina está de acuerdo con el derecho legítimo de la lucha armada, como parte de todo tipo de lucha y resistencia que tenemos como derecho, como palestinos, hasta la liberación de Palestina y de todo el territorio. O sea, como opinión, esto existe. Y los palestinos y las palestinas no tenemos duda en la importancia de utilizar la lucha armada en los casos de ocupación y hasta la liberación de Palestina. O sea, es un derecho legítimo total. Pero la participación es otra cosa. Y la

0: participación a nivel político y a nivel de la resistencia armada ya no es como antes y se limita en unos grupos específicos que pertenecen a unas brigadas de los partidos políticos diferentes y en algún momento en algunas zonas específicas. Y son las zonas donde hay más opresión y hay más bloqueo, como por ejemplo en la Franja de Gaza y en el norte de Cisjordania, en los campamentos de refugiados, o sea, en las zonas donde hay más invasiones, más agresión, más violencia por parte de los colonos y del ejército israelí. Entonces, se nota allí la necesidad de la tensión, digamos, y de la participación en la resistencia armada.
1: ¿Cómo se ha reflejado todo este proceso de neoliberalización en los movimientos sociales de las mujeres? ¿Han perdido autonomía por culpa de este proceso de economía, de implantación de economía neoliberal?
0: Pues yo creo que antes de hablar de los movimientos sociales de las mujeres o en general, básicamente, es importante que sepamos que la mujer palestina en su naturaleza, digamos, es una mujer, digamos, cabeza de familia, ¿no? Que siempre está dispuesta a llevar todas las responsabilidades a nivel social y muchas veces también político, aunque ahora es un poco más complicado. Y también se enfrenta con la violencia económica, siendo la responsable de llevar la familia en la desaparición del marido o del padre o incluso los hijos, porque en Gaza, por ejemplo, incluso antes de esta guerra genocida, las mujeres encabezadas, digamos, de los hogares o de las familias, se multiplicó porque en Gaza ya se vivían varias guerras, varios ataques israelíes durante los últimos 20 años, o sea, digo, masivos. Entonces, siempre hay mucha pérdida de vida y las mujeres se encargan de estas responsabilidades. Y de ahí empiezo un poco de lo más pequeño de los movimientos sociales, porque yo no puedo separar los movimientos sociales a nivel de toda Palestina, por ejemplo, sin hablar de las sociedades más pequeñas, las casas, las familias y los barrios incluso, porque siempre han formado parte de la organización social y política a nivel más grande en las ciudades o en el territorio en sí mismo. Entonces, la mujer palestina, antes de todo, tiene la responsabilidad económica, en principio, de sí misma y de la familia. En muchos casos, como la pérdida de los o la pérdida o desaparición o incluso la existencia, pero digamos en el frente, ¿no? De los hombres. Entonces, hablamos de mujeres que están capaces siempre de encontrar una manera de sobrevivir junto a su familia y de llevar las responsabilidades bajo las situaciones de emergencia. Y si no estamos hablando de situaciones de emergencia, entre comillas, o sea, durante el genocidio, por ejemplo, en Gaza, que se enfoca este papel de las mujeres en mantener a la familia y sobrevivir el genocidio, si hablamos un poco de situación de ocupación diaria, como lo que pasa en Cisjordania, las mujeres están, antes de todo, trabajando en todas las organizaciones a nivel, o sea, en el territorio, en puestos muy importantes, en las universidades también. O sea, las mujeres siempre están encabezando unos puestos muy importantes a nivel social, político y económico. Entonces, los movimientos sociales en este caso son básicamente eran en algún momento forma y parte de la resistencia de la mujer palestina o del pueblo palestino en general y se utilizaban como una herramienta de la resiliencia y de servir a la sociedad, pero al mismo tiempo tenían también unas paraguas, digamos, políticas, más políticas. Entonces, los movimientos sociales de las mujeres palestinas en algún momento eran unos espacios para organizarse a nivel social, en cómo apoyar las mujeres la una a la otra, hablando de en los mismos barrios, porque en algún momento también se organizaban para que las vecinas se encarguen entre ellas a servir a los heridos, por ejemplo, a dar clases a los niños porque tenían las escuelas o las universidades también cerradas. Otras se encargaban de organización más política, digamos, por ejemplo, en la primera intifada, en buscar cómo, por ejemplo, ayudar a los perseguidos o las perseguidas, cómo ayudar a los presos y presas, cómo ayudar en la gestión de las funerales de los mártires, porque era prohibido en aquel momento organizar funerales como en público con mucha gente, ¿no? Entonces, todas estas tareas se organizaban mediante los espacios que ofrecían estos movimientos sociales, que en algún momento eran básicamente organizadas por los partidos políticos en aquel momento. Hoy en día, las mujeres palestinas están una parte privilegiada por parte del Fatah, por ejemplo, o del partido gobernante en la autoridad palestina. Hay representantes mujeres, pero claro, con un pensamiento específico, limitado, que han aceptado ellas en algún momento. Se ha perdido el labor de la Unión General de las Mujeres Palestinas, lamentablemente. Entonces, se ha perdido la coordinación y la comunicación entre el territorio ocupado y la diáspora. O sea, hoy en día las mujeres palestinas en la diáspora están totalmente desconectadas y marginadas del movimiento. Y las mujeres en el territorio ocupado están, como he mencionado, entre la autoridad palestina o siguen trabajando en las mismas organizaciones palestinas como empleadas en algún momento. Muchas de ellas también son directoras y demás de estas organizaciones y viven esta realidad de la financiación y tienen que gestionarla, porque la mayoría de las organizaciones están dirigidas por las mujeres mismas. Y son ellas las que están gestionando el tema de la financiación y en muchos casos están rechazando la financiación condicional. Y esto creo que, aparte de la decepción que tengo yo hacia todo lo que está pasando en Palestina, pero no podemos quitar la importancia de la realidad que están viviendo estas mujeres hoy en día, la importancia de su labor en estas organizaciones o movimientos sociales, de su lucha diaria para poder mantener vivas sus valores a nivel político y al mismo tiempo poder sobrevivir esta situación económica y política actual. No es nada fácil, no se compara con el labor que ha tenido antes de agosto, por ejemplo, en la lucha, en el frente o en la lucha a nivel político y social, pero cada tiempo tiene su privacidad, digamos, y su realidad que tienen que enfrentarse con ella en algún momento.
1: Bueno, hemos escuchado a Lora Guaita, investigadora especializada en los movimientos sociales de las mujeres en Palestina. Ella está estudiando actualmente, es doctoranda en la Universidad de Granada, en el Estado español, y nos parece muy importante este programa y esta entrevista, coincidiendo con este tercer aniversario de la acción de resistencia palestina en Gaza, pero también del fatídico genocidio israelí, de la brutalidad que a día de hoy seguimos viendo y sigue impactando en contra de la población de Gaza, pero también los últimos pogromos y episodios de agresiones por parte de colonos en Cisjordania y lo que entendemos es sigue siendo un genocidio en curso. Con este programa queríamos desde la Internacional Sonora aportar nuestro granito a la causa palestina allí.

0: al resto y seguir juntas. A las 5 de la mañana nos trasladan en un barco y pasamos por un control migratorio en el que siempre son los mismos perfiles los que permanecen bajo sospecha. Estructuras coloniales. Apoyo mutuo y duchas para muchas. Otras protegen los barcos con sus cuerpos en el agua y los ojos en Gaza. Temprano, en tierra, noticias que anuncian un embargo de armas, ruptura de relaciones y prohibición de entrada y comercio con genocidas sionistas. Medidas que llegan tarde pero llegan. Tierra labrada con las manos de organizaciones como RESCOP o BDS. Cada noche, en tierra, compañeras haciendo turnos de guardia para velar por las personas que cuidan los barcos que apuntan a Gaza. Diario en tierra del trabajo de base de boicots culturales, mesas informativas en los barrios, presión política y mucho amor y rabia. Todos los ojos en Gaza. Diario en tierra de asambleas y consensos que crecen como el amor a la libertad, que siempre fue más fuerte que el odio. Todos los ojos en Gaza. Las alianzas coloniales crecen como los olivos de Cisjordania y Andalucía, para beneficio de quien ni los ama ni los trabaja. Por eso, el envío de armas por parte de Estados Unidos se seguirá haciendo desde las bases militares de Rota y Morón mientras no las paremos. Diario en tierra de detenciones fascistas protegiendo los intereses sionistas y diario en tierra del trabajo de base que promete parar el mundo cuando pretendan parar la ola de solidaridad que sacude al mundo con los ojos en Gaza. Mañana más. Desde la tierra, uniendo barcos tunecinos a una flotilla que se organiza para ir al ritmo de la más lenta y navegar hacia aguas internacionales por la libertad de los pueblos. Con los ojos en Gaza, las raíces en tierra, todos los ojos en Gaza.
1: A continuación, la entrevista que la compañera le ha hecho a Rafa. En el Genot tercero.
2: Buena, Rafa.
3: Hola.
2: ¿Te quieres presentar un poco, contarnos cómo llegas aquí, cómo hemos acabado aquí compartiendo barco?
3: Bueno, pues porque los dos tenemos muy buen gusto y muy buenos principios. Y bueno, en mi caso particular, porque soy abogado desde hace varios años, me dedico sobre todo a trabajar en ONG, con refugiados, gente que pide asilo. Y también porque ya anteriormente, en la etapa universitaria, uno de los intercambios que hice lo hice en Jerusalén. Y fue la primera vez que tuve contacto de verdad con la realidad de los palestinos. Y que yo estaba en el lado israelí de la frontera, digamos. Sí que pude conocer Cisjordania, uno de los dos grandes de Palestina, para quien no lo sepa, la Gaza y Cisjordania. Y en fin, fue la primera vez que buceé, aunque no fui todavía demasiado activista. Y ya cuando me dedicaba al tema de los derechos humanos, como abogado, como trabajando con refugiados, de forma más activa, sí que vi los ataques del 7 de octubre del 23. Y a los dos días yo ya sabía que, bueno, el mismo día sabía que iba a haber una masacre increíble, porque ya conozco a los israelíes, conozco su historia, sé de qué palo van. Y solamente viendo incluso la reacción internacional, que era muy de al unísono, todo el mundo es decir que Israel tenía derecho a defenderse, ya podía uno suponer que iba a haber una masacre increíble. Porque todo el que conozca a los israelíes sabe cómo funciona. Y sabe cómo funciona sobre todo cuando ve cómo modulan sus acciones según la respuesta internacional ante lo que ellos hacen. Porque siempre pasa igual, cuando la gente deja de mirar, cuando no mira a nadie, hace lo que le da la gana, y cuando hay un poco de protesta, de repente muere la mitad de la gente. Como si, bueno, hoy siguen siendo igual de terroristas los extras que nos enfrentamos, pero por lo que sea, mató a la mitad. Entonces, sí que se da uno cuenta de eso. Entonces, desde el principio pareció un poco escandaloso, te digo un poco por decir algo, a la manera en la que se trataba el tema, porque nadie daba ningún contexto, nadie daba ninguna explicación histórica, nadie hablaba de cómo qué fue la Nakba, qué fue el Plan Dalet, de cómo incluso de antes de crearse el Estado de Israel ya empezó una limpieza étnica brutal. Simplemente ya la gente empezó a decir, bueno, empezó el 7 de octubre, Hamas ataca, Israel defiende. Da igual la proporcionalidad, da igual, todo ataque está justificado. Y esa barbaridad pues es la que nos encontramos. Y un año y medio después, bueno, ya casi dos años después, seguimos teniendo que vernos aquí la sociedad civil, como se suele llamar, aunque no me gusta el concepto, la buena gente metiendo en un barco, cruzándose el Mediterráneo entero, poniendo sus vidas en riesgo. Gente de muchos países, gente de muy buen corazón, a la que estoy encantado de conocer, pero que me revienta tener que conocerla en este contexto. Porque esto no tendría que estar haciéndolo la gente. Tendría que estar haciéndolo. A pesar de que tendría que estar ocurriendo, ni ahora, ni hace 2 años, ni hace 80. Pero una vez que está un genocidio ocurriendo de esta magnitud, lo que tendría que ocurrir es que hubiese una respuesta internacional seria. Que las Naciones Unidas aprobase, en virtud del famoso capítulo 7 de la Carta de las Naciones Unidas, una respuesta colectiva, armada, y que fuesen no estos barcos, no estos veleros, sino cargueros gigantescos con ayuda humanitaria, aparte de los camiones que están esperando en la puerta de Rafah, los que llegasen a Gaza, los que asegurasen una presencia internacional armada, fuerzas de mantenimiento de la paz, fuerzas de lo que se llama la Peace Enforcing de las Naciones Unidas, los típicos cascos azules, y que fuesen estas personas, estos cuerpos, estas organizaciones, estas instituciones serias, grandes, internacionales, las que asegurasen que los palestinos tienen derecho a vivir y que no los masacren, y que nuestra labor como comunidad global sea simplemente ver por el móvil cómo los matan día a día también. Entonces ese es un poco el contexto, esa es mi denuncia y es el por qué conozco ya tan buena gente en este barco especialmente.
2: ¿Por qué crees tú que tiene sentido lo que estamos haciendo? ¿Qué es lo que crees que podemos conseguir?
3: Bueno, si nos ponemos literales, la cantidad de ayuda que llevamos, puesto, aunque es cuantiosa, para los 2 millones y pico de personas que hay en Gaza, esto apenas puede solucionar un día, sobre todo cuando las necesidades actuales no son simplemente la de comer o ingerir 2.000 calorías al día, como se puede recomendar a cualquier persona afuera. Cuando tú vives en una situación de hambruna, necesitas una ayuda reforzada, necesitas atención médica, necesitas unos suplementos, medicamentos incluso, muchas cosas que no son simplemente que entre comida y ya está. Entonces, lo que hacemos aquí no es tanto la ayuda literal, sino la denuncia en sí que hacemos de por qué tenemos que ser nosotros los que tenemos que hacer esto y por qué no lo están haciendo los gobiernos, banda de cobardes y cómplices, en primera luz, salvo alguna media excepción. Y sí, sobre todo eso, sobre todo la denuncia y el hecho de que la gente no pueda asumir y se demuestre de verdad con hecho que la gente no asume tranquilamente que nuestro papel es simplemente el de mirar, que como los gobiernos no lo hacen, pues entonces no lo puede hacer nadie. Pues no, no. O sea, se puede uno organizar, se pueden hacer cosas sin olvidar de quién es la responsabilidad, en todo caso, porque para algo tenemos gobiernos e instituciones. Pero hay que hacer algo. Y esto es una demostración colectiva, mundial, de que sabemos hacer las cosas, de que hacemos las cosas y de que tenemos el valor y el coraje que tienen los gobiernos, incluso cuando les pagamos para que lo hagan.
2: Pues asumimos esa responsabilidad y mantenemos todos los ojos en Gaza. Gracias, Rafah.

Nos alegran las noticias de que España por fin va a hacer algo a favor del pueblo palestino y gazatí. Creemos que de todas formas Estados Unidos seguirá enviando a través de sus bases militares en España material militar a Israel. Tarde, algo es algo, debería ser más. Algunos añoramos el deseo de que esto sea una pequeña ficha de dominó que empuje a otra y empuje a otra y empuje a otra y que obligue a nuestros políticos a, por fin, tomar medidas contra el Estado sionista de Israel. Está por ver. Y hasta aquí la crónica de hoy. Esperamos expectantes los mensajes desde la Global Sumud Flotilla de mañana para retransmitiroslos. Desde Radio Almaina os animamos a poner todos los ojos en Gaza y a participar en cualquier iniciativa social que vaya en la dirección de parar el genocidio que ejecuta el ejército de Israel con la complicidad, hasta el momento, de nuestro gobierno. Todos los ojos en Gaza.

0: Hoy hemos conocido su fallecimiento. La especulación y el rentismo matan a gente cada día en nuestro país. Con cada burofax de expulsión, con cada subida de alquiler, con cada acoso por parte de los rentistas, se llevan por delante nuestra salud y se llevan por delante nuestra vida.
1: Creemos necesario, antes de comenzar este programa y de hablar con Antonio Pérez Collado, condenar, lamentar, henchidos de rabia, la muerte, el fallecimiento de Mari Carmen Abascal en la tarde de ayer, en el hospital en el que estaba internada desde hacía ya días. Fue expulsada de su casa por los fondos buitre, la avaricia, la inacción de los gobiernos estatal, autonómico, municipal, que no supieron darle respuesta a Mari Carmen Abascal. Desde aquí, nuestra condena al poder político, al poder económico. Y no podíamos empezar un programa normalmente, como va a ser a continuación, sin hacer un mínimo comentario. A lo largo de la mañana, del día y en días sucesivos, seguro que hablamos más de esto cuando nosotros terminemos de analizar lo que teníamos previsto. Mari Carmen Abascal, descansa en paz, que la tierra te sea leve.

0: Antonio Pérez Collado, ¿qué hay? Buenos días.
1: Muy buenos días.
0: Pues vamos allá. El 29N. Ya estamos en elecciones. Una vez más. No, para que no te
1: Sí,
0: aburran.
1: sí. Ya estábamos porque había una precampaña que había empezado pues prácticamente hace ya meses, ¿no? Pero bueno, faltaba poner una fecha. En ese sentido, pues hay que reconocer que igual, en el caso mío, yo pensaba que no iban a ser antes de que acabara 2026. Pero sí que es cierto que también dije que a no ser que ocurriera algo que obligara a Pedro Sánchez a adelantarlas, porque él no quería, evidentemente. Él quería llegar al final del mandato y, por tanto, han venido una serie de acontecimientos que han precipitado las cosas, ¿no? Por lo que sea, o porque era muy dramático y porque ya se está repitiendo mucho, el desahucio de Mari Carmen marcó un antes y un después. La respuesta que hubo, luego las grandes manifestaciones, la forma en que se recogen todos los medios. Bueno, ya el PSOE se vio obligado a sacar esos dos decretos sobre vivienda. Ya dijimos que uno para que saliera, que no contentaba a nadie, y otro para que no saliera, que era un poco más avanzado, que era lo que pedían los sindicatos de inquilinos e inquilinas. Ese no salió porque ya estaba previsto que no iba a salir, porque Puigdemont pues ya había dicho
0: Dado la
1: claramente
0: orden, sí.
1: que ese no le iba a votar. Lo que pasa es que luego tampoco votó el otro y ya se precipitó la cosa. Ya no hubo más remedio que hacer algo. Surgió la acampada de Sol y de otros puntos, porque creo que ya hay una treintena y además en algún sitio con muchísima actividad de acampadas de gente joven, gente que tiene las ideas muy claras, que está demostrando que sabe de lo que quiere y que está por que se solucione definitivamente y con leyes realmente progresistas, valga la expresión, el problema este de la vivienda. Y claro, eso ha obligado a Pedro Sánchez a tomarse esos puentes que se toma él para pensar. Y esta vez, en vez de decir que está muy enamorado de su mujer, pues ha decidido convocar su Consejo de Ministros para anunciar que hay elecciones y que la fecha que ya se estaba manejando, por otro lado, era la del 29 de noviembre, porque hay una serie de plazos, luego viene el Día de la Constitución, los regalos navideños, y no es como para estar de campaña electoral en esas fechas, ¿no? Entonces quedaban muy pocas libres y esta era una de ellas y ya se ha confirmado y ya está toda la maquinaria en marcha para ese 29 y, por tanto, como ya íbamos en pre-campaña, pues ya estamos llenamente en eso, ¿no? Ahora hay pues muchísimo debate sobre las encuestas, de quién va a ganar, lo de siempre, ¿no? ¿Quién se va a liar con quién? Los partidos pues les ha pillado a unos con el pie cambiado y a otros ya preparados. Claro, Feijóo lleva 8 años diciendo que ya está preparado y que quiere gobernar y evidentemente pues sigue con esa, ¿no? Que ya tiene ganas y que ya lo tiene todo preparado y qué tal. De todas formas, las encuestas tampoco son excesivamente optimistas para el PP. Necesitaría a Vox. Eso ya parece que es indiscutible. Necesita a la extrema derecha para poder formar un gobierno, y eso que dice que él no es presidente porque no quiere, pues esta vez, aunque quiera, va a tener que contar con el lastre ese de la extrema derecha, que por cierto, pues ya lo tienen varias comunidades, ya están metidos ahí y están gobernando, y no solamente es el apoyo para la investidura o para los presupuestos, sino que están metidos con consejerías, además eligen las que quieren, donde más daño pueden hacer a los derechos sociales, evidentemente, y ese es el panorama que nos espera si se confirma eso que dicen las encuestas, que se equivocan muchísimo, que se van a equivocar y que van a cambiar varias veces de sentido, ¿no? Dependerá quién las encarga y dependerá el cariz que tenga la gente que los dirige. Aunque el CIS diga una cosa, luego hay otras encuestas que dicen algo bastante diferente, ¿no? El PSOE, en principio, es el que sale más favorecido, ¿no? Porque estaba muy mal, ¿eh? Se le estaban acabando los recursos propagandísticos, ¿no? El tema de los juicios de la familia, excesivos y con unas acusaciones que igual no se sostienen muy bien, pero que eso, utilizado por los medios, pues va haciendo daño, ¿no? Luego también el tema de la vivienda y estos decretos que los han sacado a última hora y obligados por la calle, cuando han estado 8 años y no habían hecho absolutamente nada, y cuando además estos artículos, o sea, estos decretos dejan las cosas mejorándolas un poco, hay que reconocerlo, pero no dan satisfacción a la demanda de la gente que está pasándolo mal y que exige, pues, contratos indefinidos y una serie de medidas que no van en el primer decreto, que es el que todas las veces se hace para que salga. Ahora ha hecho otra jugada maestra. Pedro Sánchez es un artista, ya se salvó del acoso de su partido, recuperó el control del PSOE, ha ganado las elecciones de una manera u otra, pacta con unos, pacta con otros, y siempre le salen las cosas bien, ¿no? Parece un artista, vamos. Y luego, pues tiene ese talante de que es buena presencia, habla idiomas, luego toma posturas que otros gobiernos europeos no asumen. Aunque sean simbólicas, el tema de
0: De Israel.
1: Gaza, otras cosas, lo de Israel y eso, y bueno, queda bien con la izquierda guay, con la izquierda progresista, pero de luego medidas drásticas y cambios importantes no ha tomado ninguno. Bueno, ahí hemos visto las últimas manifestaciones de la vivienda. Cómo se ha atacado y se ha agredido a la gente en Barcelona, en Valencia, en otros sitios. Y hay que reconocer quién manda las fuerzas del orden, que es el gobierno, a través de sus delegados del gobierno, o sea, no es las autonomías, sino que viene desde Madrid, y el delegado del gobierno cumple órdenes, ¿no? Y por tanto, pues se sigue agrediendo a la gente y se sigue aplicando la ley Mordaza, de la que no hablan nunca, de la que nunca dicen que la van a derogar, y si lo dicen es con la boca pequeña, diciendo que van a hacer algún cambio, pero al final ahí está, igual que otras muchísimas reformas, ¿no? Pero bueno, tiene esa habilidad y ahora lo que ha hecho es, pues, aprovechar las circunstancias de que una vez disueltas las Cortes, pues queda un mini parlamento, que es favorable en esta ocasión, ese organismo que ahí, al hacerlo proporcional, pues sale perjudicado, digamos, la parte que ahora era minoritaria, ¿no? Y así, pues, si presenta los decretos, aunque Junts no vote a favor, lo puede sacar adelante. El primero de ellos, vuelve a presentar dos, con ligeros cambios, evidentemente, pero el segundo es el que no saldrá porque el PNV, pues ya sabemos que
0: Tampoco
1: tampoco lo va a
0: quiere,
1: votar,
0: sí.
1: ¿no? Tampoco quiere, ¿no? Entonces, pues ahí lo tiene bastante crudo, pero bueno, no deja de ser una maniobra para ver si consigue ganarse la calle y ganarse a la gente. Decir, bueno, por dos veces he presentado el decreto, me lo habíais tumbado, pero ahora tengo una argucia para volver a presentarlo y esta vez, como por el reparto de votos, sí que tenemos nosotros uno más, el bloque, digamos, de la izquierda, pues sí que saldría adelante el primero, pero el segundo, como el PNV volvería a fallarle, pues volvería a perderlo. Pero no tiene mucho interés en que salga, ¿no? Y bueno, y así está la cosa, ¿no? En cuanto a la izquierda, más izquierda, pues yo creo que le ha pillado un poco a contrapelo. No están preparados, evidentemente, tanto el Frente Amplio, que se amplía muy poco. De momento hay cuatro grupos, ¿no? Y los demás le están diciendo que, bueno, que no saben qué hacer y que va a seguir negociando. Y Podemos, pues no se le ocurre otra cosa. Y bueno, tendrá razón, que quiere unas primarias abiertas, pero claro, los otros es que ya tienen elegido candidato o candidata en este caso, que parece que sería Ada Colau, ¿no? Ya están diciendo que no es adecuada, que, bueno, siempre habrá críticas, ¿no? Pero está claro que lo que quieren. Y la única posibilidad que hay es que se presente como número uno por Barcelona, aunque luego la pondrían como candidata a la presidencia del gobierno,
0: Sí.
1: para dejar que sea la ministra de Sanidad la que se presente como número uno por Madrid, que
0: Sí.
1: es lo que han exigido, porque ahí es donde ellos tienen más representación de toda España, ¿no? Así que la cosa está bastante chunga. Podemos sigue hablando de listas abiertas, de hacer las consultas que hacen ellos por internet y tal, pero desde luego siguen trabajando también y están preparando sus candidatos, con lo cual es bastante probable que otra vez pues vayan por separado, ¿no? Y eso da una idea de que puede que no se llegue a sacar los votos necesarios para que, sumando todo, incluido el PSOE, se mantenga el gobierno progresista, ¿no? Porque por otra parte, los partidos nacionalistas, tanto el BNG, Galicia, Bildu en Euskadi, Esquerra Republicana, pues ya ha manifestado su voluntad de presentarse en su en su región, en su circunscripción.
0: Incluido Adelante Andalucía en Andalucía, es decir que
1: Y Adelante Andalucía, que era la joya de la corona, porque es el único que ha subido en las últimas elecciones, además de forma bastante grande y con un candidato que parece que se desenvuelve muy bien y que tiene tirón, pues también ha dicho que se presentan por Andalucía porque allí es donde tienen ellos su terreno. Y el otro caso, pues sería País Valenciano, con Compromís, que también que ellos tienen aquí su marca y que el que quiera que se sume aquí, que se sume con ellos. Pero que para Madrid, que no quieren ir en ninguna frente amplio ni ninguna de estas cosas. Con lo cual, pues está la cosa bastante complicada, ¿no? La vuelta de Puigdemont, pues si es que vuelve, porque se está especulando que igual no vuelve
0: Ahora
1: antes de
0: dice,
1: las elecciones.
0: ahora el tío ha dicho, pues ahora no voy, ahora no voy.
1: Exactamente, ahora que el Tribunal Supremo y todos estos se han puesto a trabajar y en un día me lo han hecho todo, pues ahora que me decís que puedo volver, no quiero.
0: Por no quiero.
1: Bueno, igual es que no tiene muchas garantías de que su presencia fuera a desatar pasiones, ¿no? Y entonces viene después y dice, mira, habéis ido a la quiebra porque yo no estaba. Y entonces vuelve a recomponer su sector, que es el del empresariado catalán y la derecha nacionalista, evidentemente, y salen con otra nueva plataforma, otras nuevas siglas, no se sabe. Pero desde luego que no quiere jugar aquí ningún papel porque posiblemente sepa que no es muy favorable, ¿no? Porque ya tiene a los de la extrema derecha catalana que le están comiendo el terreno, ¿no? Porque dicen que va a subir un montón, ¿no? Y por tanto, pues es su rival directo, ¿no? Y por otro lado, pues Esquerra Republicana también tiene ya su espacio y ha trabajado, ¿no? Aquí en Esquerra Republicana, pues parece que también hay un debate, ¿no? Porque se está especulando en las últimas horas con que posiblemente o quizá Gabriel Rufián aún sigue pensando en si se lanza a nivel estatal, ¿no? Con lo cual, imagino que el partido no lo apoyaría porque ya ha dicho que no quieren confluir en estas cosas. Por tanto, si se presenta rompiendo, aunque no sea muy violentamente, pero separándose un poco de la línea de Esquerra Republicana que seguirá con su línea de presentarse solamente en Cataluña. Así es que la cosa está bastante compleja, ¿no? Por otro lado, pues bueno, de aquí adelante se va a seguir trabajando mucho el tema de los bulos, de los insultos, de las campañas estas que vemos, unas se basan en verdades, otras son absolutamente falsas, pero como todo vale, pues se van a sacar fotos antiguas, se van a sacar casos de corrupción, presentes o pasados, en fin, se va a jugar bastante sucio, me da a mí la impresión, y no va a ser una campaña muy abierta, ¿no? En cuanto a sinceridad y a programas basados en cosas serias, en números y en posibilidades de que sea verdad. Yo creo que se va a apelar sobre todo al miedo, como siempre, ¿no? Es decir, o estamos nosotros o viene la derecha. Pero claro, eso no es un argumento suficiente, ni tampoco va a levantar pasiones en la gente. Sí que hay personas que dicen, yo, antes que venga Abascal y Feijóo, yo voto al PSOE, aunque sea tapándome la nariz y todo eso, o por lo menos a uno de izquierdas. Es decir, toda esa duda está ahí, pero lo que no se ve es que vaya a haber pues eso, una ilusión colectiva, un cambio de ritmo y que realmente la gente vote a los partidos por lo que prometen, por lo que representan y desde luego nunca por lo que han hecho, porque en ningún caso la gente está satisfecha con lo que ha hecho el Parlamento, ¿no? De ahí las protestas y las denuncias de que se vayan y todas estas cosas. Así que yo creo que está muy claro. Hay una intención de que la huelga, y ya entraremos en otro punto a continuación, es decir, toda la situación que se va a generar por la movilización que hay en torno a la vivienda, que eso se reconduzca, y ahí está para ello la prensa amiga y los tertulianos y todo eso, como que lo que se protesta es contra el PP, contra la oposición, una huelga contra la oposición, dicen.
0: Eso es un poco
1: Y
0: extraño,
1: ya,
0: eso.
1: desde luego, desde la misma acampada de Sol se está diciendo que es contra los unos y contra los otros, que es contra el sistema. Pero claro, los otros insisten en lo suyo, que la culpa es de estos porque no han aprobado los decretos y que lo han dejado solo y tal, ¿no? Entonces, yo creo que eso también se va a jugar mucho y depende de que esa prensa amiga y esas redes sociales pues puedan vender esa moto de que Pedro Sánchez lo estaba haciendo muy bien, pero ha sido gracias o por desgracia del PP que no ha querido aprobar los decretos, pues que estamos lo mal que estamos y la vivienda es el principal problema que tenemos, pero no se ha podido arreglar porque el PP no ha querido, cuando tenemos información de que ellos no han hecho nada en los últimos 8 años, que incluso en Cataluña se presentó un proyecto o un decreto similar, incluso el Partido Socialista de Cataluña no lo votó, ¿no? O sea que no han hecho nada por la vivienda y estos decretos de última hora pues son eso, una chapuza para ver si así consiguen acallar las críticas y aparecen otra vez como que son la alternativa de la izquierda, una izquierda moderada, europea, pero que realmente somos el único caso en Europa, como ya se está diciendo, que tiene un gobierno que realmente es de izquierdas y que se está oponiendo pues a lo de Trump y a todas estas cosas, ¿no? Y luego ahí tenemos pues otros problemas que siguen latentes, como lo de Melilla, o sea, lo de Ceuta, perdón. Melilla vendrá seguramente después, pero que el tema de la inmigración no se ha solucionado y ese va a ser el caballo de batalla, el banderín de Vox. No va a hablar de otra cosa más que de la inmigración. Ahí ellos han visto que tienen un banco donde pueden pescar muchos votos, porque la gente, por falta de información o porque hay gente que es muy reaccionaria, pues está en contra de que haya inmigrantes, de que dice que le quitan la casa, que le quitan el médico, que le hacen que se paguen los sueldos más bajos porque trabajan más barato, es decir, verdaderas aberraciones que no tienen ninguna base, pero que repetidas muchas veces pues hacen que la gente se coma el discurso ese de que estamos mal porque hay inmigración, cuando los economistas y todos los expertos dicen que es al revés, que la economía española va muy bien, pues porque hay mucho trabajo, se está produciendo mucho y hace falta mano de obra extranjera. Y de hecho, se comentaba el otro día que es que aunque se quisieran hacer las miles de viviendas que hacen falta, no se podría porque falta también personal. Las empresas de la construcción dicen que no tienen gente y entonces no hay trabajadores suficientes para poner en marcha ese proyecto de construir cientos de miles de viviendas. Lo mismo empieza ya a ocurrir en la hostelería. Hay ya restaurantes y hoteles y tal que tienen problemas de plantilla, pues porque no hay gente que quiera trabajar en esos sectores con los precios de los salarios tan bajos como están. O sea, el problema no es que no haya gente, el problema es que la gente de aquí, para perder dinero, no quiere ir a trabajar 12 horas, ni en la construcción, ni en la hostelería, ni en otros sitios, que son los que mayoritariamente ocupan los trabajadores que vienen de fuera, porque no vienen a trabajar, pues pongamos en Correos o en la Diputación o en esos sitios que hay unas condiciones de trabajo mínimamente dignas, ¿no? Son los sectores más precarizados los que ocupan los trabajadores extranjeros, ¿no? Y bueno, todos esos son los datos que habría que tener en cuenta antes de que empiece la campaña, que como digo, no empieza todavía, empezará a mediados de noviembre, pero que dada la ansiedad que hay y los miedos y todas estas cosas, pues la gente no tiene más que mirar en los grupos de WhatsApp, como ya empieza todo el mundo, casi como si estuviéramos en el día de reflexión, ¿no? Ya diciéndote, hay que ir corriendo, hay que ir todos a votar. Bueno, vamos a hablarlo y no vamos a desesperarnos, ¿no? Que se debatan las cosas, que se vea lo que quiere cada uno y luego cada persona, pues que tome la decisión que tenga que tomar, pero en base a su conciencia y a lo que ha visto en la campaña y las promesas que le han hecho. No porque le acojone que vengan otros a quitarnos, que yo no sé lo que nos quitaría a la derecha. Si bien, evidentemente nos quitaría cosas, pero no todas las que está diciendo la gente. Es que nos quitaría las pensiones, nos quitarían todo. En unos casos, es verdad que lo han dicho, tanto Abascal como Feijóo han filtrado algunas cosas últimamente bastante peligrosas, pero otras no lo han dicho, ni seguramente yo creo que se atrevieran a hacerlo. Sobre todo si tienen a miles de personas acampadas en las plazas, ¿eh? Porque claro, eso también influye. La calle también actúa como frente de lucha contra esas pretensiones de la derecha. No es igual gobernar sin protestas y sin oposición en la calle que hacerlo con la gente ya tirada por todo. Lo estamos viendo aquí, pero más aún se está viendo en Francia, donde las huelgas y la resistencia a las reformas están siendo bestial. Y allá hay un gobierno de derechas y se ha tenido que rebobinar ya varias veces, tanto el tema de las pensiones como en otras reformas que van a imponer. Es decir, que si la calle no quiere, por mucho que en el Parlamento tengas un voto más o tengas tres menos, no se puede hacer. Así que puede que nos quede votar o no, pero también nos queda la calle y yo creo que es una postura mucho más segura y más y más saludable que la de confiarlo todo en un voto decidido a última hora y sin saber a ciencia cierta si vas a acertar o no. Pero tiempo habrá para hablar de eso, ¿no? Porque, como digo, ni siquiera ha empezado la campaña.
0: Bien, pues vamos a continuar casi hablando de lo mismo. Antonio, en este segundo punto que propones, hablas de crisis de vivienda y huelga general, pero yo creo que está muy enlazado con todo lo que
1: Está
0: estabas.
1: muy enlazado, es como si lo hubiéramos dividido, como cuando éramos muchos en la escuela y nos hacían el curso A y el curso B, pero todos éramos de segundo. Pues aquí pasa lo mismo. La crisis de la vivienda, poco podemos hablar que no sea repetirse, ¿no? Es algo que viene ya de varios años atrás. Se ha agravado mucho por el aumento desmesurado de los alquileres, porque ya hace unos años que casi lo de comprar piso ya estaba descartado, ¿no? Estuvo la plataforma de afectados por la hipoteca, la PA, porque había mucha gente que sí que había podido dar la entrada, estaba pagando un piso, porque veníamos de épocas donde los salarios no estaban tan deteriorados y la gente sí que se metió en viviendas, aparte de que la banca casi te animaba a hacerlo, ¿no? Ibas a pedir una hipoteca y de paso te daban dinero para comprarte un coche. Claro, luego vino la crisis y ya los préstamos y los intereses ya se puso de otra manera y mucha gente pues no ha podido aguantar ese pago de una hipoteca que era excesivo para sus ingresos o se ha perdido parte de los ingresos al bajar los sueldos y entonces lo que vinieron fueron los desahucios de gente que sí que era propietaria, aunque no había terminado de pagar el piso, pero la mayoría de los desahucios era por impagos. Ahora no, ahora se ha dado la vuelta y ahora la mayoría de los desahucios es por gente que no puede, que ha dejado de pagar el alquiler o que debe unos meses o que ya definitivamente ha tenido que optar por comer o por pagar el alquiler. Y evidentemente lo primero es comer. Si es que se puede, porque en algún caso es que no da ni para comer. Y entonces ahora se está desahuciando mucha gente por el tema de los alquileres. Y es cuando han nacido pues todos estos sindicatos, que yo creo que ha sido pues un proceso importante de autoorganización y de gente que habitualmente no estaba. O nosotros no la veíamos en las luchas que estamos pues nosotros, ¿no? Que si el convenio de Renfe, que si la plataforma por las pensiones públicas, el tema del Sáhara, es decir, pero mucha gente, sobre todo joven, que ha salido, que está bien preparada, que sabe de lo que habla y sabe lo que quiere, y ha formado todas estas plataformas, sindicatos de inquilinos, inquilinas y alguna otra más, y bueno, han tenido mucha fuerza, han agrupado mucha gente, han parado bastantes desahucios por la resistencia y sobre todo han conseguido que la gente se ilusione y vea que es posible luchar y solidarizarse, ¿no? Y eso pues ha cambiado las reglas del juego. Eso ha supuesto que aun siendo muy grave la crisis, pero se ha visto una salida que es organizarse y luchar, ¿no? Y con todo lo que hemos visto de los últimos días, que ya comentábamos en el punto de antes, pues el desalojo de Mari Carmen, otro caso que hubo en Barcelona de una compañera que se suicidó, que también pues ha indignado mucho a la gente trabajadora de Cataluña y de otros sitios, y otros en el País Vasco. Es decir, últimamente ha habido desahucios que se han podido detener, en algún caso no se ha evitado, pero luego, pues a raíz de las protestas, pues ha conseguido que puedan volver a su casa, como el caso de Mari Carmen, o que se tomen algunas medidas como los decretos que acabamos de comentar y que no dejan de ser un parche, ¿no? La movilización, ya lo dijeron, no era solamente acampar por estar allí en la Puerta del Sol, porque eso no está bien, es un punto álgido en la lucha, pero tenían otros objetivos, ¿no? No iban a parar, aunque salieran los decretos adelante, que como hemos visto, uno ha salido o va a salir y el otro no. Pero lo que hablaban era de acabar con este problema de la vivienda y, por tanto, pues ya se proponía una huelga general. Desde el sindicato de inquilinas, pues ya salió la idea. Aprovechando que estaba por medio el Congreso, el vigésimo Congreso de la CGT, que ha sido a principios de este mes, ya iba en el debate, en uno de los puntos era el tema de una huelga por la vivienda, porque se había hablado, se estaba en contacto con estos sindicatos y además la CGT lo tenía ya en otros debates, en otros acuerdos, que había que hacer algo por la vivienda. Entonces salió aprobada
0: Una
1: la huelga.
0: ponencia, había una ponencia,
1: Era,
0: hay una ponencia incluso en la
1: sí, una
0: CGT
1: o
0: sobre
1: dos.
0: este.
1: Iban
0: Vale.
1: sobre lo mismo, sí. Uno de los puntos era eso, la huelga general por la vivienda. Y máximo cuando ya el sindicato lo había pedido, el sindicato de inquilinos, porque como ya hemos comentado, pues el sindicato de inquilinos puede convocar una huelga de alquileres, que ya la hubo en los años 30, la hubo en Alemania, no es nuevo la huelga de alquileres, ¿no? Pero claro, una huelga que también incluya el tema

0: de que todo es política. Dice, es que
1: Sí.
0: esta es una huelga política.
1: Es que
0: ¿Y cuál la es?
1: es curioso, eso da
0: Claro.
1: casi vergüenza que lo digan gente que está enterada. Es decir, es que es política,
0: Sí.
1: es que hay alguna huelga que no sea política.
0: Hombre, claro, y los acuerdos que hacen ellos también son políticas,
1: Claro.
0: y sus declaraciones. Pero vamos, que yo creo que no hay ningún problema, porque en estos casos que he mencionado, la huelga salió adelante y no fue ilegalizada en ningún caso, ¿eh?
1: Sí.
0: Fueron válidas. Y eso que la convocaba solamente el sindicalismo alternativo, básicamente la CGT y alguno más. Pero bueno, si encima, como parece en este caso, van a estar los dos sindicatos mayoritarios, a ver quién se atreve a tirarles para atrás una huelga a UGT y Comisiones, que tienen mejor
1: Mejor prensa,
0: aceptación entre los
1: mejor prensa.
0: medios y entre los tribunales. Sí, están más valorados. Entonces yo creo que eso va adelante, ¿no? Ya se está manejando, parece que va a ser el 11 de noviembre, ¿no?
1: Sí,
0: No queremos tampoco adelantar las cosas, pero se está manejando.
1: han dado esa cifra, Antonio. Y pero a mí aquí te quería preguntar. Porque tú estás más metido en el sindicato, en el sindicalismo y concretamente en la CGT, en las que has tenido incluso diferentes cargos. ¿Qué pasa ahora que resulta que capitalizan toda esta movida, toda la huelga general? La huelga general la convoca Comisiones y UGT y los que quieran que nos acompañen. Es decir, los que quieran que se apunten y se vengan con nosotros, que somos los
0: Los
1: guays,
0: guays,
1: es decir,
0: los
1: los
0: que salimos
1: guays.
0: siempre, los sindicatos que dicen ellos.
1: Sí, entonces ahí qué pasa, porque como tú has contado, la CGT, incluso en un congreso, ha hablado de esto, tiene ponencias sobre el tema de la vivienda, no una, sino dos, ha hablado de huelga general desde hace semanas, porque estaba en contacto con el sindicato de inquilinas, y ahora resulta, por lo que hemos visto hasta ahora, no sabemos lo que pasará, si la CGT convocará aparte también huelga general con una convocatoria propia para el día 11, que lo puede hacer, o simplemente se unirá. Parece ser que en los medios y en general te da un poco de rabia, por lo menos a mí, ver esa expresión, ¿no?, del señor de UGT diciendo, aquí nosotros, los guay, que hemos convocado una huelga haciendo caso, sindicato de inquilinos y lo que se lo están currando desde hace tiempo, etcétera, si quieren, pues que nos acompañen, que vengan ahí como segundones, que se pongan a la cola, ¿no? Eso no es un poco chungo.
0: Hombre, es que llevan 14 años sin convocar una huelga general.
1: Hombre,
0: Imagino que ahora
1: 14
0: están como
1: años.
0: niños con zapatos nuevos.
1: Sí.
0: Sí, pero hablando un poco más en serio, que la cosa lo requiere, indigna, evidentemente, y es chocante, hasta el extremo de que el pasado, no sé si fue el sábado o domingo,
1: Sí.
0: un periodista en El País, uno de sus redactores, ya lanzó la noticia, además en un recuadro en negrita, la CGT se lanza por la huelga general
1: Sí,
0: que
1: sí.
0: pide el sindicato de... Ese mismo periodista, ayer, ya decía, UGT y Comisiones convocan a huelga. O sea, ya se había olvidado de la CGT que lo había hecho y lo había hecho antes, ¿no? Ya él mismo, el mismo periódico, el mismo periodista, ya pasa a exclusivamente hablar de UGT y Comisiones. El programa este de televisión que vemos todos por las mañanas, igual, los sindicatos convocan. Bueno, los sindicatos serán todos los que quieran convocar o los que puedan, ¿no? Porque desde portavoces de la acampada de Madrid se sigue diciendo que será con los sindicatos, con todos los que quieran estar, con asociaciones de vecinos, movimientos sociales. Ellos no están cediendo el protagonismo a UGT Comisiones, son ellos que se lo están tomando,
1: Apropiando,
0: y los periodistas afines, los de siempre, que siempre hablan de sindicalismo mayoritario y a los demás pues ni los nombran, aunque sean ellos en ese sector los que están haciendo la huelga. Es decir, está haciendo una huelga, pongámoslo a CGT, y sin embargo le dan el micro y el protagonismo a los otros dos sindicatos que igual están pasivamente ahí o incluso actuando en contra de la huelga, como lo hemos visto pues en Airbus y en otros muchos sitios. En este caso, bueno, hay esa actitud que a mí me parece bastante coherente, pero que no sé si se mantendrá por parte de las acampadas y de los sindicatos de vivienda y tal, que están diciendo que son ellos los que convocan la huelga, porque ellos la han pedido, y que los otros participan, se unen y tal, pero la huelga es por la vivienda y es a iniciativa de las propias asambleas. Es decir, que el papel protagonista no lo tienen que tener ni Tocho ni el otro.

0: ni Pepe Álvarez, ni Unai Sordo, ni ningún líder que sea ajeno a ese movimiento. Hay que saber estar al lado, pero estar un poco detrás, no ponerse delante, sobre todo cuando no has hecho nada. Y ese es el problema. Yo no sé si eso se va a conseguir o no, pero de luego es muy difícil porque ya todos han puesto ya sus cámaras y sus micrófonos a disposición de estos dos sindicatos, que desde luego, pues bueno, serán todos los grandes que quieran, pero no son los únicos. Y ahí están. Y luego, pues, se está viendo también, bueno, ya han salido declaraciones, todos los sindicatos de izquierdas nacionalistas también van a convocar. La CIG en Galicia, el LAB en Euskadi, imagino que COS y la Intersindical en Cataluña, aparte de CGT y CNT y los que son de ámbito, digamos, estatal, ¿no? Los únicos que se han desmarcado, no hacía falta que lo hicieran, ya lo sabíamos, son la USO y la CESIF, que como
1: Bueno,
0: sindicatos amarillos que son, pues es normal que no estén con la lucha, es lógico.
1: lo que le toca
0: Es
1: a
0: lógico
1: ese.
0: que se pongan al lado de la patronal. Y ese sería el panorama. Yo creo que si se hace bien, puede salir y ser una huelga importante, ¿no? Porque hay ganas y solo hace falta que desde el mundo del trabajo se asuma eso, ¿no? Porque claro, también muchos de los que están incluso acampados, pero mucha gente que tiene problemas de la vivienda, está en ese mundo del trabajo, está en las
1: Sí,
0: fábricas, está en los sindicatos afiliados. Es decir, que es una cosa que no es ajena, porque hay mucha gente que dice, yo lo que se haga en la fábrica lo secundo, pero luego fuera, sea Palestina, sea lo que sea, no participa, no se siente identificado con su propia organización. Pero yo creo que aquí puede romperse esa tónica, ¿no? Porque es un problema que afecta a todos, tiene una repercusión mucho más grande y el movimiento este yo creo que puede arrastrar. Si luego también, pues todo tipo de movimientos sociales, lo que queda de la Federación de Asociaciones de Vecinos, que bueno, es una entidad que ya no arrastra tanta gente como los años 60 y 70, pero aún tiene su peso, pues se irá sumando todo el movimiento, todas las organizaciones sociales, y yo creo que la huelga puede salir y puede tener su repercusión. Así que, bueno, en cuanto se sepa y se confirme ya la fecha, si es el 11 o es otro día, pues yo creo que todo el mundo tiene que estar ahí apoyando porque nos jugamos muchísimo.
1: Bueno, ponemos música aquí, Antonio, porque llevamos ya 30 y pico
0: Ah, bueno,
1: minutos.
0: mira, sí,
1: ¿O
0: no
1: dices algo
0: encontraba.
1: más sobre esto?
0: No, que el tema de los decretos que antes no me salía a mí era lo que queda ahora es la Diputación
1: La
0: Permanente
1: Diputación
0: funcionando como
1: Permanente, sí.
0: un pequeño sustituto de las Cortes, pues las Cortes están disueltas y ahí la izquierda la tiene 35 y la derecha 34. Entonces, es el PNV el que ahora manda. Con su
1: Sí.
0: voto puede llevarlo hacia un lado o hacia otro. Pero ellos, el decreto ese para
1: El
0: los
1: primer
0: contratos indefinidos, es ellos no lo ven,
1: el
0: porque ellos
1: prim
0: tienen un
1: sí.
0: sector que es patronal y que es de propietarios y tal, entonces ellos con eso no van a ir. Entonces, seguramente, como ocurrió la otra vez, el segundo decreto no va a salir y además estaba previsto, ya lo dan ellos por perdido, porque el otro día la ministra ni siquiera dijo, es que tengo un cacao, no quiso ni explicarlo, tengo un cacao que no sé de qué va, el primero sí y el otro. Pues que lo explique Yolanda Díaz, sí, que es ella la que lo ha metido y para adelante, ¿no? Y luego no salió, claro, aquí pasará igual. Pero bueno, yo creo que ahora es mucho más importante la huelga que lo que diga la Diputación Permanente que va a decir que sí al primero de los acuerdos, que sabes que es parecido al anterior, lo único que incluye alguna cosa más, como esos 10.000 millones que se va a poner en un depósito para dar préstamos a la gente que se quiera comprar una casa, hasta 50.000 euros. Bueno, hay que demostrar unas condiciones de los ingresos y tal, pero bueno, que lo van a poner a disposición. Parece mucho dinero, pero imagino que ante el volumen de gente que quiere comprarse una casa, pues tampoco dará para mucho más. Pero en fin, no dejan de ser pequeños parches como ya lo he calificado anteriormente. Así que pon música si quieres.

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1: Continuamos en Radio Clara, esto se llama Es lo que hay y estamos hablando con Antonio Pérez Collado. Y vamos con un tema duro. Este sí que tiene enjundia. A ver, Antonio, ¿cómo te lo cuentas?
2: Miedo me da.
1: Anarquismo diluido entre interrogaciones. Anarquismo diluido. ¿De qué va esto?
2: Bueno, pues de todos es sabido, o de la mayoría, que el movimiento libertario, los anarquistas, pues son acusados, somos acusados muchas veces de que no representamos nada, que no pintamos nada en el mundo y que nunca vamos a gobernar y que nunca vamos a implantar nuestro sistema en ningún sitio, a imponerlo. Entonces, claro, nuestra respuesta es sencilla. Nosotros no queremos imponer nada, queremos que sea la gente la que decida, la que se organice y la que tome las decisiones, ¿no? Y por tanto, pues no queremos ser los dirigentes de las masas, ni gobernar, ni ser gobernados. Entonces, bueno, pues ahí está muy bien como explicación, pero luego queda la segunda parte. Es decir, que hay que trabajar, hay que organizarse, el movimiento tiene que tener pues sus posturas, tiene que tener sus debates, tiene que lanzar a la sociedad sus propuestas, tener proyectos y, si es posible, ponerlos en marcha. Por eso que hablamos en muchas ocasiones de la propaganda por el hecho. Si ven que tenemos cooperativas de trabajo, que somos solidarios, eso es hacer propaganda, pero con lo que ya estamos haciendo, incluso en una sociedad que es bastante hostil. Y en ese sentido, pues bueno, esa postura de que nosotros no tenemos que tener pretensiones electoralistas ni de tener organizaciones de masas ni cosas de esas, bueno, nos lleva a veces pues a que nos dé algún disgusto la realidad, ¿no? Y entonces hay otros grupos, otras tendencias que sí que pretenden dirigir e incluso manipular debido a su escaso número o a su diferencia de tamaño, pues introducirse en otros sitios y acabar por reconducirlos. Y la historia nos ha dado muchos ejemplos. Desde la pérdida del control de la IT, la primera internacional, donde ya los seguidores de Marx expulsaron a los de Bakunin y se quedaron con la organización, aunque luego la IT, los anarquistas, la volvieron a reconstruir hasta nuestros días, con poca incidencia, pero aún sigue estando ahí, y aquellos ya se pelearon entre ellos y ya hicieron la tercera, la cuarta, la segunda internacional, y han seguido con sus internacionales. Nosotros estamos con la primera, ¿no? Y luego, pues también, muchas organizaciones laborales, sindicales, que se habían creado en los tiempos de la primera internacional, sobre todo pues trabajadores de tendencia anarcosindicalista, pues fueron luego ocupadas por el Partido Comunista, ya que ya estaba formado. Cuando la primera internacional aún no estaba el Partido Comunista, eran los socialdemócratas y la gente socialista, que se llamaban, pero aquí ya estaban los partidos comunistas y se hicieron con organizaciones que habían sido libertarias, como nuestra CNT, ¿no? La CGT francesa, que no tiene nada que ver con la española, pero en un principio sí que eran de la misma tendencia. Sí. Pues fue, se introdujeron allí y acabaron desviándola de su línea, ¿no? La CGT portuguesa, la FORA en Argentina, que luego se dividió y una parte sigue siendo la FORA, digamos, libertaria, también con poca presencia, pero la otra se fue con los socialistas, socialdemócratas, y luego fue tomada por los de
1: Perón.
2: De Perón, por los peronistas, claro. Que es la CGT argentina, que es la organización mayoritaria de allí, del país. Es decir, que nos ha pasado bastantes veces, ¿no? Y por ese sitio vendría un poco esa preocupación mía por si nos dejamos llevar demasiado por esa posibilidad de que todo se va a arreglar por sí mismo, y como nuestras ideas son las mejores y son las más guays, pues van a ser asumidas por la población y luego la sociedad se va a autoorganizar, va a practicar la autogestión, pero hace falta que estemos nosotros ahí también, ¿no? Y eso a veces se descuida un poquito. Por tanto, pues es necesario, como digo, que se den esos pasos. Y veo, a veces, ¿no?, te da un poco de ilusión, pero que sí que ya están saliendo grupos como Liza, como Endavant, como la revista Redes Libertarias, es decir, publicaciones y tal que hay, que sí que se está trabajando el tema no solamente de recordar las teorías y los libros de Malatesta, de Kropotkin y tal, que serán muy buenos, pero en algunas cosas pues se equivocaron o no vieron problemas, como por ejemplo podemos tener ahora con la inteligencia artificial. Eso para ellos era muy difícil de prevenir, ¿no? Y no hablaban de ello porque no se veía cercano. Ahora sí, entonces hay que actualizar el discurso. Hay que modificar nuestras propuestas y hay que seguir lanzando mensajes a la sociedad. Y entonces, desde estos grupos, que incluso han hecho alguna reunión este verano, se han coordinado, han estado en un barrio de Vitoria, que, por cierto, está autogestionado por la gente que tiene allí cooperativas y tal, y bueno, pues han preparado documentos y se sigue discutiendo, porque yo creo que eso es importante, ¿no? Porque si no, pues estamos dejando el campo a otra gente. Bien es cierto, y ahí también es otro exceso que se comete, que pensamos que como el comunismo pues ha fracasado, el tema del muro de Berlín, la desaparición de la URSS y todo eso, pues lo ha dejado bastante tocado, ¿no? Luego, la deriva de el comunismo actual en China o en Vietnam, pues nada tiene que ver con la dictadura del proletariado, es capitalismo puro y duro, ¿no? Aunque el Estado se sigue llamando socialista, pero la economía no lo es. Y por tanto, pues eso es una idea que nosotros tenemos, pero en realidad sigue habiendo mucha gente que se reclama del marxismo, que lo está actualizando, que tiene mucha importancia, mucha implantación en universidades, en sitios donde se debate, revistas de mucho peso, y sigue teniendo su gente y salen muchos jóvenes que lo siguen, ¿no? Entonces, en esa línea, un poco, pues pensar si de verdad es que la sociedad, los grupos, movimientos sociales han tomado ya comportamientos y métodos nuestros, como que todo se decida por asamblea, la autogestión, recelar del Parlamento y de los partidos, es decir, eso. ¿Es porque nosotros lo hemos lanzado o es una evolución sincera de la gente que se reclama marxista? Es decir, ya han visto que la dictadura del proletariado de eso está desfasado y ellos mismos también han evolucionado, ¿no? Lo cierto es que a mí me empezó a. Luego lo he leído y efectivamente me ha confirmado mis sospechas. Con todo el respeto y con el cariño y la admiración por lo que están haciendo las asambleas actuales, igual que lo tuve por el 15M, me parece un cambio y un renovar las ilusiones muy importante, ¿no? Pero veía mucha bandera roja. Bueno, muchas no, las mismas siempre. Siempre que hay una cámara, había unas banderas rojas en sol, que son las que cuando había manifestación hacia las Cortes iban delante, que son las que salen siempre, ¿no? Y luego también me sorprendió que los portavoces, o por lo menos la gente que más ha salido en la televisión, utiliza una terminología que la gente joven de hoy, aunque esté muy leída y sea muy combativa, no las usa. Hablan de lucha de clases, proletariado, el capital, la clase obrera. Esa terminología no es propia de la calle ni del instituto, ¿no? Yo creo que es de gente que está muy leída en teoría marxista, ¿no? Y bueno, me parece una realidad, pero que hay también entre ellos diferencias, porque no solamente está el sindicato de inquilinos e inquilinas en la acampada. Hay un grupo que además se ve bastante activo, que es la Coordinadora de Jóvenes Socialistas, que eso viene de unas movidas que hubo en el País Vasco, que se salieron de las juventudes Ernai, que eran las juventudes que estaban en Sortu, que era un partido que luego estaba dentro de EH Bildu, pero rompieron con ellos, imagino que porque no se sentían representados o por diferencia de estrategias, de criterios, y se hicieron un movimiento socialista de Euskadi, que no tiene nada que ver con los socialistas, por supuesto, del PSOE, ni muchísimo menos. Ellos están en contra de los partidos y por ahora no piensan ni presentarse a las elecciones, nada, pero que es un movimiento, y sobre todo en su vertiente juvenil, la coordinadora de jóvenes socialistas, que son estos que están en la Puerta del Sol y que además están trabajando mucho, eso no se lo puede negar nadie, pero que tienen mucha influencia y que ya están en universidades de toda España y que tienen mucha actividad en otros muchos sitios. Y luego hay otros grupos también de origen pues marxista, de partidos clásicos, pongamos por el caso el Partido Comunista de los Trabajadores, que luego fue el Partido Comunista de los Pueblos de España, que ahora se ha cambiado de nombre, luego está la UCE, luego hay por ahí una serie de movimientos que no dejan de intentar revitalizar pues los restos de lo que fue el Partido Comunista de España, que se deshizo y que, bueno, ahora está a nivel testimonial ahí dentro
1: Izquierda
2: del Frente
1: Unida.
2: Amplio.
1: Va,
2: Dentro del
1: bueno.
2: Frente Amplio queda unida, sí, queda unida, pero está en el Frente Amplio, es decir, ha perdido su capacidad y sus alternativas son muy parecidas al resto de grupos que hay en la coalición. Y por eso es por lo que yo un poco preguntaba si es verdad que el anarquismo ha impregnado ya la sociedad y los movimientos han adquirido sus métodos y su forma de funcionar de las propuestas que desde el anarquismo se han visto que son válidas, que como decía, pues es el tema del asambleísmo, la falta de dirigentes, el tema de la autogestión, la solidaridad directa, es decir, el háztelo tú mismo, el ir poco a poco, el huir de las grandes estructuras y de los grandes aparatos, todo eso eran propuestas y eran tácticas del movimiento libertario, ¿no? Y ahora también lo está haciendo
1: Eran y
2: este.
1: son, y yo creo que con lo que estás diciendo y viendo y habiendo escuchado a la gente, por ejemplo, de la acampada aquí en Valencia, en el día de ayer y cómo se están organizando, yo diría, como tú dices, que se pueden denominar como quieran, pueden ponerse el nombre o no ponérselo, pero se autogestionan, deciden en asamblea, no admiten dirigencias. Y eso son teorías anarquistas de toda la vida y no son teorías marxistas de toda la vida. Eso
2: No,
1: de
2: no,
1: son
2: desde luego que no son.
1: son
2: O los marxistas se han hecho anarquistas o ya la sociedad ya es autogestionaria.
1: por eso
2: Aunque no se reclame de las siglas, ¿eh? Porque el que se reclame uno anarquista da igual. Lo importante
1: sí,
2: son sus prácticas y lo que están haciendo. Y
1: claro,
2: entonces todos estos movimientos tienen ese componente, pero muy marcado. Por
1: sí.
2: tanto, es por lo que yo digo que igual sí que hemos hecho algo y sí que se ha sembrado y que la experiencia, sobre todo el ejemplo, no porque nosotros lo hayamos dicho, sino porque se ha visto de muchas experiencias que ha habido en otros sitios, porque aquí siempre estamos hablando del 36, pero bueno, tenemos Chiapas, tenemos en el Kurdistán, tenemos el mayo del 68, hemos tenido experiencias de centros sociales en Italia, es decir, hay mucha experiencia reciente, ¿eh? No, no es solamente la referencia mítica a Durruti y esas cosas, que también, pero no es de antes, es de ahora también mucha experiencia que va marcando y va nutriendo a los movimientos sociales. Y yo por ese lado, pues casi quitaría los interrogantes, ¿eh? Me atrevería a
1: Sí,
2: decir que sí,
1: yo por
2: sí
1: lo que
2: que se ha hecho
1: veo,
2: algo y sí que se avanza.
1: no es por barrer para casa, ¿no? Pero yo creo que, por ejemplo, en una acampada, la de Valencia que está sucediendo ahora mismo, creo que ninguno y ninguna de las que están en tiendas de campaña aceptarían que por allí fuera un dirigente X y les
2: A decirle
1: dijera,
2: lo que tiene que hacer directamente.
1: tenéis que hacer esto, esto y esto, y eso no lo podéis hacer, y ahora vamos a ir por aquí y por allá. Eso no lo iban a aceptar. Por lo tanto, si lo están
2: No,
1: decidiendo
2: no.
1: en asambleas, se están autogestionando, organizando, entre todas y todos, eso son teorías libertarias. Tengan el nombre o lo dejen de tener.
2: Sí, bueno, en el caso de Valencia incluso es que la acampada no tiene nada que ver con la de Sol.
1: Claro.
2: No ha sido promovida directamente por un sindicato de inquilinos, sino que ha sido
1: Además.
2: gente, mucha gente, que ha dicho, no, nos vamos allí. Y yo he pasado por allí, la verdad es que da gusto de cómo está todo organizado, lo
1: Claro,
2: bien que
1: claro.
2: funciona y eso, y las asambleas que se hacen, que son totalmente abiertas y participativas y tal. Es decir, que esos son métodos que pueden venir de un sitio o de otro, pero que son como dos gotas de agua con lo que nosotros hemos dicho siempre, ¿no? Con
1: Pues
2: las
1: eso.
2: ideas libertarias. Por lo
1: Pues
2: tanto, pues ahí está.
1: eso,
2: Pues muy bien.
1: no nos echemos más flores y tú quieres utilizar unos minutos para hablar de octubre, mes de revoluciones, pero tienes 3 o 4 minutos, porque ya nos
2: Bueno,
1: hemos
2: pues
1: pasado. A
2: seré
1: ver.
2: breve porque nos hemos pasado, me lo temía.
1: Sí,
2: Bueno,
1: bueno.
2: pues estamos en octubre y aunque no todas las revoluciones que en el mundo ha habido, que han sido muchas, no todas han sido en octubre, pero sí que ha habido más de una, ¿no? Claro, la más conocida y la que más se nombra en todo el mundo, la revolución de Rusia, la revolución soviética, ¿no?
1: Sí.
2: Que fue en octubre. Bueno,
1: Sí.
2: no fue en octubre, porque ellos tenían un calendario, no habían adoptado todavía el calendario gregoriano, tenían el juliano, entonces en realidad ellos estaban en noviembre, pero el mundo estaba en octubre, ¿eh?
1: Vale.
2: Esa es la
1: Importante,
2: diferencia.
1: no sabía eso
2: Y
1: yo.
2: como octubre ha quedado.
1: Vale.
2: Sí que hay una película que se llama Noviembre, justamente en alusión a eso, y habla de la Revolución Rusa,
1: Sí.
2: porque juega con eso, de que en realidad los rusos estaban en noviembre, nosotros no, nosotros estábamos en octubre todavía, y por tanto fue una revolución que ha marcado un hito en toda la historia, con independencia de luego el desarrollo que ha tenido y sobre todo al final, catastrófico, ¿no? Con la caída del modelo, cuando ya estaba deshecho, evidentemente, se cayó solo, no lo echó nadie, ¿no? Y luego, bueno, pues antes estuvo Stalin y tuvo, desde luego, un desarrollo bastante desigual y bastante decepcionante. Pero sus inicios, donde hubo un movimiento anarquista también muy
1: No,
2: importante,
1: también.
2: muchas ideas de la Revolución Rusa eran libertarias.
1: Correcto.
2: Hubo zonas como parte de Ucrania, con Magno y toda esta
1: Sí.
2: gente, que tenían sus colectividades y funcionaban anarquistamente, igual que la revolución, la resistencia de Costa allá en el Báltico, que aguantaron muchísimo tiempo y también era una ciudad que se organizó de forma asamblearia y autogestionaria hasta que los ejércitos de Lenin o que mandaron en aquel momento se lo
1: Bueno,
2: masacraron,
1: parece
2: ¿no?
1: ser que Trotsky tuvo algo que ver con la caída del Costa, ¿no? Pero en fin,
2: Sí,
1: vamos.
2: y Trotsky y con la represión en Ucrania también. Es
1: También,
2: decir, que
1: vale.
2: Trotsky luego pagó con la misma moneda, luego se lo hicieron a él, pero él había colaborado mucho en la represión también a los libertarios y
1: Sí.
2: a todos los que se oponían al Partido Comunista.
1: Sí.
2: Porque claro, dicen, es que todos eran blancos, eran traidores, todos los que se oponían al marxismo ortodoxo. No, no, había otras muchas corrientes, entre ellas el anarquismo, ¿no? Bueno, pues eso quedó ahí. Al menos es una referencia y está ahí para estudiarlo y para recordarlo, ¿no? Y luego tenemos otra revolución de octubre, menos conocida, que es la de Asturias, en 1934. Aquí se convoca en toda España una revolución. Entonces el PSOE era otra cosa, ¿eh? No, no estaba
1: No tenía
2: debatiéndose con la ley de la vivienda y
1: nada que
2: eso.
1: ver.
2: Era otro socialismo. Y se convocó una huelga general, pero la CNT no la apoyó. Ni siquiera respaldó adecuadamente a la CNT de Asturias. Que la CNT de Asturias sí que estaba en la Alianza Obrera, que había allí con los socialistas, con la UGT y tal, y la CNT se mojó en la Revolución de Asturias. Fue muy importante. 180.000 mineros se pusieron en huelga y otros sectores. Y según la composición que había en esa zona, pues el desarrollo fue de una manera o de otra. Así que la sociedad o la economía fue, digamos, socialista o comunista en Mieres o en Samaná, creo, pero donde era mayoritaria la corriente anarquista, como la Felguera o Gijón, sí que lo que hubo allí pues se parecía mucho a lo que hubo luego en el 36, de colectividades, de autogestión, de decisión asamblearia, todo eso en la Felguera y tal. Hay libros sobre la Felguera, sobre sus colectividades y todo eso. Duró unos meses, fue duramente reprimida por la República, ¿eh? Luego dicen, ¡viva la República! Con la República estaríamos fabulosamente. Bueno, depende quién mande en la República. Está claro que en aquel momento mandaba a la derecha, ¿no? Que estaba Lerroux, y tenía un acuerdo con CEDA, había algún ministerio o algo. No tiene nada que ver luego con la que había en el 36, evidentemente, pero los logros de la República o el trayecto que recorrió la República en el 36 viene también influida porque había una revolución en marcha, ¿eh? Había un proyecto revolucionario y además hubo un golpe de Estado de Franco. Entonces la Segunda República sí puede ser una época mítica con grandes avances sociales y tal, pero venía impuesto porque había varias décadas de estallidos revolucionarios, como este de Asturias, como en Jerez, como en Casasviejas y como muchísimos otros sitios, donde la República reprimía elegantemente, ¿eh? Sin ningún prejuicio. Así que es lo que está. Bueno, entonces fue duramente reprimida. La dirigía la represión un tipo muy conocido, que luego fue caudillo de España, general Franco, que mandaba a los regulares de África, ¿no? Y hicieron masacres. Hubo, pues bueno, se habla de 2.000 o 3.000 muertos y 20.000 detenidos y muchísima represión. O sea, fue unas matanzas absolutas y en total era una huelga, tampoco, bueno, una huelga revolucionaria, pero es decir que se castigó a toda la población de los sitios donde iban entrando y verdaderas masacres a familiares, a conocidos de los que habían estado en la huelga, de los líderes más destacados. Y desde luego fue una revolución fracasada como tantas otras, pero que fue también una gran experiencia y que tuvo momentos muy muy bonitos y muy dignos de recordarse, sobre todo teniendo en cuenta que estaba limitada a Asturias, que el resto de España no triunfó, ¿eh? Y que incluso la CNT porque no se fiaba del PSOE, supongo, por lo que fuera, pero que tampoco a nivel estatal, que se dice ahora, se implicaron. Se quedó la CNT de Asturias porque estaba dispuesta a ello y porque veía la necesidad de hacer esa revolución. Y bueno, ya las otras han sido en julio, han sido en enero, ha habido revoluciones en casi todos los meses. Pero como ahora estamos en octubre, digo, bueno, pues es un momento oportuno para recordar las revoluciones de octubre.
1: Pues con eso vamos a terminar. Hablando de revoluciones, a ver si pillamos otra, a no ser lo que queda de mes,
2: Exactamente, aunque ya sea en noviembre, pero
1: lo que
2: bueno,
1: queda de mes, aunque nos pille algo en
2: no
1: noviembre.
2: tenemos prisa, no tenemos prisa.
1: Bueno, Antonio, acabamos la
2: Pues
1: semana.
2: nada, aquí lo dejamos.
1: Muy bien, mucha salud y nos oímos la semana que viene.
2: Vale, un saludo, hasta la próxima semana.

Caro, el cual ha sido la principal vocal, voz de la banda noruega Mayhem, particularmente por su grabación de aquel legendario disco de los años 90, The Mysterious Don Satanás, este que ya había sido grabado algunos de sus borradores o samples por el tristemente célebre vocalista finado Death, de origen sueco. De 1994, esta joya de Mysterious Dom Satanás y Aborim, esta combinación entre black metal y metal industrial muy típico de los años 90, pero aquí le metieron aún más música electrónica. Empezamos el programa para quienes no escucharon la primera edición de La Guerra Química o de esto que titulamos Del Fuego Griego a la Gente Naranja, La Guerra Química a través de la historia, con una breve recapitulación. Como pudimos ver en nuestra edición anterior, la guerra química no es algo nuevo, no es algo que tiene que ver desde las trincheras del frente francés, belga o de este llamado también frente occidental de la Primera Guerra Mundial, sino que es algo mucho más antiguo y que nos podemos adentrar incluso en los rincones más profundos de la historia, desde el envenenamiento de pozos de agua o de alimentos para ciertos asesinatos u homicidios selectivos. Pero esto fue transformándose y tiene uno de sus puntos más altos en la antigüedad con el famosísimo fuego griego, el cual lo hemos visto en, pues no necesariamente películas, al menos no me viene a la mente ninguna película exactamente, pero sí en docuseries como la de Netflix que trata sobre la toma de Constantinopla, la caída de Constantinopla por el sultanato otomano. Allí en varios de los episodios hace una gran recapitulación y a mi juicio también una gran reconstrucción histórica de cómo fue el sitio y la caída de Constantinopla a través de cómo la todavía muy pequeña armada bizantina defendió con estas armas a esta ciudad del Imperio Romano de Oriente que al final terminó cayendo. En cuanto a ciencia ficción histórica, por ponerlo de alguna manera, también tipos de armas químicas o de ciertos armamentos de este tipo o herramientas fueron usados en la película 300, en esta batalla de las Termópilas, en donde Leónidas y sus 300 guardias se enfrentaron al ejército de Jerjes. Allí, si recuerdan, al menos en esta famosísima adaptación de la novela gráfica al cine por Zack Snyder, pues ahí se ve algunas granadas o ciertos elementos químicos como bombas incendiarias que arrojaban hacia los 300. No obstante, también se utilizó también el fuego. No necesariamente es un arma química, evidentemente, pero sí ciertos elementos ayudaron a que fuese aún más eficiente para el asesinato, para el combate, como por ejemplo el empleo de brea o de petróleo, lo cual hacía también una herramienta para armas incendiarias de mayor alcance. Esta condición duró bastantes siglos hasta que se empezó a refinar todo este asunto tecnológico a través, principalmente, de la revolución industrial. Y esta revolución industrial derivó también en unas amplias investigaciones químicas que derivaron en los primeros herbicidas, en los primeros insecticidas y también en los primeros agentes químicos que fueron empleados en contextos bélicos. Y es aquí donde ahora sí aparece en escena la Primera Guerra Mundial y los infames gases tóxicos que se utilizaron en las trincheras, pero no solamente allí, ya que era tan impreciso estas primeras armas químicas que dependían mucho de la orientación y de la velocidad del viento, por lo que no necesariamente tenían o caían hacia los soldados del frente enemigo, sino también se direccionaban hacia civiles. Y hay muchísimos testimonios de cómo esta guerra química afectó no solamente a los militares, sino también a habitantes en las cercanías, y pues es uno de los principales crímenes de guerra de la Primera Guerra Mundial. Los horrores causados por este tipo de agentes llevaron a que se desarrollaran algunas asambleas a nivel internacional para
en teoría prohibir, pero más bien para moderar el uso de armamento químico. No obstante, esto solamente contaba hacia el norte global, ya que las armas químicas se siguieron empleando en conflictos coloniales, como bien lo reseñamos en el episodio anterior con la invasión fascista de la Italia fascista hacia Etiopía. En esos mismos años es que se empiezan a desarrollar los primeros herbicidas de potencia. Y ahí es donde van surgiendo los primeros o las primeras versiones de lo que posteriormente, ya con cierta innovación y experimentación, el también infame agente naranja. Muchas veces nos vienen a la mente cuando escuchamos agente naranja o lo relacionamos con el napalm, esta arma incendiaria que tiene también sus reminiscencias del fuego griego y que es más bien un arma que busca arrasar mediante el fuego hectáreas de selva, o al menos así fue utilizado durante la guerra de Vietnam, pero son dos tipos de armamento distinto. En el caso, como se está apuntando aquí, el napalm es utilizado como un arma incendiaria, como un arma para arrasar, para, o al menos en la guerra de Vietnam, como se verá más adelante también, se utilizó para abrir espacios para destruir la cubierta forestal y por lo tanto que se redujese la retaguardia del Vietcong, de la resistencia vietnamita. Por otro lado, la guerra química mediante el agente naranja tenía otras características y otras condiciones. Aquí era un herbicida y que si bien tanto el napalm como el agente naranja y demás herbicidas tienen su principal foco en el medio ambiente, en destruir o alterar o modificar el medio ambiente, a diferencia de otras armas químicas como los gases, que es el objetivo principal de los seres humanos, aquí se fue transformando los herbicidas con el paso del tiempo, ya que en los primeros años que se empezaron a utilizar estos químicos, como por ejemplo en los años 20, 30, 40, tenía más que nada un fin agrícola y se empezó a experimentar con agente naranja y otros derivados o productos similares en los campos de maíz, de trigo del medio oeste estadounidense. Fue así como empezó a llamar la atención el potencial de esta herramienta para el ejército estadounidense, quien fue tomando nota de la gran efectividad para la destrucción no solamente de maleza o de ciertas plantas invasoras, sino también que esto podía ser más allá de un uso civil, sino que también podría ser una gran herramienta militar para emplearse en contra de las retaguardias enemigas. Ya en la Segunda Guerra Mundial, al menos en el frente occidental y en gran parte del teatro de operaciones, no se utilizaron o de manera disuasiva las armas químicas, por la misma pesadilla que había significado la Primera Guerra Mundial. No fue así en el frente del Pacífico y particularmente en China, ya que allí el ejército invasor japonés, el ejército del Imperio de Japón, allí utilizó diversos agentes químicos, los cuales pues generaron muchísimas matanzas y que al menos a nivel histórico y social se tiene muy en cuenta el genocidio nazi en Europa, incluso también yéndonos hacia el contexto de la Primera Guerra Mundial, el genocidio belga en el Congo, pero no tanto se habla sobre lo que ocurrió en China por parte de los japoneses, quienes no solamente mediante campos de concentración, sino con el uso de armas químicas, generaron distintos crímenes de lesa humanidad. Una vez que el ejército nipón fue expulsado y derrotado al final de la Segunda Guerra Mundial, muchos de estos armamentos químicos quedaron en territorio chino, por lo que fueron utilizados tanto por el ejército del Kuomintang como por el Partido Comunista Chino. En los años siguientes, no solamente China fue un teatro de operaciones en el que se emplearon este tipo de herramientas bélicas, sino que también se continuaron utilizando en conflictos coloniales y en donde el Reino Unido utilizó toda una estrategia contrainsurgente en Malasia, en una de sus colonias que todavía quedaban en el sureste asiático. Gran parte de los especialistas en el tema señalan que el Reino Unido fue pionero en el uso de herbicidas químicos en operaciones contra insurgentes. Es en este contexto de la llamada Emergencia Malaya, la cual ocurrió entre 1948 y 1960, que el ejército británico utilizó distintos tipos de herbicidas para
combatir la retaguardia y particularmente los campos de arroz que servían de alimentación del Ejército de Liberación Nacional Malayo. Ahí es donde también se deriva en una guerra agrícola, ya que desplegaron distintos aviones para rociar agentes químicos, entre ellos el triclopir y algunas mezclas que serían los antecedentes más inmediatos del infame agente naranja, los cuales eran arrojados a ciertas alturas, generalmente en alturas bajas para que fuese no se dispersase los agentes químicos sobre estas parcelas agrícolas, particularmente de arroz. Sobre la emergencia malaya, los especialistas señalan que el objetivo del ejército británico no era precisamente envenenar directamente a las personas, sino rendir por hambre a los rebeldes y forzarlos a salir de sus escondites en la selva. No obstante, uno de los daños colaterales es que sí se envenenaba a las personas, y evidentemente el ejército colonial era consciente de ello y le servía de cierta herramienta secundaria. No obstante, su principal objetivo eran los campos de arroz. Fue así como el ejército estadounidense y también el francés entendió cómo este podría ser un modelo directo para aplicarse posteriormente en las guerras de Indochina. Es así como nos vamos avanzando y posicionando hacia el infame uso del agente naranja.

No se podía iniciar el bloque con otra canción, sino con Agente Naranja, Agent Orange, de la banda alemana Sodom. Antes de entrar al uso de este agente químico en la guerra de Vietnam, vale la pena recordar que antes de la invasión estadounidense a este país del sureste asiático, previamente era una colonia del Imperio francés. Es así como en esta primera guerra de independencia, conocida también como la Primera Guerra de Indochina, entre Francia y los nacionalistas vietnamitas y también los comunistas, entre 1946 y 1954. Allí fue que se empezó a utilizar los primeros elementos químicos en cuanto a uso bélico. Lo que más se usó fue el napalm, una casi ley que vamos a ver, una tendencia que se convierte casi en regla, es que las armas químicas en conflictos coloniales serán prácticamente o casi siempre empleadas por las potencias coloniales. Tanto las fuerzas de nacionalistas o de resistencia no van a tener ni la capacidad ni están consideradas para su uso en la estrategia, ya que al tener un amplio potencial destructivo para su población y para su ambiente, utilizarla significa, en palabras coloquiales, darse un balazo en el pie. No así para los ejércitos coloniales, ya que los consideraban como su patio trasero. Fue así como se empezó a utilizar este agente químico llamado napalm para la destrucción de las retaguardias selváticas de los ejércitos vietnamitas. También se empezó a utilizar ciertos gases lacrimógenos, los cuales tenían, además de ahuyentar o de dispersar o conducir la movilidad de la gente hacia determinados espacios, también tenía como efectos secundarios, y hay que saber si secundarios o también direccionados, de vómito. Entonces, uno de los métodos de uso o formas de uso de estos gases lacrimógenos era que se arrojaban hacia las cuevas o las redes de túneles cavadas por los ejércitos vietnamitas para forzar a salir a sus combatientes y ya en campo abierto abatirlos. A comparación

herbicida empleado en la guerra de Vietnam. Se utilizaron millones de toneladas o de litros de herbicida en contra del ambiente y de la sociedad vietnamita. Además del naranja, también estuvo el agente blanco, el púrpura, el rosa y el azul, el cual era utilizado casi específicamente para la destrucción de cultivos de arroz, entendiendo las lecciones que habían brindado los combates contra insurgentes del ejército británico en Malasia algunos años antes. Aquí también vale la pena considerar la retroalimentación y las cumbres o reuniones entre ejércitos colaboradores, siendo pues el ejército británico y el ejército estadounidense teniendo una relación bastante estrecha desde la Segunda Guerra Mundial, y esto cobró aún mayor importancia con la creación de la OTAN en este contexto de la Guerra Fría. Dentro de sus cumbres, reuniones, asambleas, cursos o prácticas conjuntas, pues se va dando esta retroalimentación, y aquí es donde surge cómo los herbicidas tienen una función contrainsurgente para que se pueda conducir o de plano destruir la retaguardia ambiental de los ejércitos. Mucho se habla del agente naranja, pero ¿cuáles son sus consecuencias? Una de ellas es la contaminación por dioxina, ya que este químico contenía o contiene altísimas concentraciones de esta toxina llamada dioxina, que es una de las más potentes y persistentes del planeta, siendo que aún hoy en día hay ciertos testeos o experimentos en las zonas donde fue arrojado con mayor ferocidad el agente naranja y sigue persistiendo aún hoy. Y tan peligroso era la manipulación del agente naranja que había que tener extremadamente cuidado de su transportación, ya que mucha de su red de producción y distribución era en Estados Unidos. Tenía que bajar de la costa del Atlántico hacia el Canal de Panamá y de ahí pasar al Océano Pacífico, y todo ese trayecto, esa ruta, era seguida con muchísima atención, puesto que el menor incidente podría causar una catástrofe ambiental y por lo tanto volver aún más compleja la relación internacional dentro del conflicto de guerra de Vietnam. Territorialmente, uno de los principales objetivos de la Operación Ranch Hand fue la destrucción de la famosa ruta Ho Chi Minh, la cual era un camino utilizado por el ejército de Vietnam del Norte para introducirse a Vietnam del Sur, el cual aprovechaba la topografía, las selvas, los ríos y la red de túneles excavada por este ejército y que se internaba hacia Laos y Camboya. Lo que hizo el ejército estadounidense mediante la Operación Ranch Hand fue trazar este camino Ho Chi Minh y emplear litros, millones de litros y litros y litros para destruirlo, despejarlo, y que así el ejército del norte de Vietnam no tuviese una cobertura y tuviese que cada vez mayor, o más bien menor, espacio de maniobra. Otras de las consecuencias calculadas es que alrededor de 4 millones de personas sufrieron los efectos de estos químicos. Al respecto hay muchísimos documentales y también la famosísima foto de una niña que fue rociada con el agente naranja, y como bien menciona esta canción de Sodom Agent Orange, de que es un fuego que no se incendia, pero que quema, quema, agente naranja, quema. Además de este fuego que no es visible, pero que la piel lo siente su poder abrasador, hubo muchísimas otras secuelas, como una epidemia de cáncer masivo, malformaciones congénitas graves que afectaron a múltiples generaciones de vietnamitas, además de la destrucción duradera de millones de hectáreas de bosque tropical, manglares, y además de toda una red de acuíferos y de ríos en una zona bastante rica en estos puntos. Teniendo en cuenta las lecciones tanto de Malasia como del conflicto colonial de Francia en la Indochina, las fuerzas estadounidenses también emplearon gases de lacrimógenos, particularmente un gas denominado CS, el cual era un agente de alta intensidad en combate. Este era empleado, y también ahí viene muchas las lecciones y toda una red de tecnología desarrollada desde la Primera Guerra Mundial, que como bien recordamos, en un principio era bastante imprecisa, ya que se utilizaba o era el viento el principal elemento conductor.

reactor cada vez se fue refinando más mediante el uso ya sea de cañones o balas o en general de balística. En este sentido, el ejército estadounidense utilizó este gas lacrimógeno mediante bombas de dispersión sobre la selva. De nuevo, aplicando esta técnica del ejército francés para utilizarse en la red de túneles vietnamitas para obligar a salir a los combatientes. Al momento de estudiar estos conflictos del sureste asiático, Laos, Camboya, Vietnam, vamos viendo toda una gama de colores, tanto así que podemos ver casi todos los colores del arco iris en estos conflictos. Es así como surge la denominada lluvia amarilla en el contexto de la guerra de Vietnam, pero está particularmente en Laos y Camboya, hacia los finales de los años 70. Es aquí cuando los refugiados de la etnia Hmong en Laos y algunos sobrevivientes en Camboya acusaron de varios ataques aéreos que soltaban una sustancia viscosa amarilla que provocaba hemorragias, convulsiones y la muerte. Estados Unidos acusa a la Unión Soviética de suministrar microtoxinas, y aquí es donde aparece otra vía. Llevamos la de los gases lacrimógenos, la de los gases tóxicos, gases nerviosos, el gas mostaza, por ejemplo, los herbicidas, y aquí surge otro tipo de toxina, una en la cual se manipulan con hongos, y esta será utilizada posteriormente en las guerras contra el narcotráfico, las cuales tienen un potencial contrainsurgente bastante potente. En este orden de ideas, a los gobiernos comunistas de Laos y Vietnam se les acusó que utilizó estas toxinas utilizadas por hongos para sofocar a la resistencia anticomunista. También en estos años, dentro de esta red de guerras contra el narcotráfico, en donde México, y lo veremos en un episodio futuro, se utilizaron agentes químicos para la guerra contra el narcotráfico. Aquí la Operación Cóndor, tan ampliamente citada en estos programas, sirvió como un laboratorio para el empleo tanto de guerras químicas como de operaciones contrainsurgentes. Y esto se estuvo utilizando en Birmania, también en el sureste asiático. En este caso, en el de Birmania, el régimen utilizó tanto el paraquat como algunas otras sustancias para combatir y aniquilar a las disidencias, particularmente a minorías étnicas. Regresando al otro lado del sureste asiático, hacia Laos, Vietnam y Camboya, la veracidad de lo que se le denominó lluvia amarilla sigue siendo objeto de debate científico, ya que hay hipótesis que van desde un arma biológica química soviética hasta un fenómeno natural masivo de abejas asiáticas.

En nuestro último bloque estaremos hablando de la guerra química post-Vietnam, la cual, bueno, pues empalma un poco con el propio conflicto, pero hay ciertas características que bien vale la pena señalar como propias. Uno de ellos es en la Guerra Civil del Norte de Yemen, de 1962 a 1970, el cual representa el primer caso confirmado de uso de armas químicas en el mundo árabe. Además que, al menos desde la Guerra Civil China, es uno de los conflictos post-Guerra Civil China, valga la redundancia, que usa armas químicas. Aquí no solamente es que fue una guerra civil, sino que también se expandió hacia un nivel colonial mediante la intervención egipcia del país liderado por Gamal Abdel Nasser, quien intervino con alrededor de 70.000 soldados para apoyar al bando republicano frente a los leales al Imán, es decir, el ejército realista respaldado por Arabia Saudita. Fue en el periodo de 1963 a 1967 que se utilizaron ataques con gas, en donde, al verse estancado en un terreno montañoso y hostil, recordándonos un poco a estas guerras de trincheras de la Primera Guerra Mundial, el ejército egipcio utilizó bombardeos aéreos con fosgeno y gas mostaza contra aldeas bajo control realista, lo cual, a pesar de que haya sido contra el ejército realista, pues evidentemente representa un crimen de lesa humanidad. También en Kitaf, en 1967, fue que ocurrió el ataque más mortífero, el cual sucedió en enero de ese año, del 67, y bombardeos egipcios causaron la muerte de más de 100 civiles y quemaduras graves a cientos más. Cuestión que fue denominada por la Cruz Roja Internacional. Otro uso de guerras químicas en guerras civiles fue en la llamada Guerra de Biafra o Guerra Civil Nigeriana de 1967 a 1970. Aquí también estamos viendo al menos una especie de patrón, en donde se utilizan guerras químicas en guerras civiles y que son guerras civiles o al menos conflictos armados internos, ya sea en Yemen, ya sea en Nigeria, que continúan con diferentes características, pero continúan vigentes hasta la actualidad. Ahora, en el conflicto nigeriano, pues está la amenaza de grupos yihadistas como Boko Haram, pero en aquel entonces era una guerra de secesión de esta área llamada Biafra, en donde la guerra química se libró mediante denuncias de propaganda y uso esporádico de gases irritantes. Es decir, no fue tanto el uso como si ocurrió en Yemen, sino más bien una especie de propaganda entre que se usaba o no se usaba. Aún así, es una especie de paralelismo con lo que ocurrió en la Segunda Guerra Mundial en el Frente Occidental, donde la guerra química no fue ejecutada como tal, pero sí era una arma disuasoria o, en este caso, propagandística. Después está también una guerra, y en este caso una guerra genocida, que continúa hasta nuestros días, es la de Israel, que perpetúa en Medio Oriente. No obstante, para ubicarnos en este contexto de Guerra Fría, contexto Guerra de Vietnam, por allí, entre 1967 y 1973, Israel empleó las armas químicas como factor de disuasión y amenaza estratégica constante. Esto que estamos llamando la guerra química como disuasión, o también algo que se ha utilizado como armas disuasorias, son las armas nucleares. Al respecto, cabe la pena preguntarnos por qué Estados Unidos ataca a Irán, ataca a medio mundo, pero no se habla sobre Norcorea. ¿Por qué a este régimen de la doctrina Juche no está en la agenda de la OTAN y de la doctrina Donroe? Pues vemos que es evidentemente porque ellos cuentan con armas nucleares. Regresando al Medio Oriente, en la Guerra de los Seis Días y en la de Yom Kippur del 73, Israel temía que los ejércitos árabes, egipcios y sirios emplearan armas químicas que tenían acumuladas y que evidentemente habían probado en Yemen. Aunque no llegaron a utilizar proyectiles químicos en esas guerras, sí utilizaron y tenían en reserva trajes químicos de protección, ya sea para armas nucleares, biológicas y químicas.
Asimismo, hay que considerar la capacidad de represalia de Israel, los cuales mantuvieron una política de ambigüedad respecto a sus arsenales, tanto de armas químicas, biológicas y evidentemente nucleares también, los cuales siempre se han manejado ahí de manera muy ambigua y muy resbaladiza sobre su arsenal. No obstante, están pidiendo que otros países, particularmente Irán, no cuenten con este tipo de armas. No obstante, a Israel nadie en la comunidad internacional realmente, o al menos de los países del primer mundo, le exige cuentas. Por último, para cerrar este programa, vale la pena señalar que Israel no actuaba solo y que si bien uno de sus principales vínculos, el estadounidense y el europeo, son de los más conocidos, vale la pena dejar ahí también sobre la mesa algo que desarrollaremos a futuro, que es la relación bastante estrecha, no solamente tecnológica, económica, armamentística, sino también ideológica entre el Israel y la Sudáfrica del apartheid. Esta Sudáfrica con muchísimos tintes nazis, los cuales fueron uno de los que acuñaron evidentemente el sistema de apartheid, el cual pues es una especie de construcción de guetos en los cuales la gente que vive en esos guetos que se denominaban por el régimen como repúblicas independientes, pero que realmente era un sistema de segregación en donde los habitantes de esos batustanes no tenían derechos, pues sirvió de muchísima inspiración para, y de laboratorio de pruebas también, para lo que Israel estaría aplicando posteriormente en Gaza y en Cisjordania. Es así como vamos culminando una fase que es esta posterior a la guerra de Vietnam, en donde hay otros conflictos donde se utilizan armas químicas y gran parte de ellos tienen que ver con guerras civiles, en donde hay escándalos de uso, de no uso, y es decir, mucha propaganda, como ocurrió en la guerra civil angoleña, en la guerra civil de Mozambique, donde también intervino tanto la Sudáfrica del apartheid como el propio Israel. En nuestro siguiente programa estaremos revisando los siguientes conflictos donde se han empleado armas químicas y cómo esta derivó no solamente en conflictos meramente contra insurgentes como desde el malayo hasta el vietnamita o la guerra civil del Salvador, sino que también se fue transformando hacia una contrainsurgencia y guerra contra el narcotráfico. Es ahí donde estaremos desarrollando de manera mucho más profunda cómo las lecciones de la guerra de Vietnam sirvieron para el diseño de la narco contrainsurgencia con el diseño de la Operación Cóndor en México y cómo este laboratorio de pruebas mexicano se fue exportando a otras latitudes del mundo. Esto fue De la guerrilla a la guerra contra el narco. Espero les esté interesando esta pequeña serie sobre guerra química y los dejamos con esta banda venezolana de anarcopunk, Apatía No, Contra Anticapitalismo.

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Porque ya sabes, aunque empezamos hace ya más de 10 años en las ondas libres de Radio Ela en Madrid Ciudad, ahora somos la guerrilla radiofónica de la Sierra Maestra Pinteña, grabando en directo en Radio Sata, emisora comunitaria de Pinto, cada lunes a las 7 de la tarde. El directo también en Eco Leganés y Radio El Candil, ambas al otro lado del Arroyo Culebro. Luego nos puedes escuchar en diversas radios libres y comunitarias. En la Comunidad de Madrid estamos en Ágora Sol Radio, en Radio Guadalix, en OMC Radio de Villaverde, en Radio Oca de Arganzuela y en Vallecas Radio. En Granada, Radio Almaina, en Santander, Cantabria, Radio Argallo, en Valencia, Radio Clara y en la Valle de la Gallinera de Alicante, en Radio Gallinera, en Sabillánigo, Huesca, en esos Pirineos, estamos en Radio Espiritrompa. 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Por ejemplo, el programa de la semana pasada ya no lo han tirado. Puedes contactar y comentar qué te parece lo que hacemos con el email comandante@cienfuegosradio.com. 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Y bueno, ya es público y notorio, también nos puedes ver en las calles, o bueno, fuera del estudio. Si quieres vernos en persona y decepcionarte con cómo somos, tienes oportunidad el próximo sábado 24 de octubre, 12:30 de la mañana. Estaremos en la sede madrileña de la Fundación de Estudios Libertarios Anselmo Lorenzo, que está en la calle de Las Peñuelas 41, para emitir en directo. Está ya toda la información en internet, pero te lo cuento igual. Será un programa especial abierto al público sobre los 90 años de la Revolución Anarquista del 36. Si eres habitual de Cienfuegos, pues ya te imaginas por dónde irá. Lo hemos titulado Aquellos Punkis del 36. Me toca presentar a la tropa y otra semana más, pues bueno, tengo que presentar el trabajo logístico a distancia de la Teniente Vergonzosa, que tenemos enlatada al subcomandante recuperando el modo historiador, y esta semana pues no le toca a la soldada Guadiana, pero está por supuesto presente en nuestras oraciones, pero no aquí con nosotras en el estudio. Y no sé por qué utilizo el plural, porque estoy solico. Pues que lo que pasa es que últimamente, joder, qué de cosas están pasando. Y hemos de reconocer que nos sentimos un tanto abrumados, porque nos gustaría llegar a todo, aportar a todo, pero es que no podemos, literalmente no podemos. Por salud, por tiempo, por cabeza y por absolutamente todo. Es imposible y nos frustra. Pero bueno, lo sabemos, no somos un programa de actualidad y no tenemos por qué llegar a todo. Casi nadie nos escucha en este directo, en el día de emisión. Las emisoras que remiten, pues lo tienen disperso en distintos horarios de la semana y algunas incluso lo hacen, pues como al final de la semana. Y en las grabaciones, con lo que nos vais contando, cuando vais comentando, hay algunos que incluso nos estáis escuchando meses después. Así que no, somos conscientes de que no tiene sentido hablar demasiado de actualidad. Y tenemos abierto un debate interno en esa asamblea, en ese grupo de WhatsApp, ¿no? Porque hoy vamos a hablar de actualidad, hoy vamos a hablar mucho de actualidad, pero tenemos la sensación de que igual lo que te estoy contando ahora, lo que estoy grabando ahora, 5 de octubre, igual mañana no tiene sentido. De hecho, casi todo el programa, a falta de los últimos retoques, lo teníamos hecho antes de algo, por ejemplo, tan importante como ese anuncio. Algo tan importante como para un programa de política como el nuestro, como ese anuncio, como la convocatoria de elecciones, ¿no?, que se ha hecho esta mañana, el 5 de octubre. Pero mira, te diré, es que hay cosas que tenemos que contar y es que hay cosas que te digo que es que estamos contentas. Por ejemplo, como lo que habéis oído en la intro, la casica no se toca.

Caña y media con la canción La casica no se toca, La casica no se toca. Y mola porque esta fue una canción de urgencia cuando se empezaron a saber todas las movilizaciones que tocaba haber. Mola muchísimo porque es una canción que ha caducado, ha perdido el sentido, al menos temporalmente. Porque hay un momento en el que dice, esto es 6 de octubre, nos veremos en la puerta y no va a hacer falta. El 6 de octubre es, lo estoy grabando el día 5, es mañana por la mañana. Al final de la manifestación del pasado sábado 3, a las que fuimos alrededor de 3.000 personas, pese a la cantidad de convocatorias que había ese mismo día, en este caliente octubre madrileño, y lo dijeron, lo acabáis de escuchar en la introducción del programa, ¿no? No terminamos de entender lo que se había dicho, no había más información, era, ¿cómo? ¿Que no hay desalojo? Tiraron confeti para celebrarlo, pues celebramos, y luego los corrillos en la casica, pues se comentaba que sí, que es la noticia que ha llegado del juzgado. Así que bueno, nos hemos querido enterar mejor y lo hemos leído luego con más calma en la prensa. En El Salto, que son los que publicaron, por cierto, este vídeo, explicaban esto. De acuerdo a la abogada de uno de los imputados, María Soledad García Bau, se ha paralizado temporalmente el desalojo por una cuestión procesal. Ya han conseguido anteponer un recurso, pero probablemente se reanudará en unos meses. Esto permite ganar tiempo para presentar recursos, tanto por el derecho a la protesta y a mantener un espacio autónomo, como por el valor social que la casica ha construido en sus casi 30 años de existencia. A ello se suma el valor del edificio Nemudéjar, un estilo específico que hay que proteger como patrimonio. Y si se aplica el plan urbanístico, lo van a derrumbar, alegan. Y por tanto, demandan que no se desaloje el centro social. Yo te digo una cosa, que es que lo comentábamos justo el compa con el que estaba en la manifestación cuando lo escuchamos. La puta casica es indestructible, joder. Y con esa buena noticia empezamos en un finde que nos da cosas buenas, cosas malas y que nos da, pues bueno, que hay que estar. Lo que hemos dicho antes, que hoy vamos a hablar mucho de actualidad. Va a haber mucha gente hablando en el programa, aunque esté solo en el estudio. Así que sabiendo que no vamos a tragar ese sable de no poder con todo, de que no vamos a poder aportar todo lo que podamos, vamos a aportar lo que sí vamos a poder hacer. Vamos a intentar hacerlo atemporal el programa y advertir de cuándo estamos grabando cada cosa, ¿no? Te lo vuelvo a recordar, grabamos lunes 5 de octubre. Y si las cosas han cambiado cuando lo escuchas, pues es lo que hay. Es lo que hay. Así que abrimos tragándonos el sable con lo que ha sido un bonito reencuentro muchos años después con un grupo que en su momento me gustaba mucho, que habían estado mucho tiempo parados. Los ponemos y te comento.

0: Pues el grupo en cuestión era Front Kick, la canción Swallow the Digger, que es la canción que da título también a su nuevo trabajo discográfico. Cuando lo escuché, de rebote, me dije, ¿en qué momento Front Kick ha empezado a sonar como Against Me o Social Distortion, incluso con algún toque heavy? Y también te puedo decir que es que a lo mejor sonaban así siempre, pero yo aún no conocía a Against Me o a Social Distortion, y había escuchado menos heavy, porque a Front Kick los conocía de cuando empezaron, allá por 2003, que fue como un pequeño boom en esa pequeña burbujita de la gente del punk y el oide por aquí. Empezaron en 2003 con un EP que se tituló Los Rechazados de Berlín, que fue como una especie de spin-off de Oide Arrase, con el cantante Bisonte y Marty, que es el actual cantante de Front Kick. Una especie de spin-off que dejó de serlo muy prontito, enseguida tomó su propio rumbo cuando se fue Bisonte, y Marty apostó por otro sonido con otros músicos alemanes. Creo que no son los mismos músicos que están en los actuales Front Kick, viendo la foto, tengo que investigar un poco más. Pero ese rumbo propio, mucho más melódico, diferente, muy diferente a lo que venía haciendo Oide Arrase, me gustó, y me gustó mucho. Por aquellas, pues Social Distortion estaban más que rodados, y Against Me, pues también debían andar dando guerra, pero empezando. En realidad es eso, Front Kick estuvieron bastante tiempo parados, y esto me lo encontré de rebote, pero estaba bien, tenía ganas de ponerlo. Y ahora sí, vamos a entrar en harina, vamos a estar con la parte rock, vamos a darle un poquito de parte de política, hay mucha política. Y lógicamente el gran tema, no me gusta que nos marquen la agenda, pero es que hay veces que no se puede evitar. El movimiento por la vivienda, con todas las limitaciones que una reivindicación tan concreta y a la vez tan transversal, con todas las limitaciones que esto tiene, parece que se quiere aprovechar la visibilidad tremenda que está teniendo la acción, esta práctica de autogestión colectiva y presión política, como es la acampada en Sol y todo lo que está rodeando, todas las manifestaciones, toda esa acción de tomar la calle, pues está intentando aprovechar para dar un paso más que sería la huelga general. Se está hablando mucho de ello en los medios. Lo que diga yo aquí pues va a ser un pequeño resumen de lo que a mí me ha llegado y lo que yo he podido entender. Los sindicatos combativos de clase, al menos los que operan en Madrid, ya han firmado un comunicado diciendo que venga, va. Los grandes están a por uvas, aunque en la acampada se ha dejado ver mucho Comisiones Obreras, incluido su secretario general a nivel estatal. Sabemos que se está hablando las internas de otros sindicatos que no tienen implantación estatal, pero también están a ello, y que a 5 de octubre, desde el sindicato de inquilinas, dicen que da igual que se hayan convocado elecciones. Así que, mientras estoy grabando esto, pues así es como están las cosas. A ver mañana, o yo qué sé, igual a ver según salga del estudio, voy a saber cómo está todo el tema de la convocatoria de huelga general por la vivienda. El caso es que más allá de una huelga general por la vivienda digna, está habiendo decenas de conflictos laborales abiertos. Hemos hablado de muchos en el último año, los últimos 2 años aquí en Cienfuegos, y siempre vamos a intentar abrir ese micrófono a los que podamos. En general, estamos intentando dar voz aprovechando nuestras redes personales. Nos enteramos de que algún compañero, algún amigo o algo que nos rodea hay un conflicto laboral, y decimos, pues si lo quieres contar en la radio, pues eso es. No son más o menos importantes que otros, son a los que llegamos o que están en nuestro entorno. De uno que os hablamos hace unas semanas, que puede ser meses también, nos vamos a ir a Barcelona para ver cómo sigue aquello. Porque hoy, además de mucha actualidad, vamos a hablar mucho de libros. ¿Y dónde puedes leer los libros que quieras sin pagar? Además, en las bibliotecas públicas. Y en las bibliotecas públicas, ay amigo, ay amiga, también cuecen habas.
1: Hola, muy buenas. Yo soy Rubén Páez, del Sindicato de Administraciones Públicas de CGT de Barcelona y trabajador de bibliotecas, que como ya sabéis estamos en un periodo de huelgas y de luchas que empezó el 26 de mayo pasado en Barcelona y se ha extendido actualmente ya a todo el territorio de Cataluña. Para entender el conflicto que tenemos, el personal del sistema de lectura pública de Cataluña, hay que entender que somos un sector que estamos muy atomizados a nivel territorial, administrativo y laboral. Tenemos a gente que trabaja directamente para la Diputación, gente que trabaja directamente para la Generalitat y gente que trabajamos como yo directamente para los ayuntamientos. Los que somos los técnicos auxiliares, trabajamos para los ayuntamientos, con lo cual gente con diferentes convenios, gente con diferentes horarios, con diferentes problemáticas, incluso gente trabajando, haciendo el mismo trabajo en diferentes municipios, cobrando sueldos notablemente distintos. Entonces, claro, hacer una lucha conjunta, un marco común de reivindicaciones, no ha sido fácil. Actualmente hay tres comités de huelga, uno de la Diputación, otro de Barcelona y otro para el resto de Cataluña, y tenemos reivindicaciones concretas para todos nosotros y algunas comunes, ¿no? Hemos conseguido hacer un manifiesto, algunas cosas básicas como ser considerados un sector, porque ni siquiera tenemos un convenio laboral, cosa que dificulta mucho dignificar la profesión y parece que nos menostengan porque estamos muchas veces pues en categorías que no está claro cuáles son las atribuciones de nuestro trabajo. Estamos haciendo muchas veces los que somos técnicos auxiliares de bibliotecarios, haciendo trabajos por los que no nos pagan, porque nos pagan menos de lo que deberían, como pasa en tantos otros sectores. Hemos conseguido pues eso, coordinar esta lucha con una serie de puntos básicos en los que estamos todos de acuerdo. Primero sería que hay una carencia estructural de recursos, una infrafinanciación crónica, que básicamente lo que hace es que pues las bibliotecas están mal, los espacios físicamente. Por ejemplo, en la que yo trabajo hay goteras constantes desde hace más de 10 años y no la arreglan. Y por supuesto, hay una enorme falta de manos de contratación. Somos muy pocos, estamos con unos estándares de contratación que son del 2008, que no se han actualizado desde entonces y que evidentemente no reflejan la realidad de las necesidades del sistema de letra público. Por otro lado, es que aparte de que somos pocos, la cobertura de bajas y de permisos es insuficiente, cuando no directamente inexistente, cosa que obliga muchas veces incluso a suspender y cierres de bibliotecas porque no se llega ni siquiera al mínimo de personal. Y bueno, todo esto es una cuestión de dinero que no se quieren gastar, de un servicio público que, pese a que siempre aparece como el mejor valorado en todas las encuestas, está infrafinanciado y claramente las diferentes administraciones se pasan la pelota unos a otros para no hacerse cargo de esto, y los trabajadores estamos hartos. Estamos pidiendo más estructura organizativa en el territorio. Queremos una estructura organizativa territorial fuerte, dotada de recursos, que coordine sobre el terreno del servicio bibliotecario, garantizando la presencia, el acompañamiento en el trabajo, una red para apoyar el trabajo en las bibliotecas y, sobre todo, arreglar el tema de los horarios. Tenemos unos horarios insostenibles que hacen imposible la conciliación laboral. Como ya comentaba al principio, cambian mucho de un lugar a otro, pero en algunas bibliotecas se llegan a hacer jornadas partidas de más de 11 horas, con 2 horas y media ahí en medio. En algunos lugares, para garantizar la apertura, se ha llegado a trabajar de forma casi normal 7 días consecutivos y después uno de fiesta, cosa que directamente debería ser ilegal. Es decir, la conciliación laboral es absolutamente draconiana y estamos luchando pues eso para dignificar nuestro trabajo, para que se amplíe la plantilla, para que haya un marco legal regulador en el que ampararnos y que sea común para todos. Y sobre todo eso, ¿no? Pues acabar con la precarización, con la temporalidad también, porque muchos ayuntamientos y diputaciones, incluso la Generalitat, están haciendo contratos de corta duración, precarios, en lugar de tener a la gente con una cierta, ¿no? Con una estabilidad, con contratos fijos. Están bailando, haciendo bailar a la gente, yendo de un lado para otro, únicamente para hacer cambalaches y eso, y tener la mínima contracción.

0: No he podido resistirme, no hemos podido resistirnos a hablar de bibliotecas y de lucha en Barcelona y no poner a estos HHH y el mítico, mítico Intellectual Punks. Seguimos escuchando a Rubén Páez del Sindicato de Administraciones Públicas de CGT de Barcelona, tras contarnos los motivos para las huelgas que está habiendo en las distintas bibliotecas públicas catalanas. Nos explica, pues, cómo está avanzando esto y qué es lo que están haciendo en estos meses.
1: A raíz de esto, llegamos a un nivel de indignación que nos llevó, pues eso, primero en Barcelona y después por capilaridad al resto de Cataluña, a llegar a estas jornadas de huelga. En Cataluña, en Barcelona, han tenido una huelga indefinida desde el 26 de mayo que duró prácticamente hasta junio, julio y agosto. Se mantuvo en algunas bibliotecas, consiguiendo la mayoría de las jornadas de 43 bibliotecas que cerraran entre 30 y 35 la mayoría de los días. Es decir, si fuéramos un servicio que tocara tejidos productivos con una huelga de esta magnitud, habríamos ganado, pero como somos un servicio público, sabemos cómo nos ningunean y está costando, pero lo conseguiremos. Está siendo complicado porque además hemos tenido muy mala interlocución con las administraciones responsables. Han planteado mesas de negociación en las que se han negado a acudir o las han cancelado una hora antes. Han dicho que no teníamos capacidad de ir porque, bueno, esto viene de la CGT y después han sumado otros sindicatos, pero los mayoritarios, Comisiones y UGT, están fuera y no quieren negociar con nosotros. Aún así, nosotros continuamos. La última jornada unitaria de toda Cataluña fue el 18 de septiembre. La próxima en el calendario de jornadas de huelga que tenemos será el próximo viernes 16 de octubre. Después, el viernes 13 de noviembre y, por último, el viernes 11 de diciembre. Y a partir de ahí, pues volveremos a actualizar el calendario según cómo vayan las cosas. Y por último, igual me he alargado demasiado, pero por último, no quiero dejar de daros los datos de nuestra caja de resistencia para que podáis colaborar, todos aquellos que podáis, nos ayudaréis mucho, sobre todo a los compañeros de Barcelona que han hecho huelgas muy largas. El IBAN de la cuenta es ES493025 0001 19, 14, 33, 49, 48, 58. Si hacéis un ingreso que sea a nombre del Sindicato de Administraciones Públicas de Barcelona, CGT, y con el concepto Caja de Resistencia de Bibliotecas. Y nada más, espero que haya aclarado algo. Nosotros seguimos con la lucha, estamos muy fuertes, estamos decididos, sabemos que esto va a ser largo y complicado. Para nosotros, la lucha de los compañeros en el sector de los profes, de esta lucha que han llevado en estos 2, 3 últimos años, que está llegando ahora a su fin y está dando sus frutos, es nuestro espejo en el que nos miramos, nuestros compañeros los docentes. Y nada, salud y lucha.

1986. En un momento dado la canción dice: solo los trabajadores pueden protegerse a sí mismos, y un vistazo a la historia nos ayuda a recordarlo cada día. Y mientras escuchaba la canción he mirado el móvil y lo dicho, la actualidad nos devora. Comisiones y UGT dicen que se han comprometido, nota de prensa oficial, a convocar una huelga general este otoño. Los detalles pues los podrás ver en los medios de comunicación de masas, seguro, o sabiendo buscar. ¿Qué acabamos de escuchar? Ruth Price, 1886, canción que habla de una de las huelgas más recordadas, aquella de Hyde Market, 1886, el año del asesinato de los mártires de Chicago. Es una de las canciones más políticas de un grupo que es político, pero no panfletero, como son estos madrileños, estos Ruth Price. Y sí, lo que digo, madrileños aunque canten en inglés. De este tema sobre el idioma que se elige queremos hablar en próximos programas. Y digo que son y no eran porque ponemos esta canción de Ruth Price, porque que la teníamos pendiente, nos apetecía ponerla, porque hoy que estamos hablando de huelgas pega mucho, y porque aunque lo dejaron hace 3 años, concierto y gira de despedida, recuerdo

0: convergen, en otros no, etcétera. En Madrid ahora mismo hay movidas muy tochas, así diciéndolo fácil, en todos los distintos niveles de la educación. Pero mira, por cómo es un poco lioso, que nos lo expliquen mejor directamente ellas.
1: Hola, buenas compañeras de Radio Xata. Bueno, mi nombre es Curro y formo parte de la asamblea de docentes del IES Enrique Tirno Galván de Parla, una asamblea que se suma y está preparando la huelga indefinida del profesorado madrileño que comenzamos el próximo 14 de octubre en la Comunidad de Madrid. Bueno, en primer lugar, queremos daros las gracias por esta oportunidad, por cedernos vuestro espacio radiofónico para poder difundir pues, los motivos de una huelga que creemos que se promete histórica, ¿no? Como muchas ya sabréis, el profesorado madrileño lleva protagonizando una serie de ciclos de lucha desde al menos el año 2011, contestando los intentos de liquidar la escuela pública por parte del gobierno madrileño y, pues, por supuesto, en defensa de una educación pública y de calidad. Esto, a día de hoy, pasa y es inconcebible sin la mejora de nuestras condiciones laborales que irremediablemente pues, repercute en la debida atención a nuestras alumnas. Esto es fundamental, creemos, ¿no? Por este motivo, el pasado 24 de junio, os pongo un poco en contexto, una asamblea unitaria de organizaciones sindicales y docentes decidió mayoritariamente ir a la huelga indefinida el próximo 14 de octubre, porque ya no aguantamos más, la verdad. La tabla reivindicativa aprobada en asamblea recoge pues desde mejoras en todos los tramos educativos, desde la primaria hasta la FP, pasando por la educación especial, la educación para adultos y, por supuesto, la secundaria. Pedimos mejoras y subidas salariales, bajadas de ratio, la bajada de número de horas lectivas acordes con un servicio de calidad. Bueno, un mejor servicio de orientación, unos centros educativos dignos y que, por supuesto, no se caigan a pedazos y no sean un horno crematorio en los meses de más calor, etcétera, etcétera. Unas reivindicaciones que, en absoluto, creemos que no son desproporcionadas y que, por otro lado, ya están reconocidas en la mayoría de comunidades del Estado o, y esto lo más vergonzoso, que ya se habían reconocido en Madrid hasta los salvajes recortes de la era Rajoy y de Esperanza Aguirre, ¿no? Es importante recordar que la huelga indefinida no es un gesto egoísta o individualista, que la fuerza colectiva que nos anima a jugarnos todo por la educación pública busca el bien común y unos servicios públicos de calidad, por supuesto. Y por eso os animamos a apoyar al profesorado en huelga, difundiendo toda la información que quede a vuestra disposición, apoyando sus convocatorias y mostrando la solidaridad y el apoyo mutuo que al final nos harán vencer. Queremos recordar, y esto nos parece súper importante, que nadie puede vivir en una derrota infinita, porque ya vale. Y que la única certeza, y esto es totalmente cierto, que tenemos instaladas en la derrota, pues es la derrota misma, ¿no? La lucha, como dicen las compañeras de vivienda, como dicen las compañeras de Airbus, como dicen los compañeros bomberos y las compañeras que están peleando en cada puesto de trabajo, la lucha es el único camino. Y de nuevo, bueno, gracias por vuestro apoyo, que creemos que es fundamental. Por supuesto, por supuestísimo, larga vida Radio Xata. Y bueno, pues nos vemos en las calles y para lo que necesitéis aquí estamos. Venga, salud.
0: Salud, qué bonito nos lo ha contado, claro que sí. Joder, cómo viene octubre, ¿eh? Cómo viene octubre. Y solo llevamos 5 días, ¿eh? Es octubre. Por fin es octubre, ¿no? Y por eso nos vamos a ir como casi siempre en este mes, en estos ya 11 temporadas que llevamos de Cienfuegos, nos vamos a ir a Asturias. Ojo que parte de la guerrilla lo hace de modo literal en estos días. Viernes 9 en Ubieu, sábado 10 en Mieres, presentación del libro Haciendo Radio, Haciendo Barrio con tu radio. Más info en la web de Radio Xata para ver en qué sitios y horarios van a estar. Nos vamos a ir al norte del Pajares con una canción que no es nada de rock, cuya música conoces perfectamente, pero que la letra es puritita política. Es versión que ha hecho el grupo cultural Sana de Pravia, que tiene un bonito título como es Asturias, Tierra Bravía, para dar la bienvenida al subcomandante.

bastante especial. Nos vamos a Asturias, donde en 1934 los mineros protagonizaron una de las grandes insurrecciones proletarias del siglo XX. Durante cerca de una quincena de días consiguieron abolir el Estado capitalista, enfrentándose a los militares, a los guardias y a la reacción de esa región para poder estar más cerca de esa vida en comunidad, de esa vida socialista, de esa vida en común, que desgraciadamente no pudo ser posible debido a que la insurrección fracasó en el resto de los territorios del Estado español, aunque hubo presencia muy importante de revolucionarios en las cuencas mineras, vascas, León, Palencia, también disturbios importantes en Madrid, la proclamación de la República Catalana dentro de la española en Cataluña. Y además estos hechos dieron origen a la primera obra de uno de los autores más importantes del siglo XX. Estamos hablando de Albert Camus, francés de origen español, que publicó una obra de teatro colectiva, no la escribió solo él, su ópera prima, Rebelión en Asturias, en 1935. Obra que estuvo prohibida inmediatamente en Argelia, en aquellos momentos colonia francesa y donde Camus nació y residió durante bastante tiempo. Este libro, que a día de hoy lo tengo en mis manos, ahora mismo editado por Alta Marea en castellano, es la edición que yo tengo, es una ópera prima, una ópera colectiva, una ópera muy, muy politizada por encima aún de sus potencialidades o de su calidad literaria, y que resulta bastante interesante para conocer el pensamiento de un joven Camus, que él fue además miembro de la resistencia antinazi en la Francia ocupada, que fue anarquista y que, como digo, fue premio Nobel en 1957, 3 años antes de morir en un accidente. Algo que es conocido, pero a veces se pasa por alto, es que él tenía una querencia especial por España porque era de origen balear. Su madre había nacido ya en Argelia, llamada Catherine Hélène Sintès, aunque él la llamaba Catalina, y de hecho es que su padre era menorquín, si no recuerdo mal, y él siempre recordó muchísimo, muchísimo, muchísimo. Estuvo muy cercano a los republicanos españoles exiliados, no solamente a los anarquistas, sino a todos, a pesar de que solamente pudo estar una vez en el Estado español de vacaciones, debido a la presencia del general Franco y al rechazo que le provocaba la dictadura. Ponemos una canción y nos vamos a hacer un giro muy peculiar también relacionado con España.

0: La canción en cuestión que acabamos de escuchar, Ochobre, ya que estamos en Asturias, ya que estamos en octubre, Ochobre, Ochobre, Los Naides se llama la canción. No es la primera vez que suenan aquí, es un grupo en activo, un grupo que está tocando bastante a menudo, aunque leemos que comenzaron hace ya una década en una cochera de Callés, que es un pueblo del concello de Llanera, allí en Asturias. La canción Los Naides lleva al asturiano el famoso texto del escritor uruguayo Eduardo Galeano, ya que hoy estamos con bibliotecas, estamos con escritores, ¿no? Estamos hablando de Camus, pues es un texto este de Los Nadies bastante, bastante popular en la música, en el rock. A bote pronto me acuerdo de que lo han adaptado otros grupos como la Gran Orquesta Republicana o los Electroduendes, dos sonidos muy distintos. También se ampliaba al propio Galeano recitándolo el Nega en su disco en solitario, el Geometría y Angustia. Y bueno, esta versión, como digo, este llevar en Los Nadies a la música de que han hecho Los Ochobre, viene en su disco La rabia en los dientes, que es del pasado año 2025. Volvemos con el subcomandante, que antes de este temarrazo pues nos estaba contando de que se venía un girito en esta historia sobre el Ochobre, el 34 y Mario Camus, que nos estaba contando. Así que, subcomandante, ¿qué girito viene?
1: Y ese giro relacionado con España nos lleva a una de las actrices reconocidas como francesas, pero de origen español, más importantes del siglo XX. María Casares, como era conocida a nivel artístico, de nombre completo María Victoria Casares Pérez. Como digo, una de las actrices más famosas, más importantes del siglo XX en Francia, que era hija del político Santiago Casares Quiroga, ministro y jefe de gobierno de la Segunda República Española bajo la presidencia de Manuel Azaña y que mantuvo una relación con Camus durante 16 largos años. De una manera bastante intermitente, nunca del todo oficializada y que finalizó con la muerte en 1960 de Camus en un accidente de tráfico. Actriz, como digo, muy relacionada desde joven con los ambientes políticos de su época, que consiguió la fama en Francia ya como exiliada y que de hecho los franceses la consideran una actriz francesa, aunque sea de origen español, y que en 1944 conoce a Camus. Y más allá de esa relación sentimental y de la influencia fundamental que María tuvo sobre él, protagonizó varias de las obras escritas por Camus, que ya sabéis que aparte de novela tenía una extensa obra ensayística y teatral. María representó El malentendido, El estado de sitio, Los justos, que es una de las grandes obras de Camus, y también representó obras de Sartre, Jean Cousteau, de Genet, de Claudel. Se convirtió en algo así como la musa del existencialismo. Eso es algo que prácticamente no se conoce en España, no se conoce, de hecho, demasiado. Ni siquiera la historia de Camus, su relación con el Estado español, desde luego tampoco su militancia anarquista, con un carácter humanista muy fuerte, y desde luego lo que no se conocía, o prácticamente no se conoce dentro de España, es la influencia que tuvo María Casares en la obra, en la vida, en el teatro de Albert Camus. Así que, como siempre, una mujer detrás de los hombres más conocidos, en este caso de la literatura, pero que ella misma en Francia es mucho más reconocida que en el Estado español. Así que, bueno, algo hemos conocido de ella, algo hemos recordado también la Revolución Asturiana y vamos a poner esta canción también.

Y bueno, hemos pasado de escuchar a un grupo en activo como los Ochobre asturianos, a otros que son más bien historia, que también hay que contar, por supuesto, la historia de la cultura, incluyendo el punk, que es cultura, por supuesto. Hemos escuchado Fuego de un grupo que se llamaba Población Superflua, una banda de Gijón que funcionó en los años 90, entre el 94 y el 2000 más o menos. Una canción, un grupo muy politizado, leemos por ahí que vinculado al antiguo y polémico, ¿no? Estos días que además estamos hablando de desahucios y desalojos, el famoso Centro Social Anarquista de Gijón, el famoso CSA. Esta grabación está extraída de la demo 95-97 y el sonido lo hemos extraído de YouTube, Población Superflua. Continuamos en esta hoguera número 341, en la que estamos hablando de muchas luchas, de muchas cosas que están sucediendo. Entre todo eso, hay veces que hay que parar y hay que sacar un hueco para lo personal, pero lo personal es político, siempre. También, muchas de las cosas por las que estamos luchando pues tienen que ver con la historia que os voy a contar ahora, con que esas cosas se puedan hacer en las mejores condiciones posibles y que sea un derecho que no se pierda. Para eso nos manifestamos ayer unas 200 personas en Pinto frente al ambulatorio de la calle Dolores Soria. La semana pasada tuve unas pruebas médicas, nada grave. Llevo un tiempo arrastrando molestias en un hombro que ni con fisio privado ni con pilates, privado también, claro, terminé de quitarme y me recomendaron pues que comprobara a ver si tengo algo más, tener un diagnóstico fiable, que el que me han hecho en el fisio anterior era un poco meh. Si vives en la Comunidad de Madrid, aunque imagino que en otros puntos del estado será prácticamente igual, ya sabes cómo es el proceso para estas cosas, ¿no? Pides cita a una atención primaria, una cita que te darán como pronto para 15 días si lo haces por internet. Le cuentas tu rollo al señor doctor y si el señor doctor lo considera oportuno, te deriva al especialista. En este caso fue al traumatólogo. Como todo es muy moderno en esta nuestra región, puedes o pedir tú mismo entre las citas disponibles en la app Sanidad Madrid o esperar a que te llamen ofreciéndotela. Yo, como odio tanto esperar como el teléfono, pues decidí mirar desde la app y bueno, estaba el doctor, tenía el día majo y me echó una manilla, me debió ver persona mayor, ¿no? Así que miré con el propio médico la primera cita que hubiera disponible y aunque mi hospital de referencia es el Hospital Universitario Getafe, de la red pública y de gestión 100% pública, ahí no aparecían citas. No aparecían citas, en cambio, había para apenas unas semanas después, había una hora disponible en el flamante Hospital Infanta Elena. Hospital Infanta Elena, que ya te digo que no sé quién fue el lumbreras que priorizó lamer el culo a la familia real antes que poner nombres identificativos a los hospitales que se iban construyendo en aquella mitad de los años 2010, ¿no? Es que es demencial. Valdemoro. Infanta Elena es el hospital de Valdemoro. Yo, si me dices el hospital Infanta no sé qué, no sé cuál es cuál. No sé cuál es cuál. Valdemoro. Ya sabes, entre Pinto y Valdemoro, pues este hospital está ahí, tan a las afueras que casi cumple el viejo dicho, casi está en Pinto, de lo a las afueras de Valdemoro que está. Pues eso, había cita y pues bueno, la cogí ahí a pesar de todas las dudas que me genera. ¿Y por qué? ¿Porque como pinteño te cae mal Valdemoro y prefieres Getafe? No. ¿Que es mal hospital acaso? Para nada. Pero es que pasa una cosa, es de la red pública madrileña, presta servicio en la red pública madrileña, pero lo gestiona completamente una empresa privada. Y ni más ni menos que la empresa privada Quirón Salud. Porque sí, ya sabes cuál, ¿no? La del novio o exnovio de la presidenta troll de la Comunidad de Madrid, que me niego a nombrar porque estoy hasta las narices de que sus idioteces supinas copen la agenda mediática. Pues eso. Quirón, por cierto, ya que estamos, abro una pequeña nota al pie que me apuntan, que es que Publio Cordón, el secuestrado y quizá asesinado por los Grapo, fue el presidente del grupo Quirón Salud. Quizá tuvimos dentro de esos grupos revolucionarios primero de octubre al Luigi Mangione español. Cerramos paréntesis, seguimos contando cosas. El caso es que, bueno, cogí la cita y una vez allí, pues la sensación es, pues no sabes quién lo gestiona, sabes que es igual que en cualquier otro hospital grande. ¿Dónde está esto? Bueno, aparca. ¿Dónde aparcas? ¿Dónde está esto? Ahí me pierdo. Ay, que esa iluminación, esa luz de hospital, ¿no? Que ya llevamos muchos años. Podríamos iluminar los hospitales bien, joder. Coge turno, ahí como en la carnicería.
qué líos hace la gente mayor con esto, pero yo como no soy tan mayor, pues entiendo los letreritos y voy por ahí. Y me llega un traumatólogo para el que yo soy mayor, porque qué joven, no recuerdo su nombre, pero no me hubiera extrañado nada que se llamara Pelayo Cayetano o José María Aznar Jr. Era un chavalito que da esos requisitos, ¿no? Vale, me mira, muy bien, me mandan pruebas. Pruebas que me las dan poco después por SMS con plazos razonables. Esto fue en verano y las pruebas me las hice la semana pasada. Te recuerdo que estamos grabando, que no lo he dicho casi, el 5 de octubre. En realidad, si lo que tuviera fuera grave, hostia, vaya liada esas semanas, que meses que han pasado, ¿no? Pero para lo que tengo, no lo es. Las pruebas en otros centros de la red tardan más, pues bueno. Pero es que parece, por lo que cuentan, es que en los hospitales de la red pública gestionados por Quirón y por otras empresas, pongamos por ejemplo Rivera Salud, les pagan extra por cada prueba médica que atienden. Les pagan extra además si son pruebas médicas de fuera de su zona sanitaria, por lo que ellos pues hacen hueco a quien sea, dan palmas con las orejas y atienden en horarios que son un tanto absurdos que en otros centros, en los que los convenios colectivos del personal contratado son los de la pública y con los sindicatos más fuertes. Aquí los médicos son de la... los contrata directamente Quirón, pues bueno, dan citas en horarios que en otros sitios pues no te aceptarían. Rollo 2 de la tarde, 8 de la tarde. Sé que ha habido incluso pruebas médicas en horarios de madrugada, no ha sido el caso. Las pruebas en cuestión han sido dos pruebas, bueno, relativamente sencillas, pero hay que ser muy conscientes de que valen una pasta. Si esto tuviera que hacerlo por lo privado específicamente, vale una pasta, que son máquinas que valen un pastizal, y los profesionales que lo llevan también. Eran las pruebas rayos X y una resonancia, que se me pasaba decirlo. De pequeño tuve un problema grave en la nariz por un golpe que me hizo pasar una infancia y adolescencia de pruebas médicas continuas, por lo cual me autopercibo como un buen paciente. Me han hecho muchas perrerías y más o menos pues creo que aguanto. Tengo esa paciencia, tengo un umbral de dolor relativamente alto y pocas pruebas médicas me sorprenden a estas alturas de vida porque, bueno, rayos X y resonancia me habían hecho ya para la nariz, por lo tanto la cabeza con todo lo delicado que es eso, pues bueno. Y en esta ocasión, pues bueno, como sabía de que iban las pruebas, como soy previsor, me quité los pendientes. Se me hizo raro, ¿no? 16 años sin quitarme uno de los aros. Era... Ojo, 16 años sin quitármelo porque luego si no soy incapaz de ponérmelo. Que costaba muchísimo. Pero bueno, rayos X era la primera prueba que tenía. Completamente rutinario. Ni quitarme la camiseta, oiga. El radiólogo, también muy joven, este con barba de guardia civil, me dice que como ve que tengo la segunda prueba muy tarde, rollo 7 de la tarde, me dice que si espero una horita por ahí... me la adelanta. Y yo, pues bueno, pues muchas gracias, sí. Aunque esto sea Valdemoro y ir entre Pinto y Valdemoro en coche, como en mi caso no es para tanto, pues mira, si me ahorro un viaje, genial, venga. Así que me hago tiempo, me como un mugroso menú del día por 13 pavos. ¿Qué va a ser eso de poder comer barato y bien en un hospital? Válgame Dios, no, mugroso menú del día. ¿Qué lío se hace la gente mayor en este tipo de restaurantes de tener que ir cogiendo las cosas con la bandejita, no? Yo como no soy tan mayor, pues entiendo que debo coger en cada parada. Pues me como ahí mis albóndigas y me planto tranquilamente en la zona de resonancias. Me llaman, vaya usted a este vestuario, quítese la ropa y ahora sí, ya sin ropa, me pongo la bata. Esa bata de papel con la que vas con el culete al aire. La ropa la guardo en una taquilla, que si quiero puedo cerrar con llave con un euro. Me parece surrealista eso, que coño, esto no, aquí no, ¿quién va a entrar? ¿Quién va a entrar? Paso, así que salgo solo con la bata esa de papel, calzoncillos y las zapatillas. Me siento francamente ridículo y creo que lo más ridículo para mí es ir con las zapatillas, pero bueno, me siento hasta más ridículo, te diría yo, que en la piscina cuando bajo con el gorrito y la gafa, que es que ni los tatuajes dan dignidad a eso. Encima voy sin pendientes, que a mí me dan sensación de... bueno, que bueno, pero no hemos venido a lucir palmito, hemos venido a que nos hagan una resonancia. El personal de esta parte, también un personal muy joven, me mete en un cuarto enorme, enorme, que parece eso de película, donde tienen esa máquina de la resonancia magnética. Yo de pequeño lo bauticé como el horno del pan, ¿no? A mí me lo recuerda cuando veo una panadería esas de toda la vida, esos hornos súper alargados donde meten el pan. Yo tranquilo, porque esto ya lo vivió y no me sorprende, sabía a lo que iba. Me colocan muy educadamente, me tumban, nada, tranquilo, 5 minutitos, que si apoya el hombro aquí, pon la mano en tal posición debajo del culete, que si ponte estos cascos,
Y joder, los cascos no los recordaba, pero mira, llevo cascos todos los putos lunes haciendo el programa, no me importa. Y me dan el pulsador de alarma por si te agobias. No creo que haga falta. Me meten para adentro. Hostia, qué angustia. Pero joder, qué angustia. ¿Pero qué cerrada está esto? ¿Pero qué cerca la cara está esto? Pero ay, que me ahogo. ¿Pero qué ruido? Ay, qué angustia, qué agobio. ¿Pero qué cerca está esto de la cara? Pero cierra los ojos, tío. No, me agobio. Me acuerdo de la película Varied, enterrado, ¿no? Me acuerdo de historias de gente enterrada viva. Pulso la alarma. ¿Qué te pasa, comandante? Porque sí, como puedes imaginar, comandante, lo que pone en mi tarjeta de salida madrileña. Ay, que me agobio muchísimo. Venga, espera, te sacamos. No tendréis un vaso de agua, ¿no? Uy, pues vamos cortos de material, espera. Van cortos de material, pero se portan y me traen un vasito de agua para calmar ahí al señor. Viene el radiólogo de antes, el de la brita de Guardia Civil. ¿Qué te pasa, Titán? O algo así me dice. Titán, colega, como si fuera un perrete. Madre mía, no sé si me ve muy joven o muy mayor. Y yo creo que visto lo visto, va a ser lo segundo. Aunque entiendan los letreros, aunque entiendamos esa cacita y entiendan pedir el menú. Me dicen, bueno, igual quizá hacerte otra prueba donde tengas que entrar aquí dentro, igual una ecografía. No, venga, lo intento, ya me he tranquilizado. Y ahora sí, efectivamente, me había tranquilizado, me había mentalizado. Y sí, está igual de cerrado, igual de cerca de la cara, pero ahora no abro los ojos. Ahora me centro en la respiración. Inspirar fuerte por la nariz, expirar muy lento por la boca. Pero muy lento. Tanto mi cerebro quiere ir más rápido. Tanto no te acuerdas de Varied. No te acuerdas de enterrado. Que me acuerdo de Varied. Los pulso. Varied con el aire de la boca. No abro los ojos. Y después, contando esta historia de mierda a la guerrilla, con la soldada recordando cuando ella le hicieron una de estas y se quedó dormida porque fue de los pocos momentos que no tenía al lado al baby recluta pensador, haciendo ruido, llorando cuando tenía 2 añitos, me acuerdo de que eso del miedo al enterramiento vivo no es una cosa mía, que es una cosa que tiene también su reflejo en el punk. En concreto, en la obra de unos que, hostia, qué obsesión tenían los colegas con el tema muerte y cementerios. Ya en su primera grabación, los Escorbuto tenían este enterrado vivo.

Enterrado vivo de Escorbuto. Esta canción sonaba ya en su primera maqueta de 1983, Mucha Policía, Poca Diversión, maqueta que editó Spansul Records y que después se añadió a la versión en CD del Zona Especial Norte, aquel famosísimo disco que compartieron con los RIP, también con la misma discográfica, con Spansuls. Los derechos discográficos de Escorbuto han sido un culebrón, han sido una pelea infumable que ríete tú de los sindicatos anarquistas del Estado español, ¿eh? Me cago en Dios. Las empresas de la época se aprovechaban mucho de la ilusión de los grupos, su desconocimiento del mercado y la poca accesibilidad que había entonces para grabar, y hacían unos contratos con unas condiciones leoninas. En este caso, hay que tener claro, los Escorbuto tampoco fueron los más honrados y transparentes al respecto. Por ejemplo, vendieron el máster, la grabación original del disco Los Demenciales Chicos Acelerados, a dos sellos, a Discos Suicidas y Dro, y los publicaron con poquísima diferencia unos y otros. Con Suicidas ya habían sacado antes el disco Anti Todo, y cuando murieron Yo Soy Juanma, solo con Paco de la formación original, el disco Calaña. Seguir el ritmo de quién editó qué y, sobre todo, quién ha seguido sacando dinero de los discos de Escorbuto después de la muerte de Yo Soy Juanma, pues ahí a principios de los 90, 91, 92, si no me equivoco, es algo bastante rollo. Es algo bastante rollo, es un café para los muy cafeteros, para los fans muy fans. El caso es que justo de un café de este tipo nos hemos enterado de rebote esta semana. Es una historia de derechos donde está involucrado precisamente una de las discográficas que hemos mencionado, Discos Suicidas. Es un sello creado en 1981 por Óscar Amezaga, que tocaba en la banda Lavabos y Turriaga. Se creó a propósito para lanzar el primer sencillo de Zarama, porque se consideró que lanzar un disco de punk en euskera era un suicidio comercial. Y se creó como un sello comercial de una discográfica, de la discográfica Ilargi Records, que era del mismo propietario, de este señor Amezaga. A lo largo de los 80 y los 90, pues aparte de Azarama, en Suicidas se editaron a grupos como Reincidentes, Doctor Deseo, de los que hablamos la semana pasada, El Último Que Cierre, como hemos dicho, los Escorbuto, a Parabellum, MCD, o sea, unos cuantos grupos que nos suenan. Y todos estos grupos firmaron ceder la explotación de sus temas por cualquier sistema conocido o que pueda inventarse. Los ingresos originales en las canciones se repartían al 50%, es decir, la casa discográfica Suicida se quedaba al 50% y la otra mitad se repartía entre los distintos músicos. Por lo tanto, en este caso eran el 12,50% de cada canción, pues iba para cada uno de los músicos de Escorbuto. Durante la primera década de los 2000, la discográfica cesó su actividad, pero en 2011, con el auge del streaming, pusieron en marcha su catálogo de Spotify, en iTunes, en Amazon Music y en YouTube. Además, en el caso concreto del grupo del que vamos a hablar ahora, de Piperrak, la discográfica cedió por su cuenta el uso de una de sus canciones, Anarquía, para que HBO la usara la banda sonora de la adaptación a las series de Patria. En todos los artículos que hemos leído sobre este asunto, se dice que la cesión para Patria se hizo sobre dos canciones de Piperrak, Anarquía y Estado de Alerta. Pero nosotros, que sí sabemos de qué se habla, sabemos que Estado de Alerta no es ninguna canción de Vómito, de los Piperras, sino que es de Vómito. Así que sí, hemos empezado hablando de Escorbuto para hablar de una cosa que les ha pasado a los Piperrak, pero a lo que vamos a escuchar va a ser a Vómito, con este Estado de Alerta que nos recuerda también a uno de los greatest hits de estos 8 años de Pedro Sánchez.

Vómito, estado de alerta, una de las canciones, te lo han comentado, que aparecen en la serie Patria que produjo HBO. Apareció esta canción de los vómitos y apareció Anarquía de los Piperrack. A raíz de eso, claro, los tres supervivientes de los Piperrack demandaron a Ilargi, la discográfica que mantenía los derechos de sus discos. Junto a ellos estaba también la madre del batería Rufo, ya fallecido, porque descubrieron que se seguía sacando dinero por su música y que ellos no estaban recibiendo nada de la explotación de la música de la banda, ni por Patria, ni por estas nuevas plataformas, por el streaming. Ni siquiera ese 25% del 50% creo que correspondía según contrato, no. Y ojo que algunos de los temas de Piperrack, que en según qué plataformas, acumulan 36 millones de reproducciones. Que no es tontería, que no es tontería. Pues imaginarte, ¿no? Un cualquier día, un ¿qué le voy a hacer? Alguna de estas. Pues eso, ¿no? En el procedimiento judicial, la discográfica alegó que había enviado cheques por correo postal a las direcciones que tenía de los músicos. Pero claro, que no se habían recibido. Cheques por correo. A las direcciones que tenían de cuando firman los contratos en los años 90. Venga, en 2020, porque los cheques, esto, claro, es en 2020, porque los cheques lo alegan que lo han pagado específicamente por los derechos de la banda sonora de la serie, de Patria. El proceso, pues te puedes imaginar, ha sido complejo y en realidad aún no ha terminado, pero la Audiencia Provincial de Vizcaya ha declarado que el contrato que firmaron en 1994 no podía ceder los derechos de autor de un sistema que aún no existía. Incluso aunque el contrato dijese lo contrario, se trata de una norma imperativa que no se puede anular por un contrato. No se puede, en el derecho español, ceder los derechos de propiedad intelectual para algo que no existe aún. Y esa norma ya estaba en vigor en el año en el que se firman los contratos, ¿no? Así que Ilargi, Suicidas, fueron un tanto piratas. Los cálculos son complejos, pero Ilargi debe pagar casi 37.000 euros al grupo y sus herederos, y merece la pena destacar que el pago por reproducción de Spotify que recoge la sentencia es de entre 0,003 y $0,005. En total, todas las reproducciones de Spotify suponen para los músicos 16.848,31 euros. La sentencia además condena a la discográfica a pagar por los discos y cassettes vendidos en los últimos 5 años. Y esto ha sido 18.925, o sea, 2.000 y pico pavos más. Y nos llama la atención que la venta de discos y cassettes en una época en la que se supone que no se venden, me dirás tú el cassette, sean más dinero que el total de las reproducciones de Spotify. Para darle una pensada de lo que está dando Spotify a los artistas, ¿no? Queda por calcular lo que deban cobrar por otras plataformas como iTunes, Amazon Music y YouTube y por los derechos de Patria, que eso todavía no está claro. Además, los músicos pasan a ser titulares de la explotación de los derechos, manteniendo los códigos de las grabaciones y los archivos originales que se los debe dar la compañía. Y deben cobrar, además de todo esto, el coste de la investigación, es decir, lo que les ha costado a ellos contratar a peritos para llegar a la sentencia, pero no los gastos de abogados y procuradores. Sentencias. El asunto, sin embargo, está lejos de terminar. Está lejos de terminar porque una vez que se publique la sentencia completa con los cálculos de lo que deben pagar exactamente de cada una de las plataformas y demás, la empresa podrá recurrir ante el Tribunal Supremo en casación. ¿Esto qué quiere decir? Que lo que decida el Supremo será jurisprudencia obligatoria en casos similares. Si no hay recurso, los tribunales inferiores podrán seguir decidiendo como les parezca, porque la sentencia de Vizcaya no obliga a otros tribunales como, yo qué sé, al de Albacete o al de Castellón. Nos entendemos. El caso de que finalmente el Supremo siga esta línea, pues abre un escenario tremendo, porque se pueden abrir muchísimos otros casos parecidos y quizá nos enteremos de quién se ha estado forrando con las ventas de las discográficas independientes en los últimos 40 años. Porque como vemos, los músicos desde luego no han sido los que han salido ganando y en algunos casos grupos que han sonado muchísimo, muchísimo. Otro melón del que habrá que estar pendientes es de si finalmente cobran, porque Ilargi aparece en el registro mercantil como cerrada desde octubre de 2025. No es posible cerrar una empresa sin más si está abierto un procedimiento judicial, pero esta circunstancia hace mucho más difícil ejecutar la sentencia, ¿no? Por ejemplo, hace difícil hacer un embargo. Así que a ver qué pasa, porque ha habido una victoria
victoria de los Piperra con respecto a sus derechos, pero a lo mejor es una victoria que se queda solo en lo simbólico. Y si escuchábamos antes a los Vómito en su alerta de alarma decirnos cuidado, y todo esto ha empezado con Escorbuto, me ha parecido muy guay darle una vuelta de tuerca a todo y poner una versión actual de Escorbuto, pero ojo, que se sale de todo lo que estamos escuchando hoy. Nos vamos a Tafalla, Estella, nos vamos con Raimundo el Canastero.

Raimundo el Canastero, que parece que en el disco nuevo que nos van a traer van a estar más aflamencaos que nunca. El disco se va a llamar Barrio La Merced, que es el barrio donde suele vivir la mayoría de gente de la etnia gitana, pues de allí, de su pueblo, de Estella. Hablando sobre todo el tema de las discográficas, los derechos y tal, y reflexionando también sobre cómo Cienfuegos no somos un programa de actualidad, aunque nos toca hablar de actualidad, pues nos hemos acordado de un disco dedicado precisamente a las discográficas en un año tan de poca actualidad como 1991, cuando los Rancid publicaron Out Come the Wolves. Los lobos que vienen son las casas de discos. Lobos que después del petardazo que fue el Dookie de Green Day y el Smash de Offspring perseguían a todos los grupos de punk de California buscando el siguiente pelotazo. Pensaron que Rancid podría ser uno de ellos y existe la leyenda urbana de que Madonna, en persona, en aquel año 91, intentó convencer a Tim Armstrong y los suyos de firmar con Warner, enviándoles unas fotos de ella desnuda. Leyenda urbana. En ese disco, en este And Out Come the Wolves, en el que varias canciones reflexionan sobre el negocio de la música, en que encontramos una maravilla en la que se cuenta la historia de la banda previa de varios de los miembros de Rancid. Alguna vez los hemos mencionado. Operation Ivy. Operación Ivy. De la letra sacamos esta pequeña reflexión sobre lo que fue realmente el éxito para muchos de estos grupos. Tocábamos todo el rato. Era solo para nosotros, para los nuestros. Demasiada atención indeseada nos destruyó. Cuatro niños de gira. 3.000 millas en un coche sin saber qué estábamos haciendo. Y acaban reflexionando, si me engañas una vez es mi culpa, si me engañas dos es la mía. La canción Journey to the End of the East Bay.

Rancid, y por cierto, ya que no somos de actualidad, pues otra noticia que ha salido hoy mismo, 5 de octubre, uno de los herederos naturales o de los grupos apadrinados en cierto modo por los Rancid, como son Interrupters, estarán de gira en el Estado español en la próxima primavera, y hay una de las citas en la Riviera, voy a hacer lo posible por ir, aunque me dé por culo que se anuncien los conciertos con 7-8 meses de antelación. Para cerrar, y ya que estamos hablando de la industria discográfica, pues bueno, unos cuantos de la industria del rock en castellano. Te vamos a proponer un juego. 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Esto ha sido Cienfuegos, 341, recordando que, aunque lo hemos intentado, no somos un programa de actualidad. Nos escuchamos en un par de semanitas, que nos vamos a pillar el puente de España, porque así de patriotas somos. Nos gustan los puentes más con tontos lápiz. Agur.

0: Y por lo que hemos visto también, estaban huyendo de ahí personas trajeadas, entonces todo perfecto. La cosa es, sí que me gustaría denunciar desde aquí que yo he estado pues muy cerca de la policía y tal. Han arremetido contra nosotras de distintas maneras, con gases lacrimógenos, con armas de fogueo, nos han lanzado bolas de goma con pistolas. Ya no solamente a la gente que estaba en primera línea, sino también lo han lanzado bastante lejos. De hecho, yo tenía amigos que no han estado tan cerca, sino que se han ido más hacia el fondo, en plan, estoy hablando de 500 metros de donde estaba ocurriendo el altercado, y estaban disparando los gases lacrimógenos hasta ese punto, ¿vale? O sea, habían niños, habían bebés, habían perros, ha llegado a donde habían civiles que no tenían nada que ver en los barrios que hay alrededor. La verdad que la actuación de la policía me ha parecido completamente vergonzosa. También me ha parecido un poco vergonzoso, y desde aquí lo digo, la actuación de los partidos, los sindicatos y todo esto, que se han quedado muy atrás y no nos ha apoyado en ningún momento, porque ha habido un momento en que la policía estaba huyendo de nosotros porque éramos muchísimos, y al final esa cobardía por parte de quien se supone que tendría que estar dando la cara por nosotras ha hecho que nos gasteen. Me he quedado ciega durante un momento, ha habido mucha confusión. Pero bueno, al final creo que lo que estamos haciendo es importante, y sobre todo lo que hay que hacer es ruido y molestar a todo el mundo para que la gente vea que somos muchas personas las que estamos atravesadas por esto y que estamos en contra de lo que están haciendo con nuestro país. Porque esto al final es el verdadero patriotismo y no lo que están haciendo los de la banderita verde y los de la banderita de España.
1: Qué guay, vale, pues jo, muchas gracias por compartirlo con nosotros. ¿Has pensado en quedarte a dormir?
0: Pues hoy no, porque tengo que gestionarlo y tengo que organizarme yo también, porque al final también si aparezco con la tienda de campaña ahora sin tener ni idea de qué voy a hacer, es un poco tontería. Pero mi intención es que si esto funciona, para mañana acampar ya. Hoy no puedo porque tengo que ir a trabajar en nada, trabajo por la noche, entonces descansaré porque yo he dormido 4 horas y tal, haré acopio de enseres y tal, e intentaré venir aquí. Mis amigos y nos estamos organizando, estamos haciendo un grupo para ver quién puede venir, quién puede acampar, hacer turnos y tal, y a ver cómo funciona esto. La verdad que tampoco tengo yo muchas esperanzas de que pase que lo mismo que en Sol, para nada, pero con que sea molesta y que se nos vea, es lo que he dicho antes, es importante.
1: ¡Qué guay! ¡Súper! ¿Queréis hacer alguna pregunta más?
2: Yo te quería preguntar, ya que eres la primera persona que entrevistamos, creo que deberíamos preguntarlo a la peña en general, ¿cómo te está atravesando a ti concretamente la cuestión de la vivienda ahora mismo?
0: Pues, a ver, yo vivo con mis abuelos, ¿vale? En una casa que tiene un contrato que es del mismo tipo que el de Mari Carmen, en plan, un contrato antiguo. En cuanto mi abuelo se muera, nosotros nos echan de casa. Entonces, a mí esto me afecta soberanamente porque en cuanto sé que tengo como los días contados en esta casa y no sé muy bien qué voy a hacer, porque con el sueldo que tengo lo único que me voy a poder permitir como mucho es una habitación donde no van a caber ni la mitad de las cosas que tengo, porque yo, entre otras cosas, soy artista, tal, entonces todo el material de dibujo no cabe en una habitación de 3 metros cuadrados, la verdad. Entonces, a mí esto, vivo con terror constante y con ansiedades. De hecho, estoy medicándome para poder dormir muchas veces porque es una cosa que a mí me agobia y me afecta al final.
2: Bueno, de los creadores de la Econsiedad, la ansiedad por vivienda, supongo.
0: No, que sí, que sí.
2: ¿Quieres preguntar algo? Una última pregunta. ¿Alguna propuesta que considerarías para resolver la cuestión de la vivienda que atraviesa el Estado español?
0: Pues que a ver, ahora mismo no me gustaría decir nada porque tendría como que pensarlo, no es mi trabajo tampoco, pero bueno, la expropiación para mí es lo más importante. Ya luego cómo se gestiona y tal, pues esa ya es competencia de a quien le toca. A mí pues no, la verdad, pero a tope con la expropiación, a tope con topar el precio del mercado, regular la vivienda y bueno, pues esto.
1: Y como dijo una de las amigas de nuestro programa, abolir

0: expropiación Airbnb, expropiación BlackRock, boicotas sionistas, más ocupas y VPOs para putas, trans y neurodivergentes, stop, turistas, gentrificación, islamofobia y policía. Creo que nuestra amiga, la travesti de Orihuela Costa, lo ha dejado todo clarísimo.
1: La travesti de Valencia también, yo.
0: También, también el morado, el color de las transfems.
2: Ya no el color de las TERF.
3: Entonces, bueno, acabamos, ¿vale? Muchísimas gracias.
1: Muchas gracias a vosotros.
4: Gracias, bebé.
5: Vale.
0: Hola, ¿cómo te llamas?
5: Hola, mi nombre es Abdul Alpaella.
0: Vale, ¿qué haces aquí en la plaza del ayuntamiento esta mañana?
5: Pues nada, venimos de Madrid directo, que en Sol no cabía un hippie eso más, y hemos dicho, pues aquí, que hemos visto que había hueco, y nos solidarizamos con la causa.
0: ¿Cuántos pisos tienes en propiedad?
5: Pues ahora, entre palacios y demás, uno, entre 20 y 30. Pero puede que el mes que viene cambie la cosa.
0: ¿Y tu familia?
5: Mi familia... No tengo familia.
0: No tienes familia.
5: Tengo muchas mujeres, eso sí, tengo familia política.
0: Muy bien. ¿Y alquilas esos apartamentos?
5: No, todo para mí y las
0: todo
5: mujeres.
0: Todo para ti, sí. Perfecto.
5: No hay sitio para nadie más.
0: ¿Te vas a quedar a dormir aquí hoy?
5: Claro, ¿hasta cuándo pretenden estar por aquí?
0: No lo sé, acabo de llegar.
5: No,
0: no tengo. Yo vengo a hacer las preguntas, no tengo ningún tipo de respuesta.
5: No, pues hasta que el cuerpo aguante. Hasta que quede el último estaré yo ahí con ellos. Hasta que quede el último.
0: Muy bien, ¿te vas a ir al Decathlon a comprarte una quechua ahora?
5: Pues probablemente. ¿Tú sabes dónde está el Decathlon aquí?
0: Sí, si quieres te lo explico cuando
5: sí,
0: te.
5: Sí, ahora me lo enseña en Google Maps.
0: Muy bien, ¿y qué más tienes que decir sobre el problema de la vivienda en España?
5: Pues nada, que no sé qué ha hecho esta gente mal, porque la verdad que 20, 30 palacios en 32 años que voy a cumplir, se ha conseguido fácil, yo creo que pierden el tiempo.
0: ¿La culpa será de que la gente se toma muchas tostadas de aguacate?
5: Más que el aguacate, yo creo que la culpa es del aspartamo. El problema de las bebidas cero, yo creo que está ahí la cosa.
0: Vale, o sea, el problema de todo lo tienen, ¿cómo se llama esto? Lo Energeti.
5: Yo soy de Monster, que me patrocina y no puedo criticarlo, pero...
0: Perfecto.
5: Hay otras que...
0: Perfecto. ¿Quieres decir alguna cosita más?
5: Nada, que me encanta atenderte.
0: Vale, muchas gracias.
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3: Tofuria sigue aquí en la acampada. Estoy con una persona espontánea que ha aparecido, que no conozco de nada. No sé cómo querías llamarte.
7: Hola, buenas.
3: ¿Puedes elegir otro nombre?
7: Mateo.
3: Vale, hola Mateo. Pues nada, Mateo, estuviste ayer en la manifestación. Ya estamos a domingo, ¿vale? Y contextualización. Acabo de venir de la Mani de Palestina, que había también un porrón de peña, como es habitual. Nada, estuviste ayer en la Mani de Vivienda, ¿qué tal?
7: Sí, la verdad que todo un éxito. La piel de gallina y ver a las compas que se subieron al Palau, pues muy simbólico y bueno, ahí tenemos que estar y dando caña.
3: Muy bien. ¿Qué opinas de los disturbios que pasó luego?
7: Bueno, pues lo de siempre, una mierda y comimos gas lacrimógeno a punta pala. Alguna se llevó algún pelotazo y otras los esquivaron y eso, pues bueno, hay que salir a las calles, es que no hay que achantarse.
3: Bueno, estamos en la acampada, ¿qué opinas de todo esto? ¿Qué futuro le ves? ¿Qué propuestas tendrías de cara al tema de la vivienda?
7: A ver, pues la verdad que me sorprende bastante toda el apoyo mutuo, solidaridad que está habiendo, toda la organización... bastante impresionante comparado con otras acampadas que ya, o sea, solo han pasado una noche, han dicho que han venido gente a marear, ha habido algún tipo de como de intento de agresión, pero bueno, al final muchísima gente aquí, muchas tiendas de campaña y la verdad que lo veo bastante positivo, hay que seguir así, es la única forma que tenemos porque no estamos viendo que la clase política pues básicamente se ríe de nosotras y nada, tenemos que seguir autoorganizándonos y vamos a ver ahora qué cuentan las compas en la asamblea.
3: ¿Tú tendrías acceso a una vivienda? Les hemos preguntado a todo el mundo si pudieras.
7: No, básicamente no. O sea, hay que vivir de forma precaria ahora mismo, es lo que nos toca y en la época en la que estamos, compartir, ocupar, no lo sé, es que no, ahora mismo no me da, básicamente, o sea...
3: Como todo el mundo que hemos preguntado, ¿y cómo resolverías a nivel general el tema de la vivienda? Ya la última pregunta y vamos a la asamblea que está empezando a empezar.
7: Vale, pues un desalojo, 10.000 ocupaciones, o sea que para mí esa sería la forma y ya está, es que no hay otra, autoorganización, solidaridad y apoyo mutuo.
3: Y acción directa.
7: Acción directa, sobre todo acción directa, sí, sí, sí.
3: Pues muchas gracias, Mateo. Venga. Mateo, ¿tiene algo que ver con Mateo Morral?
7: Bueno, puede ser que seamos familia.
3: Vale, muy bien. Venga, Diego.
7: Venga, salud.
4: Vale, muchas gracias, cariño.
3: Estoy aquí con Mariconet, me ha dicho que se llama, ¿no?
8: Sí, Mariconet.
3: Muy bien, buen nombre. Yo creo que va a ser el nombre que va a superar el resto de nombres de... Bueno, no. Hay mucho talento en nombres elegidos por aquí, que he escuchado con uno que he dicho, buah, me quito la gorra y todo lo que tenga que quitarme. Nada, pues estoy con Mariconet y nada, pues estamos aquí en la acampada el domingo, día 4. ¿Qué tal? ¿Qué tal por aquí? ¿Cómo lo ves, la movida? ¿Qué está pasando?
8: Bueno, pues me estaba diciendo pues una chulada, ¿no? Me parece como muy emocionante cómo se está generando todo y organizando todo. No es la primera acampada que hay en Valencia ni de coña, ¿no? Que bueno, una crítica hacia Madrid, pues bueno, deja de ser el centro del mundo, gracias.
3: Por fin lo dice alguien.
8: O sea, está muy chulo, está muy guay tirar la primera piedra y tal, pero en Valencia ya se hizo una hace 2 años. No es por ponerse la chapa ni nada, solo memoria histórica.
3: Bueno, es que en Madrid no es que ni la mayoría de la peña que está acampando ni lo sabrá, ni se acordará. No sé si lo habrá sabido en algún momento, porque Madrid, como persona que es de allí, te puedo asegurar que funciona así.
8: Sí, me parece como, pues eso, muy centralista, que evidentemente no puedes tener la información de todo, pero bueno, como alguien lo tendrá que decir, ¿no? Yo qué sé, por ejemplo, lo estaba hablando con mi madre y le dije, y cuando empezó la acampada esta, y le dije, guau, a mí me da... Qué guay, como la campaña que se hizo aquí de Ocupen la Plaza del 2024, me dijo, ah, se hizo una aquí, y yo como, joder, sí, se hizo una aquí, estuvo muy chula, se desconvocó por el aviso de lluvia, porque unos ocupas perroflautas saben leer a Emet y el gobierno valenciano no, pero bueno, no pasa nada.
9: Bueno, por... sí que pasa,
8: pero bueno.
3: Por desgracia, la DANA implicó que se diluyera el movimiento de vivienda autónomo que había surgido en ese momento, que fue una pena.
8: Sí, exacto, ¿no? Se tuvo que focalizar y redirigir la fuerza hacia otro sitio mucho más importante. Pero bueno, aquí están las cosas, ¿no? Se nota que es una cuestión completamente estructural y sistemática que se tiene que combatir o se tiene que detener porque esto es completamente insostenible.
3: Bueno, todo el mundo le estamos preguntando cómo vas de acceso a la vivienda, tú personalmente.
8: Bueno, yo personalmente, como mariconet que soy, pues supongo que gentrifico todo. Nah, es una broma. Soy rusafa. Es broma. Humor, jajaja.
3: Bueno, con la cantidad de maricones que hay, que la asamblea ahora mismo acaba de decirse literalmente, igual aparece este debate, ¿eh?, en la acampada en algún momento.
8: Who knows, probablemente. Es un buen tema de debate, ¿no? Yo personalmente, a ver... vivo con mis padres, si no me equivoco, tienen ya completamente la hipoteca pagada. Supongo que sí, no sé si la hipoteca está pagada o no, es una señal de privilegio, supongo. Entonces, en ese sentido, yo bien, ahora, independizarme yo sole o con amigues y tal, completamente inviable a corto plazo. Lo de ocupar me genera excesiva ansiedad porque, bueno, también la ocupación es una opción completamente legítima, pero acceder a ella no es tan sencillo, ¿no? Por cuestiones legales, evidentemente, y amistades y todo el rollo, ¿no?
3: Y a nivel de salud mental, te aseguro que no todo el mundo está preparado. Yo he visto cada situación que he dicho, Cari, igual deberías replantearte. Pero bueno, que animamos a todo el mundo a que ocupe, pero de verdad que es una pena. No todo el mundo puede resistir la violencia cotidiana que implica en muchas ocasiones. Así que lo entiendo perfectamente, vamos. No hace falta que pongas más excusas.
8: Claro. Evidentemente eso, ¿no? Que todo aquel que pueda que ocupe y que no, pues... que haga lo que pueda, ¿no? Pero que se organice y se movilice para, bueno, para defender un derecho básico que es al tener un techo y... o si no quieres tener un techo, que no te moleste por no tener un techo, ¿no? No sé si me está entendiendo, si he hecho así un caca un poco mental.
3: Se te he entendido perfectamente. Y quien no te haya entendido, homofobia.
8: Exacto, exacto, homofobia total.
3: Y ya está. ¿Tú qué propuestas tendrías de cara a cómo se podría resolver el problema de la vivienda en el Reino de España?
8: No lo sé, porque estoy hasta el coño del Reino de España y del Estado. Entonces, se me hace un poco como difícil proponer algo nuevo, porque tampoco tengo yo mucha cabeza para esas cosas así tan heavies. Lo primero es que no se desahucie a nadie, para empezar, ¿no? Que mínimo que la gente tenga una casa, ¿no? Que se respete ese derecho y que si... Es que iba a decir si se desahucia que haya alternativa habitacional, pero es que me parece un discurso de mierda. Quiero decir que no se desahucia y punto. Y que se ponga por delante el derecho a tener una casa, derecho a tener la propiedad por encima de que la gente que no tiene propiedad no tenga la casa, ¿no? Gente que tiene varias casas. Es que, no sé, es que a veces es que es una burrada, ¿no? Porque se dice muy poco mucho de los pequeños rentistas que tienen 5 casas, que es como, la gente no tiene una casa directamente.
3: No se necesitan 5 casas para vivir.
8: No, es completamente una necesidad. Y que nadie me venga con rollo de, ay, pero es que le he dado una casa, tal, yo qué sé. Mira, Cari, a ver, tampoco me voy a poner en plan a abolir el derecho a heredar. Pero, Cari, yo qué sé, enfócate en cuál es el problema, que hay gente con 100 casas y con más. Y no hablo de empresas, hablo incluso de como de personas que tienen tantas casas, ¿no? No es normal, no deberíamos normalizar esta situación. El otro día estaba leyendo de una influencer que tiene un podcast que ponía una cosa en Instagram, ¿no? Que una reflexión como que Churchill, que es... Winston Churchill este.
3: Un gran hombre. Salvo cuando asesinaba a Peña. Bueno, no, nunca fue un gran hombre. No voy a hacer ninguna broma al respecto. Todo lo que hizo esta persona, incluido la Segunda Guerra Mundial, fue horrible.
8: Eso no, pero que como que ese señor pues hizo como un discurso ya en el 1909 sobre cómo los propietarios de tierras son una mierda. De que al final todas las mejoras sociales que se puede hacer de... Bueno, en ese momento, ¿no? De... aumentar como el tejido eléctrico, la red de agua, no sé cómo se llamara la red de agua, pero me habéis entendido. Todo eso mejoraba la calidad de esa propiedad que tenía, de esa propiedad del suelo, se beneficiaba al propietario y la gente, la sociedad no se beneficiaba porque se quedaba en manos de unos pocos.
3: Curioso que Winston Churchill dijera esto en 1909 cuando participó en la colonización de varios territorios en África y en la India y luego participó en la represión contra Irlanda, que también era gente blanca, pero bueno, no tenían acceso a la propiedad de la tierra.
8: No es como una defensa a Churchill ni nada de eso, es como un ejemplo, ¿no?, de que efectivamente es una cosa sistemática, que gente que para nada sospechoso de ser comunista, ya lo pensaba.
3: Bueno, porque hay cosas que son de sentido común. Lo único que el sentido común se está intentando derivar hacia situaciones que son insostenibles mediante la propaganda. Pero claramente este sentido común, que la peña tenga vivienda y que la vivienda repercuta positivamente en otras partes de la sociedad. Pero bueno, hay gente que quiere que ese sentido común pues se cambie.
8: Efectivamente, y el sentido común es el menos común de los sentidos muchas veces y sin él muchas veces, ¿no? Y no sé, nada más que decir, ¿alguna pregunta más? Medio de comunicación desconocido para mí.
3: Ya, claro, Radio Malva nunca, no te suena de nada. Pues nada, iba a decir alguna jartada, pero yo creo que voy a esperar a que venga más gente de Tu Furia para decir jartadas relacionadas sobre propuestas de Tu Furia para arreglar el problema de la vivienda. Yo creo que van a ir orientadas hacia que vuelva ETA con la campaña antiturista, que maten a la gente de Blackstone y de BlackRock. Yo imagino que será cosas así. Así que, pero voy a esperar a que vengan mis compis, que imagino que aparecerán. Porque ahora mismo hemos acabado la asamblea de las 2 que había convocada, o sea, voy a poner horarios, voy a poner los audios en orden, ¿vale?, en la posedición, pero hemos acabado la asamblea de las 2 y seguro que va a haber más entrevistas a lo largo del día. Así que pues nada, Mariconet, muchas gracias por haberte ofrecido a dialogar para este programa que no te suena de nada. No te he elegido por ninguna razón de nada que nos conozcamos tú y yo.
8: Muchas gracias por entrevistarme, ha sido un absoluto placer. Chao.
3: Ah.

0: ¿Seguro que no quieres que te entreviste? ¿Seguro, seguro, seguro? Vale, vale, hay una persona aquí que conoce. Vale, vale, bueno, había una persona aquí que le gusta Radio Malva, nos alegra mucho. Yo ahora estoy con Sendra, que va... bueno, ahora mismo son las 4 y algo. En principio...
1: Vale, bueno, ya que estamos... ¡Hola! ¿Queréis agua?
2: No, tenemos, tenemos de sobra.
1: La he traído de allá.
2: Oye, si lo dejas ahí, ¿cómo?
1: No, sí, yo les he hablado y tal, pero voy repartiendo para así hacer echarles una manito, o sea, claro, claro, porque están ahí todos bastante liados, entonces digo, venga, claro.
2: Pero, gracias.
0: Muy bien, qué divertido. Pues nada, son las 4 y algo ahora mismo. En principio vamos a salir hacia Zapadores para recoger a la peña que tuvieron en la manida ayer, en algún momento. En principio salía a las 4, ya veremos. Y nada, estoy aquí con Sendra ahora, que nos va a contar algunas cosillas. Lo primero, ¿qué tal la mani de ayer?
2: Pues la manida de ayer, la verdad que fue increíble. O sea, increíble en el sentido de que la verdad que la gente lo hizo muy bien. O sea, quitando por algunas cosas, algunos sustos cuando empezaron a tirar pues gases lacrimógenos. Que la gente sí que es verdad que algunas personas se asustaron un poco y sí que corrieron un poco y fue un poco un susto.
0: A ver, no siempre tiran gases lacrimógenos, no es normal.
2: De hecho, como que normalmente son las pelotas y...
0: Yo llevaba sin ver gases lacrimógenos en Valencia de la mani de Pablo Gesell. Total. 2021.
2: Total, total. Entonces fue como una sorpresa, encima como que los tiraron como con malicia porque no los tiraron como al suelo, rollo, empezaron como a tirar granadas por el aire y le cayeron como en ojos a personas, a un niño le cayó al lado, o sea, no tuvieron como, no estuvieron mirando. Y, pero bueno, quitando eso, como que la verdad que fue increíble, se consiguió entrar donde estaba haciendo el congreso de la vivienda, de inmobiliaria, no sé, una, como una cosa que había de inversores de la vivienda. Y la verdad que fue increíble la organización.
0: Ahí había gente como Albert Rivera o Juan Ramón Rayo.
2: Total, rollo total, estaban allí.
0: Gente que si estuviera muerta, esto es mi opinión, no la tuya, no tienes por qué ir a compartir. Si estuviera muerta, el mundo sería un lugar mejor.
3: Pues un poco.
2: Y nada, pues eso, la verdad que fue muy bien, la gente se organizó increíble. Cuando se hicieron como... cuando se avanzó el cordón policial, se hizo muy bien. Luego cuando se hizo como el recorrido para hacer la sentada en la plaza de ayuntamiento y empezar como y organizar la acampada, pues se hizo como bastante rápido, la gente fue muy en bloque y como que, bueno, hubieron bastantes detenciones luego. O sea, la más, no sé si fue la primera, pero de las primeras que pasaron y la más cercana fue a un chico, que la verdad que no recuerdo el nombre, pero que fue como, bueno, no sé, supongo que la gente que escuche esto será de Valencia o conocerá Valencia. En la parte de la plaza de ayuntamiento, justo en la esquina que hay como un Taco Bell y un CaixaBank, pues un chico iba solo y nada. Y unos 6 antidisturbios le metieron patadas, lo tiraron al suelo, lo metieron en el furgón y luego lo cambiaron en un coche de Nacional y se lo llevaron. Esto todo está grabado y demás, o sea, está ya esto. Pero bueno, como que sí que es cierto que justo ayer sobre todo, hoy la verdad que desconozco si habían habido más detenciones, pero justo ayer sí que estaban como bastante presentes en diferentes canales de información. Como esto, ¿no? O sea, como se cebaron muchísimo a unas chicas, por ejemplo, que fueron a comer, unas chicas, unas personas, no sé si, bueno, como que fueron a comer al barrio chino y eso, y retuvieron gente dentro de un restaurante, la sacaron como a patadas del restaurante, amenazaron como a sus colegas para que no grabasen y les hicieron borrar como los vídeos para que no las detuviesen. O sea, se han cebado mucho. Y nada, y pues supongo que la respuesta por parte de nosotros pues va a ser seguir aquí un poco. Obviamente pues nos preocupa todo esto, nos preocupa como la violencia que puedan ejercer contra nosotros. Por suerte tenemos como bastante apoyo de bastantes como personas organizadas de Antifa y demás. Y están, pues la verdad que yo he dormido aquí y aunque han habido bastantes circos, como que yo me he sentido muy protegido y como que enseguida siempre había como gente detrás. Animo mucho a la gente a que venga, la verdad, porque contra más seamos mejor y estaremos más seguros. Y lo podremos mantener más tiempo hasta que esta situación se solucione y se consiga lo que se está pidiendo, que no es para nada para tanto. Y que al final, eso, que creo que como que lo importante es quedarse como un poco con el mensaje, ¿no? con el mensaje que se está dando y con que esto es algo bastante horizontal en el sentido de que nos afecta a todas y nos involucra a todas y todas deberíamos de involucrarnos siempre que podamos. Y nada, y eso un poco. Si tienes más preguntas, la verdad.
0: Bueno, la peña estamos preguntando, responde lo que quieras. ¿Tu situación de vivienda ahora mismo, cómo es?
2: Pues en mi caso estoy en un proyecto de vivienda colectiva en Valencia. No voy a decir localización por razones obvias. Y nada, y pues estamos ahora mismo en un proyecto que está empezando y la verdad muy entusiasmadas, haciendo muchas cosas, reformando muchas cosas, aprendiendo muchas cosas de luz, de agua y de todas estas cosas que hay que aprender en estas y que van un poco de golpe, que dan un poco de susto. Y nada, pues la verdad que muy bien, un poco feliz. O sea, por suerte tengo como bastante apoyo de mucha gente y tengo como, mientras esta situación, o sea, como se habilita este lugar, tengo una alternativa habitacional donde puedo quedarme. Entonces como que lo estoy haciendo con bastante calma, pero esto pues como que me parece importante decir que no suele ser la norma. O sea, mucha gente que hace estas cosas de normal no tiene una alternativa habitacional como prolongada, entonces pues es una situación bastante precaria, la verdad, y pues que está un poco generada por todo lo que estamos reivindicando, que el acceso a la vivienda se ha vuelto ya no solo difícil, sino sino imposible para la mayoría de la gente, ¿no? Y gente con una renta baja, que al final pues la renta baja ha acabado siendo el sueldo mínimo, porque nadie se puede permitir un piso con un sueldo mínimo. Dependiendo de la zona, no te puedes permitir una habitación con un sueldo mínimo. O sea, en el sentido de que, no sé, pagar 400, 500 euros por una habitación y cobrar, en algunos casos, si es una persona que está estudiando, 800 euros, mucho, y es muchísimo. Rollo, serían como, la gente se manda unos 400 euros, que ya no te da, rollo, necesitas apoyo como familiar, y mucha gente, pues no tiene esa suerte, sobre todo disidencias, gente racializada, pues no tienen esa suerte de tener un apoyo familiar o un entorno estable económicamente que les pueda brindar este apoyo. Entonces me parece como muy importante apoyar estas cosas y que se sigan haciendo estos proyectos porque pues dan una alternativa habitacional a la gente que o es muy complicado que pueda acceder o es imposible y no pueden acceder a estas cosas.
0: Pues muy guay que hayas citado la cuestión colectiva, ¿no?, en este tema, porque está siendo la salida para muchísima gente y es algo que no se plantea otra tanta gente, ¿no? Porque la peña tiene el ideal de, bueno, la forma de vivir es de manera individualista en contextos en los que no recibo para la vivienda el apoyo de otra peña y ahora mismo está siendo quimérico para gran parte de la peña. Yo te quería también, para acabar, preguntar cómo solucionarías tú la cuestión de la vivienda que hay ahora en el Estado español. ¿Qué harías?
2: O sea, esto pasa como por varias... Cuando pienso en esto... Como que esto pasa por varios procesos en el sentido como, pues lo que obviamente sería el ideal y lo que me gustaría, que es pues que la gente se organizase y la ocupación fuera una cosa más horizontal, accesible, porque no lo es. O sea, también cabe recalcar que la ocupación ahora mismo, en Valencia al menos, es una cosa que está, o sea, que obviamente por seguridad y por mantener estos espacios lo máximo posible es muy cerrada y no es accesible para todo el mundo.
0: También hay colectivos que llevan haciéndola desde hace mucho tiempo de manera no políticamente organizada, por ejemplo, de alguna manera, como la comunidad gitana, por ejemplo.
2: Sí, o sea, pero como de hacerlo de manera como organizada y con una conciencia política consciente, ¿no? O sea, son entornos bastante cerrados a los que, pues, normalmente les tienes que dedicar bastante tiempo. Y pues la gente que le tiene que dedicar bastante tiempo es gente con cierto grado de privilegio, ya no estoy hablando de privilegio económico, que también, sino pues privilegio en cuanto a gente que conoces, acceso a posibilidades habitacionales alternativas mientras esto se está solucionando, apoyo comunitario, o sea, son cosas que para estas cosas pues son bastante útiles y son necesarias y no todo el mundo puede acceder a esto. Entonces como que me parece también muy importante recalcar esto, que está muy bien como decir que hay que ocupar y que todo esto, pero también hay que, pues creo que también está bien como el ver el que se necesita, porque sí que es cierto que a mí, por ejemplo, cuando empecé con este proyecto, sí que es verdad que no tenía tanta, o sea, no tenía como, pues lo tenía mucho menos claro, ¿no? Y sí que al final pues te das el golpe de que pues no es simplemente pues el decir, pues tal, le metes cuatro cables, rollo, metes electricidad y ya estás viendo aquí, rollo, no, o sea, es como un proceso lento, se hace un estudio de los espacios, de pues eso, de a quién pertenecen las propiedades, y de muchas otras cosas, ¿no? Que creo que me parecen muy importantes recalcar y decir de que pues no es solo simplemente pegar una patada a una pared y ya está, que hay muchas cosas detrás. Y ahora nos están cubriendo con un toldo.
4: ¡Qué divertido!
2: ¡Wow! Vale.
0: Esta entrevista es con efectos especiales, todo el rato.
2: Y nada, es un poco. Y bueno, o sea, volviendo a la pregunta que me he desviado un poco. Pues yo cómo lo arreglaría un poco, o las soluciones que pondría al final, es lo que se está... O sea, ya no es lo que se está pidiendo, sino ya no solo el hacer... El limitar el precio de la vivienda, que obviamente hay que limitarlo. Aunque, bueno, pagar por una casa o por un sitio ya es una cosa que pues habría que plantearse, pero bueno, como que la cosa está como está. Entonces, pues tampoco se puede hacer otra cosa. O sea, ya no solo limitarlo, sino intervenirlo de forma estatal y ponerle... Y poner un límite. Y esto, a su vez, también interviniendo tanto los mercados energéticos, tanto con pues de combustibles fósiles, de hidroeléctricas, o sea, tanto de luz como de gas, o sea, todo esto que debería de estar intervenido por pues organismos estatales que limiten el precio y lo hagan accesible y pues no favorezca la especulación, que esto es una cosa que por lo que sea pues está sucediendo, ¿no? Y dudo que suceda, o sea, siendo realistas. Y nada, un poco eso, como que o sea, yo como lo solucionaría sería pues interviniéndolo todo y limitándolo todo y friendo a la gente que quiera invertir en impuestos, rollo friéndola. Incluso, sí, no sé, como... O sea, poner como... O sea, limitar la especulación como... con los requerimientos más concretos y específicos. No, o sea, ni siquiera eso, lo estoy pensando mejor, rollo. No sé, la especulación tendría que estar prohibida con ciertas cosas. Rollo.
0: Totalmente.
2: Hay elementos de inversión que son elementos de inversión, que son elementos de mentira, como son por las criptomonedas o movidas así, que pues entiendo que la gente es estúpida y quiere ganar todo el dinero del mundo, que al final esto, pues, quiero decir, está alimentado pues por mercados fósiles y inflado por dinero de gente con mucho dinero, que se da dinero otra vez y hacen como una bola gigante. Entonces, como que entiendo que estos elementos pues tampoco vas a decir los voy a quitar, ojalá, pero no va a pasar. O sea, pero me parece que como se tendría que limitar la capacidad de especulación de la gente con dinero y la gente en general, rollo, ciertas cosas no deberían de ser elementos ni activos de especulación ni activos económicos, y nada, simplemente eso, como limitar el mercado, intervenirlo de manera pública, ya no solo construyendo un mercado público de vivienda real, sino el privado limitándolo y controlándolo y interviniendo todo lo demás. O sea, porque al final los precios de todo sube gracias a los combustibles fósiles, electricidad y, bueno, todo lo que estábamos hablando antes, ¿no?
0: Bueno, yo con lo que has dicho me has recordado que aquí estamos en la plaza del Ayuntamiento. El edificio que tenemos delante, que ahora es el Ayuntamiento de Valencia, en 1936 era el Comité Ejecutivo Popular que gestionaban las fuerzas leales a la República en la Guerra Civil, y precisamente la solución que dieron a la crisis energética derivada de la guerra y a la crisis de vivienda derivada de la gente refugiada que huía de las zonas fascistas fue algo muy parecido a lo que has dicho. Así que es algo que realmente se puede hacer. Otra cosa es que no se quiera hacer.
2: Obviamente. O sea, bueno, además me recuerda porque, o sea, yo, familia mía sí que ha sido militante republicana como en el momento y la época. Tengo que soltar un palo. El momento y la época, como sí que tengo familia que han sido como militares republicanos.
0: Eso también, el Comité Ejecutivo Popular también había anarquistas y había comunistas, o sea.
2: Entonces, se están burlando de mí en directo. Esto es una vergüenza. Y nada, y entonces pues eso, como... Sí, total, rollo, es una cosa que se puede hacer, es una cosa muy realista, es una cosa que además creo que si se pusiese en una votación real y una democracia real, que pues creo que no es nada tan loco, no es nada súper radical incluso, diría. O sea, me parece como una medida lógica y normal para favorecer el grosso social que existe, que es la clase trabajadora, y me parece lógico y normal. No se va a hacer, porque no va a suceder, porque pues al final las clases políticas que tenemos, ya no solo aquí, pero la mayoría de estados, pues favorecen y buscan y trabajan por unos intereses económicos de ciertos lobbies y de ciertas personas, que son las que subvencionan su propia clase política. Entonces, pues es una cosa que no va a suceder, ¿no? Pero total, muy de acuerdo. Me he enrollado un montón.
0: Está maravilloso todo. Pues nada, muchísimas gracias, Cari. Para contextualizar, hemos acabado con un toldo. Sendra está sujetando un palo mientras le hago la entrevista con el micrófono de Radio Malva.
2: Esto es ridículo.
0: Y gente ha empezado a hacer fotos en plan de qué divertida la escena. En fin, así que...
2: La entrevista está aquí arruinando el momento.
0: Bueno, pues aquí lo dejamos. Muchísimas gracias.
2: Nada, gracias a ti. Gracias a ti.
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5: 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O lo que sea, ¿qué pasa, guys? Nos está grabando aquí un ecolegui. ¿Qué tal? Segundo día de acampada, de repente esto parece un pueblo ya. ¿Qué hora es? Las 7 de la tarde, no sé. Las 7 menos 5, por el culo te la hinco. Porfa, pide consentimiento a la peña antes de hacer fotos. Vale, es un poco feo. Vale, entonces... por favor. Bueno, un día más Carmen peleándose con la peña que le quiere hacer fotos. Un besito. Vale, tenemos aquí a...
6: Erika King.
5: Que ha venido a la acampada y te queremos preguntar una cosa. Tú no eres de Valencia. ¿De dónde eres?
6: De Ubieu.
5: ¡De Ubiedu!
0: Lo ha dicho bien.
5: A ver, obviamente, esta persona de aquí habla el idioma de su tierra. Vale, te tenemos que preguntar una cosa muy importante. ¿Crees que hay que desmitificar la cuenca minera?
6: A ver, como persona nacida en Mieres, que es la cuenca buena, creo que hay que desmitificar la mala, que es la otra.
5: Goraeta, supongo. Muy bien, ¿por qué estás hoy aquí?
6: Pues nada, yo he hecho una ronda de saludos, he traído unas cositas y me estoy preparando para mañana trabajar. Tengo una reunión a las 9 de la mañana y venirme aquí a acampar ya toda la semana.
5: ¿Es tu reunión mítica con una personalidad de la que no puedes decir el nombre?
6: No, esa ocurre la semana que viene.
5: Bueno, esta es una persona que no vamos a nombrar porque es peor que Roberto Vaquero, ¿vale? Cuéntanos, ¿qué opinas de la crisis de la vivienda? ¿Qué crees que habría que hacer para solucionarlo?
6: A ver, lo voy a resumir con una cosa que digo mucho, que es que si a mí me detectan un cáncer incurable, me llevo a alguien por delante. Entonces, creo que es un muy buen resumen de lo que creo que hay que hacer, la verdad.
5: Muy bien, y aquí tenemos también a una persona que si hubiese nacido 40 años antes sería miembro de ETA. ¿Quieres decir algo?
7: Buenas tardes.
5: ¿Algo más?
7: Por ahora no, creo que me ha dicho muchas cosas muy acertadas.
5: Vale, Erika Kirk, ¿qué más quieres decir?
6: Skinker, no me hagas...
5: Perdón. Erika Skinker.
6: Gracias. ¿Qué quieres saber? Cuéntame.
5: No sé, que nos hables...
0: Yo quiero saber tu grupo armado favorito.
6: Eso es muy importante. Buah, es que no quiero caer en un cliché, pero por cariño personal diré las tres letras.
5: ¡Las tres besones!
0: El Iris Republican Army.
5: ¡U-A!
0: ¡Abdra!
5: ¡U-A-Abdra! Bueno, estamos aquí en la mesa del disocie. No sé, ¿quieres decirnos algo más?
6: Que no se acabe nunca esta acampada, por favor.
7: No, hombre, que se acabe porque se llegue a una solución bastante buena para mucha gente.
6: Es que tengo tan poca esperanza en el mundo.
5: Vale, ahora os voy a enseñar una foto de una colega que solucionó todo ya, esta persona.
0: Nos ha dado el decálogo de lo que tenemos que hacer con esas acampadas, en serio, ¿eh?
5: Vale. Abolición Airbnb, expropiación BlackRock, boicotas sionistas, más ocupas, VPOs para putas, trans y neurodivergentes. Stop, turistas, gentrificación, islamofobia y policía. Y ya.
6: Perfecta.
5: Ella es perfecta. Ella es perfecta. Ella es la mejor. ¿Qué opinas?
6: La necesito en mi vida. Quiero esa pancarta en mi casa, de hecho. Y
0: puede que en algún momento acabe en mi casa, si quieres te lo regalo.
6: Sí, o sea, sí, por favor. Y daría mi vida por esa persona, o sea.
5: Lo tiene, ella lo tiene todo. Bueno, Piro, ¿quieres preguntar algo más?
0: Yo creo que ya todo lo que estamos preguntando ya se ha resuelto. Nada, no sé, pues que muchas gracias. Últimas palabras de algo.
6: Viva la cuenca minera.
0: Viva. Como lo escuche esto, la peña de la otra cuenca minera, la que has puesto verde, yo no sé qué van a decirme, ¿eh? Os quiero mucho, peña.
6: Saben perfectamente quién soy.
0: Muy bien, bueno, os queremos a toda la gente de la cuenca minera.
5: Una persona de la comisión de seguridad me ha echado la bronca por contestarle a una señora. Lo cual me parece que el alumnado ha superado al máster. Me retiro de todas las comisiones y de todos los cordones de seguridad, peña. Vamos a hacer esto un poco como de cierre, porque yo me voy a mi puta casa. Y nada, o sea, segundo día, primer día como entero de acampada aquí en la plaza del ayuntamiento. Y hostias, que esto parece un pueblo. Súper bien organizado, un montón de comisiones, un montón de peña trabajando en accesibilidad, comunicación, en seguridad, punto violeta, todo. O sea, brutal la que se ha armado en 24 horas. ¿Qué tienes que decir tú, Piro?
0: Pues, joder, no sé, muchísimas cosas. Llevo aquí la mayoría de las 26, 27 horas que han pasado desde que empezó la acampada. Y la verdad es que muy guay todo, muy muy buen ambiente. Esto, yo recuerdo cuando fue el 15M, ya empiezan las historias de Abuelo Cebolleta, que para mucha peña, incluyéndome, fue una universidad completamente. Entiendo que para mucha gente que hay aquí va a ser exactamente lo mismo. Y nada, porque tienes conversaciones muy chulas, aprendes un montón de cosas con la peña. Joder, noto muchas diferencias a nivel generacional. El 15M, por lo menos el que viví yo en Madrid, había mucha más droga que aquí. Aquí ya en la segunda asamblea se ha dicho que por favor, moderación con el alcohol o nada, y una zona de fumadores. Y me he quedado como, madre mía, el 15M llegó a ser un botellón uno de los días, que un macro botellón gigante. Así que pues, no sé, bastante guay la verdad, Está siendo muy chulo. Bueno, antes has comentado lo de que te han llamado la atención, porque es que no deja de haber peña todo el rato que viene a provocar, sin parar. Es endémico completamente, todo el rato.
5: Bueno, pero que esto también es pues algo que pasa todo el rato en todas las acciones que se hacen con peña queer y con todo el rato. Siempre te va a venir alguien y se va a reír de ti, te va a molestar. Pues al final, cuando tienes el resorte fácil, como lo tengo yo, pues es que cuesta mucho chaparse la boca, ¿no? Y eso me llamó la atención y tenían toda la razón, pero me ha hecho un poco de risa, ¿no? Como pensando, peña, está como... Bueno, pero que estoy súper orgullosa de que la comisión de seguridad ayer eran menos de 10 personas y hoy hay muchísima peña velando porque esto sea un espacio seguro. Eso es chulísimo y la gente que viene pues a provocar, a hacerse una foto con una bandera de España, pues ahí están. Tienen también, es que aunque no se lo crean, esta peña también tiene derecho a decir su mierda, ¿sabes? Pero también tienen derecho a que nadie les escuche. Y si lo que dicen es una mierda, pues igual está de puta madre que nadie les escuche. Y no sabemos qué está pasando ahora, de repente hay mucho ruido.
0: Esto pasa todo el rato, que de repente hay ruidos con algo que está pasando, en fin. Están diciendo fuera, vamos para allá.
5: Pero vamos para allá grabando.
0: Sí, vamos para allá grabando, venga.
5: Hombre, April O'Neil.
0: Las reporteras perritas van a ver qué está pasando.
5: Las perritas.
0: Parece que está habiendo alguna provocación más, están gritando la peña fuera. Vale, están gritando fuera fascistas de nuestros barris. Venga. A ver. ¿Quién es? ¿Quién es? ¿Tú identificas quién es?
5: No. Bueno, está aquí a punt quitándonos nuestro sitio de reporteras perritas. Aquí April O'Neil, les noticias del canal no sé qué, de las Tortugas Ninja.
0: ¿Tú reconoces a esta gente?
5: ¡Ay, la Lady Facha de antes!
0: Estamos grabando cómo les hacen un pasillo para que se vayan. Bueno, parece que son dos, ¿no? Que están ahí provocando.
5: Sí, que si quieres te montamos una mesa, pero cállate ya.
0: Sí, no, son dos personas que han venido a provocar, parece, ¿no? Nada, le están diciendo que se vayan y no quieren irse.
5: Que sepáis que a punto se está quitando la cobertura mediática a las radios libres.
0: A punto le está quitando la exclusiva. Maldición.
5: No pasa nada, las noticias de verdad y las de mentira las tenéis en nuestro programa.
0: En fin, madre de Deu. Pues nada, esta gente está muy pesada, no se quieren ir, definitivamente. Yo creo que quieren participar en la acampada, pero no...
5: Sí, yo creo que
0: pero había... como hay gente migrante, igual no quieren.
5: Claro, como no todo el mundo es blanco, a esta gente le da miedo que de repente si no vuelven a casa les haya entrado alguien. Igual la señora del servicio no les quiere abrir la puerta.
0: Total. La señora del servicio ha dicho, voy a ocupar la casa a mis contratistas. Venga ya, un buen saludo romano aquí. Nah, me encanta que demuestren que el fascismo no es compatible con el derecho a la vivienda.
5: El fascismo no es compatible con nada, peña. Y toda esta peña no sabe lo homosexual que es toda la iconografía fascista.
0: Por favor, este no es el momento.
5: Sí, es el momento y es el lugar.
0: Ay, por favor, de verdad. Madre mía, bueno. Bueno, no sé. Mientras se van es un momento igual para narrar que Que bueno, esa es una de tantas veces más que han venido fascistas a la acampada. Ayer vinieron la gente de Núcleo Nacional. Parece que se habían coordinado en varios lugares del estado porque también atacaron en Sevilla y en Madrid. Aquí lo estuvimos delante de la plaza del ayuntamiento. Hicimos algo parecido a lo de ahora, pero con menos gente y les conseguimos echar. Luego se recuperaron otra vez y en la parte más alejada del ayuntamiento nos hicieron el saludo fascista, pero desde muy lejos que me quedé, vaya cobardes.
5: ¿Tú crees que a esta gente, si le preguntamos vuestra ideología es unirnos en grupo y juntarnos y agruparnos en grupo, sabrían de qué les estamos hablando? ¿Conocen los referentes que se supone que manejan?
0: Yo creo que eran muy jóvenes, Cari. Ese vídeo no lo han visto. Ese vídeo no lo han visto, Cari.
5: Bueno, por favor, Joves Violence, el mejor vídeo de YouTube de la historia, gracias Televisión de Cataluña.
0: Bueno, también anoche tuvimos a unos chavales pijos en patinete, que por cierto, se parecen todos entre ellos, parecen bolleras, porque son chavales imberbes que tienen el mismo peinado que parece de bollera Butch. O sea, de verdad que...
5: ¿Es esto apropiación cultural del lesbianismo patrio?
0: Sí. Cierta ex integrante de Tofuria ayer decía que parecen todos bolleras de ETA.
5: Un beso, no condenamos.
0: Vale, pues nada. Y luego también ayer nos estaban tirando naranjas que todavía no estaban ni naranjas y se fueron en patinete corriendo gritando rojos y maricones. Y nos quedamos en plan de, uy, nos habéis descubierto.
5: Uy, no, ¿tú sabías que eras maricón? ¿A ti te lo habían dicho alguna vez?
0: Yo me enteré anoche que me lo dijeron.
5: Buah, a mí nadie me ha gritado a un maricón en esta acampada, entonces no puedo salir del armario hasta que nadie me insulte.
0: Totalmente, bueno, yo creo que habrá muchas posibilidades de que te llamen maricón, no te preocupes.
5: Perfecto.
0: Que forma parte del articulado de insultos de los fascistas.
5: Pero que ser maricón es maravilloso, o sea, ¿qué cojones?
0: También antes nos han contado, muy divertido, nos ha parecido muy gay un chaval de 13 años que se ha sacado la chorra y ha dicho viva Franco.
5: Nos ha flipado.
0: Sí, eso...
5: ¿Ha estado guapo? ¿Tú piensas que ha estado guapo? O sea, vale, una cosa, chavales. ¿Vosotros pensáis que enseñar el culo es una buena demostración del franquismo? ¿Por qué? Pues porque Franco... Claro. Y porque confirma nuestra teoría de que Franco era travesti. ¿Qué opináis?
8: No. Pero cada uno tiene su opinión y aquí puede venir una persona a opinar como vosotros, como la gente que está aquí acampando puede opinar una cosa, como una persona que puede venir por aquí paseando puede opinar otra. Nosotros venimos para hacer un vídeo de clase, que nos suben nota y todo eso, para venir a preguntar. Nosotros hemos venido perfectamente, hemos estado preguntando y tal. La gente puede pedir su opinión. Yo te puedo preguntar a ti qué opinas sobre esto, como usted me puede preguntar a mí lo que opino sobre esto.
5: Buah, sois oficialmente una señora mayor, me llaman de usted. Vale, pero ¿os parece respetable que alguien enseñe el culo en público? A mí me parece una fantasía, en plan, me parece una performance super travesti, aunque no esté nada de acuerdo con esa movida.
8: Pero a ver, por enseñar el culo no tiene por qué ser travesti.
7: No, pero como tal es una...
5: ¿Sí?
0: Estas son bromas también internas nuestras, ¿eh?
8: Eso ya es otra cosa.
5: Bueno, ¿habéis podido hacer vuestro vídeo para clase?
8: No, todavía no.
2: Nadie está dispuesto a ayudarnos.
8: Nadie está dispuesto a ser grabado para ayudarnos para un grupo, para el grupo de la clase, para la clase en sí en general, y nadie está dispuesto. No sé si es porque no quieren ser grabados, porque les avergüenza estar aquí o cualquier cosa. Yo creo que si están aquí no les debería de avergonzar ni nada.
5: Bueno, pero también a veces hay que pensar que hay mucha gente que no quiere que les grabes porque no sabes dónde termina el vídeo,
8: claro,
5: ¿no? ¿Qué opináis?
8: Claro, pero...
2: Acaban cuarto de la ESO, en el ISLOM.
5: Claro. Vale, aquí hay una chavalada que necesita hacer contenido para redes. Mi recomendación, grabad los carteles. Y a ver si eso se acerca a alguien y os concede una entrevista. No, yo quiero a alguien que venga a hacerme más performance.
8: No, pero claro,
5: pero...
8: Yo, por ejemplo, estoy grabando los carteles y de repente me sale uno de... No fotos, no sé qué, no vídeos, no sé qué, y entonces, claro, me vienen a atacar a mí.
5: Bueno, pues te disculpas, borras el vídeo y ya está, pedimos permiso.
2: Es vía pública, es vía pública.
5: Es vía...
9: ¿Es permiso al ayuntamiento, la foto?
8: ¿El qué?
9: Perdón. ¿Qué tiene que ser de eso?
5: Bueno, aquí de repente hay muchas discusiones, unos debates intergeneracionales muy interesantes, cortamos esta emisión.
0: ¿Quieres opinar?
10: Es Ibarruri, es familiar de Dolores Ibarruri, la apasionada de esta señora.
0: Sí, estuve en su pueblo este verano.
10: Es mi mujer en Gallarta.
0: Estuve en Gallarta, vi la mina, vi las cosas de Dolores Ibarruri.
10: Esta
11: ¡Guau!
0: ¡Tremendo!
10: Baina, hemen jende guztia itxegina aldute demokrazia egiteko. Aldatuko dut gizkuntza jende guztia kulertzeko. Todo el mundo tiene que hablar, es la forma de ganar. Si no se les deja hablar, nos ganan. Si les dejamos que intervengan, les ganamos. Entonces, yo tengo 4 nietos, 1 con 21 años. Acaba ingeniería industrial este año. ¿Qué futuro le queda? Ninguno. No le queda ningún futuro. Ahora, ¿cómo ganamos? Si les dejamos intervenir, que intervengan, que expongan, que digan, que hablen. Si no, no ganamos. Ya nos pasó antes. Corrimos, fuimos a la cárcel. Yo he estado casi 7 años en la cárcel. Y entonces te quiero decir yo de que se luchó, murió mucha gente y no es bueno volver otra vez a empezar. Entonces, bueno.
0: Pues muchas gracias por lo que nos has contado. Eso es regatic.
5: Gracias. Bueno, ¿no? Contenido todo, todo es contenido de calidad. Un beso.
0: Y bueno, y que...
5: Y Franco era travesti.
0: Y Franco era travesti. Y aupa la acampada y aupa y vivienda para todo el mundo.
5: Como dice nuestra amiga. Bueno, un beso. Topuria.
0: Adiós. Wow. Pues nada, paro, cierro conexión.
12: Autopista de la desinformación. Sí, estreno nueva sección, aunque por ahora sin cuña, porque no me da la vida. Ya me habréis oído anteriormente hacer propaganda del Fediverso. Con esta oleada de acampadas hay un nuevo empujón por parte de las compañeras de Vámonos Juntas para salir de las redes sociales capitalistas filofascistas y unirse al Fediverso. ¿Pero qué es el Fediverso? Es una federación.

0: seguir e interactuar aunque estéis en plataformas diferentes. Por eso es el Fediverso. Otra cosa para aclarar es el tema instancias. Básicamente se refiere a qué servidor usas para conectarte al Fediverso. Mucha gente se lía y hace la cosa más básica y aburrida, unirse a Mastodon.social. Pero no hace falta que te unas a esa instancia para acceder a Mastodon. De hecho, tienes un abanico enorme de posibilidades para cualquier tipo de red social del Fediverso. Hay un montón de instancias anarquistas, furras, de transfems para jugar al rol, para artistas, lo que tú quieras. Si estás en Valencia, recomiendo hacerte una cuenta de Mastodon a través de terreta.org. Simplemente pones terreta.org en el navegador y abres una cuenta. En Terreta encontrarás algunas colectivas de Valencia, como Orgullcritic, La Dalia, el podcast y la nueva acampada que está en acampadavalencia1 @terreta.org. Busca la instancia con la que te identifiques más, sea por geografía, ideología, intereses en común, lo que veas. Por otro lado, también recordaros que Telegram es el mal absoluto. No hay encriptación. La policía y oligarcas rusos pueden acceder a todo lo que quieran. Es hora de borrar el Telegram y usar Signal o Delta Chat, por favor. Y para la peña que estáis en Valencia, también recordar, por si no lo habéis visto, que este puente del 9 al 12 de octubre tenemos la Hack Meeting en el CSN. Acercaros a aprender algo de tecnología, habrá para todos los niveles. Y hasta aquí la autopista de la desinformación de hoy. ¡Chao!
1: Muy buenas, oyentes de Tofuria. Pues aquí acabando de editar el programa. Hoy es el cuarto día ya de acampada. Aquello es gigantesco, absolutamente. Prácticamente ya ha tomado todo el asfalto de la parte de delante de la plaza del ayuntamiento. Y está lleno de comisiones, está bastante bien organizado. Está ya, o sea, todo el rato hay medios de comunicación, todo el rato hay gente trabajando. O sea, se está dando una respuesta completamente excelente desde Valencia hacia el problema de la vivienda. Y, en fin, que yo animo a que os paséis. También hay grupos de fachas que vienen a provocar, pero vamos, se les está haciendo bastante frente y se les anula bastante fácilmente. Y bueno, pues se acabó la legislatura. Este movimiento ha sido el que ha conseguido, de entre todas las cosas que habían pasado en estos últimos años, ha sido el movimiento de vivienda el que ha conseguido acabar con la legislatura que se había vendido como la legislatura de vivienda. Cosas muy irónicas que pasan en la política a veces. Y tenemos elecciones el día 29. A mí esto me recuerda mucho al 15M, la verdad. Yo me hubiera gustado ver a una compi que lo que estuvo en el 15M, que estaba por la acampada, pero justo el día que íbamos a vernos y que le quería entrevistar, pues no pudo venir. Pero me recuerda tantísimo al 15M, también en ese momento el gobierno convocó elecciones anticipadas, también en ese momento pues pasaron muchísimas cosas que están pasando ahora, salvo que ahora veo que pasan más rápido de lo que pasaban en ese momento. Pero bueno, nada, simplemente decir, incitar a la peña que se pase por la acampada, que el ambiente está genial y que aparte la acampada van a necesitar ayuda, porque se viene el 9 de octubre, con fachas rulando por las calles porque se consideran que es su día y que es el día de apalear antifas y maricones y peña migrante, evidentemente. Literalmente es lo que ocurre muchas veces. Y que además el día a las 6 de la tarde del jueves 8, con la excusa del 9 de octubre, el Núcleo Nacional, que ya como comentamos ya se pasaron el otro día, pues han convocado una concentración para desalojar la plaza. Hay que ir allí a evitar que el fascismo siga avanzando. Además, ahora que se abre una posibilidad de tomar las calles otra vez y de darle una vuelta a la situación de ascenso e ilegitimación social del fascismo que ha habido. El fascismo en estos días tiene sus propios medios de propaganda para que la gente piense otra cosa, pero lo que están dejando clarísimo es que están en contra del acceso universal a la vivienda. Yo cada vez que veo una bandera de España confrontando la acampada, yo digo, muy bien, seguid ahí expresando lo que consideráis que un grupo de peña esté aquí poniendo el cuerpo para que el acceso a la vivienda sea universal. Así que pues nada, hay que ir a confrontarles, hay que ya sacarle de las calles ya de una vez y conseguir todo lo que podamos conseguir. Y bueno, para acabar, las canciones que han sonado en el Tofuria de hoy son, en orden, Isla Cume, El

0: corro y marcho a comer, la canción hecha con los tweets de Pedro Sánchez. Así que un saludito, cuidaos mucho y hasta el siguiente Tu Furia.
1: ¡Sacar la raza que tenéis dentro! ¡Y vamos a ganar la selección!

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1: ¿Cuál es?
0: Tengo una pregunta.
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0: ¿Es posible la amistad si hay sexo de por medio?

26, Mayati, Gabri y Ana han sido condenadas a 8, 7 y 2 años y medio de cárcel, respectivamente, por la justicia húngara. Este pasado 30 de septiembre, el Tribunal de Segunda Instancia de Budapest ha condenado a Maya, rebajando la pena de 8 a 7 años de cárcel, Gabri de 7 a 6 años y para Anna ha sido confirmada la pena de 2 años y medio. Maya es la única antifascista que se encuentra ahora encarcelada en Hungría y su historia es particularmente grave. Maya fue arrestada en Berlín en 2024 y tras pasar 6 meses en prisión preventiva fue extraditada ilegalmente a Hungría, donde se encuentra actualmente cumpliendo condena. Cabe destacar que Maya es una persona no binaria y se encuentra ahora mismo privada de su libertad en Hungría, un estado abiertamente antimovimiento LGTBQ+. Ha pasado más de 2 años en régimen de aislamiento y hoy en día sigue recibiendo malos tratos y abusos por parte de los agentes penitenciarios. Ahora mismo tiene abierto un procedimiento disciplinario, el cual podría derivar en un nuevo régimen de aislamiento. Quizás os suene el caso de Hilaria Salis, antifascista que también estuvo en la cárcel húngara por las mismas acusaciones. El caso de Hilaria se hizo muy mediático, dándose más a conocer también en nuestro territorio. Hilaria fue llevada al banquillo encadenada de pies y manos, conectada a la cintura con un collar al cuello. Además de esto, la cárcel, igual que está pasando ahora mismo con Maya, recibió malos tratos por parte de los agentes y vivió en condiciones inhumanas en celdas insalubres pobladas de ratas y cucarachas, hasta que fue elegida eurodiputada con el grupo político italiano Alleanza Verdi Sinistra y fue entonces puesta en libertad gracias a la inmunidad parlamentaria. Gabri, que había regresado a Italia poco antes de que se dictara una orden de detención europea contra él, cumplió 129 días de arresto domiciliario, al término de los cuales, en marzo de 2024, ha recuperado la libertad en Italia. Sin embargo, sigue pesando sobre él la reciente condena dictada por la justicia húngara. Luego está el caso de Gino, que ahora mismo nos preocupa particularmente. Gino vive en Italia desde sus 3 años de edad, por lo tanto ha crecido, estudiado y hecho sus luchas en Italia. Sin embargo, sigue teniendo la nacionalidad albanesa, tras haberle sido negado la nacionalidad italiana. La nacionalidad italiana le ha sido negada por haber sido identificado y denunciado en Italia tras participar en una manifestación en contra de un desahucio. También sobre él recae la orden de captura emanado por Hungría. Cuando fue arrestado, Gino se encontraba en Helsinki. Consiguió escapar y llegar a Francia, donde sin embargo fue capturado de nuevo. Tras el arresto, fue puesto en libertad condicional con obligación de firma, mientras esperaba que la justicia francesa decidiera sobre su extradición a Hungría, país que le pide 24 años de cárcel. Finalmente, el juez francés rechazó la petición de extradición por parte de Hungría, pero el entramado judicial no para aquí. Uno de los neonazis supuestamente agredido es alemán, por lo que ahora es Alemania quien pide la extradición de Gino. En Alemania, Gino se enfrenta a 10 años de cárcel, además de la posible extradición a Hungría. El pasado 30 de septiembre, el Tribunal Supremo de Francia aprobó la extradición de Gino a Alemania. Recordamos que Alemania es el mismo país que en 2024 extraditó ilegalmente a Maya a Hungría, donde se encuentra actualmente encarcelada y donde está viviendo un verdadero infierno, en un sistema carcelario donde los derechos humanos dejan mucho que desear. Esta es la razón por la que ahora mismo nos preocupa tanto la extradición a Alemania de Gino. A estos brutales hechos de represión judicial solo podemos responder con la solidaridad y la respuesta colectiva, mostrando apoyo a las compañeras implicadas. El pasado 30 de septiembre tuvieron lugar multitud de actos en Italia y Francia. Sin embargo, necesitamos dar más difusión a estos hechos también en nuestro territorio. Nos ponemos a disposición de todas las personas que nos estéis escuchando para dar más información sobre el caso y organizar redes de apoyo. También nos animamos a seguir la campaña Friol Antifas Italia a través de la página web friolantifas.tracciabili.li. Tracciabili se escribe TRACCIABILI. También podéis seguir la cuenta de Instagram de Friol Antifas Italia.
No podemos olvidar por qué estas compañeras se enfrentan ahora mismo a esta brutal represión. Una represión judicial y policial que, además de ser totalmente desproporcionada respecto a los hechos ocurridos, es extremadamente peligrosa, pues estamos viviendo una coordinación en la investigación policial, además de convivencia en las resoluciones jurídicas entre varios países europeos. Una vez más, vemos cómo la represión castiga el antifascismo en todas sus expresiones y se pone al lado de los discursos de odio, xenófobos y racistas. Una vez más, debe de haber una respuesta colectiva.

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No es verdad que exista el cáncer. No es verdad que existan las enfermedades cardíacas. A nadie mata el frío. A nadie mata el sueño. 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La puta mierda que nos domina no existe.

0: hija sí que me caso. Y así lo hizo. Allí a los hombres que bebían solos les gritó: Fernanda Serrano me ha dicho que sí. Vivas y oles rompieron el fandango que sonaba. No siembres en tierra mala, que puedes perder el grano. Y en mitad del fandango, la madre empezó a llorar, pero de pena, porque ahora se quedaba solita, porque Santiago González era hijo único y porque Santiago González padre murió el año pasado. Los hombres ya no sabían si seguir con las palmas, y el ruido, o marcharse despacio a las casas con la mesa puesta y las mujeres y los hijos esperando. Santiago González, hijo, también quería la comida caliente al llegar y los hijos, y Fernanda Serrano tenía el vientre exquisito de los 22 años, y le daba igual que el novio tuviese 50. Le daba igual porque no conocía otra cosa, porque allí en la sierra todos los hombres estaban casados o trabajaban más allá de la frontera. Y a saber si los últimos no tenían 20 o 30 novias en la capital. Y a ella la tensión de no saber qué pasa después del pueblo no le gustaba. Aunque ojos que no ven, ya saben porque imaginan. Y es cierto que a veces pensó en el hijo del herrero, un zagal bien guapo y cortés, que le daba los buenos días todas las mañanas de lunes cuando ella iba a la plaza a comprar, y el otro salía a esa tierra desconocida hasta las 10 de la noche del viernes, casi una semana entera. ¿Qué podría pasar si ella supiera que no, que lo que hacía el hijo del herrero al otro lado era estudiar en la escuela de arte y oficio y trabajar por las tardes y por las noches llevando a los guiris a los tablaos? Y que de novia nada, porque no tenía ni tiempo ni interés en más nadie que en Fernanda Serrano, ahora con el vestido de novia que usó la hermana mayor, que estaba bien nuevo, de encaje finísimo y discreto, colgado en un brazo de la lámpara del dormitorio de sus padres, así en alto, para que no arrastrase y no hubiese que plancharlo. ¡Qué ojos, qué boca y qué piernas tenía Fernanda Serrano! ¡Y qué trenza morena tan larga! ¿Y por qué en aquel pueblo nadie sabía nada de nadie? ¿Y si alguien le hubiera dicho a Fernanda Serrano que el hijo del herrero estaba loco de amor y temblaba? Porque eso se sabía, vaya. ¿Y si se lo hubiera dicho él mismo? Fernanda, que yo todos los días de mi vida me quiero casar contigo. Es que allí, en aquel cerro, todo el mundo callaba porque parecía muerto. La madre de Santiago González dejó de llorar y subieron la cuesta hasta el cementerio. Santiago González padre, que tu hijo se casa en un mes. 3 días antes de la boda, el hijo del herrero fue a la ermita y se hincó de rodillas. Virgencita que Fernanda me quiera, Virgencita que Fernanda me quiera, Virgencita que Fernanda me quiera. Y al tercer Ave María, allí, con los pantalones tan desgastados de clavar muy fuerte las rodillas y tan agotado de desearlo tanto, sintió el hijo del herrero que la Virgen haría un milagro. Qué bonita estaba la iglesia, llenita de flores, y lo que llovía y tronaba ese día, que media hora antes de la ceremonia, un rayo partió un olivo. Qué guapa estaba la novia y cómo lucía el vestido de la hermana. Qué padres tan felices, todos empapados y sentados en los bancos de madera, engalanados con lazos blancos. Y ya entraba Santiago González, del brazo de la madre triste, a la espera de la espléndida Fernanda Serrano. Y allí, en el último tramo de la nave central, se sintió un trueno gordísimo y la iglesia empezó a temblar. Tanto tembló que se desplomó la cúpula del ábside, aplastando a la madre, al hijo y al cura. Y cuando los invitados corrieron de miedo y de pena y salieron a la lluvia, se desplomó toda la techumbre y todos los arcos y todos los pilares, y el milagro se había hecho. ¿Cómo lloraba esa novia cuando vio aquello? Al año del desastre, el hijo del herrero se subió encima de una de las mesas de la taberna y allí, a los hombres que bebían solos, les gritó: «Me voy a llevar a Fernanda Serrano de aquí». Y los vivas y las palmas al compás de los tangos. A la Virgen de Rosario, velitas le prometió: «Si hace que tú me quieras, como yo se lo pedí». La vida detrás de la frontera era una promesa de libertad.
1: El cerro, Pepa Jiménez Pérez.

0: posibilidades de lanzamiento.
1: Sí,

Esa madrugada, desde el espacio y por primera vez en la historia de la humanidad, un astronauta le manda un mensaje de aliento a su selección nacional. En su página cibernética de Twitter, el michoacano José Hernández escribió: medio día de descanso hoy y tomamos fotos y video. Buena suerte a México y Costa Rica este sábado en el juego de fútbol. ¡Viva el tricolor! Desde órbita terrestre en la Estación Espacial Internacional, a 400 kilómetros sobre la superficie terrestre, viajando a 65 mil millas por hora. Y aquí en la Tierra, en su restaurante de antojitos mexicanos, toda la familia Hernández se prepara para descargar

0: retirada de Estados Unidos, de retirada física de por ejemplo de Irak, y bueno, tiene que ver con diferentes procesos políticos y armados o de desarmado en marcha. Y bueno, pues la verdad que tenemos tenemos ahora mismo un puzzle más que complejo e interesante que comentar, así que le doy los saludos a la compañera Julia. ¿Qué tal, Julia?
1: Pues hondo, vamos a ello, que es denso el tema.
0: Y por otra parte vamos a saludar, como no, al compañero Robert, que está manejando los mandos de la nave. Así que bueno, vamos a echar un poco de música y vamos a entrar un poco en harina.

0: Y vamos a entrar directamente en la disolución de las SDF, de las Fuerzas Democráticas Sirias, que, bueno, es una realidad que da para diferentes lecturas. Hay quien lo ha vendido como una victoria, ¿no? Como una especie de liquidación del proyecto de liberación kurdo en Rojava y en Siria. Y bueno, también hay muchos islamistas que lo han vendido como una bajada de pantalones del Estado sirio frente a las SDF. Pero bueno, vamos a entrar directamente a los puntos fundamentales de este acuerdo, que es básicamente que las SDF se integran en el ejército árabe, de momento, árabe sirio, con 4 brigadas de unas 1.300 miembros cada brigada, las brigadas de Kamishlo, Hashake, Derik y Kobane. También se reconoce la lengua kurda como una lengua oficial del Estado sirio, se reconoce como uno de los instrumentos de educación en las zonas de mayoría kurda. Esto está siendo muy controvertido porque el Estado sirio pretende que sean 3 horas de idioma kurdo a la semana en horas lectivas, mientras que ahora mismo pues hay unas movilizaciones muy potentes en todas las zonas kurdas para que la educación sea íntegramente en este idioma kurdo. Parece ser que de momento este curso van a seguir íntegramente en kurdo. Habrá que ver en próximos cursos cómo evoluciona la cuestión. También se han reconocido los títulos universitarios de la Universidad de Rojava como oficiales, se pueden utilizar en cualquier trabajo. Uno de los grandes problemas es el de las IPJ, que de momento no han sido integradas en ningún ministerio, desde luego no en el de Defensa, que está liderado por, digamos, el núcleo duro de islamistas, y se hablaba de que quizás en el Ministerio de Interior, pero tampoco eso se ha llevado a cabo. Y también tenemos otros puntos como el retorno de las personas desplazadas de Sere Kaniye, que de momento ha fracasado parcialmente, aunque hoy 6 de octubre han vuelto unas 500 personas a 500 familias a Sere Kaniye después de un intento en principios de septiembre, creo que fue, donde grupos armados de los antiguos protegidos de Turquía atacaron a un convoy de personas que estaba devolviendo. Y hay muchas cuestiones que quedan en el aire que van a ser el demonio, ¿no? El demonio que está en los detalles. Desde luego sigue habiendo una gran prevalencia de personas ligadas al movimiento de liberación kurdo en las instituciones civiles y administrativas. Hay un acuerdo también para que esto hay que explicarlo, no viene en el acuerdo, pero básicamente una compañía estadounidense se va a hacer cargo de los pozos de petróleo de Remelán, que es la zona de Hashaka de mayoría kurda. Entonces el 70% de los beneficios, todo muy estadounidense, todo muy liberal, todo muy islamista, el 70% de los beneficios de esos barriles de petróleo que se han extraído será para la compañía estadounidense, el 15% será para el gobierno sirio y el 15% será para la autoadministración. Otra cosa que también para las fuerzas islamistas, que en realidad son las fuerzas que han ganado la guerra civil, pues ha sido un escupitajo a la cara. Y hay zonas de mayoría árabe que han quedado un poco en zona de influencia kurda, lo cual está trayendo también problemas. Hay muchos puntos que no han sido aclarados y que se irá viendo. Por ejemplo, parece ser que el retorno a Sere Kaniye de las personas desplazadas vendrá en algún momento de la mano también de fuerzas locales. Para ello tienen que expulsar primero a todos los colonos de otras zonas de Siria. Y lo mismo tiene que ocurrir en Afrin, donde fuerzas locales tienen que hacerse cargo de la seguridad, pero primero tendrán que expulsar, de hecho ya han expulsado a bastantes colonos árabes de Afrin. La 62 división se ha retirado de la zona donde estaba cuartelada y parte de las fuerzas turcas también se han retirado, pero esto todavía no se ha llevado a buen término, con lo cual hay muchas cosas que están un poco en el aire, que supongo que será un constante toma y daca entre las SDF, ya con otro nombre, si lo queremos tomar así, y el Estado sirio. Como no hay ningún Estado sirio democráticamente elegido ni hay elecciones ni nada por el estilo, todo va a ser un poco los bloques que existían antes, pero con otro nombre. Y quizás uno de los puntos más polémicos de todo esto, aparte de lo que hemos mencionado, es que Ilan Ahmed va a tener un puesto en el Parlamento sirio y Maslun Abdi va a ser un poco como el consejero de cuestiones kurdas,
1: asesor de la presidencia,
0: sí, de la presidencia de Ahmed al-Sara. Esto ha sido una, digamos, una cuestión muy controvertida en el mundo kurdo. De hecho, el PKK lo ha criticado duramente. Pero yo personalmente, primero, creo que obedece a una táctica de Ahmed al-Sara de tener a sus enemigos cerca, a sus enemigos más poderosos, digamos, cerca, porque a sus enemigos que tenían más poder los ha ido aislando, como puede ser Abu Hamza, uno de los líderes de las milicias turcas, que lo ha devuelto a Hama con poco poder. Digamos que ya avisamos que Ahmed al-Sara es un especialista en ir descabalgando a todo tipo de oposición, y creo que este es un primer paso también para, digamos, intentar descabalgar a Maslun Abdi, alejándolo de su entorno natural, que es la zona kurda, y llevándolo a Damasco. También no me parece que haya sido una decisión que ni Ilan Ahmed ni Maslun Abdi hayan tomado por una cuestión personal, sino que lo han tomado como una necesidad de cumplir con los deberes para con el movimiento. No creo que obedezca una cuestión de ambiciones personales, por mucho que se les critique. Y bueno, pues esto es un poco las consecuencias del acuerdo de enero del 2025, del 29 de enero, y bueno, también lo estamos repitiendo una y otra vez. Todos estos acuerdos son acuerdos muy fluidos, que van a depender en todo momento de la relación de poder, la relación de fuerzas. En estos momentos hay una cierta sintonía, por increíble que parezca, entre la cúpula del Estado o partes de la cúpula del Estado sirio y el movimiento kurdo. Pero todo esto puede cambiar en cualquier momento. Pero yo entiendo que Ahmed al-Sara está haciendo malabarismos para intentar satisfacer a todo el mundo, tanto tribus árabes, como Turquía, como Israel, como Estados Unidos, como Rusia. Entonces, en el momento que todo este malabarismo se vaya al garete, pues veremos qué ocurre. Y bueno, a mí me consta que hay muchísimas personas muy críticas con este acuerdo. No sé si quieres tú comentar algo, Julia.
1: Bueno, a ver, yo he leído bastante al respecto, he estado pivotando entre todas esas opiniones, entre las opiniones más trágicas y de desenlace, de finiquitación de la revolución de Rojava, y entre las excesivamente románticas, ¿no? Sobre, bueno, entonces la pregunta sería si esta integración de las SDF responde a una táctica que evitaría, digamos, la aniquilación total de la revolución en sí misma, o yo no creo que lo que mencionaba es que corresponda a ambiciones personales. Yo creo que los kurdos se encuentran una vez más atrapados en la mira de los antagonistas imperiales y subimperiales, y son víctimas de maquinaciones geopolíticas que están muy por encima de su capacidad para determinar su propio destino. Entonces, estamos ante un terreno tan resbaladizo que hasta el propio Abdullah Öcalan, pues en su discurso camina pues con muchísima cautela, ¿no? Yo estuve ayer leyendo en el diario Amargi una entrevista que le realizaron a Ilhan Ahmed, donde hablaba precisamente de este tema, y que ella habla de no hacer de la necesidad una virtud, pero sí de que tenemos que tener en cuenta el contexto y en el momento en el que se da, digamos, este paso de integración, ¿no? Ella en la revista dice que había ya planificada un plan de destrucción o de aniquilación del proyecto de la Danes, y que incluso el 6 de enero en París se realizó un acuerdo entre representantes norteamericanos, Israel, Turquía y Damasco para llegar a tal efecto. Ya hemos visto lo que ha pasado después, que las fuerzas de al-Jolani se movilizaron rápidamente atacando a Alepo, después a Raqqa, Deir ez-Zor, Hasaka, y además en paralelo se estaba desarrollando en Bakur pues la disolución de las estructuras de armadas del PKK. Esto yo creo que lo que pone en evidencia es un claro desequilibrio entre el poder actual que tienen los estados-naciones y el uso de una última tecnología de guerra, y la lucha armada de autodefensa, donde el claro ganador evidentemente es el que tiene la tecnología de guerra, ¿no? Frente al declive de las tácticas y estrategias de la guerra de guerrillas, que están incluso obligadas a refugiarse en las montañas. Y luego además está el tema de Irán, que bueno, pues por un lado arremete contra los kurdos de Basur y los kurdos de Rojelat, que se...
0: Sí, sí, ha habido más de 100 bombardeos, claro, de las fuerzas iraníes sobre los campamentos de los grupos de oposición kurdos en Basur. De todas maneras, yo lo que comentaba es que decir, ahora, por ejemplo, hay una intensa movilización entre la juventud estudiante de Rojava, claro, pero esta juventud estudiante no ha vivido bajo ningún estado, ha vivido bajo la administración. Entonces yo entiendo que vivir de repente bajo un estado que obviamente es hostil, aunque ahora en estos momentos te reconozca algunos derechos, que y esto hay que recalcarlo, Bashar al-Assad nunca reconoció. Es que lo triste de todo esto es que un islamista pragmático, un yihadista pragmático, ha llegado a acuerdos que Bashar al-Assad nunca quiso llegar. O sea, eso es lo que más me... lo que más mejoró. Pero bueno, hay que ser realistas. Es decir, las SDF han sido capaces de desarrollar un proyecto en un momento concreto de la historia, digamos, cogiendo una ola, que era la ola contra el Estado Islámico, pero en estos momentos la ola es completamente opuesta, es la ola del Estado Islámico, con otro nombre, con otra marca, con otras formas, pero si el Estado Islámico, digamos, se desarrollara políticamente, sería algo muy similar a los talibanes o a Ahmed al-Sara, dependiendo de la correlación de fuerzas, etcétera, etcétera. Entonces, hay que tener en cuenta que en estos momentos todas las fuerzas internacionales son hostiles al pueblo kurdo. Estados Unidos tiene a Thomas Barrack como persona delegada en esto, que es un señor claramente ligado a las petromonarquías, que es un señor declaradamente anticurdo y paradójicamente también declaradamente antiárabe, en el sentido de que no reconoce la necesidad de ninguna democracia para el pueblo árabe porque prefiere las, digamos, las dictaduras. Tenemos a Israel, tenemos a Turquía, tenemos a Irak, tenemos a Rusia, que sigue en Siria y por supuesto en estos jardines no se va a meter. Tenemos a Irán. Quiere decir, todas, digamos que todas las fuerzas internacionales en estos momentos no tienen nada que ver con el pueblo kurdo. Entonces, el pueblo kurdo, yo creo que teniendo en cuenta los recursos que tiene, ha llegado a un acuerdo relativamente aceptable. Si esto lo comparamos con los 10.000 muertos, que no todos eran kurdos, muchos eran árabes, que ha supuesto la campaña contra el Estado Islámico, que ha supuesto el combate contra el Estado Turco, pues obviamente puede parecer poco. Pero también hay que remitirse a la Siria pre-Bashar al-Assad. O sea, Bashar al-Assad, es decir, que es el referente político anterior a lo que estamos. Y lamentablemente, el pueblo kurdo no estaba mejor con Bashar al-Assad, que eso es lo más triste. Si miramos a lo que está ocurriendo ahora mismo en Siria, este acuerdo al que han llegado las SDF con el Estado sirio también tiene una doble lectura, que es que momentáneamente la supervivencia del Estado sirio depende también de las SDF, porque hay movilizaciones todas las semanas por las políticas liberales del señor Ahmed al-Sara, por la subida de precios de los combustibles, por la no por la falta de subvención de elementos básicos, hay gente comiendo en la basura, hay gente desplazándose a las ciudades en busca de la zona rural, en busca de nuevas oportunidades. Hay todos los cócteles para que haya una continuación de la guerra civil, y en este contexto donde los kurdos tampoco están cómodos, paradójicamente van a tener que ser uno de los puntales del Estado sirio. Es decir, hay todo es mucho más perverso y mucho más complejo de lo que pueda parecer en términos de victoria y derrota.
1: Bueno, incluso también beneficioso para los kurdos el hecho de, digamos, de poder influir en las grandes políticas de Estado. O sea, digamos que no confías en el Estado, pero una de las formas en las que tú puedes influir en las políticas de Estado es estando en él. O sea, es una paradoja, pero no sé cómo, si se me entiende.
0: Sí, pero es que ahora mismo la situación sí es de una volatilidad extraordinaria. Entonces, todo puede saltar por los aires o no, porque llevamos ya más de un año de políticas liberales atroces y salvajes, la gente está en la miseria más rotunda y absoluta, y sí que es cierto que hay movilizaciones, pero bueno, como no va a haber injerencias extranjeras armando a la oposición, no es probable que todo esto derive en una guerra civil, como sí ocurriría si estuviera Bashar al-Assad, que estarían Turquía, Qatar, Emiratos Árabes Unidos, Arabia Saudí, estarían todos enviando armas a los grupos unis. Como en estos momentos hay un dictador suelo islamista, amigo de todas estas potencias, no va a ocurrir, pero tampoco se puede descartar que en algún momento quienes sponsorizan el Estado le den la espalda. Con lo cual, los kurdos tienen un acuerdo que, o el pueblo kurdo tiene un acuerdo que no les satisface, pero también son rehenes de ese acuerdo, porque lo que pueda venir después es aún peor, si cabe, que lo que hay ahora mismo. Entonces, yo creo que se habla a veces, ¿no?, de la big picture. Hay que tener una imagen más global,
1: amplia,
0: de lo que nos pueda parecer a nosotros mejor o peor. Uh-huh. Y si te parece, hablamos un poco precisamente de toda esta volatilidad y de toda esta violencia que hay, uh-huh, en las zonas particularmente sunís, que no han dejado de afectar a Rojava. Así que vamos a escuchar un poco de música y hablamos un poco de esto.

0: y vamos a hablar de este clima, bueno, preinsurreccional, pero en clave étnica, en clave sectaria, que domina ahora mismo la escena siria, con mucha delincuencia también, muchos secuestros, mucha violencia sectaria. Y bueno, vamos a hablar de algunos de los casos de violencia sectaria que han derivado en sucesos históricamente dramáticos en la ciudad de Kobane. Bueno, el 10 de septiembre, miembros de la tribu Bagara secuestraron a Sipan, a un combatiente kurdo de la brigada de Kamiso en la zona de Hasaka, y lo ejecutaron, lo asesinaron. Y esto, bueno, pues hablando de un supuesto, de una supuesta afrenta a la tribu de este combatiente contra la tribu Bagara de hace varios años, hay que tener en cuenta que este chico, Sipan, llevaba en las IPG y en las SDF desde 2014. O sea, era un combatiente veterano, ya integrado en la brigada de Hasake. Creo que era. No sé si era Hasake o Kamislo, de Hasake. Bueno, este asesinato, digamos que llevó al extremo el enfrentamiento entre árabes sunís y kurdos. No desde un punto de vista físico, porque cada cual tiene su, digamos que cada cual reside en sus áreas, pero bueno, sí que hubo movilizaciones muy grandes en las zonas de mayoría kurda. Y también hubo conatos de lo que ellos llaman tiendas de guerra, es decir, como montar tiendas para esta costumbre que hemos conocido en los últimos años, montan tiendas las tribus árabes para reclutar gente y demostrar que quieren ir a combatir contra el pueblo kurdo. ¿Y qué ocurre? Que el 12 de septiembre, en Kobane, que recordemos que es una zona geográficamente aislada del resto de la zona administrativamente gobernada por las fuerzas kurdas, bueno, pues hay unas grandes manifestaciones reclamando que se aclare quiénes han matado a Sipan y que vayan a la cárcel, porque esto es, digamos que esto es una costumbre de las tribus árabes de matar a alguien y ya está. Y aquí no pasa nada porque la tribu ha decidido que esto tiene que ser así. Entonces, digamos que Maslun Abdi, Sipan Jamó y el resto de la gente que está un poco lidiando con el Estado dicen: hace falta una investigación independiente y transparente sobre los acontecimientos que han derivado en el asesinato de este combatiente, que recordemos es parte del ejército árabe sirio, les guste o no, o nos guste o no. Llaman un poco a la calma, pero bueno, hay grandes movilizaciones. ¿Qué ocurre? El 12 de septiembre, 23 vehículos de las fuerzas de Damasco entran en Kobane, reprimen las manifestaciones, detienen a un montón de gente joven y la meten en la cárcel de Kobane. No solo eso, sino que amenazan a la gente que está allí con llevarlas a la prisión de Alepo, prisión célebre y tristemente conocida en todo Siria por sus torturas. Parece ser que hay divergencias entre los asaís y estas fuerzas, y lo que ocurre es que una de las personas que está en la prisión le prende fuego a la prisión, y los señores que han llegado desde fuera no abren las celdas, con lo cual mueren 10 personas en total, 10 jóvenes kurdos en la prisión de Kobane. Todo esto rodeado de una confusión atroz, que no se sabía si eran fuerzas kurdas, si eran fuerzas del gobierno. Parece ser que eran fuerzas del gobierno, efectivamente. Al día siguiente acude allí Mazlun Abdi y las fuerzas del gobierno salen todas. Y además impiden, digamos que los asaís impiden que otras intenten entrar en la ciudad. Parece ser que se ha detenido alguna persona por el asesinato de Sipan, y hay una investigación en marcha para aclarar lo sucedido en la prisión de Kobane, que yo sinceramente soy muy escéptico en lo que respecta a sus resultados. Pero si consiguen que las personas que habían sido heridas y que habían sido detenidas y trasladadas a Alepo sean liberadas. Aparte de esto, ocurren un par de ataques muy al estilo de Estado Islámico contra fuerzas de la brigada de Kamislo, con al menos la muerte de un joven de la brigada de Kamislo, un joven kurdo, mientras escoltaban a un escoltaban tanques de petróleo. Y también esta misma semana hemos tenido la quema de, bueno, esta misma semana, estos últimos días hemos tenido la quema de, hay una, digamos, hay un barrio en Hasake, también tristemente conocido, porque cuando hubo la, digamos, la rebelión del Estado Islámico dentro de la prisión de Hasake, parece que estaban apoyados por alguien fuera del barrio. Bueno, pues en este barrio organizan una manifestación, no particularmente nutrida, pero sí 200 energúmenos que se dirigen a una a un edificio de la administración siria y cogen una bandera kurda, la arrancan y la pisotean. Esto, una vez más, pone en todo lo alto las tensiones étnicas en Hasake, con, bueno, las propias fuerzas kurdas patrullando, incluso dos miembros del Estado sirio, del Estado sirio, no kurdos, devolviendo la bandera kurda a donde estaba y pidiendo perdón, lo cual es como de, no sé si de ciencia ficción o de mal gusto, pero bueno, lo han grabado en vídeo, pues, no sé si es una maniobra un poco para rebajar tensiones, pero bueno, no ha llegado a más la, bueno, ha habido también otra vez movilizaciones muy masivas en defensa de los símbolos kurdos dentro de las zonas de mayoría kurda. Y aparte de todo esto, tenemos movilizaciones muy fuertes por parte de todo el mundo, sean kurdos o árabes, contra las decisiones económicas del gobierno, porque han subido los precios del combustible, etcétera, etcétera. Y bueno, pues ha habido cortes de carreteras, ataques a, pues eso, como decíamos, un poco a los tanques de, tanques no militares, sino tanques de traslado de petróleo. Y bueno, pues la verdad que la situación es muy tensa. Y a todo esto hay que sumar que Irak está devolviendo a cientos de antiguos prisioneros de del Estado Islámico, que no se les va a juzgar, por las razones que sea, a Siria, con lo cual un poco se anuncia un poco, parece que se anuncia un poco el retorno del Estado Islámico, y todo este retorno del Estado Islámico engarza muy bien con el propio funcionamiento, la propia idiosincrasia de las tribus árabes, que han vuelto en todo su macabro esplendor a Siria, porque han vivido muchos años donde no, digamos que no, habían sido disueltos como actores políticos por las divergencias de liderazgo dentro de las propias tribus, se habían ido mimetizando con el Estado Islámico, con las SDF o con otros grupos de oposición, y ahora mismo están actuando como actores propios, muy posiblemente con el apoyo de Turquía. Entonces, bueno, pues es un poco lo que decíamos antes, que la situación es suficientemente volátil y peligrosa como para que el Estado sirio no sea lo peor de lo que te pueda pasar. Sí. No sé cómo lo ves tú.
1: Pues te doy toda la razón. En realidad, la cuestión interétnica e interreligiosa, intercultural que se vive en esa parte, bueno, sobre todo en la parte de Rojava, la propia Ilhan Ahmed en la entrevista lo confirma, dice, vivimos en un territorio que no es monolítico, donde convivimos kurdos, árabes, musulmanes, cristianos, etcétera, etcétera. El hecho de que se produzcan estas fricciones, por ser muy suave,
0: muy diplomática,
1: no me gusta ser diplomática, pero bueno, yo me atengo a lo que esta buena mujer explica, ¿no? Ella, pues hombre, intenta rebajar la tensión, intenta ser diplomática diciendo que no todas las tribus árabes son beligerantes contra los kurdos, ¿no?
0: Hay una tribu que no.
1: Claro, vale, bien, pero también hay que tener en cuenta que los árabes viven allí desde la creación del cinturón árabe, y que ha habido incluso mezclas entre población kurda, población árabe. Ellos, los kurdos, los llaman como que han llegado a ser nuestras tías y nuestros tíos. Ahora bien, lo que yo suelo, ¿no?, poner un poco el foco es la mentalidad que subyace en este tipo de acciones. Si esa mentalidad no ha sido, digamos, trabajada lo suficientemente durante el máximo auge del desarrollo de la administración, o ¿qué ha pasado ahí, ¿no? ¿Qué ha pasado para que en un momento dado, como tú bien dices, hubiera habido tribus que no es que no tuvieran, digamos, ¿cómo se llama? Agencia propia o política, sino que parecía, entre comillas, como que habían llegado a un acuerdo, estaban, bueno, era una convivencia, una tensión ahí como controlada, y ahora de repente, zas, va y explota todo por los aires.
0: Hombre, también es gracioso, a mí es un gracioso, tétricamente gracioso, que lo que en algunas movilizaciones de las tribus se le está echando a la cara al gobierno sirio es que con las SDF estaban mejor. O sea, es como lo peor que podéis ser son las SDF, y aún así estábamos mejor con ellos y con ellas porque teníamos las necesidades básicas cubiertas, que con vosotros es imposible. Que es todo tremendamente complicado. De todas maneras, lo que dices, yo creo que, quiero decir, todas estas tensiones existen, siempre existirán, pero la cuestión es hacia dónde sopla el viento, y cuando el viento internacional sopla hacia avivar la tensión étnica, como en estos momentos soplan Estados Unidos, sopla también Israel, sopla también Irán, todo el mundo está soplando la tensión étnica, pues todas estas cosas estallan porque tienen un contexto favorable a ello. Ha habido un pequeño lapso histórico donde a las potencias mundiales les convenía que no fuera así, porque existía el Estado Islámico, que había sido un monstruito que se les había ido de las manos. Incluso se les pudieron combatir hombro con hombro fuerzas iraníes con kurdos en Irak, y tribus árabes y kurdos y cristianos y asirios en Siria para combatir al Estado Islámico. Pero ya ese momento histórico ha pasado. Y estamos en otro momento histórico en el que, bueno, pues están echando gasolina sobre las tensiones étnicas. Y esa tensión étnica no solo para con el pueblo kurdo, hay que recordar la situación del pueblo druso, uh-huh. Que tiene una luna de miel, que ya veremos hasta dónde llega con Israel. Uh-huh. Hay que mencionar también la situación del pueblo alawí, que está siendo masacrado. En estas últimas semanas han matado a 13 jóvenes en diferentes atentados. También la situación del pueblo cristiano, que también esta semana ha sido atacado. Y bueno, pues quiero decir que todo forma parte de un contexto más amplio que no tiene todo que ver con el pueblo kurdo, sino que el pueblo kurdo está relacionado también con esa situación internacional. Y bueno, pues por añadir elementos, ¿no?, a esa lectura un poco más global que proponíamos, yo creo que todo esto hay que tenerlo en cuenta.
1: Y además hay que tener en cuenta y no quitar ojo del resurgimiento del ISIS, que en realidad, bueno, para todo el mundo habla de manera triunfalista, ¿no? El ISIS ya fue derrotado en el 2019, pues no lo tengo yo nada claro. Si todo esto puede empezar a dar rienda suelta otra vez.
0: ¿Y hasta qué punto está infiltrado en el Estado?
1: Bueno, sí, realmente.
0: Bueno, pues vamos a escuchar un poco de música y vamos a seguir desgranando temas que la verdad que hoy alguno igual le da un pequeño neurisma de, digamos, la densidad que estamos trayendo a este programa, pues lamentablemente. Sí.

Y ahora vamos a entrar, bueno, pues digamos en otra situación que también rebasa el pueblo kurdo, pero que tiene que ver, lamentablemente, directamente con la situación del pueblo kurdo. Vamos a hablar de la retirada ya de Estados Unidos de Irak, cuya base más grande en estos momentos estaba en Erbil, y de algo que a priori sería motivo de celebración, como es la desaparición de una fuerza imperialista de tu territorio, como es una situación bastante más compleja y más dramática, en el sentido que en estos momentos el KRG está bajo constante ataque de Irán. Están atacando a, digamos, a los grupos de oposición kurdos que viven en la zona del KRG, y hay procesos políticos más complejos y más retorcidos de fondo. Uno de ellos es la exigencia de que las tribus, de que las milicias proiraníes entreguen las armas al Estado iraquí, que una vez retirados Estados Unidos de Erbil, ya me dirás tú qué carta vas a jugar para ello. La exigencia de estos grupos iraníes, proiraníes, chiís, de que los Peshmerga también se sometan a ese proceso, lo cual no tiene por qué ser así, porque los Peshmerga son fuerzas recogidas por la Constitución Federal. Y otra cuestión más, que es la integración de las IBS, ya aceptada por las IBS, en el ejército iraquí. Y esto a su vez tiene también que ver con la retirada del ejército turco de la tribu de, perdón, de, joder, estoy con las tribus, de la base militar de Basiya. Entonces, el propio Calan se ha mostrado favorable a que las IBS se integren en el Estado, por la sencilla razón de que Sinjar, que es donde residen las IBS, no tiene ningún tipo de estatus especial en la constitución iraquí. No se les va a otorgar nada. No, digamos que constitucionalmente no se les va a dar ninguna atribución especial. Entonces, esta sería la única garantía de que las personas que han defendido Sinjar, las personas de la localidad, las personas yazidís que han defendido Sinjar en los últimos años, tampoco lo vamos a disimular, bajo la capa del PKK, porque ha sido el PKK quien las ha armado, quien las ha entrenado, quien les ha dado una disciplina, una organización, digamos, se integren en el Estado y pueden seguir siendo las fuerzas locales que defienden su zona de residencia, su pueblo y su secta y su comunidad. Y esto también es una cuestión que rebasa al propio PKK, porque digamos que el partido que ha ganado las últimas elecciones en Sinjar, pese a que no tiene nada que ver con el PKK, ha sido quien también se ha posicionado a favor de que estas fuerzas locales se integren en el Estado iraquí y

0: desarme ficticio, es decir, entregamos las siglas, pero nos quedamos con las armas. No sé cómo lo ves tú, Julia.
1: Pues yo lo veo lógico. Es decir, sabemos que el pueblo yesidí, no sé si se ha enfrentado al genocidio número... la masacre número 70 o 70 y poco. Y claro, el principal temor de estas fuerzas de defensa pues es la pérdida total del control, sobre todo el espacio aéreo. Como tú bien has dicho, Turquía... pues tiene, dejaría el camino o deja el camino libre para intensificar su campaña de bombardeos con drones y aviones de guerra contra las IBS, y ya que Ankara considera estas fuerzas como extensiones del PKK, y bueno, pues están ante la disyuntiva de o disolverse o integrarse por completo en el ejército regular iraquí. O ser declaradas fuerzas fuera de la ley, lo que yo creo que detonaría nuevos choques internos, con lo cual...
0: Y hay que decir que creo que fue en julio-agosto cuando advertimos que podía haber una invasión del ejército iraquí contra las IBS, cosa que se ha evitado. Y de todas maneras hay que recordar que las IBS nunca, la intención de las IBS nunca fue que Sinjar formara parte del KRG, ni nada por el estilo, sino era un proyecto más bien local de autodefensa comunitaria.
1: Bueno, pero por otra parte también, al salir Estados Unidos de la ecuación, esto también consolida a las milicias chiíes como el principal actor armado, ¿no? Con apoyo estatal en la zona, reduciendo la autonomía real de los yesidís y supeditando la autodefensa a la agenda geopolítica de Teherán, ¿no? En el corredor que conecta Irak con Siria.
0: Sí, lo que pasa es que Turquía e Irán no son fuerzas antagónicas. Entonces... estás igualmente en... Quiero decir, nunca has estado en zona amiga. Siempre has estado en zona... en algún, es cierto que en parte de las IBS se integraron en los grupos de movilización popular pro-iraníes. Un poco por obligación, por no quedarse fuera de la ley, porque digamos que los grupos de movilización popular o las fuerzas de movilización popular que Irán ampara... sí que tenían el reconocimiento del Estado iraquí, cosa que ahora mismo quieren revertir. Pero, lo dicho, si la carta más alta que podía jugar Irak, que era la presencia de Estados Unidos y, digamos, el descabezamiento de los líderes, conociendo cómo trabajan Estados Unidos e Israel, el descabezamiento de los líderes de las fuerzas de movilización popular, esa carta ha desaparecido. Entonces ya yo no veo, aún por mucho que hablen del desarme de estos grupos, yo no lo veo factible a día de hoy. Entonces, bueno, pues habrá que ver cómo queda la cosa. De momento, si, con esta integración al menos no entregarían las armas.
1: Eso es. Luego, con lo que respecta, por ejemplo, a la retirada de Erbil, pues bueno, pues y en lo relacionado con el resurgimiento de las células del ISIS, hemos visto estos días que las fuerzas de seguridad kurdas en Suleimani han desmantelado una célula del ISIS autodenominada Wilayat Kurdistán. Han arrestado a 22 sospechosos de operaciones en Suleimania y Halabja, y planeaban ataques con explosivos y se estaban reorganizando para establecer una especie de emirato en Jaurammán. Les han incautado un gran número de AK-47, de granadas, de diferentes tipos de explosivos. Además, hace unos días fue asesinado un miembro de la Policía Federal iraquí en un puesto de control en Riyadh, en Kirkuk, donde resultaron también heridos cuatro policías. Y el lunes a la noche, células del ISIS atacaron el tercer batallón de la novena brigada de la Policía Federal de Jawiya, en Kirkuk. O sea,
0: bueno,
1: estamos...
0: Jawiya es una zona muy, de mucha actividad del Estado Islámico. Y bueno, de hecho fue donde desapareció uno de los periodistas kurdos más célebres del KRG allá por el 2013, creo que fue, 2014. Y bueno, otra cuestión que no se puede obviar dentro de este cacao es que la desaparición de Estados Unidos de Erbil supone la desaparición de los sistemas de defensa contra los drones iraníes.
1: Sí, sí.
0: Y supone estar un poco a merced de Irán, aunque el pueblo kurdo nunca haya pedido una vela en ese entierro.
1: O sea, que desaparecen los Patriots.
0: Los Patriots han desaparecido ya de la zona kurda, con lo cual... Irán tiene vía libre para hacer lo que le dé la gana con los drones. O sea, que esta es

otra de las dimensiones también que agrava la situación de parte de la oposición, porque hay que recordar que la oposición ligada un poco al movimiento de liberación kurdo más cercano al PKK no está, no reside en el KRG, reside precisamente en territorio del Estado iraní, está en las montañas. Y bueno, no son tan, digamos que no son tan sensibles a los ataques con drones porque pues eso, combaten en cuevas, en bosques, pero el resto de la oposición que ha tenido bases permanentes, bases en sentido de desplazados, es decir, personal civil, personas, familias de combatientes y combatientes, pues bueno, residen en campamentos y son, están perfectamente desprotegidos contra los ataques iraníes, que se cuentan por más de 100 desde que empezó la guerra Irán-Israel-Estados Unidos, la agresión de Estados Unidos y de Israel contra Irán. Y otra cuestión que no hay que perder de vista es la situación en Rojilat, que si te parece la tratamos después de escuchar un poco de música.

Y el compañero Robert nos acaba de recordar que llevamos 45 minutos, así que vamos a aligerar un poco temas. Vamos a hablar muy por encima de la situación en Rogelat. La situación en Rogelat es a un tipo paradójica, porque cuando, digamos, las agresiones israelíes y estadounidenses han decrecido, es cuando el movimiento de liberación kurdo es más, está siendo más activo. Está atacando a colaboradores del régimen, está atacando a fuerzas del régimen. No a una gran escala, pero sí, digamos, en términos de venganza y de revancha por la represión contra el pueblo kurdo. Y a esto hay que sumar la implacable represión del Estado iraní, que sigue colgando activistas kurdos, que sigue bombardeando, bueno, ya lo hemos dicho, los campamentos de los grupos de oposición. Y que, bueno, pues digamos que no ha bajado el acelerador de la represión. No sé si quieres, esto un poco por no sacarlo de la ecuación que estábamos hablando. Y si no quieres añadir nada, le vamos a decir al compañero Robert, por favor, que nos ponga un poco de música y hablamos finalmente del proceso de paz en el Estado turco.

0: Y por último, vamos a hablar del proceso de paz o de desarme, o no sé cómo llamarle, en el Estado turco, entre el PKK y el Estado turco. Y aquí te dejo toda la palabra a ti, Julia, porque yo en este tema sí que no estoy ducho.
1: Bueno, a ver, vamos a hablar un poquito sobre las claves y la situación actual que lleva el proceso. Para eso me he basado en una entrevista que considero que es fundamental leer. En Rebelión, es una entrevista realizada por la periodista Úrsula Casagrande a Beysi Aktaş. Beysi Aktaş formó parte como miembro del secretariado de Öcalan mientras estaba encarcelado en İmralı. En el 2015 fue trasladado a İmralı para formar parte de para hacer este papel. Y bueno, Úrsula le pregunta que cuáles son los objetivos logrados y cuáles son las cuestiones sin resolver. Y Beysi habla de que entre febrero del 2025 y agosto del 2026, pues bueno, pues solamente podemos hablar de un solo avance histórico, que ha sido poner fin al conflicto armado. Pero no se ha completado lo que es la resolución democrática que exige, digamos, la parte kurda, ¿no? Porque para Beysi lo importante no es la disolución del PKK como una organización de lucha armada, sino que es el cambio o la sustitución del conflicto armado por la vía democrática. O sea, termina el conflicto armado, pero la paz no se ha restablecido. Para eso ponían, digamos, a Öcalan como el sujeto indispensable y sine qua non para ser el interlocutor entre el Estado o el coordinación oficial y entre todas las partes. La ley marco que se había aprobado. Eso es, que había sido aprobada, pues lo que ha hecho ha sido sacar a las armas, al ejército, o sea, a la lucha armada de la ecuación. Esto permite superar los principales problemas del periodo que hubo previamente, del 2013 al 2015, con el anterior proceso de paz que se inició, que no resultó en nada para los kurdos. Pero la deposición de las armas abre la puerta a una paz negativa. Y Beysi dice que hay que garantizar los derechos democráticos para crear, digamos, una paz positiva. Así que, ¿cuáles son los pasos fundamentales que deberían de darse para que este proceso siga adelante? Primero, reconstruir la confianza entre las partes y hacer permanentes y eficaces los mecanismos de diálogo político, creándose una comisión permanente de paz y sociedad democrática que represente a todos los partidos políticos y actores sociales, en vez de dejarlo en manos del poder ejecutivo, que es como lo que existe en la actualidad. El segundo punto es establecer garantías jurídicas para Abdullah Öcalan, protegidas por la ley, que le permitan comunicarse con las partes y transmitir sus opiniones. Hoy lo que estamos viendo es que el Erdogan abre y cierra la puerta a Öcalan. Hablan cuando ellos quieren, se la cierran cuando les conviene. El tercer punto, que esta ley, la ley marco, tiene que estar seguida de nuevas leyes, como sobre todo la reforma constitucional. Buscar una reforma para hacer una constitución que sea democrática, ampliando las libertades políticas, la libertad de expresión y asociación, garantías para la identidad kurda,
0: sí, reconocimiento del idioma, etcétera.
1: Lengua, culturas, poner fin a la práctica de ordenar fideicomisarios o administradores en gobiernos locales donde han sido elegidos
0: representantes
1: kurdos. La situación de los presos políticos, o sea, adaptar la legislación antiterrorista a unos estándares democráticos. El cuarto punto sería la resolución de la cuestión kurda mediante la democratización y reestructuración de Turquía sobre la base de una república democrática. A la pregunta de la periodista sobre la situación de qué va a pasar con los antiguos guerrilleros y su regreso a la vida civil, los exiliados y los presos políticos, si le pregunta si esto lo aborda o no lo aborda la actual ley marco. Beysi responde que bueno, que parcialmente y con condiciones, que no se ofrecen garantías completas, que para que esto se produzca, pues debe existir la certeza de que cuando regresen al país, pues no se abrirán nuevos procesos judiciales o van a ser castigados de nuevo por actividades políticas. Y en cuanto a los exiliados, pues bueno, me parece que la ley marco fomenta el retorno, pero no existe un protocolo específico de un retorno seguro ni de una amnistía que se dé de manera automática. Solo lo que se prevé es el aplazamiento de unos procedimientos judiciales tras la vuelta, pero que lo deja en manos de reglamentos administrativos. En el tema de los presos políticos, pues que se abre una vía para levantar la prisión preventiva y aplazamiento de condenas. Lo que vemos es que está haciendo aguas. Y bueno, solamente hay que leer, digamos, las críticas al proceso. No las críticas al proceso, sino a los resultados, eso es. Que se dan desde todas las facciones, no solamente desde las kurdas de Bakur, también desde las montañas de Kandil.
0: Sí, la verdad que bueno, yo no voy a decir nada, no tengo nada que agregar en sentido, pero sí que es cierto que este proceso de paz, creo que aunque se están dando pasos en algunos casos irreversibles, posiblemente porque se están abandonando zonas de Kandil, etcétera, etcétera, que yo no sé si va a ser posible recuperar en algún momento el PKK si decide dar marcha atrás. Bueno, no sé, yo veo muchos riesgos y creo que el PKK está dando muchos pasos sin que haya unos pasos tan definitivos como los que está tomando él, la organización, respecto a Turquía. Pero bueno, también es cierto que hay muchas puertas que no se cierran. Por ejemplo, el PEJAC ya ha dicho claramente que el PKK puede disolverse las veces que quiera, que el PEJAC tiene sus objetivos y que no se va a disolver, y el PEJAC también puede ser un paraguas para los combatientes del PKK y la gente del PKK que no esté en esa línea, con lo cual bueno, mantener la esperanza es gratis. Ya veremos si lleva a algún lugar, y si no, pues bueno, la vía de la lucha armada pues lleva 40 años y bueno, es cierto que cada vez dan menos resultados, con lo cual tampoco está de más intentar explorar otras vías, así que yo no tengo nada que decir desde mi calentito y cómodo culo de Occidente. Y bueno, si no tenemos mucho más que añadir, vamos a hacer un pequeño receso musical y ya os despedimos.

0: Y bueno, para despedir este programa de octubre, en el que ya que en septiembre no pudimos hacerlo, sí que os queremos despedir, aparte con la, por supuesto, la invitación a seguirnos por Twitter, Kurdistan Ekinbat. Os lanzamos la invitación también de las jornadas de formación feminista que ha organizado precisamente Euskal Herriko Bilgune Feminista. Serán los días 30, 31 de octubre y 1 de diciembre en Siordia, en Amarauna Espacioa. Y bueno, pues van a ser 3 días con compañeras de Rojava. Para formarse y para comprender un poco mejor el proceso de lucha del pueblo kurdo y de concretamente de la mujer en Rojava. Así que bueno, si os interesan, que seguro que son interesantísimas, os instamos a que os pongáis en contacto con Bilgune Feminista y os intereséis por estas jornadas, que seguro que van a estar estupendas. Y bueno, sin mucho más que añadir, os despedimos. No sé si quieres agregar algo más, Julia.
1: Que os animéis a venir a esas jornadas y nos vemos enseguida para el siguiente programa.
0: A ver si es verdad. Un saludo.

0: para estos desahucios Granada 15M, la votación de los decretos en el Congreso del pasado viernes no era más que una estación más en todo este camino. No nos hacíamos ilusiones. Antes de eso estábamos movilizados, hoy estamos movilizados y seguiremos movilizados porque sabemos que es solo a través de la lucha y la organización que conseguiremos nuestros derechos. En ese sentido, la cuestión de la lucha, queremos decir algo fundamental respecto a una consigna que ha sido hoy coreada por miles de personas, la de la huelga general como elemento fundamental para conquistar nuestros derechos.
1: Thank you.

hace falta ya una huelga general, pero esa huelga hay que construirla barrio a barrio, centro de trabajo a centro de trabajo, en las calles, con los compañeros, con nuestros vecinos, con nuestras vecinas. Hay que ir, tenemos que llegar a todos lados. Y para eso la lección de unidad que estamos dando hoy aquí es fundamental. Porque mientras la clase obrera conserve su unidad de clase, seremos capaces de construir esa huelga general. Por eso tenemos que estar al lado del conjunto de colectivos de trabajadores y de trabajadoras que estén en lucha. Hay que acercarlo a la movilización por el derecho a la vivienda. Así que tenemos que ir allí donde estén los trabajadores ya en conflicto para organizarnos junto a ellos para hacer que esa consigna de la huelga general sea una realidad más pronto que tarde. No podemos parar de tender puentes. Hemos creado hoy lazos con un mensaje que yo creo que tenemos claro todos los que estamos hoy aquí movilizados. No creemos en soluciones mágicas. No creemos en soluciones que nos vayan a caer desde arriba. Las soluciones las vamos a construir nosotros a través de la organización y la solidaridad de clase. Unificar la lucha, la solidaridad obrera es el camino para poder vencer.

Por eso hay que decir que hoy no termina nada, que hoy solo hemos dado un paso más y que seguimos organizándolo. Cada casa una trinchera significa ponerle rostro a cada familia amenazada de desahucio por todos estos rentistas, por todos estos buitres que nos acosan. Ayuntamiento, Junta de Andalucía, Gobierno Central, rentistas privados, fondos buitres, todo eso son aquellos a los que nos tenemos que enfrentar organizados. Hay que poner rostro a cada una de las personas que tiene problemas y que se ve amenazada de desahucio. Por Maricarmen, por Onda, por Marco Irene,

0: mundo por ganar, porque el capitalismo ya no tiene nada que ofrecernos, porque estamos ya hartos de ganar dinero.
1: Yo estoy aquí un poco, bueno, vengo de Granada, vengo de Cataluña porque me estoy preparando oposiciones y me examino aquí en Granada.
2: Sí.
1: Y vengo aquí por temas familiares, porque mi hermano es presidente de la Asociación de Relojes Habitables y bueno, y al final pues lo que hay que hacer es una lucha por la vivienda digna, ¿no? Entonces al final, bueno, yo no soy propietario ni nada, yo estoy pagando un alquiler en Barcelona con mis padres, o sea que hice las dificultades que tiene una vivienda. Entonces yo estoy aquí porque quiero reivindico la lucha por una vivienda y por la lucha por la vivienda para los trabajadores y para los obreros, que son los que nos merecen. Y sobre todo no especulas con el negocio, porque al final la vivienda no es un negocio. La vivienda no es un negocio y eso no puede ser. Entonces aquí hay que reivindicar, creo que es una manifestación muy buena, que hay que salir a la calle, está mirando la prensa, está teniendo mucha acogida en Madrid y otras ciudades, y hay que reivindicar y hay que luchar por una vivienda digna. Y yo que soy, que estudio Derecho, reconozco que el encaje constitucional de la vivienda pues no es el correcto, porque no está ubicada como un derecho fundamental como debería ser, porque está como un principio rector del ordenamiento jurídico y debería estar regulado como un derecho fundamental para que esté debidamente bien protegida y fuera del alcance de estos fondos especuladores y de estos fondos buitres.
2: En Barcelona, que tú estás, me supongo que la situación es también muy heavy,
1: bueno,
2: ¿no?
1: Allí es complicado porque, claro, mira, mi hermana, que es muy trabajadora, es una eminencia de la medicina, de nefróloga, ella gana muchísimo dinero y está de alquiler. Ella no, y quiere buscarse una vivienda en Barcelona, pero no puede, es que no tiene dinero, es que están los precios por las nubes y los alquileres. Yo, porque como te comento, pago 1.500 euros, pero compartió con mis padres. Yo con mi sueldo actual, pues yo soy interino. Yo es que soy interino, es que esa otra, que yo no tengo plaza fija y yo no tengo vivienda. Y yo quiero tener una vivienda en un futuro, porque soy joven. Yo tengo 39 años y va pasando el tiempo y no tengo vivienda. Y comparto alquileres con mis padres, entonces yo lucho porque no tengo que pagar. Por ejemplo, en Barcelona se pagan locuras por una habitación. 700, 800 euros por una habitación, que es más de la mitad de tu sueldo. Yo gano 1.800. Es que es mucho, se te va mucho y entre gastos y todo es que no tienes para vivir.
2: Y de Realejo Habitable, que nos puedes contar un poquillo, el barrio se está viendo también muy afectado por la turistificación.
1: Bueno, el Realejo Habitable, mira, mi hermano tiene el piso, pues yo me estoy quedando con él, tiene el piso en una zona, es un lujo, porque está en pleno centro de Granada, con la Alhambra, con la sierra, con unas vistas del fondo de Granada espectacular. Y sí es verdad que yo lo que más noto y lo que más me comenta es un poco el turismo en la zona de la calle Molino. En la zona de la calle Molino ahí hay mucha vivienda turística y ahí también está la cosa un poco el turismo, porque entran muchos japoneses, muchos guiris, y al final la vivienda no es para los turistas, la vivienda es para la clase obrera. Eso es lo que yo pienso, ¿vale?
2: Vale, bueno.

0: ¿Por qué has venido a la manifestación?
1: Pues porque esto es insoportable. O sea, ya no podemos aguantar más en esta situación. Esto ha llegado a un punto de no retorno.
0: ¿Piensas que esto tiene algún tipo de solución? ¿Piensas que los políticos con el rechazo de los decretos que fue el otro día, piensas que se va a poder llegar a algún tipo de solución a nivel político? ¿Tiene que ser la gente la que se organice o...?
1: Hombre, desde luego que está claro que el mensaje que nos han lanzado es que tenemos que organizarnos nosotros, pero bueno, desde mi punto de vista se tienen que convocar ya elecciones. El gobierno ya nos ha demostrado hasta dónde puede llegar y hasta dónde no, y desde luego está lejos de lo que necesitamos y tendríamos que ir a una huelga general, sin duda, para que nos tomen realmente en serio.
0: Tú formas parte del sindicato de inquilinas. ¿Por qué te has indicado a esta asociación, a esta organización, y qué trabajo llevan a cabo o por qué crees que es importante que exista?
1: Pues la verdad que bueno, llevaba indignada con la situación mucho tiempo y estuve mirando diferentes movimientos y la verdad que me encanta su filosofía. He tenido la suerte de participar en algunas reuniones y me parece que lo tienen muy bien pensado, es una red de apoyo tremenda. Están consiguiendo acompañar a un montón de personas que se encuentran en una situación de vulnerabilidad y que sus propietarios se aprovechan, y realmente pues enseguida en el sindicato de inquilinas les dan asesoramiento, le dicen lo que realmente no tienen que aceptar porque no es legal, y en lo inmediato están ayudando a muchísimas personas a que no acepten unas condiciones que son abusivas. Han conseguido además llevar a juicio a muchos fondos buitres y conseguir ganar el juicio, y bueno, pues ahora la verdad que me llena de orgullo, aunque ya no esté en Madrid, ver todo lo que están logrando en Madrid y todo lo que han movilizado, la verdad.
0: ¿Algún otro mensaje? ¿Ves un poco de luz para esta situación? Esta gran movilización que se está produciendo a nivel de todo el Estado español.
1: Sí, la verdad que yo a veces cuando hacíamos las manifestaciones un par de veces al año, pues lo veía bastante insuficiente. Creo que ya este punto de haber acampado en las principales ciudades durante días y haber organizado todas estas movilizaciones, el debate público está totalmente en estas, y creo que ahora sí que sí, no hay que rendirse y que estamos más cerca que nunca de que esto cambie.

0: ¿Y piensas que todo el mundo debería tener derecho a una casa? ¿Debería tener casa?
1: Pues quiero, hay que tener.

0: Bueno, participamos en la manifestación porque es absolutamente imprescindible abordar y arreglar el tema de la vivienda en España y bueno, porque se ha demostrado clarísimamente qué partidos son los que llevan boicoteando esta legislatura entera que se cumpla la propia ley de vivienda que existe, ¿no? Entonces, que es una situación insostenible para los ciudadanos. No podemos más, ya está, es mi opinión. O sea, hay que arreglarlo ya, porque no podemos no atender algo que además en países como Italia, con el fascismo a la cabeza, en países como Suecia, como Francia, como Inglaterra, es que están solucionados. O sea, en Suecia, en Noruega, en Dinamarca, no existen estos problemas, porque si alguien quiere especular en un bloque de pisos, el resto de los vecinos no se lo permiten, porque la vivienda es un derecho. Es un derecho y viene en la Constitución.
1: Vosotras que venís del barrio del Albaicín, que es uno de los más turistificados y que se está viendo también a una presión enorme, lleváis ya mucho tiempo reivindicando esto, ¿verdad?
0: Claro, es que en el Albaicín no hay vivienda de alquiler desde hace casi una década. No, la gente no pueden vivir familias, y las familias que tienen, sus hijos no se podrán quedar en el barrio. O sea, la situación es insostenible, porque hay un PEPRI, que es un plan especial de protección y reforma interior del barrio, que está en vigor y que no se cumple. Ese plan exige que haya un 60% de vivienda residencial y un 40% turístico. Pues en Palazanueva queda una sola mujer viviendo y la van a desahuciar. O sea, imagínate. Y por supuesto, la carrera del Darro, o sea, es que son, o sea, está, el Albaicín está absolutamente comido de viviendas turísticas, de hoteles legales e ilegales. Necesitamos inspección y límite.
1: ¿Y cómo veis las manifestaciones, la movilización ciudadana de estas últimas semanas y la de hoy aquí en Granada?
0: Bueno, a mí me da mucha ilusión ver que hay mucha gente en Granada. Me llena de emoción la movida que ha habido en torno al caso de Mari Carmen, porque es vergonzoso. O sea, yo no entiendo dónde están los cristianos de este mundo. Debería volver León XIV a España y darle un guantazo al PP y a Vox. Esa es mi modesta opinión, pero un guantazo. O yo qué sé, porque Dios expulsó a los fariseos del templo, ¿no? Pues esto que lo echara.
1: Estabais hablando también de una vecina que va a ser, que se ha paralizado el juicio, ¿no? Que lo tenía la semana pasada, Marta, me parece que era.
0: De la chica de Plaza Nueva.
1: Sí.
0: Bueno, es que ahora están andándose con un poquito de ojo, claro, porque tienen mucha, mucha mirada encima.
1: O sea, pero que la presión social funciona para parar estas cosas.
0: Está claro que es lo único que funciona. Le hubiera encantado hacerlo sin luz ni taquígrafos en el mes de agosto. O sea, es que son tremendos. Afortunadamente, el gobierno progresista algo sí ha demostrado. Ha demostrado que está en minoría. Hay que intentar que sea mayoría. Esa es mi modesta opinión. O sea, es que no podemos estar en manos de quien se vende al capital de esa manera, ¿no? Yo, por lo menos, mi opinión. Ya está.

0: Pues estamos en la manifestación, por lo menos yo a título personal, porque considero que la situación de la vivienda era insostenible hace años, ya es directamente catastrófica. Creo que ante la inoperancia pues tenemos que ocupar las calles y hacer política en las calles.
1: ¿Cómo estás viendo que tanta gente... ¿Cómo estás viviendo la manifestación de Granada y las movilizaciones que está viendo durante toda esta semana, 10 días últimos?
0: Pues me parece una de las manifestaciones más grandes. Yo llevo viviendo aquí en Granada 7 años y no sé si he visto alguna más grande. Por situar, estamos llegando a Puerta Real y sigue habiendo pancartas y grupos de manifestantes saliendo de Plaza Nueva, para que nos hagamos una idea de la magnitud. Y aquí estamos bastante apretados, que no hay espacio. Pues esperanza de que esto sirva para algo, de que la gente vuelva a salir a reclamar lo que nos pertenece, y sobre todo contento de ver a ciertos sectores y ciertas personas un poco nerviosos y un poco buscando las maneras más rastreras y sutiles de tirar esto abajo, pero yo creo que vamos a seguir para adelante.

7 de septiembre. Olga, una vecina de Hospitalet, se suicida después de ser desahuciada. 23 de septiembre. Mari Carmen es desahuciada. Mismo día, David y su hijo son desahuciados en Vallecas. 25 de septiembre. Se ejecuta el desahucio de una familia con dos menores en Vitoria. 28 de septiembre. En Sevilla, un grupo de personas destroza un vehículo en el que se refugiaba una persona en situación de calle. 30 de septiembre. Una persona sin hogar es encontrada muerta en Granada. Ese mismo día, un hombre de 60 años se suicida en Hospitalet después de saber que iba a ser desahuciado. Hoy mismo, cargas policiales en la manifestación de Valencia para proteger un congreso inmobiliario organizado por Albert Rivera.

Estos son solo algunos casos. Solo en el primer trimestre de 2026 se han ejecutado más de 4.000 desahucios. Miles de personas pierden sus casas porque la vivienda es un negocio del que se benefician un puñado de rentistas, fondos de inversión, bancos, empresas y administraciones. Esta es la realidad en que el negocio de la vivienda impone cada día a la clase trabajadora. Esta realidad no nos es ajena en Granada. El 21 de octubre, una madre con dos menores se enfrenta a un desahucio sin ninguna alternativa habitacional. En Zona Norte, la Junta de Andalucía se niega a reconocer el derecho de familias a permanecer en su casa en la que llevan viviendo más de 10 años y se enfrentan también a una amenaza de desahucio. Barrios enteros como el Albaicín y el Realejo se ven degradados y amenazados con desaparecer por culpa de la especulación y la gentrificación. El ayuntamiento lleva años intentando desalojar los barrios Cueveros de San Miguel y el Avellano para construir nuevas infraestructuras al servicio del negocio turístico. Y en relación con lo anterior, la última vecina de Plaza Nueva, Paloma, se encuentra bajo amenaza de desahucio después de 35 años viviendo en su casa. La inmobiliaria propietaria del bloque ha comprado otros cuatro bloques de la zona y ha expulsado a sus vecinas para transformarlos en viviendas turísticas. Todos estos hechos remiten a un problema estructural. Se repite el mismo mecanismo. Quienes necesitan una casa para vivir se enfrentan a quienes la utilizan para obtener beneficios. Los intereses de una minoría parásita y especuladora están por encima de los intereses de la mayoría social trabajadora. Por eso no tenemos nada que reconciliar. Queremos que la vivienda sea un derecho básico garantizado y sabemos que el negocio de la vivienda solo terminará a costa de los beneficios de todos y cada uno de los especuladores. Esta semana hemos dejado claro que la organización independiente de la clase trabajadora es la única capaz de conseguir victorias. Y estas victorias no han llegado por iniciativa de ningún gobierno, las hemos conquistado en la calle.

Desde los movimientos de vivienda hemos conseguido que la presión popular haga que Mari Carmen pueda volver a su casa. Hemos organizado asambleas. Hemos parado desahucios en Madrid, en Zaragoza, en Logroño, en Manresa y en San Andreu. Hemos conseguido que miles de personas salgan a la calle a defender que la vivienda no es un negocio y ni siquiera con eso el circo parlamentario ha sido capaz de darnos las migajas que nos ofrecieron hace una semana. El mercado de la vivienda no solo hay que intervenirlo, hay que pararlo. Por eso no queremos seguir pagando con dinero público el beneficio privado. Basta ya de beneficios fiscales que acabarán en manos de nuestros caseros. ¿De qué sirven contratos indefinidos que no podemos pagar y que siguen subiendo cada año? Bajada radical del precio de los alquileres. No queremos medidas temporales que no garanticen una mejora estable de nuestras condiciones de vida. Tampoco aceptamos una moratoria frente a los desahucios, donde la última palabra la tiene una judicatura que tampoco está de nuestra parte. Desde la pandemia hemos visto cómo estas medidas de protección han permitido que 3 de cada 4 desahucios se sigan ejecutando. Tampoco aceptamos acabar con la compra especulativa a medias tintas, impidiendo solo a fondos buitres especular cuando SOCIMIS, pequeñas empresas, sociedades anónimas y propietarios con nombre y apellido compran vivienda para hacer negocio a nuestra costa. Hay que acabar con la compra especulativa con independencia de quién compre,

Tampoco construir a mansalva es una solución. Por eso exigimos la expropiación de viviendas turísticas, viviendas vacías y viviendas en manos de grandes tenedores para ponerlas al servicio de las necesidades de la clase trabajadora, así como un parque de vivienda pública amplio, permanente y fuera del mercado. Y es que estas medidas de contención, que ni siquiera han sido aprobadas, pero rondarán el debate público las próximas semanas, tampoco son el foco real del problema. Aquí el problema es que los especuladores tienen el control y pueden hacer negocio con un bien básico para nuestra vida. Y la lucha por la vivienda no puede separarse de la lucha por los derechos políticos. Exigimos la desarticulación de las empresas de desocupación y la derogación de la ley Mordaza que tanto sufrimos desde el movimiento de la vivienda. Denunciamos que la represión sufrida a base de multas, infiltraciones policiales y procesos judiciales pretende desactivarnos. Pero desde el Sindicato de Vivienda lo tenemos claro. No vamos a parar de luchar por defender nuestras casas y nuestros barrios.

Pero para conseguir todo esto no basta con una semana de movilizaciones y acampadas. Hay que escalar y extender el conflicto. No vamos a limitar la lucha a la agenda de los partidos capitalistas. Que cada casa sea una trinchera. En muchos puntos del Estado ya se plantea el escenario de una huelga general. Ahora nos corresponde a nosotras, la clase trabajadora, construir las condiciones para hacerla posible. Porque el problema de la vivienda es solo una expresión más de este sistema capitalista que nos ahoga cada día. Tenemos salarios de miseria, una educación y una sanidad públicas cada vez más degradadas, derechos fundamentales que se vulneran cada vez con mayor frecuencia. Por eso, compañeras, no hemos venido hasta aquí para parar ahora. Nuestra tarea es convertir toda esta rabia y toda esta fuerza en organización en los centros de trabajo, en los centros de estudio y en nuestros barrios.

Hemos empezado con fuerza y así vamos a seguir. Nos vamos con Morente y del rock pasamos al tango, de Leonard Cohen a San Juan de la Cruz. Este tema es un puente entre el flamenco tradicional y todo lo que este señor demostró que era capaz de hacer. Aunque es de noche, Morente.

Recientemente, buscando en una tienda algún disco que comprar, me encontré con la banda sonora de Las Leyes de la Frontera, y sus canciones tenían títulos tan sugerentes como La Grifa, Centramina y Roinoles, Todo el Mundo al Suelo. Pero nosotros nos vamos a quedar con una que todos conocemos, y ya que estamos en un momento de alegría, esta nunca podía faltar en una fiesta. La Greca, Te Estoy Amando Locamente.

Bueno, pues de Andújar nos volvemos a Granada, concretamente al Sacromonte, y nos quedamos con Soleá Morente y nuestra cita Juan San Juanera.

Bueno, Soleá Morente y Lin Cortés participaron en un concierto homenaje a Ray Heredia, aquel que iba a liderar aquello que se llamó Nuevo Flamenco, y se cruzó con la alegría de vivir.

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Pero para nuevo flamenco es el que revolucionó Loli Manuel, los cuales ya habían escuchado a Janis Joplin y Jimi Hendrix, adaptando estos sonidos a sus temas. Esto es Y tú mirá, que aparece en el volumen 2 de Kill Bill, de Quentin Tarantino, una de las preferidas de Lena. Lo dicho, Y tú mirá.

Ahora nos vamos a acercar a nuevas versiones de clásicos del flamenco interpretadas por bandas más contemporáneas. Me ha parecido muy interesante esta versión de Carlanga y los Cubatas sobre el tema Hola, mi amor, de Ricardo Gabarre, más conocido como Junco.

Y ahora tenemos otro clásico, que es Historia de un amor. En realidad es todo un bolero que ha sido versión de distintos artistas y varias disciplinas, pero aquí nos vamos con esta versión de Califato 3x4, acompañado del Negro Jerry y la Cebolla. Toda una afición proveniente de las 3000, de Sevilla. Vamos allá, Historia de un amor.

Bueno, y ahora nos vamos a ir con Miguel Campello, anteriormente conocido como El Bicho. También se atreve a versionear nada menos que a Coque Maya con este temazo: No puedo vivir sin ti.

Vamos terminando con una versión de Los Planetas con la colaboración de Soleá Morente sobre un fandango del cantaor Manuel Vallejo. Una cruda cuesta.

0: entre tristeza, violencia y amor, amor, lealtad, droga, humildad, flamenco, motor, recados en moto, previamente expedidos al Alcatel, generosidad, apuestas, rap, quinielas, alcohol, también familia y sacrificio, trabajos precarios y honestidad, sonrisas que anestesian el dolor. Hermoso lumpen, cuánto lustre das al inhumano centro.
1: Té y anfetamina por Isra.
2: Somos los innumerables, el doble en cada escaque de ajedrez. Adoquinamos de esqueletos vuestro mar para caminar sobre ellos. No podéis contarnos, si nos contáis aumentamos, hijos del horizonte que nos arroja a montones. Hemos venido descalzos, en vez de las suelas, sin sentir espinas, piedras, colas de escorpiones. Ningún policía puede despreciarnos, después de todo lo que ya hemos sido ofendidos. Seremos los siervos, los hijos que no tenéis. Nuestras vidas serán vuestros libros de aventuras. Traemos a Homero y a Dante, el ciego y el peregrino, el olor que perdisteis, la igualdad que habéis sometido.
3: Ida de Henry de Luca.

0: 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A la señora con el pelo blanco cardado, que apenas pueden caminar y salen a la calle y caminan. 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A la gente que se pierde absolutamente a todo lo que le amarraba al suelo y sale volando. Respeto a quien te quiere, a quien te ha querido y a quien no ha sabido quererte. Porque los meteoritos emocionales y físicos nunca se rompen por casualidad. Aunque su trabajo es hacerte pensar a ti, que se caen sin querer.
1: Sin título.

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1: Sevilla, de Luna Moriana.

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0: chanchillo y manta que arrope al alma para sostenernos de forma colectiva y hacer de nuestra vida resistencia activa. Llenar el mundo de ruido de tambores que marquen el compás y devorar ladrillo a Corinto, cada muro que aún sostenga el capital. Vomitar su alquitrán especulado, su neocolonización y sus carteles de prohibido el paso y de cuidado como hegemonía de control. Porque lo único que debería de estar prohibido en esta vida es matar la libertad.
1: Acabamos de escuchar a Patrick Zaki, de Zaira Galindo.

0: InfoAlmaina.
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Bienvenidas todas y bienvenidos todos a un nuevo episodio de Chinaskis Exile, el único programa que te tendrás que llevar cuando viajes al espacio exterior. En esta ocasión es la continuación del último episodio que trataba de una pinchada lofi en casa Chinaski que llevaron a cabo en el caluroso mes de julio Jesús y Chinaski mismo. De hecho, la pinchada se alargó tanto que es la causa de este segundo episodio. Pues escucharéis casi al final del programa de hoy como en un momento dado Jesús y Chinaski hablan de: oye, no sé cuánto tiempo llevaremos ya grabando este programa. Bueno, pues tú continúa y si eso lo partimos en dos. Y así ocurrió, sin premeditación alguna, pero es que uno se emociona porque, bueno, como decíamos al principio del anterior programa, es el azar el que te lleva a estas cosas. Y se me ocurrió pensar cómo es que el azar llega a convertirse en necesidad. Pues eso ocurre cuando un evento aleatorio se repite, se fija y se vuelve indispensable para mantener un sistema. Y ocurre, por ejemplo, cuando en cualquier dependencia psicológica el cerebro libera dopamina y exige repetir la acción, por lo que el simple gusto puntual se acaba convirtiendo en una necesidad ineludible. En filosofía, el azar se convierte en una necesidad cuando un hecho imponderable genera consecuencias irreversibles, resultando un orden oculto o creando una nueva realidad obligatoria. El materialismo de Demócrito y Epicuro sostenía que a veces los átomos caen en el vacío y se forma una desviación o impredecible, que entonces el azar provoca un choque de átomos y los une por primera vez. Y a partir de esta unión casual se crean los mundos y las leyes físicas que ya no se pueden cambiar. Bueno, eso decían los antiguos griegos. Resulta demasiado abstracto. Pero mucho más adelante, el determinismo dialéctico de Hegel y Engels, en mi opinión más cercano a nuestra realidad, estima que los eventos cotidianos parecen casuales porque no controlamos todas las variables, por lo que el azar sería solo la forma en que se manifiesta una necesidad. Esto explica, según ellos, según Hegel y Engels, que millones de decisiones libres y azarosas de las personas terminen construyendo el único camino que la historia puede tomar. La historia en su sentido más amplio, o la historia simplemente de este programa de Chinaski. Y ya más cercanos a nosotros, el existencialismo de Jean-Paul Sartre dice que nadie elige nacer, ni dónde ni cuándo. Tu existencia empieza por puro azar. Pero una vez que existes, estás, abro comillas, condenado a ser libre, cierro comillas, y a elegir, por lo que tus decisiones convierten ese accidente inicial en una vida con sentido obligatorio para ti. ¿Qué es lo que ocurrió al encontrarnos casualmente Jesús y yo en una mañana calurosa de julio y que provocó que decidiésemos hacer estos dos programas? Estoy seguro
de que este azar nos ha llevado a, o nos está llevando a, la necesidad de volver a repetir programas como este o programas como el que en la temporada anterior hicimos Juan del Canto de la Tripulación y Chinaski. Así pues, bienvenidos a Un Azar Convertido o Convirtiéndose en Necesidad, y vamos adelante con el resto de la sesión Lofi que Jesús y Chinaski llevaron a cabo para vosotros.

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0: Menuda rayada.
1: ¿Quiénes son estos?
0: Mira, esto se está tocando Earth, Wind & Fire y esto en realidad es una banda sonora de una película de Black Exploitation de los años 70. Y con instrumentaciones muy locas, canciones muy funk. ¿Y tú qué nos vas a poner?
1: Pues yo estaba aquí con Willie Dixon.
0: Ah, perfecto.
1: El maestro, el bajista.
2: Como no me complico la vida, la primera de la cara, Moonkind o algo así se llama. Que no sé si es esta cara o la otra.
0: A ver.
2: Te digo yo que. Pues tú la pones.
1: Venga, yo ahí, Alexi. Espera que. Bueno, ponla directamente, está grabando ahí. Luego corto.

0: ¿Esto qué era, Chinaski?
1: Willie Dixon. Pues uno que estaba detrás de gran parte de las grabaciones de Rhythm and Blues de esa época, de los años 60, 70, que era contrabajista y era productor y tal. Y,
2: qué maravilla.
1: Y me parece buenísimo el tío.
0: Lo es.
1: Así que hemos escuchado Moon Cutting de Willie Dixon y ahora...
3: Pues ahora vamos a escuchar a Tom Jones en 1970, ya en la época en que empieza a ensanchar la patilla un poco y se empieza a poner los cuellos grandes.
1: Sí, sí, sí.
3: Y de hecho en la portada de este single aparece con una copa de brandy y un puro.
0: Entonces, ¿qué más puedo decir? Que no os imaginéis ya.
1: Estoy deseando escucharlo a ese personaje. Tom Jones.
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0: espectacular. Un temazo.
1: Bueno. Creo que es la que más me ha gustado de toda la tarde hasta ahora.
0: Te he visto
1: ahora.
0: Disfrutar.
1: Sí, tío, me ha encantado, ¿no? La conocía. Y...
2: Hombre, Tom Jones es capaz de lo mejor y de lo peor.
1: Sí, bueno, creo que luego se les fue un poco la pinza, ¿no? A gente de ese...
2: ¿A quién no?
1: Si no es claro, Tom Jones, Rod Stewart, gente que se fue a... Pues eso, se hicieron nobles de repente. Y se fueron con la nobleza, tío. Pues nada, yo he cogido un disco. Aquí, así... como estoy en casa, ¿sabes? Hago lo que quiero, tío. Esta es de puta madre. Es el último concierto que he visto en directo, así que te voy a poner. Venga, Digivago va a trabajar y pone una canción sin conocimiento. La primera que salga, señores, no sabemos si es cara A, cara B. Y estos son Lord Rochester, desde Escocia.
2: Nos vamos de Gales a Escocia, entonces. Esta...

0: Pues son los Rochester.
1: Pues qué maravilla.
0: Que me fui a verlos a planta baja.
1: O sea, que son de ahora, porque tienen un sonido de añejo, ¿eh?
0: Sí, pero tocaban con el Beth.
1: Vale.
0: Que te hablo de él, ¿no? Que y entonces, yo me fui con Cristina, era muy divertido, porque como yo no veo demasiado bien, estábamos atrás, yo decía que salga el Beth, de una puta vez, que yo quiero ver al Beth. Y Cristina dice que está en el escenario desde hace 4 canciones, tío. Que ese es el B. Digo, que no puede ser.
2: Que no.
0: Me lo pasé muy bien, no acabe con el B.
2: Qué guay.
3: Sí.
2: ¿Qué vamos a escuchar?
3: Pues mira, como hemos empezado con Tom Jones en Gales, hemos pasado a Escocia, pues nos queda Inglaterra.
0: Bueno.
3: Entonces vamos con Stray Cats.
0: Ya, nos vamos a ir al Rock and Rollacus.
3: Al Rock and Rollacus, año 81. Y os voy a poner una canción que es la última de su primer disco, que no es de las más conocidas, pero a mí me flipa.
0: Que van a chorro de lo deep.

0: ¿Qué hemos escuchado, perdón?
1: Stray Cats.
0: Ah, es verdad, estaba ahora concentrado en... Pero no sé por qué Stray Cats me ha llevado al pensamiento y le he hecho caso a Víctor Coyote, tío.
1: Claro, claro.
0: Me ha traído...
1: Hombre, son de la época, más o menos, ¿no?
0: Sí, pero...
1: Llevaban peinados un poco dudosos. Sí, sí.
0: Vamos a poner una canción que me gusta mucho, pero hay una que me encanta. Que es... Yo qué sé, tío, ¿dónde está? Hay una que se llama... Tengo una memoria fatal, que no se enteren mis oyentes, tío. Joven de cuello vuelto, joven de cuello vuelto.
2: Madre.
0: Esa me gusta. Cambiamos un poquito de palo. Vamos además a la música española, pero Víctor Coyote me parece muy...

0: Buah, pues he visto el coyote.
1: Pues
0: a mí me encanta.
1: Fantástico.
0: A mí me parece un tipo flipante. No sé, me gusta
1: mucho. Yo no lo tengo muy escuchado, ¿eh?
0: Yo este creo que es el último que sacó, que es un recopilatorio de con canciones de sus dos, tres últimos discos. Y digo, perfecto.
1: Pues mira, yo te voy a poner, ya que has abierto la puerta a lo español, tengo pocas cosas españolas aquí, estaba mirando, y te voy a poner a Los Malignos.
0: ¿A los?
1: Malignos.
0: Ah, Los Malignos.
1: Un grupo de Jaén, donde está el guitarrista de Guadalupe Plata. Un proyecto paralelo que tuvo hace unos años. Y la verdad es que no sé si siguen. Yo los vi en concierto en Granada y la verdad es que me lo pasé.
0: Los Malignos mola mucho. El nombre es muy bueno.
1: El nombre está muy bueno.
0: Los Malignos mola. Somos Los Malignos y venimos a romperos los tipos.
1: En el Averno.
0: En el Averno.

0: Menuda marcha, ¿no?
1: Sí, joder, sí. Macho. Y tienen un directo, o tenían, la verdad es que no lo sé si siguen.
0: No los controlaba, pero sí.
1: Yo es que creo que no sacaron mucha cosa. Me da la sensación.
2: Pues yo, ya que estamos ahí, voy a poner a mi banda garajera favorita. Yo estos tíos los vi en una casa de estudiantes de Copenhague y me volaron la cabeza.
1: ¿De dónde son ellos?
2: ¿Lo sabes? Estos son, yo creo que son americanos. Son de Wogles, Googles, no sé cómo se llama. Y podemos poner la primera, no me complico, la primera de la cara, ya está. Me encantaron, tío, en directo. Y entonces, pues bueno, los he visto y digo, vale, tú.
1: Perfecto.
2: Ya está.

0: ha encantado. Qué guay.
1: Me fascinaron, tío.
0: No me extraña.
1: Unas máquinas, tío. Wow, wow.
0: A mí me han dejado prendado a la primera, ¿eh?
1: Son buenísimos.
0: Qué guay. Pues mira, ya que estás con garaje, voy a poner algo de Lux Interior, que era un gran escarbador de los garajes, sí, antiguos y previos. Entonces él tuvo un programa de radio hace un montón de años y editaron en Munster pues un disco doble que era pues simplemente reflejando lo que era un programa suyo. Escucharlo entero es un poco loco, os podéis imaginar. Entonces os voy a poner una canción.
1: Y por partes, ¿no?
0: Sí, y por partes. Os voy a poner una canción de Lynn Ray que se llama The Fuzz.
1: Muy amigo de la casa, Lynn Ray. Ya sabes, ya conté, te conté, ¿no?, la historia de que fui a su tumba, que está enterrada en Copenhague, y había que buscar una cripta ahí muy rara. Al final lo encontramos, estaba cerrada, pero la abrimos, nos metimos para allá, y tenía la tumba llena de púas, de guitarristas que habían ido a hacerle homenaje, y fue muy emotivo. Yo me quería llevar alguna púa. Pero mi novia me lo impidió.
0: Menos mal,
1: siempre cuidando del niño. Dale ahí a...
0: Venga, a ver si acierto.
1: Vamos.

0: poquito. Y si esto se hace largo, tendréis un segundo programa. Esto va así, una vez que estamos inspirados, tíos. Pues venga, seguimos en
1: China. Su canción de Wanderer, Dion era como uno de los niños menos salvajes de la escena rock de los años 60, pero tienen unas armonías vocales que a mí me vuelven loco.

0: Esto es lo menos radiofónico que he hecho en la vida. Es decir, asentir con la cabeza mientras se supone que estoy grabando.
1: Yo te he entendido, ¿sabes?
0: Sí, claro. Eres el único oyente que me ha entendido. Tienes una capacidad especial.

0: Pues no sé lo que hemos escuchado. Es un recopilatorio que compré también ahí en Dinamarca y es de Wild Chile, grupos salvajes de los 60, orquestas. Pero pues, no sé cuál en concreto.
1: Pues hemos escuchado Pepe Pato y los Estéreos y la canción se llama Me Trastornas.
0: Yo me he transformado. Ahora mismo ya no sé ni quién soy aquí en la radio.
2: Pues así de abruptamente, tras Pepe Pato y los Estéreos, el sistema de grabación, la grabadora, se recalentó, empezó a hacer cosas muy raras y decidimos cortar radicalmente y guardar el programa antes de que fuese peor. Con lo cual, solo me queda deciros que muchas gracias a todas, muchas gracias a todos por haber aguantado otro programa más, que sinceramente hicimos con mucha diversión, con mucha alegría, con mucha naturalidad. Quiero mandar un abrazo fortísimo a Jesús por su apoyo incondicional en estos dos programas y nada, convocaros a todo el mundo en el siguiente episodio de Chinaskis Exile, aquí los viernes a las 10 de la noche o si queréis la repetición los domingos a las 10 de la mañana en el 88.5 de la FM. Chinaskis Exile, el único programa que debes llevarte a una isla desierta. 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

Alianza Verdi Sinistra y fue entonces puesta en libertad gracias a la inmunidad parlamentaria. Gabri, que había regresado a Italia poco antes de que se dictara una orden de detención europea contra él, cumplió 129 días de arresto domiciliario, al término de los cuales, en marzo de 2024, ha recuperado la libertad en Italia. Sin embargo, sigue pesando sobre él la reciente condena dictada por la justicia húngara. Luego está el caso de Gino, que ahora mismo nos preocupa particularmente. Gino vive en Italia desde sus 3 años de edad, por lo tanto ha crecido, estudiado y hecho sus luchas en Italia. Sin embargo, sigue teniendo la nacionalidad albanesa, tras haberle sido negado la nacionalidad italiana. La nacionalidad italiana le ha sido negada por haber sido identificado y denunciado en Italia tras participar en una manifestación en contra de un desahucio. También sobre él recae la orden de captura emanado por Hungría. Cuando fue arrestado, Gino se encontraba en Helsinki. Consiguió escapar y llegar a Francia, donde sin embargo fue capturado de nuevo. Tras el arresto, fue puesto en libertad condicional con obligación de firma, mientras esperaba que la justicia francesa decidiera sobre su extradición a Hungría, país que le pide 24 años de cárcel. Finalmente, el juez francés rechazó la petición de extradición por parte de Hungría, pero el entramado judicial no para aquí. Uno de los neonazis supuestamente agredido es alemán, por lo que ahora es Alemania quien pide la extradición de Gino. En Alemania, Gino se enfrenta a 10 años de cárcel, además de la posible extradición a Hungría. El pasado 30 de septiembre, el Tribunal Supremo de Francia aprobó la extradición de Gino a Alemania. Recordamos que Alemania es el mismo país que en 2024 extraditó ilegalmente a Maya a Hungría, donde se encuentra actualmente encarcelada y donde está viviendo un verdadero infierno, en un sistema carcelario donde los derechos humanos dejan mucho que desear. Esta es la razón por la que ahora mismo nos preocupa tanto la extradición a Alemania de Gino. A estos brutales hechos de represión judicial solo podemos responder con la solidaridad y la respuesta colectiva, mostrando apoyo a las compañeras implicadas. El pasado 30 de septiembre tuvieron lugar multitud de actos en Italia y Francia. Sin embargo, necesitamos dar más difusión a estos hechos también en nuestro territorio. Nos ponemos a disposición de todas las personas que nos estéis escuchando para dar más información sobre el caso y organizar redes de apoyo. También nos animamos a seguir la campaña Friol Antifas Italia a través de la página web friolantifas.tracciabili.li. Tracciabili se escribe TRACCIABILI. También podéis seguir la cuenta de Instagram de Friol Antifas Italia. No podemos olvidar por qué estas compañeras se enfrentan ahora mismo a esta brutal represión. Una represión judicial y policial que, además de ser totalmente desproporcionada respecto a los hechos ocurridos, es extremadamente peligrosa, pues estamos viviendo una coordinación en la investigación policial, además de convivencia en las resoluciones jurídicas entre varios países europeos. Una vez más, vemos cómo la represión castiga el antifascismo en todas sus expresiones y se pone al lado de los discursos de odio, xenófobos y racistas. Una vez más, debe de haber una respuesta colectiva.

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0: Hemos empezado el programa de esta semana desde Turquía, de donde vienen Babazula, un colectivo de Estambul que nos trae su nuevo trabajo discográfico, un disco llamado XXX, triple X, editado por el sello Glitterbeat y que salió al mercado el pasado 25 de septiembre, hace escasísimos días. Tras más de 30 años de trayectoria, la obra de Babazula se ha vuelto más impredecible con el paso del tiempo, sonando más atrevidos, extraños y radicales que nunca. Y es que siempre han querido adentrarse más allá en la experimentación, la improvisación y las formas musicales poco convencionales. Su música traspasó hace tiempo los límites del rock psicodélico, evolucionando hacia un universo sonoro singular en el que las tradiciones de Anatolia chocan con el dub, la electrónica, el arte performativo, la estética vanguardista y el trance ritual. XXX es el sonido de una banda que sigue en movimiento, una banda que continúa desafiando sus propios métodos y explorando nuevas formas de expresión. El álbum recorre narrativas oníricas, comentarios sociales y mitologías contemporáneas. Así, ritmos palpitantes, texturas transformadas del saz, electrónica analógica y grooves hipnóticos crean un espacio donde la realidad y la imaginación se funden entre sí. Fiel a su estilo, este triple X equilibra las incursiones instrumentales y los taxims exploratorios con una serie de textos originales que son inconfundiblemente propios de Babazula. Y en este caso, el grupo se ha centrado en la madre naturaleza. Si echamos un vistazo a su discografía, cada álbum aborda un aspecto diferente de Turquía y de esa parte del mundo. Y ahora le dan voz a la naturaleza. Y lo que hemos escuchado de Babazula y este XXX y nos ha servido de portada de nuestra edición número 776 de La Vuelta al Mundo en 80 Músicas ha sido el corte 4, el tema Kutsal Zeytin Halayi, la danza alay del olivo sagrado, una canción que se desarrolla como un himno poético al olivo, símbolo de la memoria, la luz y la continuidad en las culturas mediterráneas.
1: Y el pasado 17 de junio salía al mercado, bajo la supervisión, curaduría o comisariado, como lo queráis llamar, del arquitecto cultural y seleccionador musical Rosa Pistola, el disco llamado Dioses Tribales, una recopilación en vinilo que reúne algunos de los pilares fundamentales del tribal mexicano y que rinde homenaje a los artistas que contribuyeron a dar forma a uno de los lenguajes más característicos de la música electrónica mexicana. Producido por Sabotaje Media, Trucha Soul Records y La Chequera Records, el disco funciona como un archivo físico de la historia del tribal, conectando generaciones, territorios y visiones que han mantenido vivo y en constante evolución este género. Dentro podemos encontrar artistas como DJ Mouse, DJ Tetris o Alfonso Luna, entre otros. Y nosotros descubrimos cómo suena el tribal mexicano con este recopilatorio oyendo el corte 1, esta danza azteca 2 de Ricardo Reina, DJ y productor musical de la Ciudad de México, reconocido internacionalmente como uno de los pioneros y principales impulsores del género conocido como tribal guarachero y tribal mexicano.

y desde la India, concretamente desde Bombay, volvemos a tener en la Vuelta al Mundo en 80 Músicas a Popaye, un productor y DJ cuyo sonido se construye sobre un patrón rítmico acelerado y bailable heredado directamente del Tech House, pero con una fuerte inclinación hacia lo que se empieza a catalogar como el Indotech, un híbrido donde los bombos occidentales se cruzan con la rítmica local de la India. A diferencia del techno industrial o puramente sintético, sus producciones introducen cánticos, referencias devocionales y texturas místicas de la India. El artista utiliza estos elementos no como un adorno exótico, sino como el gancho melódico principal de sus canciones. Y lo que os traemos esta vez de Popaye es su nueva producción, un tema llamado Burning Peacock, un corte de tech house y techno que encapsula la madurez sonora de Popaye al fusionar la energía de club con un fuerte trasfondo de misticismo folclórico, utilizando la figura del pavo real, el ave nacional de la India, como una metáfora visual y sonora de magnetismo y transformación vital. Disfrutamos de Popaye y esta Burning Peacock.

Y os traemos ahora a Ibibio Sound Machine, una banda liderada por la cantante nigeriana, nacida en Londres, Eno Williams, y que ya hemos tenido aquí en nuestro programa. Ibibio Sound Machine es una fusión de elementos africanos y electrónicos inspirada a partes iguales en la época dorada del funk y el disco de África Occidental, así como en el post-punk y la música electrónica moderna. Las evocadoras imágenes poéticas nigerianas, combinadas con un paisaje sonoro afroelectrónico vanguardista, otorgan al grupo un lugar único dentro de la ola de sonidos afromodernos que están arrasando en todo el mundo. Y, como no podía ser de otra manera, pues aquí están en la vuelta al mundo en 80 músicas, siempre a la vanguardia de lo que está sonando por el planeta. Y lo que nos trae Ibibio Sound Machine es su nuevo disco, llamado Chopping Mountain, que salió a la venta el pasado 11 de septiembre en el sello Merge Records. Este sexto álbum de larga duración de la banda es la expresión más clara hasta la fecha de la misión que este colectivo londinense lleva tiempo defendiendo: promover el amor, la unidad y la resistencia a través de la música. Bueno, pues descubrimos lo nuevo de Ibibio Sound Machine, este Chopping Mountain, escuchando el tema Concept of Love. Ibibio Sound Machine.

Y os presentamos ahora a Nomadics, también conocido como Bongo Asha, un productor y arreglista musical afincado en Londres con más de 30 años de experiencia en la escena del reggae y el dub. Su larga trayectoria se ha consolidado creando y mezclando dubplates exclusivos para diversos artistas y sistemas de sonido en el Reino Unido y el resto de Europa. Bajo este recorrido, el artista publicó en marzo de 2026 su EP titulado Zulu Warriors, una obra de estudio autoproducida compuesta por una pista principal homónima, Zulu Warriors, y su correspondiente versión instrumental con efectos de eco denominada Zulu Warriors Dub. En lo musical, el trabajo destaca por un marcado sonido roots reggae y dub característico del underground londinense. Con todos vosotros, Nomadics y esta Zulu Warriors.

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1: ¿Cómo lo voy a olvidar? 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
2: Eso no es radio, es radio de escuela.
1: Claro.
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1: Nadie. Puede que tres tíos en alguna habitación de la resi.
0: El peor programa en la historia de la radio. ¿Que no? Y bajo el sello Atangana Records, discográfica independiente dedicada a descubrir, reeditar y dar a conocer música olvidada, centrándose en las escenas caribeñas y de la diáspora, sello radicado en Pointe-à-Pitre, una comuna francesa situada en el departamento de Guadalupe, de la región de Guadalupe, ya sabéis, territorio francés de ultramar, salió publicado a finales del año pasado un EP de tres temas de la canción Languedoc de Les Frères Latour, un homenaje al espíritu vibrante de la música de ese país de Guadalupe. Este tema, fruto de la magia de la improvisación de los años 70, entrelaza el legado de los hermanos Latour con la esencia conmovedora del jazz. Con una rica trayectoria de colaboración y creatividad, rinden homenaje al pasado al tiempo que le dan nueva vida a melodías muy queridas. Les Frères Latour, los hermanos Eddie y Pascal Latour, son dos músicos y cantantes nacidos en la isla caribeña de Guadalupe. Son figuras muy respetadas dentro de la escena musical antillana de las décadas de 1970 y 1980. El mayor de ellos, Eddie, es especialmente recordado por haber sido uno de los miembros fundadores de Guacasón, una de las bandas más veneradas del Guaca, la música folclórica y tradicional de Guadalupe basada en percusiones y cantos tradicionales. Bueno, pues descubrimos a los hermanos Latour con este EP del tema Languedoc y lo hacemos con la versión de Nishane Benger Dancefloor.

Y nos trasladamos hasta Sydney, en Australia, para traeros a Human Movement, nombre artístico tras el cual está el productor y DJ australiano-libanés Edward MacDonald. El proyecto Human Movement comenzó originalmente como un dúo, pero pasó a ser el proyecto en solitario de MacDonald. Su propuesta fusiona de manera vanguardista géneros como el house, garaje británico, UK garage, el techno y sonidos rave de los años 90, mezclándolo con sonidos de su ascendencia libanesa. Y lo que nos presenta MacDonald es el primer adelanto de lo que será su álbum de debut, un disco que llevará por título 50-50 y que saldrá publicado por el sello australiano Gallery. La canción en cuestión que nos trae se llama Yalah Eddie y es un homenaje profundamente personal a su tío Sleiman de Beirut e incluye fragmentos de audio extraídos de notas de voz enviadas durante el bombardeo del Líbano por parte de Israel en 2024. Estos mensajes tienen un peso inmenso, ya que instaban al productor a volver a casa incluso mientras el mundo a su alrededor cambiaba. La canción destaca el optimismo y la resiliencia del pueblo libanés, cuenta MacDonald. Muestra cómo, incluso en tiempos de guerra, siguen disfrutando de la vida al máximo. Yalah Eddie explora los rasgos sonoros característicos de Human Movement, una batería contundente y un bajo retumbante anclados en profundas subfrecuencias que evocan un estilo clásico británico, impregnadas de un distintivo toque de Oriente Medio. Disfrutamos de Human Movement y este Yalah Eddie.

el hardware y el software del que disponía para empezar a producir, siempre influenciado por el reggae, pero además por la música punk, que siempre han estado ligadas en sus composiciones. Y lo que os presentamos de Nine Mile Sound System es su nuevo EP, un trabajo que lleva por título Baroque Bass y que es una versión en clave reggae de la tocata y fuga en re menor BWV 565 de Johann Sebastian Bach. Con este nuevo trabajo, Nine Mile se mete de lleno en el terreno de las mezclas entre música clásica y cultura bass, buscando llevar una pieza barroca a un espacio diferente, con bajos profundos, ecos y una atmósfera marcada por el sonido dub. La idea del tema nació, curiosamente, a partir de un comentario publicado en una de las plataformas de streaming donde Nine Mile Sound System comparte su música. Alguien señaló que uno de sus temas sonaba con demasiado espacio. En lugar de reducir ese espacio, Nine Mile decidió llevar la idea al extremo y crear una canción que transmitiera precisamente la sensación de estar dentro de un gran templo, un lugar amplio, reverberante y casi monumental. Baroque Bass es también el punto de partida de una nueva línea de experimentación para Nine Mile. El productor seguirá explorando versiones y reinterpretaciones de música clásica en algunos de sus próximos lanzamientos, que por supuesto esperamos tenerlos aquí, aunque sin convertir esta temática en el centro exclusivo de su producción actual. El reggae, el dub, el bass y la experimentación seguirán teniendo mucho terreno por delante. Bueno, pues disfrutamos por primera vez en este programa de Nine Mile Sound System con esta maravilla titulada Baroque Bass. Nine Mile Sound System.

0: Y nos vamos a despedir con Nigeria 80, el nuevo recopilatorio sobre la música de Nigeria que ha publicado el sello Strut.
1: Sí, pero antes nos despedimos de nuestra redactora Nereida Rubio, a la que le damos las gracias un día más por un trabajo excelso. Nere, muchas gracias. Han sido maravillosas tus músicas.
0: Muchas gracias a ti, Ale. Como siempre, el programa ha sido una pasada, la verdad.
1: Otra edición más que ha estado genial. Te espero la semana que viene.
0: La semana que viene nos volveremos a ver.
1: Perfecto. Di adiós, Nereida.
0: Adiós, Nereida.
1: Bueno, pues como bien dices, Nere, nos despedimos con Nigeria 80, el siguiente capítulo esencial de la legendaria serie Nigeria 70, que se adentra en el explosivo mundo sonoro de la Nigeria de los años 80, editado por el sello Strut y que salió al mercado el pasado 19 de septiembre. Tras el impacto global de Nigeria 70 en 2001, que contribuyó a dar a conocer grabaciones nigerianas poco comunes a audiencias internacionales, Nigeria 80 continúa el viaje, desenterrando una década musical rica, vibrante y de gran creatividad desde Lagos hasta Enugu. A pesar de la inestabilidad económica y las restrictivas condiciones políticas de la década de 1980, la industria musical nigeriana floreció, impulsada por una creciente red de sellos independientes como Tabansi y Phonodisc, que apoyaron a los artistas locales y ampliaron la libertad creativa. La década de 1980 también marcó un aumento significativo en la visibilidad de las artistas femeninas, con pioneras como Onyeka Onwenu, que ayudaron a transformar el panorama y abrieron puertas a una nueva generación de intérpretes, compositoras y productoras. Nigeria 80 muestra la extraordinaria amplitud de esta época, con todos los temas reeditados aquí por primera vez. La compilación reúne grabaciones esenciales de todo el espectro musical de Nigeria: highlife, juju, afrobeat, soul, reggae o boogie. Bueno, pues nos despedimos de todos vosotros y de nuestra edición número 775 de La Vuelta al Mundo en 80 Músicas con el disco Nigeria 80, del que escuchamos el tema Okeme Mía, de Prince Nico Embarga and His New Rockafil Jazz. ¡Hasta la semana que viene!

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Pues así suena lo nuevo de Hulme. El otro día, en la Noche Blanca de Ubieu, tuvimos un triple concierto muy rico, muy abundante. Salimos todos, yo creo, bastante contentos, en el cual había tres números, uno local y dos internacionales. Aunque bueno, el local es bastante internacional también porque estuvo en Holanda hasta hace poco. Hablamos de Fernando Romero, Aka From, que también acaba de sacar disco en Humo Internacional con el nombre de Furar Hondo. Lo grabó en casa en un 8 pistas y me gusta tanto que me declaro incapaz de decidir un tema solo. Así que voy a poner dos. El primero que va a sonar es también el primero del disco y se llama El Enemigo.

Este último tema que sonaba se llama Alguien Más y también pertenece a ese último disco de From, Furar Hondo, que pudimos ver en directo el otro día en el Quibi, dentro de la Noche Blanca de Ubieu. Y junto a From estuvieron otros dos grupos, unos eran belgas y otros japoneses. Vamos a empezar con los belgas, que se llaman Diagonal de Jo, y son un dúo formado por Laurin Expósito y Theo Delaunay. Vinieron presentando su disco Madeleine, del cual escuchamos Nana Niña.

Y el grupo encargado de cerrar la noche fueron los japoneses Maya Ongaku, un trío en esta ocasión, y que venían presentando un disco nuevo también, Nothing Space Music, del cual escuchamos Thinking Scape.

Pues ahí estaban Maya Ongaku. Y vamos ahora con Big Mars y su disco The Beacons de 2023 ya. Disco inspirado por las montañas y los paisajes de Gales. Escuchamos Foel Fraith.

Y vamos con otra historia que también tiene su aquel de folk un tanto fantástico o exploratorio. Se trata de un dúo francés que se llaman Adiciats, formado por Manon Nogier y Guilhem Lespinasse. Y pues eso, con un pie en la tradición y otro en la innovación, tocando instrumentos variopintos de aquí y de allá, sacaron este disco, Musique Domestique, publicado por Aguirre, del cual escuchamos Félibres.

Estás escuchando Vericuetos, música extraña para gente corriente, en la sintonía de Radio Crash. Vamos ahora con lo último de Sophie Birch, un disco con un nombre complicado, cuanto menos, Viva Viva Bualuca, que grabó junto a su hermano Alfred, y que se abre con este Yuadudania.

Y después de escuchar a Sophie Birch, nos vamos a Valencia, sede del sello Mascarpone, para escuchar un disco de Óscar Barras, compuesto, interpretado y producido por él mismo, que lleva el título de La Rueda del Maltrato, y que es el tema que vamos a poner precisamente ahora.

Y vamos ahora con algo de producto de proximidad. Lo último de Fruela 757, otro que también me gusta mucho hacer experimentos y retorcer el folclore sin prejuicios y sin contemplaciones. La cantidad de estilos que asomen por este último disco, que se llama Camín, ye ablucante y muy sorprendente también. Vamos a escuchar el tema que da título al disco. Bueno, en realidad son dos, pues el primero que aparece, Camín 1.

Ahí estaba Fruela 757. Lo siguiente que vamos a escuchar nos viene desde Perú. Lo publica el sello Bu Records y es un trabajo colaborativo paterno-filial entre el productor peruano Nicolás Prado y su padre, guitarrista de jazz Andrés Prado. El disco resultante se llama DNA y vamos a escuchar Ancestral Voyager.

Y vamos ahora con otro dúo. Este nos llega desde Francia y se trata de Christophe Pechanatz y Pierre Bastien, con un disco llamado Aeroplane Chess, ajedrez de aeroplano, publicado por el sello de espíritu patafísico Impolisons. Escuchamos el tema que da título al disco, Aeroplane Chess.

Bueno, pues lo que viene ahora también es un dúo, más o menos. Esto lo encontramos en un recopilatorio que celebra los 10 años del sello eslovaco Mapa. Se llama Synthetic Water Music. Es la continuación de otro disco que se llamó Synthetic Bird Music. Y bueno, pues son, madre mía, 51 temas de distintos artistas, todo ello de alguna manera relacionado con el agua. Y el tema que quería poneros está acreditado a Úrsula K. Le Guin, la escritora, y Todd Barton, compositor y sintetista. Y esto estaba en una casete que acompañaba a un libro de Úrsula K. Le Guin que se llamaba Always Coming Home, en el que hablaba de la tribu de los Kesh, que no existe, ¿eh? Recordemos que esta señora escribía fantasía y se le ocurrió acompañar el libro con música tradicional, obviamente inventada, de los susodichos Kesh. Para eso contó con la colaboración.

Y en los 3 minutos que nos quedan de programa, vamos a escuchar, si os parece, 3 miniaturas extraídas de la última convocatoria del programa radiofónico Música y Geografía de Radio Gracia en Barcelona, llamado Microtopíes, miniaturas de música y geografía, que en esta edición de 2026 bate todos los récords porque son 141, de las cuales, ya os digo, vamos a escuchar 3, que son las correspondientes a Germán Gómez, desde Buenos Aires, Albert Guitart, de Barcelona, y por último, una colaboración de Miguelón, desde La Coruña, y Andrés Noarde, desde Barcelona. Esta última se titula Le pides calma al corazón de un hámster. Espero que vos preste. Nos vemos la semana que viene aquí en Vericuetos en Radio Crash. Adiós.

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